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0: Caixo, ¿qué tal? A ver, para echar una partidita al juego de tonos, un ratito ya tendréis, ¿no? Venga, voy a meter yo la ficha y para luego es tarde, ¿eh? Vamos empezando ya.
1: Su playlist, gracias. ¿Quién?
0: The Police.
1: ¿Por qué?
0: Pues porque a algunas bandas su producción musical les cunde más que a otras. Al fin y al cabo, fueron solo 5 discos, pero atinaban también en la diana del éxito popular. Cada álbum contenía, eso sí, siempre unos cuantos hitazos, ¿eh? Y sumando, al final fueron unos 70 millones de discos vendidos. Bueno, de no haber tenido, eso sí, los egos tan inflados como sus cuentas corrientes, habrían tenido más recorrido. Mira, hubo un tiempo, yo recuerdo, en el que Sting estuvo mudo en muchas entrevistas de la banda. Estaba enfadado porque le acusaban sus compañeros de un protagonismo excesivo. Pues ya ves, como un berrinche de bebé. Así que se separaron y pasaron 20 años hasta que se volvieron a unir para hacer un par de años de gira. Y ya no habrá más. Dice Sting que esa persiana ya está cerrada. Bueno, normal, ¿para qué abrir más persianas? Si con la del negocio propio, mira tú cómo le va. Lo dijo, esto que os voy a contar, en una entrevista en la que le preguntaban por la jubilación. Me subo al escenario, a la gente le gusta verme, canto para ellos, me pagan unas cantidades desorbitadas de dinero y luego me voy a casa o al mejor hotel. Tengo una vida fantástica. Solo puedo estar agradecido y seguiré haciendo esto hasta que no pueda más. La jubilación es algo difícil de llevar a cabo y yo no quiero hacerlo todavía.

0: ¿Quién?
1: Eagle Eye Cherry.
0: ¿Por qué?
1: Por guapo. Ya está, así te lo digo. Es músico dentro de una familia llena de artistas, empezando por su padre, que fue el famoso trompetista de jazz estadounidense Don Cherry, su madre, una artista sueca muy reconocida, su hermana, la cantante Nene Cherry, bueno, y un montón de parentela más que se dedican a la creación. Se llama Eagle Eye porque, ya ves, la primera vez que miró a su padre, parece que solo abrió un ojo para verle, y esa tontería le valió el bautizo. Ya ves que no está de tu parte evitar cosas así. Bueno, hasta la fecha su canción más exitosa es este Safe Tonight, que da gusto escucharlo, pues como a él, que da gusto verle.

0: ¿Quién?
1: Miranda.
0: ¿Por qué?
1: Porque esta banda de pop electrónico argentina llegaron para refrescar esta década y eso siempre es algo que se agradece. Se llaman Miranda, con signo de admiración final, y es en honor al actor Osvaldo Miranda, que fue uno de los grandes comediantes de ese país. Ellos siempre han tenido propuestas interesantes, la verdad, a veces incluso las han compartido con músicos españoles, aunque ellos no es que vengan demasiado por aquí. Hombre, cuesta un rato, ¿eh? Actuaron con Pimpinela, de quienes son fans, en más de una ocasión, y también les homenajearon con un nombre conjunto para el concierto que hicieron. Pimpiranda se llamaron. Bueno, no les falta humor y eso también les gusta mucho a sus fans, a quienes, por cierto, les parecen una formación perfecta, que justo es lo que cantan aquí con Julieta Venegas.

0: ¿Quién?
1: Luis Ángel Gómez Jaramillo.
0: ¿Por qué?
1: Por lo que pueda pasar. Este pequeño mexicano, que con 12 años él luchaba por concursar en La Voz Kids en su país, cautivó después a todo el mundo cuando fue elegido para doblar en Latinoamérica al personaje principal de esa estupenda película de Disney y Pixar que se llama Coco. El primer acercamiento a México de la fábrica de sueños y fantasías americana. Bueno, la peli le salió muy bien, es deliciosa. Y al joven Luis Ángel también, porque ahora sigue su camino para perseguir la estela de Pedro Infante. Es lo que él dice. Y de alguna forma aparece también en la cinta Pedro Infante, pero con el nombre del gran cantante Ernesto de la Cruz, en quien se refleja el pequeño Miguel en su viaje al mundo de los muertos. Bueno, ya veremos cómo le va a Luis Ángel Gómez Jaramillo en su travesía por el mundo del espectáculo, un hábitat en el que cualquiera se puede volver un poco loco.

0: dirían dragonete.
1: ¿Por qué?
0: Porque el secreto del éxito está mejor guardado que la fórmula de la Coca-Cola. Este grupo de electropop canadiense, pues al final puede tener muchos méritos y capacidades comunes a otras bandas que tienen el mismo parecido perfil. Y podrían merecerse el pelotazo del que otros al final han disfrutado. No sé, temas muy conocidos de Icona Pop o de Tintins no son peores que este I Get Around que vamos a escuchar. Pero, como otras canciones de Dragonette, al final se han quedado en un discreto segundo plano. No sé, no sé qué les falta para empatar o para empatar. Por eso nos hemos acordado de ellos. Seguro que después de esta difusión les va a ir mucho mejor. Vaya que sí.

0: ¿Quién?
1: Texas.
0: ¿Por qué?
1: Pues porque son ya 30 años de carrera. Bueno, y eso es mucho correr. Desde Glasgow, su vocalista Charlene Spiteri empezó a componer sus propias canciones hace ya mucho tiempo. Y tras 11 trabajos, no todos de novedades tampoco, se han echado al bote lo de 35 millones de discos vendidos, que no está nada mal.

0: ¿Quién?
1: Rubén Pozo.
0: ¿Por qué?
1: Pues porque es como lo que se dice de Teruel, pues Rubén también existe. Rubén formó parte del grupo Pereza, en realidad lo formó con Leiva, el popularísimo Leiva, y juntos estuvieron 14 años y sí, recubiertos de éxitos varios, eso también es verdad. Pero tras su separación, que fue en 2011, que lo hicieron además para llevar carreras separadas, Leiva se ha llevado prácticamente todo el pastel. Se separaron con buen rollo y así lo dijeron, pero tampoco han tenido ni siquiera momentos, algún momentito público de excepcional reunión, como a veces ocurre. Cuando Leiva teloneó a los Rolling, esto es cotilleo puro, la ex de Rubén le dejó a Leiva de egoistón en las redes sociales por no haber invitado al escenario, aunque fuera para un temita cortito, al que consideraba su hermano, que sabe que lo habría disfrutado mucho. Bueno, pasa hasta en las mejores familias, o quizá, sobre todo en las mejores familias. Aunque bueno, también como si Rubén no tuviera canciones muy enganchantes. Ya me dirás si no terminas tú cantando Ruku Ruku después de esto.

0: ¿Quién?
1: Royal Southern Brotherhood.
0: ¿Por qué?
1: Porque, bueno, que unos cuantos músicos muy bien dotados de talento dejen aparte sus egos para formar un supergrupo es algo que hay que agradecer. Y eso que en Nueva Orleans podría ocurrir con más facilidad que en otros lugares, porque allí la densidad de buenos músicos es más elevada. Pero con todo, el fenómeno tampoco es excesivamente común. Soul, blues, rock, funk, van desfilando por las inspiraciones de los discos de estos chavales, que algunos lo son más que otros, de forma tan impecable que da gloria oírles. Ya verás.

0: ¿Quién?
1: Paul 314.
0: ¿Por qué?
1: Bueno, porque este cantante y compositor madrileño, Paul, que en realidad se llama Joaquín, él y su banda 314 saltaron a la fama hace un tiempito ya, en 2010, cuando una de sus canciones fue escogida para la banda sonora de la serie Los Hombres de Paco. La serie fue muy popular. En realidad nunca sabes por dónde te va a venir el regalo y además la tele pues da mucha proyección. También aportaron un tema para una de las películas de ese agarrapiñado amor adolescente que maneja Federico Mocchia, y esto les dio bastante respaldo por internet. Muchas chavalas, de esas que van hasta arriba de frases de Mr. Wonderful, vieron reiteradamente los vídeos de aquella canción de Paul 314 y se quedaron con el cantante, que es un guapetón al primer vistazo, pero aparte del primer vistazo, luego está lo que no ves.

0: ¿Quién?
1: San Severino.
0: ¿Por qué?
1: Pues porque es que te pone de buen humor lo que hace Estefan San Severino. Es un guitarrista autodidacta como muchos, ¿eh? Es cantante, es compositor, con mucha sorna, además. Es parisino, de origen italiano, inspirado, dice, además, en los sonidos de la música romaní. Y es que suena muy bien, ya verás.

0: ¿Quién?
1: Taxi.
0: ¿Por qué?
1: Pues porque este grupo de Gibraltar son, digamos, un esqueje de la casa madre que fue para ellos Melón Diesel. Surgieron tras la disolución de la banda, o sea, tras partir el melón, pero se llevaron las pepitas, la esencia del sonido de Melón Diesel. Sus tres componentes han ido sacando hasta 6 álbumes en 8 años. Pero en 2015 la banda informó, donde se debe hacer, vía Facebook, que no tienen pensado sacar nuevo disco ni hacer ningún trabajo más por ahora, pero que no es una despedida. Bueno, pues para los que no las aguantan, no hay nada mejor que un final abierto.

0: Macy Gray.
1: ¿Por qué?
0: Bueno, es que Macy Gray está considerada hoy por hoy una de las voces más importantes del nuevo soul. Cuando se le hacen comparaciones suelen salir nombres como Billie Holiday o Bette Davis, que Macy también es actriz. Ella ha logrado convertirse en una gran estrella por ese único estilo de canto que tiene y una imagen realmente peculiar que ha sido objeto de imitaciones, sobre todo su peinado y también su forma de vestir. En Bilbao estuvo en una de las ediciones de nuestro Festival de Otoño-Invierno, el BIME, y aunque igual no fue su día más entregado, a poco que hagas que le queda tan bien.

0: ¿Quién?
1: Capitán Cobarde, artista antes conocido como Albertucho.
0: ¿Por qué?
1: Por el poder de la mutación, sí señor. Alberto Romero Nieto, sevillano, músico, claro, comenzó su trayecto musical como Albertucho, militando en el rock de ciudad con aromas flamenquitos. Y después de 3 discos, evolucionó, como los Pokémon, a Capitán Cobarde, con su banda y también un giro al pop rock anglosajón. Y con eso se ha marcado 4 discos más. No sé si... De todas formas, recordará él con nostalgia el pisito de su primer trabajo que sonaba así de resalado.

Vizcaya, pasan 2 minutos de las 6 de la mañana. Arrancamos la programación para cerrar las manos, o sí, en este Ego, ¿no? Vizcaya, arrancamos la programación en Radio Popular. No sé si lo han notado en otros momentos del día, pero ya les puedo decir que el efecto BBK se nota muchísimo cuando uno viene a trabajar en ese momento en el que la noche y la mañana se dan la mano, ¿no? En el que se juntan los que vuelven y los que ya van. Y es cierto que se notaba pues un flujo importante de personas, ¿eh?, que bajaban de Covetamendi a disfrutar de la primera jornada de un festival que es, en términos de visitantes, ¿no?, y en términos de presencia en la villa, pues uno de los grandes eventos que se organiza a lo largo del año. Serán, en este caso, pues 3 más 1 noches, ¿no?, con esa última jornada ya gratuita dedicada a la música en euskera, pero estas 3 noches de festival, pues bueno, dejando también una imagen, ¿no?, y una un sabor bastante particular. Estaban también los taxis, pues en este caso muy pero que muy solicitados, prácticamente en cualquier esquina aparecía alguien buscando uno, y sí que se notaba también esa estética festivalera. Había purpurina, había muchas camisas de festival, y en definitiva, bueno, pues mucha gente que había disfrutado, ¿eh?, de la que fue la primera jornada. Hoy será la segunda de ellas con Robbie Williams como cabeza. Yo creo que luego escucharemos algo del cantante británico. Pero en parte es lo que marca la actualidad de la villa, porque como lo decimos, bueno, pues luego también a lo largo del día se nota bastante la presencia de los festivaleros en el centro de la ciudad. Hay otras cuestiones. Ayer muchas reacciones a esa decisión del Constitucional de inadmitir esa cuestión de inconstitucionalidad que había elevado el Superior de Justicia del País Vasco sobre la ley de empleo. Así que bueno, pues eran muchas las reacciones que escuchábamos ayer. Iremos también con ello poco a poco desgranándolo en tiempo para la información, y luego si miramos al estado, pues al final da la sensación que vamos a estar todo el verano a golpe de informe de la UCO, a golpe de comparecencia, y con esos casos judiciales que son los que están dando forma en cierto sentido a la política en el estado, y que o cambian mucho las cosas o van a marcar el tramo final de esta legislatura, que vamos a ver hasta dónde llega. Es verdad que por cifras o por tiempos en los que estamos, bueno, parece que no debiera ser especialmente difícil para el gobierno, salvo debacle, llegar a ese objetivo que se había marcado, 2027, la cuestión de si logra apurar el plazo, pues ya es otra, ¿no? Ya va más allá, y no será tampoco sencillo, sobre todo si pone mucho el foco en unos presupuestos para los que no está nada claro que vaya a tener una mayoría. Todo eso lo iremos contando, lo iremos también desgranando con diferentes voces, y luego ya saben, bueno, pues que los viernes nos relajamos un poco más, que tenemos nuestra sección de cine, que hablamos de muchas cosas algo así más relajadas, aunque eso sí, hoy un poco en esfuerzo solitario, ¿eh? Se marchó a más de 40 de meta Tadej Pogačar. Bueno, yo voy a afrontar un esfuerzo no de 40 y tantos kilómetros, pero sí de 4 horas, con algún que otro relevo que me darán, pero sin tener, en este caso, hay cierta excusa, que es que me ha estado acompañando esta semana, que se toma hoy un merecido descanso para volver, eso sí, cruelmente, en la jornada de mañana.

Sigue haciendo calor, esto no nos lo quitamos. A esta hora de la mañana son 23 los grados que tenemos en Bilbao, así que bueno, pues hay que aguantar de nuevo estas temperaturas. Hoy sí que tenemos algo más de nubosidad, puede haber chubascos tormentosos a partir de la tarde. Debido a la mayor nubosidad, las temperaturas que bajan un poco, aunque sigan siendo calurosas. En la mitad sur se va a notar más, especialmente en el eje del Ebro. Viento del norte por la tarde con rachas fuertes. Si miramos a las temperaturas en Bilbao, nos manejaremos en mínimas de 21, estamos en 23 ahora mismo, máximas de 28. Un poquito de respiro, vamos a ver si no es muy pegajoso, ¿no? Que a veces logramos bajar la temperatura del termómetro, pero la sensación pues se agarra bastante. No nos llevamos la peor parte, porque bueno, es verdad que en Donostia se van a manejar en temperaturas muy similares, entre los 20 y los 27, pero luego ya en Vitoria-Gasteiz entre los 17 y los 34, es una ventana importante, y en Iruña entre los 21 y máximas de 35 que van a tener hoy.

No hay problemas hasta ahora de la mañana en las carreteras, todo fluido, bueno, todo llevadero, y en este caso no tenemos que lamentar ninguna incidencia. Vamos a ver cómo evoluciona también. Ya saben que al filo de las 8 de la mañana estaremos también con la Ertzaintza para que nos dé esa ultimísima hora de la situación en nuestras carreteras. Bueno, pues esto es lo que tenemos como la primera información, como los primeros apuntes del día. Lo que vamos a hacer es poco a poco a desgranar la actualidad informativa, ver cuáles han sido las noticias más relevantes de las últimas horas.

Lo decíamos en el arranque, esa decisión del Constitucional de admitir a trámite la cuestión de inconstitucionalidad planteada por el Tribunal Superior de Justicia del País Vasco sobre los perfiles lingüísticos de la Ley Vasca de Empleo ha dejado una amplia nómina de diversas respuestas en materia política desde diversos ámbitos. Bueno, pues que sea también valorado, ¿no?, esa situación, y hay que mirar, de hecho, algunas de ellas. Desde el Partido Nacionalista Vasco, ayer valoraban esa decisión, decían desde el PNV que esa decisión del Constitucional supone un espaldarazo al marco de normalización del euskera en la administración. Esperan que el aval a la ley de empleo despeje las amenazas en que se cernían sobre el sistema de euskaldunización en el sector público. Era el parlamentario jeltzale Markel Olano quien subrayaba a través de un comunicado que se confirma así que no había motivo jurídico para plantear esa cuestión al Constitucional. Además, recordaba que esta decisión del Constitucional coincide con la reciente aprobación en el Parlamento de la reforma de la Ley de Empleo Público propuesta por la propia formación jeltzale para blindar y proteger el euskera, dotando a la SOPE de mayor seguridad jurídica. Apuntaba también que en los últimos meses distintas resoluciones

Por su parte, el parlamentario y secretario de Euskal Herria Bildu para la normalización del euskera, Josu Azpiria, consideraba un alivio el rechazo del Constitucional a admitir a trámite la cuestión de inconstitucionalidad planteada por el Superior de Justicia del País Vasco sobre esos perfiles lingüísticos. No obstante, eso sí, apelaba a no echar las campanas al vuelo, ya que dice el Tribunal Vasco, punta de lanza de la ofensiva contra el euskera, tiene aún que resolver. Decía, serían los recursos de Partido Popular y Vox. Lo decía en una entrevista con Radio Euskadi, donde apuntaba que es una buena noticia, porque decía, de lo contrario, habría supuesto dinamitar por completo todo el sistema ya bastante maltrecho. Decía que lo está por los centenares de recursos y sentencias contrarias a las exigencias lingüísticas en la SOPE de distintas administraciones. Es un alivio, y recordaba, bueno, pues que hace poco han derogado artículos muy importantes sobre el euskera en la ley municipal vasca. Además, Astiria hacía hincapié en que no ha terminado esa ofensiva y que van a seguir peleando en su formación por un nuevo estatus para la lengua nacional vasca. Desde el propio gobierno, la vicelendakari primera y consejera de Cultura y Política Lingüística, Ivone Bengoechea, aseguraba que la decisión del Constitucional sobre la ley de empleo actualmente vigente es una noticia positiva, aunque recordaba que siguen pendientes de la resolución de esos recursos de Partido Popular y Vox, si bien decía estar tranquila porque con la nueva ley aprobada hace un par de semanas en el Parlamento se tiene mayor seguridad jurídica. Lo decía en declaraciones a los medios en Bilbao. Remarcaba que había conocido esta decisión del Constitucional por los medios de comunicación y afirmaba que, bueno, pues ahora de ayer no habían recibido esa notificación oficial, aunque en cualquier caso, decía Ivone Bengoechea, la noticia es positiva.

En esa misma línea se expresaba la portavoz de la Diputación Foral de Vizcaya y diputado de Euskera, Cultura y Deportes, Leixuri Arrizabalaga, que afirmaba que esa decisión del Constitucional reafirma y respalda la estrategia de la institución en materia de normalización lingüística. Además, advertía de que este proceso no termina aquí, y es que quedan todavía, como ya decimos y como han hecho hincapié en varias formaciones, bueno, pues queda por resolver otra serie de recursos como los de Partido Popular y Vox. Decía Arrizabalaga que la institución foral viene trabajando muchos años para poder trabajar a nivel interno en euskera y además poder dar servicio, tanto en euskera como en castellano, en igualdad de condiciones a las personas usuarias de la administración. Desde Vox, eso sí, su única representante en el Parlamento, Amaya Martínez, insistía en que pese al rechazo del Constitucional de admitir esta cuestión, sigue convencida, decía Amaya Martínez, del carácter discriminatorio de la ley. Lo explicaba a través de redes sociales. La parlamentaria mostraba su nula confianza en el Constitucional, sobre el que afirmaba está absolutamente politizado, y escorado hacia la parte progresista del tablero político. Era una decisión esperable, aunque es de lamentar que ni tan siquiera vayan al fondo de la cuestión, decía la parlamentaria de Vox, que afirmaba que el presidente del gobierno, Pedro Sánchez, pone todas las instituciones del Estado al servicio de sus propios intereses y los de su partido. Y en este caso, decía la representante de Vox, utiliza el Constitucional para pagar y blindar el apoyo del PNV para mantenerse en la Moncloa, sea cual sea el precio que se le exija. Bueno, pues ya ven que Vox, no es sorpresa, no cambia de tono y que tiene, como decimos, ese recurso pendiente de que sea resuelto.

Visitaba ayer Santurtzi la ministra de Juventud e Infancia del Gobierno Central, Sira Rego, que llamaba a los jóvenes vascos a organizarse y acercarse a los sindicatos de clase para defender sus derechos frente al líder del Partido Popular, Alberto Núñez Feijóo, que decía parece embarcado en una carrera desesperada por ser el más facha de España y que pretende volver a una clase trabajadora prácticamente esclava y sin derechos. Lo decía en Santurtzi, donde había acudido para mantener un encuentro con la Asociación Salvamento Marítimo Humanitario, y allí se refería a las palabras sobre el absentismo del presidente del PP, donde hablaba del problema como un cáncer y sugería la posibilidad de rebajar las retribuciones de un trabajador de baja. Desde la Diputación Foral de Vizcaya hablaban también del absentismo, lo decía la diputada de Promoción Económica, Ainara Bazurco, que se mostraba partidaria de que todas las partes implicadas intenten buscar una solución al absentismo, porque es evidente que tiene impacto en la competitividad. Bazurco afirmaba que en un reciente informe de la Diputación, elaborado con 500 encuestas a pymes del territorio, se reflejaba el absentismo como una de las preocupaciones. A su juicio es un tema importante que preocupa al tejido empresarial y en el que hay que trabajar todas las partes implicadas para intentar buscar una solución o por lo menos llevarlo a unos niveles más reducidos, porque tiene, decía, impacto en la competitividad.

0: Y Etxebide plantea una reforma que reserva el 30% de viviendas a rentas medias con ingresos entre 20.000 y 46.000 euros. Se consolida así un nuevo modelo de apartamentos dotacionales también intergeneracionales para menores de 36 años y mayores autónomos. Lo anunciaba ayer el consejero de Vivienda y Agenda Urbana del Gobierno Vasco, Denis Itxaso, que daba algunos detalles de cómo va a ser esa reforma. Se busca que puedan acceder también a la vivienda protegida aquellas personas que tenían que tienen unos ingresos superiores hasta lo que había sido el umbral hasta ahora, ese umbral de rentas, pero que estaban quedándose fuera del acceso a la vivienda en el mercado libre. Así lo explicaba Denis Itxaso.
1: Bueno, el Departamento de Vivienda y Agenda Urbana del Gobierno Vasco lleva todo este curso político que ahora concluye analizando y estudiando el decreto de Etxebide que regula las adjudicaciones y regula también los demandantes de vivienda. Sabéis que en estos momentos hay más de 110.000 unidades convivenciales demandando una vivienda protegida y hoy por hoy la media de ingresos de cada una de esas unidades convivenciales que resultan adjudicatarias no supera los 11.000 euros al año. Eso quiere decir que estamos cobrando de media unos 250 euros al mes a buena parte de nuestros inquilinos y eso se parece poco a la radiografía real de los demandantes de vivienda total que tenemos. Venimos haciendo un diagnóstico insistente en el sentido de que hoy por hoy el problema de la vivienda no afecta solamente a las clases más vulnerables, que desde luego desde una perspectiva progresista son las que más nos preocupan y más nos siguen preocupando.

0: La consejera de Movilidad Sostenible, Susana García Chueca, aseguraba ayer que el compromiso de los gobiernos central y vasco con la llegada de la alta velocidad a Euskadi es firme y se puede constatar. Lo decía en una entrevista a Onda Vasca, donde apuntaba que hablarán de fechas concretas sobre la Y vasca según se vaya avanzando en los proyectos que tienen encomendados. Recordaba en este sentido que la alta velocidad es una competencia del Ministerio de Movilidad Sostenible, aunque en Euskadi se tiene el potencial técnico y económico para poder hacer o redactar los proyectos, incluso realizar obras que aceleren la llegada del tren de alta velocidad. No era la única cuestión que decía o que contaba García Chueca, y es que también explicaba que se van a trasladar a Vizcaya trenes accesibles para poder prestar servicio en la línea de cercanías Bilbao-Orduña desde este verano. Así lo explicaba la consejera García Chueca.
1: En este caso con Renfe, porque hemos sido conscientes desde el principio que la C3, más que otras aquí en Vizcaya, tiene problemas de accesibilidad al tren. Y ha sido, casi te diría, que una obsesión del departamento negociar que lleguen trenes que por lo menos tengan un vagón accesible. Es decir, que cualquiera, no solo a las personas con movilidad reducida, sino cualquiera de nosotros y nosotras pueda acceder al tren con comodidad y seguridad. Esto va a empezar a producirse a lo largo de este otoño. Hemos adelantado el compromiso que teníamos con Renfe, que era que nos mandase 12 trenes, 11 a Vizcaya y 1 a Guipúzcoa, para diciembre del 26. Hemos adelantado ese compromiso e irán entrando a talleres los trenes para ponerlos a punto y que puedan venir, y eso hará que el vagón central, que es más bajo, es accesible desde el andén, y eso pues nos da autonomía y desde luego pues contribuye a que el servicio sea de mayor calidad. Y además, aprovechando el parón que las obras del tercer hilo van a provocar este verano en Guipúzcoa, lo que hemos también negociado con Renfe es que alguno de los trenes que presta servicio en Guipúzcoa y que ya tiene vagón accesible pueda ser trasladado ya este verano a Vizcaya, para que la gente ya pueda empezar a entrar a los trenes en situación de acceso adecuado.
0: Por su parte, Sumar ha registrado en el Parlamento Vasco una batería de 8 preguntas dirigidas al Gobierno para esclarecer los episodios de malos olores denunciados de manera recurrente en distintos municipios del entorno metropolitano de Bilbao. El portavoz del grupo parlamentario en el Parlamento Vasco, Jon Hernández, señalaba que cuando la ciudadanía denuncia episodios reiterados de malos olores, las instituciones tienen la obligación de investigar, aclarar su origen y explicar qué medidas están tomando. En este sentido, explicaba que desde Sumar pretenden aclarar qué información maneja el Departamento de Industria, Transición Energética y Sostenibilidad, y si se ha identificado posibles causas o focos emisores, y qué actuaciones de inspección, control e investigación han llevado a cabo durante los últimos meses. Y es que, según explicaba Hernández, esa falta de información provoca incertidumbre, dificulta evaluar el posible impacto de estos malos olores sobre la calidad de vida y el medio ambiente, y como ejemplo ponía el intenso y fuerte hedor que vuelve a invadir a los vecinos de Arrigorriaga, una situación denunciaba que se lleva repitiendo 3 años, con los vecinos que sufren sobre todo dolores de cabeza, y según explican desde el ayuntamiento se pidió un estudio y medidas al gobierno vasco, entre otras cosas.

0: Hablábamos ayer también y lo recuperamos de esa confianza de los hogares vascos que se mantiene en el segundo trimestre del año en valores negativos, en -9, en línea con los trimestres precedentes, y se constata que se encuentra en una situación de escepticismo y muy cerca de entrar en el pesimismo debido a la incertidumbre geopolítica exacerbada y la problemática social interna, a pesar de existir un contexto laboral y económico positivo y resiliente. Son los datos que se incluyen en el estudio de confianza de los hogares elaborado por el Departamento de Estudios de Laboral CUCHA. El análisis se ha elaborado tras realizar encuestas a 800 personas en Euskadi del 11 al 22 de mayo en este segundo trimestre del año. De acuerdo con el estudio de la cooperativa de crédito, en el segundo trimestre el índice de confianza de los hogares vascos se sitúa en -9, similar al obtenido en los dos trimestres precedentes, -9 y -8, en el cuarto trimestre de 2025 y en el primero de 2026 respectivamente. Estamos ya en temporada festiva, sobre todo se pondrá el foco en las semanas grandes, en las fiestas de las capitales. Bueno, pues ya mirando a las fiestas en Vitoria-Gasteiz, GKS y el Sindicato de Vivienda denunciaban que no van a poder participar en el Txosnagune de las fiestas de La Blanca debido al veto que dicen mantiene la izquierda abertzale sobre su participación. Ambas organizaciones recordaban a través de un comunicado que durante todo el año han realizado esfuerzos por tratar de cambiar la situación, aunque no han recibido ninguna respuesta. Esto va a ser una cuestión que va a estar presente y que ya estamos viendo que es una tónica habitual en muchas fiestas y que es un espacio en el que hay una tensión y hay una clara falta de acuerdo. Habrá que estar muy pendientes de su evolución. Seis y 28 minutos de la mañana, hacemos una pequeña pausa y volvemos con el resto de la información. Miraremos ya al estado y más allá.
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6:29 minutos de la mañana, 23 los grados que tenemos en Bilbao. Miramos al pronóstico del tiempo y algo más de nubosidad. Pueden darse incluso algunos chubascos de carácter tormentoso, especialmente a partir de la tarde. Debido a una mayor nubosidad, las temperaturas diurnas bajan un poco, aunque siguen siendo calurosas en la mitad sur, especialmente en el eje del Ebro. El viento será del norte por la tarde, con algunas rachas fuertes. Tendremos en Bilbao una máxima de 28 grados. Nos llevamos una de las mejores partes, ¿no?, digamos, del reparto del día de hoy. Las mínimas en 21, ahora mismo estamos en 23. Luego no se preocupen que vendrá, ¿eh? Como siempre, a eso de las 8:05, Edorta Román para contarnos el pronóstico y para mirar también al fin de semana, que lo tenemos aquí, ¿eh? Que es verdad que queda quizá pues una jornada que puede ser dura, ¿no? Una última jornada de trabajo en la semana, pero que el fin de semana está ya casi delante de nuestros ojos. Miramos a la información en el estado y hay que mirar, bueno, pues a una triste noticia, al incendio forestal en Los Gallardos, en Almería, en que deja 12 fallecidos hasta el momento. Al menos 12 personas que han fallecido en ese incendio forestal en Los Gallardos, en Almería. Se eleva así el balance anterior, que dejaba el número de 6 decesos en una pedanía de Vedar, algunos de los cuales eran hallados en sus vehículos. El consejero de Sanidad, Presidencia y Emergencias de la Junta de Andalucía, Antonio Sanz, señalaba que se trata del incendio de mayores consecuencias hasta la fecha en la región. Lo calificaba de tragedia sin precedentes. Además, reiteraba el pésame por el fallecimiento de estas personas. Trasladaba el pésame también de la Junta de Andalucía a sus familiares y allegados. Ante la evolución del incendio, han elevado a fase de emergencia la situación operativa 2, lo indicaba Sanz en un mensaje en redes sociales. Explicaba que trabajan en labores de extinción un total de 150 efectivos del Servicio de Extinción de Incendios Forestales de Andalucía. La situación del viento pues sí que ha complicado mucho la situación. Ha habido rachas de hasta 70 kilómetros por hora, lo que lógicamente ha complicado esas labores de extinción, ya que además se trata de una zona de espartales especialmente seca. Así que bueno, pues esa tragedia también que se dejaba notar, y eran muchas las muestras de solidaridad y de pésame por el fallecimiento de 12 personas en un incendio forestal en Los Gallardos, en Almería. Estamos todavía a vueltas con esa cuestión del absentismo, de su impacto, las declaraciones que hizo Feijóo precisamente en Vizcaya, que bueno, pues han generado todo un cruce de declaraciones en torno a esa medida, o esas medidas que proponía. Por ejemplo, pues decía bastante obviamente, aunque ligeramente entre líneas, que lo que no puede ser pues es que el trabajador cobre lo mismo estando de huelga. El mensaje de fondo, pues ya sabemos cuál es, que si quiere luchar contra eso lo solucionan haciendo que no lo cobre. El presidente de la COE, Antonio Garamendi, la COE que ha mantenido un discurso muy similar al que expresaba el otro día Feijóo, pedía ahora alejarse radicalmente de asaltos políticos y llamaba al diálogo para acabar con el absentismo. Por otro lado, Garamendi, que ponía también en valor la relación con Estados Unidos después de ese tira y afloja con Trump, que tampoco tenía mucha sustancia, pero eran las clásicas declaraciones encendidas del presidente de los Estados Unidos, de que hay que dar un mensaje de confianza y de seguridad para fomentar las inversiones, decía Garamendi. Bueno, pues uno de los temas principales de la semana, con muchísimas reacciones. Y luego lo que decíamos, a golpe de informe, a golpe de UCO, se está moviendo la actualidad política en el estado. La
Unidad Central Operativa de la Guardia Civil, la UCO, ha pedido al juez de la Audiencia Nacional, Santiago Pedraz, analizar los teléfonos de Juan Manuel Serrano, que fue jefe de gabinete de Pedro Sánchez y también presidente de Correos, así como varias trabajadoras del PSOE, entre ellas la gerente del partido imputada en la causa. Consta un informe de la UCO remitido a Pedraz que investiga supuestos amaños en contratos de la Sociedad Española de Participaciones Industriales, SEPI, y una presunta trama para desbaratar causas judiciales que afectan al gobierno y al PSOE, supuestamente liderada por el exdirigente socialista Santos Cerdán y coordinada por la exmilitante Leire Díez. La UCO solicita al magistrado la autorización para el acceso clonado, volcado, visionado y estudio del teléfono de Serrano, que fue jefe de gabinete de Sánchez entre 2014 y 2018 y presidió Correos entre ese año y 2023.

Hablábamos antes de Andalucía por situación trágica que están teniendo. Conocíamos también novedades sobre ese nuevo gabinete de Juanma Moreno tras el pacto con Vox. Moreno, que sitúa a Gavira como vicepresidente segundo, esto de segundos hace mucho, ¿no?, con las coaliciones, mantiene su núcleo duro y lo que crea son consejerías de IA y de vivienda. Por cierto, que acusaba al gobierno de encubrir en sus respuestas parlamentarias el enchufe de Díaz en Correos. Acusa a Moncloa de despachar en cinco líneas sus preguntas sobre la relación de la llamada fontanera del PSOE con el expresidente de la empresa pública.

Miramos a página internacional, último balance de fallecidos en Venezuela, en esos terremotos. Bueno, pues se sigue trabajando. Fueron el 24 de junio, pero esas labores que continúan, las autoridades han elevado a 3.890 las víctimas mortales derivadas de esos dos devastadores terremotos. Ha sido el presidente de la Asamblea Nacional Venezolana, Jorge Rodríguez, quien informaba, en este caso a través de las redes, de que son 3.889 personas las que han perdido la vida. Son 78 más con respecto al balance anterior y hay 16.740 personas heridas tras esos terremotos de magnitud 7,5 y 7,2 en la escala de Richter, que además ha dejado importantes daños en 856 edificios, de los cuales 190 han colapsado. En estos momentos se encuentran en el país desplegados 3.931 rescatistas internacionales, 30.076 efectivos movilizados para hacer frente a los estragos causados por las fuertes sacudidas, a las cuales han seguido 1.142 réplicas, de acuerdo con el último parte oficial que llega desde Caracas. Además, en el Reino Unido, Andy Burnham, el que fuera exalcalde del Gran Manchester, está cerca de convertirse en el nuevo primer ministro británico después de haber sido nominado por 322 diputados laboristas para suceder a Keir Starmer, quien renunció hace un par de semanas en una caída que, es cierto, se venía cocinando desde hace tiempo por su falta de liderazgo. Burnham se aseguraba ayer el 80% de los votos del grupo parlamentario del Partido Laborista a la espera de otro 81 diputados que han de pronunciarse, el mínimo necesario para que se postule otro candidato, que por el momento no ha aparecido. Si nadie más se presenta, será declarado líder del Partido Laborista la semana que viene, antes de asumir el cargo de primer ministro el 20 de julio. Que Andy no suena demasiado, ¿no?, a primer ministro. Andrew quizá, pero Andy, primer ministro Andy, bueno. Es una broma, pero es cierto que cambian de perfil, buscan, seguramente dar marcha atrás con algunas de las reformas, ¿no?, que habían hecho tan impopular a Keir Starmer, pero los laboristas tienen una crisis bastante importante de identidad y de saber dónde situarse en un momento en el que la extrema derecha crece también en el Reino Unido, en el complicado escenario internacional, en su caso subrayado también por las dificultades generadas por un Brexit al que, precisamente los sectores que ahora crecen habían cargado de promesas que en su mayoría, como ya se podía intuir, no llegaron. Y a vueltas todavía con el estrecho de Hormuz, Estados Unidos, que aseguraba que Irán no controla el estrecho, niega a su vez que el tránsito a través del estratégico paso solo está permitido a través de las rutas designadas por Teherán. De este modo arremeten contra el discurso de la República Islámica, especialmente en los últimos días, de que el paso sea coordinado con sus fuerzas hasta que haya un acuerdo de paz definitivo que cierre el conflicto abierto en Oriente Próximo por la ofensiva estadounidense e israelí.

0: 6:40 de la mañana, tenemos 23 grados en Bilbao. Vamos a mirar a las carreteras. A esta hora no tenemos que lamentar ninguna incidencia y el tráfico es fluido. Hemos cerrado hablando de página internacional. Con eso continuamos, saludamos a John Gangoiti, que hoy nos va a analizar lo que han sido los actos en ese aniversario de los Estados Unidos.
1: Egunon bañat. La semana pasada se celebró en Washington el 25 aniversario de la independencia de Estados Unidos. 50 años después, el mundo ha cambiado muchísimo desde el bicentenario. Y por eso es interesante ver qué era Estados Unidos entonces y qué es hoy y quién pretende seguir ostentando el poder mundial. Hace 50 años era una democracia plena, confiada en sí misma y la estructura del sistema institucional del país. La población creía en la Constitución, las instituciones y en la idea del proceso global a nivel ciudadano de progreso nacional. El contexto mundial favorecía el optimismo y había una gran confianza en su futuro. Estados Unidos se veía como defensor global de la democracia liberal. En este aniversario, 50 años después, el clima es completamente distinto y bastante más pesimista. La principal causa de esta crisis es el propio concepto nacional básico. La polarización actual es mucho más profunda, pero no es solo ideológica, sino también cultural, territorial, mediática e identitaria. Hoy podemos hablar de una fractura mucho más radical, donde la confrontación permanente sobre la raza y la inmigración es diaria. Ante estos problemas internos tan importantes, la discusión ya no es el qué política aplicar, sino qué soy realmente Estados Unidos y su sociedad. Y en medio de toda esta Macedonia aparece Trump, que amenaza al Estado de Derecho con el liderazgo presidencial total, que deja de lado al poder legislativo y judicial, dejando sin dos patas al Estado de Derecho y dejando todo en manos del Poder Ejecutivo, el suyo. Todo esto tiene su reflejo en el ámbito internacional, puesto que Estados Unidos ejerce de árbitro mundial, con una parcialidad propia de un árbitro de fútbol. Y muchos estados del mundo, incluidos de la Unión Europea, admiraban a Estados Unidos por su estabilidad política y su modelo democrático. Y en estos momentos están tomándose un creciente sentimiento antiamericano, de la mano de la política del país y de sus guerras letales y su desprecio hacia sus antiguos aliados. Y Estados Unidos ya no aparece, además, como un modelo indiscutible de una democracia plena, según el ranking de la Universidad de Göteborg, que es el gran gurú del estudio de la democracia. El contraste entre el aniversario de 1976 y el de 2026 es tanto porque el país celebraba 50 años una democracia en la que creía todavía profundamente en la misma, cuando el bicentenario. Ahora, después, tenemos una sociedad bipolarizada en extremo, en aspectos políticos, racistas y sociales principalmente. Pero también discute su identidad, su historia, su cohesión nacional, la legitimidad de sus instituciones y el futuro mismo de su modelo democrático. Estados Unidos está ante todo ante un reto cultural y quizás todavía más importante de convivencia. El gobierno de Trump ha bajado en el ranking democrático de Göteborg de estar en el puesto 20 al 51. Es un descenso a tumba abierta, peligrosísimo. Por lo tanto, Estados Unidos tiene que repensar rápidamente hacia dónde va.

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6:47 de la mañana, tenemos 23 grados en Bilbao, en las carreteras ahora mismo sin incidencias. Vamos a escuchar un poco de música y vamos a hacerlo partiendo, bueno, pues de una noticia triste. Ayer fallecía Bonnie Tyler, cantante de Total Eclipse of the Heart o Holding Out for a Hero, fallecía a los 75 años. El fallecimiento era confirmado a través de la página web oficial de la cantante galesa, en donde, bueno, pues explicaban que fallecía en Portugal como consecuencia de una enfermedad por la que estaba siendo tratada. En natural de Skewen, en el sur de Gales, llevaba desde el pasado mes de mayo en coma inducido tras someterse a una intervención quirúrgica intestinal de urgencia en Portugal, país en el que residía desde hace años. El mes pasado su portavoz afirmó que el artista había salido del coma, pero que seguía muy grave y en cuidados intensivos, por lo que la cantante lógicamente vio cómo se cancelaba su gira prevista para este verano. Su nombre real era Gaynor Hopkins, había nacido en el 8 de junio de 1951 en Skewen y creció en las viviendas sociales de Neath junto a sus padres y 5 hermanos mayores. Su carrera había comenzado de forma modesta, cantando versiones en clubes locales mientras trabajaba en una tienda de comestibles, hasta que fue descubierta por el talentoso Roger Bell en un local de Swansea. RCA la contrató, adoptó el nombre de Bonnie Tyler y a partir de ahí lanzó sencillos como Lost in France o More Than a Lover. Su primer gran éxito llegaba con la balada It's a Heartache, que fue número 4 en la lista de singles en el Reino Unido y número 3 en la lista de Billboard Hot 100 de Estados Unidos. Un tema en el que ya aparecía esa voz dura y quebrada. Su mayor éxito llegaba con Total Eclipse of the Heart, en que llegaba en 1983 y que fue cabeza en las listas en ambos lados del Atlántico. Estaba escrita por Jim Steinman, letrista de Meatloaf. Se iba a llamar originalmente Vampires in Love, ya que había sido compuesto para una versión musical de Nosferatu. Decía que nunca se había cansado de interpretar esta canción. Y juntando estas dos cuestiones, pues yo he pensado, además habrán escuchado en las últimas horas este Total Eclipse of the Heart pues muchas veces, dado que empezó con versiones, pues vamos a escuchar una versión de la canción más popular, ¿no?, de Bonnie Tyler, este Total Eclipse of the Heart, en este caso en voz de la australiana Angie McMahon. Una versión que lo lleva a otro territorio, pero que merece también mucho la pena y es una manera de rendir tributo a Bonnie Tyler, que fallecía ayer a los 75 años de edad.

0: Bonita versión esta de Total Eclipse of the Heart, en este caso en la voz de Angie McMahon, que nos sirve de tributo a Bonnie Tyler. Hacemos una pausa y volvemos rápidamente también para tocar algunas que otras cuestiones antes del final de nuestra primera hora.
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0: 6 y 57 minutos de la mañana, tenemos 23 grados en Bilbao, sin problemas ahora mismo en las carreteras. Lo que hacemos es mirar las portadas de los diarios digitales. Arrancamos mirando a Infolibre. La Xunta de Feijóo concedió millones a un diario afín en quiebra, cuyo dueño presumía de influir en el gobierno. Un auto judicial describe cómo el entramado societario del diario movía el dinero para evitar embargos mientras acumulaba impagos a la plantilla. Además, el fiscal reprocha al juez Peinado que compare el caso de Begoña Gómez con una organización de narcos. Es llamativo, es verdad, ¿no? La hipérbole quizá en la comparativa. El Europarlamento aprueba el chat control pese a tener por tercera vez más votos en contra que a favor. Rechazada antes dos veces, la norma permite a las tecnológicas acceder a comunicaciones privadas de cualquier europeo y celebra adelante tras forzar el Partido Popular Europeo su voto en segunda lectura. Y también, en penúltimo paso del gobierno para blindar por ley la financiación estatal del 50% para la dependencia, o Marine Le Pen, un pie en el acelerador de las presidenciales y otro en el del freno judicial. Miramos lo que nos cuentan también en el diario.es. Esta mañana abren, en este caso con La Kitchen, el juez encarga asuntos internos volver sobre la pista de Rajoy y Cospedal y recuperar audios en Kitchen. Además, Bolaños al presidente de los obispos tras atacar al gobierno. ¿Y si calificásemos a la iglesia como banda de agresores sexuales? Dice Bolaños. La única moción sobre sentismo que el PP ha llevado a votación en la legislatura, ni rastro del recorte que plantea Feijóo. Y vivir con síndrome del olor a pescado. Por la calle me llaman guarra, solo me siento segura en casa. El calor y el sudor amplifican los síntomas de la trimetilaminuria, una enfermedad rara e infradiagnosticada que afecta a una de cada 40.000 personas, marcadas por el estigma y la incomprensión. Nos dicen, bueno, con el testimonio de una persona que la padece, vivo con ansiedad y muy deprimida. Y si miramos también al Español, al menos 12 muertos y varios heridos en el incendio forestal de Los Gallardos en Almería. Y dicen, el informe de la UCO sobre Juanma Serrano extiende la sombra de corrupción al origen del sanchismo. Esto es lo que nos dejan algunos de los digitales. Repasaremos más cuestiones en una siguiente hora que está a punto de empezar.
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Minuto de la mañana, tenemos 23 grados en Bilbao, ahora mismo sin problemas en las carreteras. Arrancamos la segunda hora de este Egunon Vizcaya en una jornada en la que volveremos a hablar de esos informes de la UCO que marcan la actualidad política en el Estado, también a vueltas. Además, es una cuestión que ha trascendido, ¿no? No solo es el tema en el Estado, sino que se ha hablado mucho aquí, esa cuestión del absentismo laboral, planteado en los términos tan amplios, ¿no? Y de brocha gorda, podríamos decir, como lo planteó Feijóo precisamente en su visita a Euskadi, ha dado mucho que hablar tanto aquí como en el conjunto del Estado, abriendo, bueno, más que un debate, una suerte de polémica, porque ideas pues se han debatido pocas. En Euskadi seguimos hablando del rol del euskera. Ayer era un día de muchas reacciones a la decisión del Constitucional de no admitir una cuestión de inconstitucionalidad planteada por el Tribunal Superior de Justicia del País Vasco a los perfiles lingüísticos en la Ley de Empleo Público en Euskadi. Bueno, pues además una ley que ha venido reformada y que se reformaba de hecho hace apenas unas semanas después de un debate intenso, después de haber sido un asunto que generó incluso bastantes fricciones entre los socios de gobierno, entre Partido Nacionalista Vasco y Partido Socialista de Euskadi, y que veremos, ¿no?, si esa reforma pues también consigue pasar la prueba del algodón de las resoluciones judiciales, porque si no volveríamos a encontrarnos en una situación similar. Ayer reacciones, como decimos, que iremos también repasando en los próximos minutos. Y una jornada que, bueno, pues aquí en Bilbao va a venir marcada de nuevo por el VK Live. Yo lo decía en el arranque, se notaba incluso en esas horas en las que la noche y la mañana se van fundiendo, en las horas en las que uno viene a trabajar, pues se notaba que bajaba mucha gente de Covetamendi, de disfrutar de esos conciertos que hoy tendrán su segunda sesión con Robbie Williams como uno de los principales referentes, ¿no? Pues apelando también un poquito a la nostalgia, como tanto se lleva en estos tiempos. Pero tenemos que mirar antes a la agenda informativa del día aquí en Euskadi para, bueno, ver cuáles son los puntos que más interés nos pueden generar. Por un lado, vamos a mirar a lo que sucede en Guernica, donde se presenta a las 11:30 la edición especial de Itinerarios Históricos por el 500 aniversario del Fuero Nuevo. Lo presenta la diputada de Euskera, Cultura y Deporte, Leixuria Arrizabalaga, la presidenta de Juntas Generales de Vizcaya, Ana Otadui, el presidente de Gerediaga, Elkartea, Gotzon Gómez, la directora de Euskal Herria Museo, Aleire Irazabal, y el director del Museo de las Encartaciones, Javi Barrio. Va a ser en el Euskal Herria Museo.

martes. Por cierto, en Andoain van a estar el Lehendakari Imanol Paradales, que va a visitar las instalaciones de Berria junto a la vicelehendakari primera y consejera de Cultura y Política Lingüística, Ibone Bengoetxea.

A las 6 de la tarde en Covetamendi, el director de Innovación Social y Agenda 2030 del Gobierno Vasco, Asier Aranbarri, inaugura el stand sobre el 90 aniversario del primer gobierno de Euskadi dentro del recinto del BBK. Va a ser en Covetamendi. También hay que dar cuenta de que a las 11 en Santurtzi se presenta la Plataforma Popular Justicia Anderrentzat, Bermeo a las 11 de la mañana la diputada foral de Medio Natural y Agricultura Arantxa Tucha va a inaugurar la pasarela de Madari, o también que a las 11:30 en Sestao se presenta una encuesta de satisfacción entre personas usuarias de la residencia municipal Juan Ellacuría y sus familias.

La temperatura que tenemos ahora mismo es de 23 grados, las máximas van a ser de 28 en Bilbao y una jornada con algo más de nubosidad. Se pueden dar incluso chubascos de carácter tormentoso, especialmente a partir de la tarde. En las carreteras no tenemos ninguna incidencia, el tráfico es fluido a esta hora en toda la red viaria de Vizcaya. Nosotros lo que vamos a hacer ahora es repasar las principales noticias de las últimas horas.

vueltas con esas reacciones a la decisión del Constitucional de no admitir a trámite la cuestión de inconstitucionalidad que había planteado el Superior de Justicia del País Vasco sobre los perfiles lingüísticos en la Ley Vasca de Empleo. Ayer desde el Partido Nacionalista Vasco era Markel Olano quien en un comunicado decía que era una muy buena noticia y un espaldarazo al marco que en las últimas 4 décadas ha sustentado la normalización del euskera en la administración pública. Decía Olano que de esta forma lo que se confirma es que no había motivo jurídico para plantear esta cuestión al Tribunal Constitucional. Recordaba Olano que esta decisión coincide con la reciente aprobación en el Parlamento Vasco de la reforma de la Ley de Empleo Público, propuesta por la propia formación Jeltzale, que busca blindar y proteger el euskera dotando a la SOPE de mayor seguridad jurídica. Recordaba Olano que se presentó esta reforma después de que a lo largo de los últimos meses distintas resoluciones judiciales hayan anulado los procesos para acceder a empleos públicos por los requisitos lingüísticos en las plazas ofertadas. De esta forma expresaba su confianza en que el aval del Constitucional y esa modificación despejen de forma definitiva las amenazas que se ciernen sobre lo que era en el sistema y en el sistema de euskaldunización en el sector público, y lo que decía era que es momento de dejar atrás cuestionamientos y pasar página de una dinámica judicial que daña a la euskera y perjudica a nuestra ciudadanía, decía Olano. Desde EH Bildu la valoración la hacía el parlamentario y secretario para la normalización del euskera, Josu Astiria, que consideraba un alivio ese rechazo del Constitucional a esa cuestión planteada por el Superior de Justicia vasco, pero decían que no se pueden echar las campanas al vuelo, ya que es precisamente el Tribunal Superior de Justicia del País Vasco quien tiene que resolver sobre los recursos de PP y Vox, un tribunal al que Astiria tildaba de punta de lanza de la ofensiva contra el euskera. Astiria que tildaba de alivio esa resolución del Constitucional y recordaba además que ha sido precisamente ese tribunal quien hace poco ha derogado artículos muy importantes sobre el euskera de la Ley Municipal Vasca.

Por su parte, la vicelendakari primera y consejera de Cultura y Política Lingüística del Gobierno Vasco, Ivone Bengoechea, aseguraba que esta decisión es positiva. Recordaba también que están pendientes los recursos de PP y Vox ante el Superior de Justicia del País Vasco, pero decía estar tranquila porque la nueva ley aprobada en el Parlamento hace dos semanas tiene mayor seguridad jurídica y a la vez sin mayores exigencias. Bengoechea recordaba que el Superior de Justicia elevó al Constitucional una cuestión de constitucionalidad en relación a un recurso presentado por Partido Popular y Vox contra el decreto en vigor desde el año 2024 y remarcaba, eso sí, que había conocido esta resolución por los medios, que no habían recibido información oficial hasta ese momento, y explicaba, eso sí, que la noticia es positiva porque los consensos sobre esa ley de empleo público y en concreto sobre ese artículo que tanto han costado construir y que tanto tiempo llevan en vigor no se han roto, y apuntaba Bengoechea que había un riesgo y que de momento ese ya no está.

0: Desde Vox insistían en calificar de discriminatoria esa ley de empleo público pese a la decisión del Constitucional. Lo decía la única representante de Vox en el Parlamento Vasco, Amaia Martínez, que apuntaba a la nula confianza que tiene en un Constitucional que tildaba de absolutamente politizado y escorado hacia la parte progresista del tablero político. Lo tildaba, por tanto, de decisión esperable, aunque decía es de lamentar que ni siquiera vaya a entrar al fondo de la cuestión. Estaba en Euskadi la ministra de Juventud e Infancia, Sira Rego. Acudía a Santurtzi para mantener un encuentro con la Asociación de Salvamento Marítimo Humanitario, donde reclamaba también otra política migratoria con los valores del Aita Mari. Allí, preguntada por otras cuestiones, como las recientes declaraciones de Feijóo sobre el absentismo, decía Rego que los jóvenes vascos han de organizarse y acercarse a los sindicatos de clase para defender los derechos frente al líder del PP, que parece, dicen, embarcado en una carrera desesperada por ser el más facha de España y que pretende devolver, decía Rego, a una clase trabajadora prácticamente esclava y sin derechos. La Diputación hablaba también de absentismo y reconocía que es algo que hay que tratar puesto que tiene impacto en la competitividad. La diputada foral de Promoción Económica, Ainara Basurco, se mostraba partidaria de que todas las partes implicadas intenten buscar una solución al absentismo porque es evidente, decía, que tiene impacto en la competitividad. Por eso, al hilo, ¿no?, de esta conversación que se ha generado en torno a las palabras de Feijóo, explicaba Basurco que en un reciente informe de la Diputación, elaborado con encuestas a 500 empresas del territorio, 500 pymes, pues se reflejaba el absentismo como una de las preocupaciones y, por tanto, decía, es un tema importante que preocupa al tejido empresarial y hay que trabajar todas las partes implicadas para buscar una solución o al menos llevarlo a unos niveles más reducidos, porque evidentemente, decía Basurco, tiene impacto en la competitividad. Y ayer se presentaba una reforma en Etxebide que plantea reservar el 30% de viviendas a rentas medias con ingresos entre 20.000 y 46.000 euros. Se consolida además un nuevo modelo de apartamentos dotacionales intergeneracionales para menores de 36 años y mayores autónomos. Nos lo cuenta nuestro compañero Jesús Villarreal. Egunon, Jesús.
1: Bueno, el Departamento de Vivienda y Agenda Urbana del Gobierno Vasco.
2: Egunon. El gobierno vasco da un vuelco a su política de vivienda y abre a las clases medias el acceso al alquiler protegido. El Departamento de Vivienda ha iniciado los trámites para reformar el registro de Etxebide con el objetivo de dar una respuesta a los jóvenes y a las familias trabajadoras que se han quedado totalmente bloqueadas y fuera del mercado libre. El diagnóstico del gobierno vasco es claro. La vivienda ya no es solo un problema de vulnerabilidad extrema, sino una barrera que ahoga a las rentas medias en Euskadi. Por eso, el nuevo decreto que inicia su tramitación va a revolucionar los criterios de Etxebide. La principal novedad es la creación de un cupo que reserva el 30% de las viviendas públicas del alquiler para las personas con ingresos de entre 20.000 y 46.000 euros anuales. Con esto, se busca rescatar a esa masa de trabajadores con nómina y que pagan impuestos, pero que no pueden pagar un piso en el mercado libre. El consejero de Vivienda, Denis Itxaso, insiste en que las instituciones públicas deben ofrecer respuestas realistas a una demanda que se ha vuelto sumamente compleja.
1: Bueno, el Departamento de Vivienda y Agenda Urbana del Gobierno Vasco lleva todo este curso político que ahora concluye analizando y estudiando el decreto de Etxebide que regula las adjudicaciones y regula también los demandantes de vivienda. Sabéis que en estos momentos hay más de 110.000 unidades convivenciales demandando una vivienda protegida y hoy por hoy la media de ingresos de cada una de esas unidades convivenciales que resultan adjudicatarias no supera los 11.000 euros al año. Eso quiere decir que estamos cobrando de media unos 250 euros al mes a buena parte de nuestros inquilinos y eso se parece poco a la radiografía.

0: real de los demandantes de vivienda total que tenemos. Venimos haciendo un diagnóstico insistente en el sentido de que hoy por hoy el problema de la vivienda no afecta solamente a las clases más vulnerables, que desde luego desde una perspectiva progresista son las que más nos preocupan y más nos siguen preocupando.
1: La reforma también trae un fuerte impulso a los apartamentos dotacionales intergeneracionales. En ellos convivirán jóvenes menores de 36 años en fase de emancipación y mayores de 65 años autónomos, rebajando así de 5 años de edad la mínima que se exigía hasta ahora. Además, el decreto introducirá mano firme en la gestión de los recursos públicos. Se presumirá que con más puntos de antigüedad reales en la lista de Etxebide, pero también se recuperarán los pisos protegidos en propiedad que se hayan quedado demasiado grandes para familias que hayan encogido en los últimos años, pero sus propietarios recibirán otra vivienda más adecuada al tamaño actual a cambio de ceder la anterior al programa público Bizigune. A partir del viernes se abre un plazo de 15 días hábiles para que la ciudadanía presente alegaciones o propuestas antes de la redacción definitiva de este texto. Esperemos que así se pueda ir poco a poco arreglando un problema como es este de la vivienda con tanta complejidad. Egunon y pasen buena mañana.
2: Es que ricasco, nos lo contaba nuestro compañero Jesús Villarreal. Hay más noticias. Ayer la consejera de Movilidad y Sostenibilidad, Susana García Chueca, hablaba de la llegada de la alta velocidad a Euskadi. Decía que el compromiso de los gobiernos central y vasco es firme y que se puede constatar, aunque hablarán de fechas concretas una vez vayan avanzando los proyectos que tienen encomendados. Lo decía en una entrevista con Onda Vasca, donde recordaba que la llegada de la alta velocidad es competencia del Ministerio de Movilidad Sostenible y que, bueno, pues aunque en Euskadi se tiene el potencial técnico y económico para poder hacer o redactar los proyectos e incluso realizar obras que aceleren la llegada de la alta velocidad. Por eso destacaba que en estos dos últimos años se ha colaborado activamente con el Ministerio para agilizar esa llegada con algunas encomiendas de gestión, como el de la redacción del proyecto constructivo del nudo de Arkaute o la redacción del proyecto constructivo del túnel de acceso soterrado de 6 kilómetros a la estación de Abando en Bilbao.

Además, Sumar pregunta al gobierno vasco por los malos olores en el entorno metropolitano de Bilbao. El grupo parlamentario de Sumar ha presentado una batería de 8 preguntas dirigidas al gobierno vasco para esclarecer episodios de malos olores que se han denunciado de manera recurrente en distintos municipios del entorno metropolitano de Bilbao. Lo explicaba el parlamentario John Hernández, que señalaba que cuando la ciudadanía denuncia episodios reiterados de malos olores, las instituciones tienen la obligación de investigar, aclarar su origen y explicar qué medidas se están tomando. Advertía Hernández de que la falta de información provoca incertidumbre, dificulta evaluar el posible impacto de estos malos olores sobre la calidad de vida y el medio ambiente, y ponía como ejemplo el intenso y fuerte hedor que vuelve a invadir a los vecinos de Arrigorriaga, una situación que, según denunciaba, se lleva repitiendo 3 años, con vecinos que sufren sobre todo dolores de cabeza, y según explican desde el ayuntamiento, se pidió un estudio y medidas al gobierno vasco, entre otras cosas.

0: Son las 7 y 21 minutos de la mañana, hacemos un alto en el camino y enseguida volvemos con más cuestiones mirando ya al Estado y más allá.
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0: Son las 7 y 22 minutos de la mañana. Lo que vamos a hacer ahora es mirar también al tráfico con una densidad que ha aumentado en los últimos minutos, pero todavía sin incidencias. Y en cuanto al tiempo, ya se lo hemos dicho, hoy máximas de 28 grados las que prevé Euskalmet en una jornada con mayor nubosidad y posibles chubascos de carácter tormentoso, especialmente a partir de la tarde.

Miramos ya las noticias en el estado, donde se mira con muchísima preocupación a Almería, a Los Gallardos, donde ha aumentado a 12 la cifra de fallecidos por un incendio forestal. Se han decretado el confinamiento preventivo de una urbanización en esa zona y, bueno, aunque se han reabierto algunos tramos de la A7 que permanecía cortada, todavía situación muy difícil y dura la que se está viviendo. Al menos 12 personas fallecían en un incendio forestal en el paraje del municipio de Los Gallardos, en Almería, según explicaba el 112 andaluz. Se eleva así el balance anterior, que dejaba el número de 6 decesos producidos en la pedanía de Bedar, algunos de los cuales eran hallados en sus vehículos. El consejero de Sanidad, Presidencia y Emergencias, Antonio Sanz, señalaba que se trata del incendio de mayores consecuencias hasta la fecha en la región y lo calificaba de tragedia sin precedentes. Además, reiteraba su pésame por el fallecimiento de estas personas y trasladaba también el pésame de toda la Junta de Andalucía a sus familias y a sus allegados. Andalucía está de luto y nuestro corazón está con Almería y con los afectados, decía Sanz. La situación se ha complicado por la situación del viento, y es que ha habido rachas de hasta 70 kilómetros por hora, lo que ha complicado las labores de extinción en una zona de Espartales especialmente seca. Sanz pedía prudencia a la población y que eviten la zona del incendio, además de seguir las indicaciones de los servicios de emergencia. El presidente andaluz, Juanma Moreno, destacaba la complejidad del incendio. Decía que estaban preocupados y muy pendientes. Hablaban de máxima cautela durante toda la noche. Por favor, le pedía a sus ciudadanos.

Veis, en clave política, lo que ha entrado de lleno ha sido la cuestión del absentismo. Ya lo decíamos al repasar la información en Euskadi, y ayer volvía a notarse en el conjunto del Estado con esas declaraciones de Feijóo, que traía a colación un tema que no es novedoso, que suele ser además motivo de discusión entre patronal y sindicatos, que hacen una definición diferente de ese término absentismo, y quien volvía a hablar era el presidente de la COE, Antonio Garamendi, con un discurso muy similar al de Feijóo, que lo que pedía ahora era alejarse de los asaltos políticos y llamaba al diálogo para acabar con el absentismo, un problema que dice supone un coste anual cifrado en 33.000 millones. Dice que el objetivo es establecer un diálogo entre sindicatos, empresarios, gobierno y comunidades autónomas para arreglar este problema, que es el que más preocupa, decía Garamendi, a las empresas españolas. Además, en una semana en la que ha habido incertidumbre, que no duró mucho tampoco, por esas declaraciones de Trump en las que amenazaba con cortar todo el comercio con España, bueno, pues Garamendi ponía en valor la relación entre España y Estados Unidos y decía que hay que dar un mensaje de confianza y seguridad para fomentar las inversiones.

Además, la Guardia Civil ha pedido analizar los teléfonos del ex jefe de gabinete de Sánchez y de varias trabajadoras del Partido Socialista. Se lo solicita la UCO en un informe entregado al juez de la Audiencia Nacional, Santiago Pedraz. Quiere analizar el teléfono de Juan Manuel Serrano, fuera jefe de gabinete del presidente del gobierno Pedro Sánchez y también presidente de Correos, así como de varias trabajadoras del Partido Socialista, entre ellas la gerente del partido imputada en la causa. La UCO, en ese informe remitido a Pedraz, dice que investiga esos supuestos amaños en contratos de la Sociedad Española de Participaciones Industriales, la SEPI, y una presunta trama para desbaratar causas judiciales que afectan al gobierno. En este sentido y con este objetivo, solicita al magistrado la autorización para el acceso clonado, volcado, visionado y estudio del teléfono de Serrano, quien fuera jefe de gabinete de Sánchez entre 2014 y 2018 y presidente de Correos desde 2018 hasta 2023. De por qué la UCO implica al ex jefe de gabinete de Sánchez en la contratación estratégica de Leire 10 en Correos, que dicen en un informe se realizó a través aparentemente de Juan Manuel Serrano en lo que fue una cuestión estratégica para la presunta trama de irregularidades en contratos públicos. Es lo que se desprende de ese informe. Según indica la UCO, el posicionamiento de 10 en un cargo de Correos habría sido tratado directamente por Fernández con Serrano, tal y como se infiere de una conversación entre ambos en mayo de 2021. Lo que hablamos de Leire, podríamos ponerlo ya en marcha, preguntó Fernández Serrano, según se leen los mensajes incorporados. Añadió, había pensado que, puesto que tras la reorganización Tote se encarga de los temas institucionales en los territorios, podría asignársele que trabajara ella con él. ¿Te parece bien? Eso era lo que decían los mensajes. Una Leire 10 que concertó con Serrano una cita para ayudar, dicen en ese informe, a Sánchez tras su periodo de reflexión y perseguir, y lo dice así el informe, con un lenguaje cuasi infantil, o lo dicen así los mensajes recogidos en el informe, mejor dicho, perseguir a la gente mala. Conocemos más datos sobre el gobierno PP Vox en Andalucía. Moreno, que sitúa a Gavira como vicepresidente segundo. Gavira, el líder de Vox, va a ser consejero de Turismo, Desregulación, Justicia y Administración Local. Juntar turismo y desregulación, a priori parece una mala idea, pero bueno, cada uno sabrá lo que está haciendo. Y crea, en este caso, mandando al núcleo duro, dos consejerías. La de Inteligencia Artificial, algo que seguramente iremos viendo cada vez más, y también una de Vivienda.

0: 7:30 de la mañana y es momento de hablar del tráfico.
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0: No tenemos ahora mismo problemas en la red viaria, al menos incidencias de gravedad. Sí que vemos que aumenta el tráfico en puntos como la 8 en Baracaldo, sentido Bilbao, en la avanzada en Lillo, sentido Bilbao, o también las entradas y salidas de la capital vizcaína. Con todo, situación bastante manejable la que nos muestra ahora la red viaria de Vizcaya. 7:31 de la mañana, son 23 los grados que tenemos en Bilbao.
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3: Siete y 33 minutos de la mañana, vamos a escuchar también un poco de música. Estuvimos ayer con la gente de La Moda, la verdad que simpaticísimo su cantante, cada vez nos gustan más y hoy van a ser protagonistas también en el BBK Live. A las 7 de la tarde estarán en el escenario San Miguel. Así que vamos a escucharles precisamente con una canción a la que hacíamos referencia en esa entrevista, con ese Subiendo como el Chava Jiménez junto a Leiva. Escuchamos A La Moda.

7:37 minutos de la mañana. Esto era Subiendo como el Chava Jiménez, de la maravillosa orquesta del Alcohol y Leiva. La moda que estará hoy, como decíamos, en el BBK a las 7 de la tarde. Y bueno, pues al Chava Jiménez cuando hay etapas de montaña, ¿no? Como la de ayer en el Tour de Francia, que luego tocaremos en varios momentos de nuestra programación, pues se acuerda uno, ¿no? De el histórico escalador que luego pues tuvo ese final trágico, pero que fue, si uno mira, pues una generación de ciclistas que tuvo varios compañeros, ¿no? Pues que acabaron además en fechas similares bastante mal. El caso de Chava Jiménez, Marco Pantani, Fran Vandenbroek también, ¿no? Pues talentos puros, talentos irrepetibles, pero talentos trágicos al fin y al cabo. Nosotros vamos acercándonos a otras cuestiones y es momento también de fijarse en nuestro territorio.

0: Vamos a fijarnos, como siempre, en las noticias más importantes de las que suceden cerca de casa, y vamos a hacerlo, como no podía ser de otra manera, siempre, y más aquí quien les habla, que lo de conducir ni se lo plantea. Lo que hacemos es montarnos en Bizkaibus y visitar los diferentes puntos de Vizcaya.
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0: Varias cuestiones que vamos a tocar. Por un lado, Santurtzi, que amplía su red de haurreskolas hasta las 135 plazas tras sumar 21 en el nuevo centro de Mamariga. Ayer había visita de la consejera de Educación del Gobierno Vasco, Begoña Pedrosa, y de la alcaldesa de Santurtzi, Itziar Carrocera, en que conocían el funcionamiento de esta nueva haurreskola, un centro que abrió sus puertas el 18 de mayo y que ha ampliado la red pública de atención educativa de 0 a 2 años en el municipio. Por cierto, Santurtzi, que va a volver a contar con el servicio de acompañamiento a casa en horario nocturno durante las fiestas.

En Munguía van a abrir ya el calendario de fiestas con los barrios de San Cristóbal. En el barrio, en los barrios de Munguía se celebran varias fiestas en los próximos meses. Mantienen las tradiciones y la identidad de cada barrio. Y bueno, pues las fiestas son una muestra de la riqueza cultural y social de Munguía, además de una oportunidad para conocer y disfrutar del ambiente festivo. Esas fiestas de los barrios arrancan con San Cristóbal. Es la primera de las citas que da inicio a estos encuentros, actividades y celebraciones populares que se desarrollan durante todo el verano en los diferentes barrios del municipio. En Amorebieta, corte de tráfico provisional en la carretera N634 en el barrio de San Antonio para hoy y mañana debido a una prueba de carga en la pasarela peatonal. El corte va a afectar al tramo de la Nacional 634 entre el PK88 y el PK89-200, el punto kilométrico en este caso, disculpen, desde las 9 hasta el 10 de julio a las 6 de la mañana y del 11 de julio. Va a ser en ambos sentidos con un desvío provisional por los polígonos adyacentes a la vía. Así que esa afección para hoy y mañana en la Nacional 634 en el barrio de San Antonio en Amorebieta. Más cuestiones nos llevan también a fijarnos en Abanto Ciervena, donde el euskera avanza y el ayuntamiento da un paso más para que se hable en el día a día. En el pleno municipal han aprobado el plan AROA 2026-2034, construido a partir de un diagnóstico técnico y la voz de vecinos, vecinas y asociaciones del municipio. Y cerramos este repaso mirando también a otras cuestiones. Nos vamos a fijar en la Nestosa y en el desafío Dama Roja que va a recorrer la Nestosa por segundo año consecutivo. La prueba se convierte en esta edición en la sede del Campeonato de Europa. La veterana carrera Desafío Dama Roja llega por segundo año consecutivo a la Nestosa los días 11 y 12 de julio. Y este año, como novedad, la prueba será elegida por la Unión Ciclista Internacional para otorgar el título de campeón de Europa al ciclista que se alce con el maillot ganador participando así en la Nestosa en el Campeonato de Europa de Ciclismo de Montaña. Aunque la más consolidada prueba tiene lugar en el municipio de Cántabro de Ramales desde el pasado año, atraviesa la Villa Encartada, permitiendo así recorrer los montes aledaños de Carranza y el casco histórico de nuestra localidad.

0: 7:43, 23 los grados que tenemos en Bilbao. Continuamos en este Egunon Vizcaya.
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15 minutos para que sean las 8 de la mañana, son 23 los grados que tenemos en Bilbao. Es momento para fijarnos también en las portadas de los periódicos, ver cuáles son los asuntos que están tratando con más atención hoy y, bueno, pues también hay que considerar que aquí en Vizcaya pues se presta mucha atención a la situación del BBK, esas imágenes, que pues muy llamativo, es una imagen muy propia de portada de periódico, y es lo que nos encontramos también en el diario de ella, que es donde arrancamos nuestro repaso. Si miramos a esa portada, el BBK protagonista, dicen, prende la fecha del BBK Live. La Gran Vía acogió la primera chispa con el ciclo Beresia, que subió la temperatura en la primera jornada en Kobe también. Y eso es lo que nos explican, y se puede ver, pues, la imagen tradicional, ¿no? La campa todavía antes de anochecer, pero llena ya de gente en uno de los conciertos que tuvo afluencia multitudinaria. Yo diría que es el escenario principal, y bueno, pues ahí sí que se puede ver bastante gente, y luego mucha pintura de cara, que se lleva esto bastante en los festivales. Ya decíamos antes, cuando venía por la mañana me he encontrado con bastante gente que venía con la cara pintada. El Constitucional regaña al Tribunal Superior de Justicia del País Vasco por no motivar la causa sobre el euskera. La Fiscalía también halló notoriamente infundada la cuestión de inconstitucionalidad por la sala. En el editorial dicen de ella, euskera sin instrumentalización. También apuntan a que Osakidetza va a penalizar a las ambulancias por retrasos y baja calidad. Es lo que dicen hoy, es lo que nos muestran en esa portada de ella, que habla también del envejecimiento como impulsor de las bajas laborales. Un informe de los graduados sociales atribuye el aumento a dolencias asociadas al desgaste por edad de los trabajadores. Las pymes de Vizcaya aceleran su digitalización y también hablan del mes de junio más caluroso registrado en Europa. Las temperaturas medias superaron en 3 grados las habituales. Cuentan también que la Real Federación Española de Fútbol fuerza al Athletic a variar su gestión de la cantera. El límite impuesto de 6 cesiones condiciona también su estrategia.

portada del diario Gara, lo que nos muestran es, pues a uno de los personajes del día. Atai Pogatxar. Pogatxarren erakustaldia lehenengo lerrotik ikusi dute Euskal Zaleek. La fotografía de Pogatxar pasando al lado de una ikurriña. También el fallo del Constitucional no cierra la brecha en Lakua por la ley de empleo público. En PNV y PSE vuelven a mostrar sus diferencias por la reforma recurrida por Vox, que aún podría poner en cuestión el Tribunal Superior de Justicia del País Vasco, como le recuerda el Constitucional, en la misma resolución en la que inadmite su consulta. Estados Unidos ataca objetivos civiles en Irán, que responde en el Golfo, y estreno tranquilo para un Bilbao BBK Live que hoy espera a Robbie Williams. Vamos a fijarnos también en la portada del diario Berria. En la portada de Berria, el calor también protagonista. 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Y después de haber repasado las portadas en Euskadi, vamos a buscar también pues otras cuestiones. Vamos a mirar a la prensa en que se edita en Madrid. En El País, Vox rehabilita a un conocido revisionista del Holocausto, o la UCO, que otorga un papel clave al expresidente de Correos en el caso Leire Díez. En El Mundo hablan de esas declaraciones de Trump sin demasiada clarificación por parte del Ejecutivo español, por no decir sin ninguna. Dicen en El Mundo que España firmó nuevos contratos millonarios en la OTAN para calmar a Trump. Serían esos, bueno, múltiples pagos a los que hacía referencia Donald Trump. En también en esa portada, Lamin Yamal, dicen, estoy a punto para el momento decisivo. En el caso del ABC, dicen que el PSOE asume su irremediable imputación por el caso Leire y que la UCO estrecha el cerco sobre el primer jefe de gabinete de Sánchez.

Además, las cloacas que dice acapararon correos con el ex jefe de gabinete de Sánchez y dice recuperado la confianza y esa felicidad se nota en el campo. Tiran también de análisis mundialista en La Razón y La Vanguardia dice que el gobierno cree que ha convencido a Trump de su esfuerzo militar o que los sindicatos abren la guerra con Volkswagen por 100.000 despidos. Esos son los temas principales que llevan hoy los diarios. La verdad que no hemos tenido acceso a ese repositorio digital al que sí solemos tener acceso y de ahí que bueno, pues no hayamos podido entrar en tantísima profundidad como nos hubiera gustado, ¿no? Y como hacemos también habitualmente. Pero mientras tanto, pues vamos a seguir también poniendo un poco de ambiente a la mañana, a este esfuerzo en solitario que les estamos trayendo. Y vamos a quedarnos con otra de las voces que escuchará hoy en el MBBK Live. Es Xoel López, una voz pues ya clásica del indie o del pop rock en castellano. Vamos a escucharle, por ejemplo, pues con un álbum que a mí me gusta mucho, como es ese Atlántico, gran y bonito disco. Y vamos a escuchar, por ejemplo, Buenos Aires, ¿no? Una canción en la que habla precisamente de esa ciudad que fue tan importante para él.

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1: 7:59 de la mañana, tenemos esos 23 grados ahora mismo en Bilbao, nos fijamos en las carreteras, acudimos al gabinete de prensa de la Ertzaintza. Egunon, ¿cuál es la situación de la red viaria de Vizcaya?
2: Bastante tranquila en la red viaria vizcaína, tan solo hay que pedir precaución en el corredor del Cadagua, en la Vizcaya 636, en Bilbao, ya en la zona de Castrejana, hay una furgoneta averiada ocupando un carril en dirección hacia la capital vizcaína, y precaución en este punto, aunque afortunadamente no genera ninguna retención, y como decimos, en el resto de nuestras carreteras se circula sin problemas.
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2: Hasta luego, agur.
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Son las 8 de la mañana, acaba de arrancar el encierro de San Fermín. Hoy no está Iker Torrescusa, con lo cual no esperen en este caso la narración en directo. Estaremos pendientes si sucede algo con estos toros van a ser de Álvaro Núñez, de saber la ganadería. Son asustado, billetero, juncoso, gruñón y dos gavilanes, pesado de 595 kilos. Vamos acercándonos ya, de hecho, al fin de semana, cuestión de lo que también, ¿no?, suele tener su importancia de cara a la afluencia de participantes, a veces generando peligrosidad. Ya decíamos que en el día de ayer buena parte, ¿no?, de esos problemas y esas conclusiones se produjeron por choques, por momentos de nerviosismo entre los propios mozos. Y por el momento, ahora, cuidado porque es una situación complicada, con uno de los toros que se ha quedado cargando contra uno de los mozos. Vamos a ver si posteriormente se puede clarificar la situación, pero como decimos, estaremos pendientes, luego les daremos el tiempo, pero aquí hay que respetar a los grandes maestros, y cuando se trata de los encierros, el nuevo maestro de esta casa es Iker Torrescusa. 8 y 1 minuto, tenemos los 23 grados en Bilbao, en una jornada en la que seguimos teniendo aquí un ambiente festivo diferente al de San Fermín, lógicamente, pero también marcado por el BBK, una fiesta, ¿no?, una celebración pues que sí que es importante para la capital vizcaína y que de hecho pues da bastante forma a nuestros días, con mucha gente que nos visita para disfrutar de la música, y se pueden ver claramente pues por nuestra ciudad un color diferente, un ambiente y una ropa festivalera que no suele ser la más habitual, y mucha cara pintada, como decíamos antes, que es lo que se podía ver en las portadas de nuestros periódicos. Bueno, están afrontando ya el tramo final los toros, que bueno, han dejado sí que algún momento de tensión por la parte trasera, así que luego estaremos teniendo estas repeticiones, y vamos ya a quedarnos con esa entrada en la plaza de toros cuando tengamos el tiempo. Os lo contamos, van a estar pues sí, en torno a los 2.20 por ahí, ¿no?, un poquito en las cifras que han estado en estos últimos días. Cuando tengamos el balance definitivo, se sigue corriendo, claro, porque habían quedado bastantes, se había quedado buena parte de los animales por detrás, y de hecho todavía no ha terminado oficialmente el encierro, que lo hace ahora en 2.31. El, ya volverá para próximas ocasiones Iker Torrescusa, pero yo no le he querido no robar el momento, sino no hacer el ridículo. Anda que no hablamos de cosas que no tenemos ni idea, como para añadir una más a esa nómina. 8 y 3 minutos, lo que vamos a hacer ahora es repasar las principales noticias de las últimas horas.

0: A vueltas en Euskadi con esa decisión del Constitucional de admitir a trámite la cuestión de inconstitucionalidad que había planteado el Superior de Justicia del País Vasco a los perfiles lingüísticos de la Ley Vasca de Empleo. Ayer desde el PNV decían que era una muy buena noticia y un espaldarazo al marco que en las últimas cuatro décadas ha sustentado la normalización del euskera en la administración pública. Además, también desde Euskal Herria Bildu pues se hacía una valoración positiva de la noticia, si bien en este caso no echaban las campanas al vuelo y advertían que no ha terminado esa ofensiva contra el euskera. Decía Josu Astiria, que es secretario de normalización del euskera en Euskal Herria Bildu y parlamentario en el Parlamento Vasco, que no se deben echar las campanas al vuelo y que seguirán trabajando por un nuevo estatus para la lengua nacional. Además, criticaba al Tribunal Superior de Justicia del País Vasco al considerarlo la punta de lanza de la ofensiva contra el euskera. Para la vicelendakari primera y consejera de Cultura y Política Lingüística, Ibone Bengoetxea, esta decisión es una noticia positiva y, aunque todavía hay que resolver los recursos de Partido Popular y Vox, se mostraba tranquila y decía que la nueva ley aprobada hace dos semanas en el Parlamento tiene mayor seguridad jurídica y, a la vez, sin mayores exigencias. Desde la Diputación Foral de Vizcaya era la portavoz, Lexuria Arrizabalaga, además diputada de Euskera, Cultura y Deporte, quien decía que esa decisión del Constitucional reafirma y respalda la estrategia de la institución en materia de normalización. Además, desde el PSE decían que es normal la decisión que se ha tomado, y la nota discordante la ponía Vox, ya saben que tiene pues otro recurso puesto a esta cuestión, cuando decía que es discriminatoria la ley de empleo y lanzaba un duro ataque contra el Tribunal Constitucional, sobre el que Amaia Martínez, la única representante de Vox en el Parlamento Vasco, decía tener nula confianza y lo tildaba de tribunal absolutamente politizado y escorado hacia la parte progresista del tablero político. Por cierto, que Sira Rego también estaba por Euskadi, visitaba Santurtzi, la ministra de Juventud e Infancia, y hacía referencia a las declaraciones de Feijóo sobre el absentismo. Llamaba a los jóvenes vascos a organizarse frente a la carrera desesperada de Feijóo por ser el más facha de España. Aunque desde la Diputación Foral de Vizcaya no entraban en el tono de Feijóo, lógicamente, pero sí pedían buscar una solución al absentismo porque tiene impacto en la competitividad. Y además, Echevide, que ha planteado reservar el 30% de las viviendas a rentas medias con ingresos entre 20.000 y 46.000 euros, es una manera de intentar dar respuesta a todas aquellas personas que tenían unos ingresos por encima del umbral que preveía para el acceso a la vivienda protegida, pero que se estaban quedando fuera también del mercado libre por el ascenso de los precios. Miramos al conjunto del Estado. Aumentan a 12 los fallecidos en el incendio forestal de Los Gallardos. La situación complicada, en este caso rachas de viento de 70 kilómetros por hora han complicado las labores de extinción en una zona de espartales especialmente seca. Esto ha llevado a que se pida máxima prudencia a la población de la zona. A golpe de información de la UCO, se mueve la política en España. La Guardia Civil, que pide analizar los teléfonos del exjefe de gabinete de Sánchez y de varias trabajadoras del PSOE. De hecho, implica al que fuera jefe de gabinete Sánchez y posteriormente fuera el máximo responsable de Correos. Lo implica en la contratación estratégica de Leire 10 en Correo, una Leire 10 que habría concertado con Serrano una cita para ayudar a Sánchez tras su periodo de reflexión y perseguir, así lo dicen en los mensajes, a la gente mala. Esto es lo que nos deja la actualidad, 8 y 7 minutos de la mañana, 23 grados en Bilbao. Enseguida saludamos ya a Edorta Román.
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0: 8 y 8 minutos de la mañana, son 23 los grados que tenemos en Bilbao, está todo bastante gris, vamos a ver qué nos espera. Saludamos a nuestro meteorólogo de cabecera, Edorta Román, egunon.
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0: Cuéntanos, ¿qué va a pasar hoy con el tiempo?
4: Pues una jornada parecida a la de ayer, en el sentido que comenzamos el día con cielos cubiertos, con nubes bajas, impulsadas por ese viento del noroeste, que nos aporta aire más fresquito, pero también más húmedo, pues la humedad va a ser otra vez un factor importante. Va a haber sensación de bochorno durante varios momentos del día, como ocurrió en la jornada de ayer. Ha subido mucho, ha aumentado mucho la humedad ambiental. En cuanto a las temperaturas, van a ser muy parecidas a las de ayer. Tendremos máximas en torno a los 28-30 grados en la mayor parte del territorio, 28-30 grados en Bilbao, un poquito más suaves, en torno a los 26-28 grados en la costa y por encima de 30 grados en el interior. Esperamos que la evolución sea cielos cubiertos durante la primera parte de la mañana y apertura de claros a partir del media mañana. Empezará a abrirse claros por el interior y después poco a poco esos claros llegarán hasta la costa. Tendremos nubes y claros durante el mediodía y la tarde en la mayor parte de Vizcaya. Por tanto, y además será el momento en el cual suban las temperaturas, se alcancen esas máximas en torno a los 30 grados, perdón, como decíamos, en zonas del interior. Y luego en la última parte del día, de nuevo, entrará más nubosidad y de nuevo pues se pueden producir, como ocurrió en la jornada de ayer, algunos chubascos tormentosos. En principio, todo apunta que va a haber menos actividad tormentosa que de la jornada de ayer, y de existir estará confinada a zonas de montaña del interior. Pero bueno, siempre las tormentas siempre son un poco complejas en su comportamiento. Tenemos este riesgo de alguna tormenta en la parte final del día, ya por la noche. Los próximos días, sábado y domingo, ya venimos anunciando toda la semana que iban a ser dos días marcados por las temperaturas muy elevadas. De nuevo estaremos por encima de los 35 grados en muchos puntos de Vizcaya, incluso 38 grados se pueden alcanzar en Bilbao la jornada de mañana sábado. Algo parecido también de cara al domingo, también máximas por encima de 35 grados. Y en algunos puntos, sobre todo en el interior de Vizcaya, en los valles más cerrados, donde cuesta más que se genere circulación del aire, pues subirán las máximas hasta valores muy cerquita de los 40 grados. Por tanto, dos días de calor extremo, tanto el sábado como el domingo. Grandes claros y cielos prácticamente despejados mañana sábado. Un día perfecto para ir a la playa, dar un paseo, siempre con las debidas indicaciones o precauciones. Ya sabemos, los días calurosos, hay que evitar la insolación máxima en las horas centrales del día, no hacer ejercicios extremos y vigilar pues a los grupos de riesgo, que son los más pequeños y los más mayores. Y además, estar bien hidratados. Esas son las pautas que tenemos que seguir para evitar problemas, y habrá que seguirlas de manera clara en la jornada, tanto el sábado como el domingo, especialmente el sábado. El domingo notaremos cómo aumenta la nubosidad de cara a la última parte del día, cuando además también se pueden producir algunas tormentas ya al final de la tarde del domingo. Insisto en que los dos días, sábado y domingo, van a ser días en los cuales las temperaturas van a ser muy elevadas. Otra vez hablamos de máximas elevadas aquí en la costa del Cantábrico, lo que viene siendo pues una noticia pues que venimos repitiendo durante muchas veces desde este verano. Esperamos que a partir del lunes y sobre todo el martes se produzca un descenso progresivo de las temperaturas. Ya estaremos en torno a los 30 grados tanto el lunes como el martes, aunque aumentará la probabilidad de tormentas las tardes del lunes y del martes. Nos centramos en que hoy va a ser un día de primeras horas y

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2: Ocho y trece minutos de la mañana, tenemos ahora mismo esos 24 grados en Bilbao, ya nos ha dado el pronóstico Edorta Román. Lo que hacemos ahora es mirar a las carreteras, la situación tranquila, tráfico fluido en toda la red viaria de Vizcaya.
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2: En la Nacional 634, en Amorebieta-Etxano, se realizará un corte total en el barrio de San Antonio por labores de mejora en la pasarela peatonal, esta noche desde las 9 hasta las 6 de la mañana. 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

8:15 de la mañana, son 24 los grados que tenemos en Bilbao, día gris de momento en el arranque, momento que utilizamos para hablar de la actualidad deportiva, momento en el que nos fijaremos, ¿no? Vamos a ver si podemos escuchar el balance de San Fermín, que está ahora mismo siendo emitido en directo, no sé si tenemos la oportunidad. Creo que no es posible. Seguimos dos con la actualidad deportiva y después se lo traemos. Miramos al Athletic, que continúa con ese trabajo que tiene que hacer Edin Terzic para ir buscando la identidad del equipo, para determinando, ¿no?, lo que será su propuesta futbolística una vez arranque la temporada. Hay mucha ilusión, pero luego evidentemente la ilusión hay que respaldarla con esos resultados. Unos resultados que esperemos que lleguen, además los partidos ya arrancando, lo que son los partidos de pretemporada, queremos decir, la próxima semana. Y luego, hoy también interesante, ¿no? El reportaje que hacen en Deia sobre cómo va a haber que operar diferente con respecto a las cesiones debido a la nueva normativa de la Federación Española, que limita un máximo de 6 cesiones por club y que, esto cambia un poco la manera en la que tiene que afrontar el club su política, sobre todo con los jugadores más jóvenes. Mirando al Mundial, arrancaban ayer ya los cuartos de final, la victoria 2-0 de Francia frente a Marruecos. Una victoria que llegaba, quizá en la primera mitad con algo de polémica por el penalti sobre Mbappé, que se revisó durante largo tiempo. Un Mbappé que fallaba ese penalti, lo detenía Bono. La verdad que la estadística de penaltis que tiene en los mundiales Bono es una cosa de calibre histórico y que yo creo que es difícil que

0: se pueda volver a repetir, qué capacidad tiene para hacerse grande y qué capacidad tiene también para poner dudas, ¿no?, al lanzador. Y es verdad que los lanzadores saben cuál es la estadística del guardameta que tienen delante y eso también genera un extra, ¿no?, de nerviosismo. Francia, eso sí que no dio sensación de sufrir en ningún momento, que a pesar de que buscó, ¿no?, defender bastante bajo Marruecos y dar la pelota a los franceses y que había alguna duda, ¿no?, sobre su centro del campo, pues podría generar lo suficiente, al menos para esta estación, digamos, sí que fue suficiente y pudo aprovechar el talento ofensivo, principalmente de Kylian Mbappé, que es difícil hacer proyecciones, pero vamos a ver a cuántos goles se puede ir en su trayectoria en los mundiales, porque de momento ve puerta con muchísima facilidad. Era el que desatascaba el partido con un golpeo fantástico en el minuto 60 y apenas 6 minutos después era Ousmane Dembélé quien daba ya la definitiva victoria al conjunto dirigido por Didier Deschamps. 2-0 para los franceses, el partido muy claro. Por ejemplo, ¿no?, la estadística de remates, pues claro, 22 de Francia por 5 de Marruecos. Y Francia que manejó muy bien el encuentro. Francia que lo que hace ya es esperar el rival que salga del encuentro que se disputará ya en la jornada de hoy. Ese partido entre España y Bélgica que se miden a las 9 de la noche. Quedará para mañana a las 11 Noruega-Inglaterra y madrugada del sábado al domingo 3 de la mañana Argentina-Suiza. Así que poquito lo que tenemos ya. Hay quien piensa que el Mundial acaba cuando acaba la fase de grupos, ¿no? Que esta idea de ver muchísimas selecciones, de ver muchos equipos exóticos, de ver jugadores por doquier y partidos a todas horas, pues eso ya se acaba ahí y a partir de ese momento, bueno, llega lo mejor, pero también lo que ya empieza a ser más espaciado, más definido. Y yo es verdad que miro con nostalgia esas primeras rondas en las que querías darte la desperto en Cabo Verde o en Curazao. No todo es Mundial, por cierto, porque ayer vaya manera de competir de Tadej Pogačar una vez más en el Tour de Francia. Era la primera etapa de montaña, se partía de Po, se acababa en Gavarnie-Guédré y se pasaba Tourmalet, a unos 30 de meta se coronaba para después tener una ascensión larga pero muy tendida. Y Pogačar dio una exhibición en el Tourmalet. Es cierto que si uno va a las cifras la dieron todos, porque todos acabaron rindiendo en unos tiempos pues superiores a lo que subieron, por ejemplo, Pogačar y Vinegar hace unos años. El nivel del pelotón fue espectacular. Jonas Vinegar llegó a estar en un momento dado recortando la distancia con Pogačar, llegó a estar a unos 2 kilómetros de coronar Tourmalet a 9 segundos, lo tenía ahí, y en ese momento, con Pogačar manteniendo el ritmo, el danés ya se vino abajo. En la línea de meta serían 2:38 los que obtenía Pogačar y en 2:57 sobre el resto de favoritos, encabezado precisamente por el compañero del esloveno, el mexicano Isaac del Toro. La general, que vuelve a ser encabezada por Tadej Pogačar, vamos a ver si tiene que dejar otra fuga bidón, si se quiere quitar responsabilidades, porque Traen estuvo lejísimos, y Pogačar cuenta ya con 2:42 de ventaja sobre Jonas Vingegaard tras tan solo una etapa de montaña. Estas son distancias que muchas veces no se generan al final de una gran vuelta. Está a otro nivel, entre el resto, bueno, pues bastante igualdad. Parece que hay polémica interna en el Red Bull entre Lipovic y Evenepoel, porque a Evenepoel le costó algo más y Lipovic se fue por delante. Vimos un buen Paul Seixas que pasó momentos de cierta dificultad y yo creo que de forma bastante admirable para un corredor de 19 años las gestionó de manera espectacular, supo esperar su momento, y viendo también que UAE, si esto sigue así, pues va a poder incluso pensar en hasta dónde puede llegar del Toro, porque con las distancias que parece ir a manejarse Pogačar, va a poder tener el equipo de Machín otra opción, bueno, pues de buscar un objetivo secundario. Así que el Tour pues no se acabó ayer, porque además por la propia naturaleza del ciclismo esto es imposible hasta se cruza la línea de meta, pero empezó a acabarse, y empezó bastante a acabarse con un Pogacar que sabíamos que era muy favorito, pero quizá no esperábamos que fuese a llegar a un nivel semejante. Es lo que nos deja el mundo del deporte. Hacemos una pequeña pausa y luego contamos alguna cosita más, que quiero mirar también al BBK y quiero mirar, vamos a ponernos poperos y vamos a escuchar a una de las referencias del día de hoy. Pausita y volvemos.
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0: Vamos a fijarnos en ese balance provisional de este nuevo encierro de San Fermín. Había alguna imagen que dejaba duda, ¿no? Porque habían cargado una de las esquinas. Finalmente no hay heridos por Asta de Toro. Hay 9 asistencias, 4 traslados al hospital, todos contusionados y ningún herido por Asta de Toro. Así que, en este sentido, buen resultado para el encierro de hoy. Y ahora sí, no va a ser como un encierro, pero va a ser una fiesta. Covetamendi con Robbie Williams. Escuchamos uno de sus clásicos, Rock DJ.

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0: El fin de semana a la vuelta de la esquina, nosotros siempre queremos que termine la semana con una buena nómina de recomendaciones, pues por aquello de tener también alternativa, en esos son días que tenemos un poquito más despejados, poder disfrutar de esa amplia cantidad de propuestas, tanto en las salas de cine, como se ha hecho siempre tradicionalmente, como ahora, pues en ese reemplazo moderno del videoclub que son las plataformas. Y aquí siempre que hablamos de cine hablamos con Pablo de los Ríos Enríquez. ¿Qué tal, Pablo?
1: Muy bien, Beñat, fresquito, porque lo que se viene o lo que se ha venido ya a casa y los estrenos de hoy, que esta semana además hay trampa, porque el principal reclamo en salas llegó el miércoles, son estrenos muy de verano, muy de familia, muy playeros, muy idílicos, muy familiares también, ¿no? Como muy de buen rollo. Muy de buen rollo. O sea, hay poca película de terror, poca película de ciencia ficción, hay películas, bueno, pues para estar entretenidos todos en familia sin tirar los trastos encima.
0: Cine de verano, absolutamente, porque, bueno, pues sabemos que cambia un poquito también lo que quieren llevar, ¿no?, a las salas. Y arrancamos precisamente, bueno, pues con algo muy de estos tiempos, coger algo que ha funcionado.
1: Así es.
0: Que ha funcionado incluso hace relativamente poco, vamos a decir, quizá una década. Y nada, oye, le damos una vueltecita y a volver a empaquetar la misma historia.
1: Poca vuelta me parece que le han dado, ¿eh? Hablamos de Bayana, el nuevo producto de Disney que traslada a imagen real un éxito de la animación que, como tú bien dices, Beñat, es de los recientes. Es decir, Bayana, yo ya no la vi. O sea, yo ya, ya era mayor, no tenía hijos todavía, yo Bayana, la original, no la he visto. ¿Qué sucede? Que a mí me da mucha rabia que Disney haga estas cosas con con sus clásicos de animación, sobre todo cuando no aporta un plus, cuando no aporta algo original. Esta nueva versión además cuenta nuevamente, ¿no?, con The Rock, con Dwayne Johnson, que ponía voz al personaje del...
0: Y ya se sabía las frases, ¿no?
1: Claro, claro. No tuvo que estudiar, ¿no? Además sale muy raro porque sale con un velerón y además también es que me da especial rabia porque hace 6 meses, cuando The Rock todavía creía que le podían nominar al Oscar por The Smashing Machine, daba entrevistas en festivales diciendo que, bueno, que estaba pegándole un giro a su carrera, que quería ser un actor más serio, ¿no? Y ahora estrena el remake en imagen real de Bayana y lo siguiente va a ser Jumanji 3, literalmente. O sea, a mí me da mucha rabia esta falta de ideas y esta hipocresía hollywoodiense. Oye, sin perjuicio de que quien sea un loco o una loca de Bayana, pues vaya corriendo al cine a ver esta, la disfrute y demás. Las primeras críticas, no obstante, dicen que es uno de esos remakes de imagen real sin chispa. Es decir, si te gusta el original, pues aquí tienes lo mismo, solo que pintado al óleo. Así de claro.
0: A ver, parece... un sketch de Saturday Night Live.
1: Un poquito sí.
0: Porque
1: un poquito sí.
0: Es que quizás somos condicionados porque sabemos cómo es The Rock, pero el problema no es que The Rock aparezca con un melenón, es que ves a la legua que lleva una peluca,
1: claro,
0: no de las mejores.
1: Y que lo que encima hay una cosa, que, ostras, Maui, el dios de la película animada original, físicamente, lo único que se parece a The Rock es que es un tío grande, y
0: claro,
1: punto, ya está.
0: Gordito.
1: O sea, pero no se parece en nada más, no se parece en rasgos, no se parece en su cara, no se parece en nada. A mí me distrae mucho ver a The Rock con, bueno, pues con estas pintas, haciendo un personaje que además yo creo que tenía que hacer una persona más joven y quizás desconocida. Pero bueno, oye, veremos qué tal funciona en taquilla. Me da que no se va a repetir el mega éxito del año pasado de Lilo y Stitch, que eso sí que rompió todas las previsiones de taquilla. Me da que esta se va a quedar un poco más corta y a ver si sirve para que, junto con el fracaso también reciente de la imagen real de Blancanieves, Disney se centre más en hacer nuevas películas de animación originales, no más que a volver a exprimir la fórmula que funcionó anteayer.
0: Pues sí, un poquito más de cine y menos de finanzas ahí en la casa.
1: Eso es.
0: Estadounidense. Vamos con una de esas propuestas sencillas a priori, pero que comentábamos antes fuera de micro, son de las que tienen también su parte de riesgo a la hora de construir la historia.
1: Y además el título nos viene muy bien, porque seguro que después de lo que hemos dicho de Bayana nos pega un toque a alguien de Disney, ¿no?, con palabras amables. Hablamos de Haciendo Amigos, la nueva película de la que hablamos ahora, que nada tiene que ver con remakes de películas animadas ni con Hollywood, porque es una película española y es una película protagonizada por Antonio Resines y King Gutiérrez, que encarnan a dos atracadores de poca monta ataque tras robar una joyería y mientras huyen de la policía se mezclan con un grupo de personas con discapacidad que son forman parte de una especie de compañía teatral que va a un retiro, con lo que se cuelan en el autobús con estas personas y, bueno, pues se van a pasar una semana, ¿no?, haciéndose pasar, evidentemente también por personas con discapacidad, a esconderse a ese retiro. Bueno, supongo que aquí, ¿no?, el recorrido está claro, ¿no? Tendremos algún chiste más o claro, menos bien tirado,
0: y
1: ¿no?,
0: descubrirán un camino cuán de equivocados estaban. Eso con la percepción es que tenían de estas personas.
1: Eso es, y supongo que Resines ya no, porque ya, bueno, pues peina canas, bueno, no peina nada, pero peinaría canas, sino que King Gutiérrez, ¿no?, pues se enamorará de la monitora de turno, claro, encarnada por Megan Montaner, y tendremos aquí una película que puede ser o muy refrescante y muy entretenida, o un antético desastre, como aquella de Dani Rovira, en la que se jugaba con una idea parecida. En este caso tenemos un par de cosas positivas, y es ya no solo que Resines y King Gutiérrez son gente, yo creo, con solvencia, que no se meten en cualquier cosa, sino que dirige el guionista de Campeones, y oye, Campeones, yo creo que aunque, bueno, bordeaba en ocasiones el mal gusto, salía yo creo que bastante bien parada en general, y era una película que yo creo que se puede recomendar. Veremos si está haciendo amigos, sigue esa estela, producida, por cierto, por Santiago Segura, con lo que, bueno, no sé eso a día de hoy qué quiere decir, no sé qué quiere decir, más allá de que la idea es hacer dinero.
0: Sí, que va a ir mucha gente, o que suele ir mucha gente a las salas, porque ese olfato no lo ha perdido para nada.
1: Al revés, cada día yo creo que lo tiene más desarrollado.
0: Es lo que más controla. Nos vamos a un escenario habitual y que suele funcionar en el cine también, como es el París de la posguerra.
1: Mira, a mí esta película me apetece un montón, porque la historia de Jan Bojarski es una historia, Bojarski, sí, lo he dicho bien, es un apellido polaco, es una historia que siempre me ha gustado. Hablamos de la historia real de un inmigrante polaco que en el país de los 60, ¿no?, con la posguerra todavía muy encima, vivía una doble vida. Por un lado, bueno, pues era un afable hombre de familia, tranquilo, totalmente alejado de cualquier tipo de actividad delictiva, pero por otro lado era el falsificador más importante de la historia en el momento en cuanto a moneda hablamos, concretamente franceses. Este hombre incluso llegó a ser apodado como el Cézanne de la falsificación, y bueno, la película esta nos cuenta no solo la historia de la dualidad de este hombre, gran padre de familia, tremendo delincuente por otro lado, sino también del pulso que echó con el agente francés de la policía de turno, que le intentó echar el guante, y hay que ver la película para saber si lo descubrí, si lo acabó pillando o no. Pero desde luego es una historia real, tremendamente potente, porque también nos muestra, ¿no?, un tipo de delincuencia que se entremezcla en cierto punto con el arte, ¿no? Es una cosa curiosa. Evidentemente este hombre era un criminal, ¿no?
0: Pero no todo el mundo vale para serlo, ¿no?
1: Eso es, tiene ese punto atractivo, y luego encima, bueno, pues que era un hombre totalmente pacífico, ¿no?
0: Eso es, así que, bueno, en este sentido, pues una propuesta que puede ser muy, muy interesante. No nos movemos de Francia, pero en este caso, bueno, pues con un poquito de mezcla de géneros.
1: Sí, Marielle lo sabe todo, película de director alemán, que es una cosa muy curiosa, porque te mezcla muchos géneros, te mezcla la comedia negra, te mezcla la ciencia ficción, te mezcla incluso el drama social, incluso te mezcla una especie de radiografía y crítica al primer mundo. En Marielle lo sabe todo, una adolescente que recibe una bofetada de una amiga, de repente desarrolla, resultas de ese golpe, poderes telepáticos, con lo que empieza a saber qué sucede en la cabeza de sus acomodados padres, de sus compañeros de colegio, de los profesores y de todo el mundo. Y claro, esto no evoluciona en una historia de superhéroes con batallas y no, esto sirve para hacer una crítica muy afilada, ¿no?, a, bueno, lo que se supone que es la sociedad o la vida perfecta, ¿no?, que luego pues tiene sus caquitas, como todos sabemos, ¿no? Es una película que hay quien la define como un cruce entre el cine de Robert Oslund, el del Triángulo de la Tristeza, y Yorgos Lanthimos, el de Pobres Criaturas. Yo creo que también podríamos meter aquí un poquito de, no sé, de François Ozon o de Woody Allen incluso, y es que esta premisa podría ser perfectamente la de una película de Woody Allen, tratada además como la puede tratar Woody Allen, ¿no? Porque, bueno, pues es una película ambientada mucho en interiores, ¿no?, con gente de clase media que sabe hablar muy bien, que viste muy bien, ¿no?, y que evidencia a través de los poderes de este adolescente que son de todo menos felices.
0: La mejor, peor versión de nosotros mismos, que nos suele mostrar ese cine. Miramos también a una propuesta que nos lleva de nuevo a los conventos y demás. No sé si hay aquí cierta moda.
1: Sí, ¿no? Tenemos Los Domingos muy reciente todavía, ¿verdad? Y así como también se estrenó hace poco una película española con Leonor Bateling también sobre un convento donde había fantasmicas. En este caso hablamos de El Convento, otra película que nos llega hoy mismo, película española, que en este caso está basada en hechos reales, yo creo que muy lejanamente, y cuenta la historia de dos adolescentes que ingresan como novicias, ¿no? Y de repente, bueno, pues descubren que pasan cositas que dan susto. Tampoco vamos aquí a reventar la trama de la película, ¿no? Pero bueno, oye, pues para el que no le apetezca quizás reírse con Mariel lo sabe todo, es hacer una retrospección a la historia del falsificador más importante del siglo XX en cuanto a moneda, la copia perfecta, o ir a Bayana o Haciendo Amigos, pues tiene esta propuesta un poco alternativa que gira hacia el terror con El Convento, también un poco pues para abrazarse en el cine con algún sustito de estos.
0: Y llega en este caso a Movistar, bueno, pues de lo nuevo de Almodóvar.
1: Así es, lo nuevo y lo último de Almodóvar, Amarga Navidad, desde hoy mismo en Movistar, la peli de Aitana Sánchez Gijón y Bárbara Leni, de la que es muy difícil hablar. ¿Por qué? Porque es muy Almodóvar en todo lo bueno y en todo lo malo. Es decir, es lo que decimos siempre, ¿no, Beñat? Café para cafeteros. ¿Te gusta Almodóvar? De cabeza. ¿No te gusta Almodóvar? Ni te acerques. Bueno, ni te acerques. Yo siempre digo que lo intentes.
0: Claro.
1: Porque Almodóvar igual no te entra en un momento, pero en otra época de tu vida te puede entrar. Y luego encima el cine de Almodóvar es muy largo, muy variado y muy rico. Y él también ha atravesado por etapas. Con lo que a mí me da mucha rabia la gente que dice Almodóvar es que no me gusta. Es que Almodóvar hay muchos Almodóvares.
0: Las cosas estas que
1: bueno, ya,
0: va un poco en par.
1: Ya lo del cine español, lo de las subvenciones, anda que no me ha costado discusiones con la gente de mi cuadrilla, ¿no? Pero en este caso esta es una película muy Almodóvar, muy el Almodóvar de esta segunda década de siglo XXI, ¿no? Muy el Almodóvar post Dolor a Gloria, muy Almodóvar Los Abrazos Rotos, un Almodóvar que no esconde que le gusta jugar con la metaficción, que le gusta hablar de cine porque él hace cine y le gusta hablar de los tormentos de los personajes que hacen cine, ¿no? Es una película, ya te digo, es una película compleja, a mí me ha gustado y yo creo que es fácilmente lo mejor que ha hecho desde Dolor y Gloria, porque bueno, no vamos aquí a echar pestes de nuestro director más consagrado, pero la última que hizo con Tilda Swinton y Julianne Moore
0: a mí no
1: funcionó demasiado.
0: Hay que mirar también algo que claro, la gente le sonará clásico, absolutamente, una nueva entrega de La Casa de la Pradera.
1: La Casa de la Pradera, eso lo veía mi abuela, Bellat.
0: Que no fue repuesto eso, ¿eh?
1: Sí, la familia de los Ingels, que eran súper felices, ¿no? En su casita. Bueno, pues en este caso tenemos una nueva adaptación. No se vende como un remake de la serie, sino que se vende como una nueva adaptación de los libros en los que se basaba aquella serie, de lo cual no te voy a engañar, Bellat. Yo me he enterado preparando este programa.
0: Están todos demasiado guapos y limpios para vivir ahí.
1: Mira, he leído una crítica de esta nueva versión de La Casa de la Pradera, que, por cierto, está desde el miércoles ya en Netflix, 8 capítulos. He leído que parece hecha con inteligencia artificial.
0: Sí.
1: Y es verdad.
0: La estética es verdad, ¿eh?
1: Es así, o sea, parece que nadie es real, que nadie existe. Y bueno, yo creo que es una propuesta que llega en verano, pues para sentar también a toda la familia delante de un producto blanco e inocente. Aunque a mí me da un poco de rabia, porque yo lo que recuerdo de La Casa de la Pradera es que también había ciertas partes ahí de, pues casi de drama fronterizo, gótico, rural, ¿no?

0: todo lo que estrene Netflix y sea político, pues va a ser acusado o de maga o de woke o de yo qué
1: sí,
0: sé,
1: sí,
0: ¿no?
1: Sí, no vivimos en un tiempo en el que hagamos un análisis demasiado profundo.
0: Eso es, con lo que me da que pues esta serie responde a esas ganas de no meterse en líos, ¿no? De, oye, mira, que tú recuerdas La Casa de la Pradera como una cosa fácil, pues aquí tienes una cosa fácil para que no pienses demasiado.
1: Pues ahora sí que toca pensar, yo muchas ganas, de lo siguiente que vamos a presentar, porque, bueno, yo sí que lo recuerdo como un momento, pues de los primeros, ¿no? En mi vida que presté atención a las noticias, a lo que estaba sucediendo, voy a decir en el mundo, pero no, es que estaba sucediendo aquí mismo.
0: Bueno, pero es que durante un par de días al menos este asunto fue todo nuestro mundo, sí, ¿no? Yo también me acuerdo, yo tenía 10 años, en el 97. Hablamos de Miguel Ángel Blanco, Las 48 horas, que lo cambiaron todo. Película documental dirigida por John Sistiaga, el famoso periodista, que, bueno, pues lo que pretende es trasladar a la gente de 2026 cómo fueron aquellos dos días hace 30 años, en el año 97, ¿no? Que por desgracia desembocaron en el asesinato de Miguel Ángel Blanco, pese a que la sociedad entera, ¿no? Yo creo que toda la sociedad, especialmente la vasca, ¿no? Nos juntamos para intentar, yo me acuerdo a mis padres, ¿no?
1: Sí, la manifestación,
0: yo me acuerdo que fue aquello una comunión de gente incluso que pensaba diferente, pero que todos tenían claro, ¿no? Que ese pobre chaval tenía que salir con vida, ¿no?
1: La gente con las radios también pendiente, sí, ¿no? Cuando, bueno, pues luego pasó lo que ya saben, ¿no?
0: Fue terrible y, bueno, el otro día vi una entrevista, John Sistiaga, en un conocido programa de Prime Time de televisión, en el que decía, y lo dijo varias veces además, que él quiere hacer esto no solo como homenaje, sino como documento histórico para que la gente joven, y además él dijo así, que este documental está hecho para la gente joven, para la gente que es más joven que tú y yo, Beñal, que también somos jóvenes. Para la gente que tiene 15, 20, 25 años y que todo esto le queda muy lejos, ¿no? Y que quizás no estudian con toda la profundidad que debería la historia reciente de nuestro país, pues que se acuerden de este terror que está, lo tenemos muy cerca, que pasó antes de ayer, pero que para muchos parece que nunca ha existido.
1: Y luego tenemos que ir calentando motores, ya que es lo que hacen HBO Max.
0: Así es, HBO Max lo que hace es ya nos pone las palomitas en el horno para el estreno de la semana que viene, que son que llega la Odisea, llega la película del verano, llega la nueva película de Christopher Nolan que adapta el famoso poema de Homero con Matt Damon, Zendaya, creo que se dice, Robert Pattinson, Tom Holland, John Bernthal, Anne Hathaway, es decir, Lupita Nyong'o, tiene un reparto espectacular, solo falta Michael Caine, y para adaptar ese clásico con la que ya dicen es la película del año, ¿no? Pues como HBO quiere ya calentar motores, ya nos mete desde esta semana Furia de Titanes, Ira de Titanes, Troya, nos las mete en su plataforma para que vayamos viendo a gente con faldita y espada y lleguemos a la Odisea con ganas. Y esto a mí lo que me hace es, me evoca dos ideas, la primera, las ganas que tengo de ver la Odisea, y la segunda es, qué pocas pelis buenas de falditas y espadas se han hecho los últimos 30 años, ¿verdad? Ya, porque estas tres se pueden ver, pero justito.
1: Es un género complicado, también, que quizá tenemos mucha idea preconcebida, y entonces si nos sacan mucho de ahí, que es lo que seguramente va a pasar con Nolan, pues que cuando no encaja en la idea preconcebida, ya parece que miramos a otro lado, y cuando encaja, pues resulta una cosa pues que ni fu ni fa. 172 minutazos van a ser,
0: ¿La Odisea?
1: Sí.
0: Bueno, pues ya tendremos chistes con la Odisea de verla.
1: Eso, pues ahí con ello estaremos y lo analizaremos la semana que viene, y ya igual tenemos hasta la suerte de poder ir a verla próximamente. Hemos estado analizando los estrenos con Pablo de los Ríos Enríquez. Es que ricasco.
0: Suri Agur.

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4: 8:51 minutos de la mañana, tenemos 24 grados en Bilbao. Es verdad que la temperatura, bueno, pues se ha mantenido alta, se ha mantenido por encima de los 20 grados a lo largo de la noche. Dificultaba eso el dormir. Ahora mismo los tonos grises son los grandes protagonistas de la jornada. El día, pues que está en ese sentido, luce un tanto desapetecible, pero bueno, se puede manejar y no van a subir tanto las temperaturas hoy. Nos vamos a ir hasta los 28 grados, como ya nos decía que vamos a estar en ese entorno nuestro meteorólogo de cabecera, Edorta Román. Están muy pendientes del tiempo todos aquellos que van al, bueno, todos que están de vacaciones, sobre todo porque son días contados, como suele decir, ¿no? Con lo cual, si el tiempo no colabora, pues la percepción de las vacaciones cambia bastante. Y luego aquellos que van a disfrutar del BBK, que está siendo, pues es siempre uno de los grandes eventos de la villa, es un evento con su parte cultural, con su parte también de industria, ¿no? De los grandes eventos, que tiene también pues cuestionamiento, pero que trae también alegría a muchas personas que lo tienen marcado, ¿no? Como siempre en su agenda, ya sean bilbaínos, vizcaínos o gente que viene, ¿no? Que todos los años tiene ya en su agenda pues venir al BBK, disfrutar de Bilbao y disfrutar de la música. Aunque no ha venido hoy, porque va a trabajar mañana, no porque se escaque, que es lo último que hace, y que otras cosas sí que ha estado trabajando en estos últimos días, y hablaba recientemente con Itxaso Hernández del Departamento de Comunicación de Last Tour, que es la empresa que organiza el festival BBK Live, y estas eran las cosas que le contaba a nuestro compañero Iker sobre el festival de este año.
5: Eso es un festival que tiene público internacional, público estatal y público local, así que aquí, bueno, además es bienvenida a todo el mundo.
6: Claro, tenéis zona de camping también, lo lleváis haciendo durante la mayoría de las ediciones. Esto también a una naturaleza, vistas, diversión, porque estamos en un enclave magnífico desde donde se ve todo Bilbao, ¿no? Es decir, muchas veces este Bilbao BBK Live trasciende lo musical y habla de esa convivencia de toda la gente, ¿no? Que disfruta de todo lo paralelo a lo que es el festival.
5: Eso es, no es solamente la vivencia musical, sino toda la vivencia y toda la experiencia alrededor, el conocer gente nueva, el ir con la cuadrilla, o con gente que se conoce de haberse encontrado en el festival y luego se encuentra en años siguientes. Ahora ya se empiezan a juntar, además, pues con 20 años, edades, ¿no? Igual hay quien se empieza a encontrar con sus hijos y sus hijas en el festival también. Y eso, pues se va uniendo este público más joven con el público que lleva 20 años acudiendo al festival.
6: Esta edición número 20, que lleva consigo pues diferentes actividades paralelas, algunas ya que se han convertido en costumbre, ¿no? Como Herrían, como Irían, como Mendían también, que se desarrolló ya hace un tiempo en junio y en mayo, ¿no? Se desarrollaron también esas ediciones, tanto en Durango, Torroza, como en Covetamendi. No sé si este año teníais también la intención de que esto trascendiera más allá de esos tres días y que hubiera Bilbao BBK Live durante todo el 2026.
5: Sí, correcto. De hecho, llevamos celebrando desde febrero, que arrancamos con un ciclo de cine solidario, y bueno, pues hasta llegar a esta semana, ¿no? Después de, como mencionabas tú, Herrían, Irían, Mendían, que ha sido una novedad este año, que durante un domingo hicimos una jornada familiar, bueno, pues con música en directo, con instrumentos reciclados, también con una orquesta de sinfónica, con humor, Y ahora llegamos ya a la recta final y esta semana que va a entrar vamos a ampliar Biblioteca Life. Al principio decías tú, bueno, 3 días, ¿no? Sí. Pero este año tenemos un día más en el inicio y un día más al final, porque
6: eso
5: arrancamos con Beresiak el día 8, el miércoles, con el concierto de José González en el Museo Guggenheim, y luego pues los días 9, 10 y 11 tenemos el festival en Covetamendi y Beresiak, que es la parte que lleva el festival o su espíritu a la ciudad, ¿no? Y con actuaciones en directo durante el día en zonas públicas. Y rematamos el domingo con Euskaraz, que es la primera vez que damos este salto, y hacemos también pues una jornada para todos los públicos y con mucho foco, bueno, con el foco completo en las bandas que hacen, en las bandas euskaldunes.
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4: Son las 8:56, pues con un poquito de música, ¿eh? Hoy más música, hoy esfuerzo en solitario, pues para que no me tengan que escuchar a mí todo el rato, que enseguida llegarán los informativos, no adivinan quién va a hablar de las noticias, y después tenemos la tertulia. Así que vamos a escuchar, pues para mí, una de las bandas más interesantes que tenemos en este BBK, como son Bell and Sebastian. Actúan hoy a las 9:15, antes, de hecho, que Robbie Williams, que será pues uno de los platos principales de la jornada. Y con Bell and Sebastian nos quedamos con esta canción preciosa, como es este Piazza New York Catcher.

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2: Son las 9 de la mañana, tenemos 24 grados en Bilbao. Vamos a repasar las principales noticias de las últimas horas aquí en Euskadi. Se mira y mucho a esa decisión del Constitucional que decidía no admitir la cuestión de inconstitucionalidad que había planteado el Superior de Justicia del País Vasco. Una noticia que conocíamos esta semana y que ayer dejaba una amplia nómina de reacciones. Desde el PNV era el parlamentario Markel Olano quien subrayaba en un comunicado que de esta forma se confirma que no había motivo jurídico para plantear la cuestión al Tribunal Constitucional y celebraba que suponga un espaldarazo al marco de normalización del euskera en la administración. Además, Olano espera que el aval de la ley despeje las amenazas que se cernían sobre el sistema de euskaldunización en el sector público. Hay una, en este caso, posición de fondo similar, aunque hay matices también en cuanto a lo que decía Euskal Herria Bildu, que hablaba Josu Astiria, secretario de H. Bildu para la normalización del euskera, y apuntaba que esa decisión es un alivio, pero que no se deben echar las campanas al vuelo. Además, criticaba que el Tribunal Superior de Justicia del País Vasco sea la punta de lanza de la ofensiva contra el euskera. Apuntaba también a que no ha terminado esa ofensiva y que seguirán trabajando por un nuevo estatus para la lengua nacional vasca. La vicelehendakari primera y consejera de Cultura y Política Lingüística, Ibone Bengoetxea, también se expresaba en términos positivos sobre esta decisión, aunque recordaba que quedan pendientes de resolución los recursos de PP y Vox ante el Tribunal Superior de Justicia del País Vasco. En este sentido, decía, eso sí, estar tranquila porque la nueva ley aprobada en el Parlamento hace dos semanas tiene mayor seguridad jurídica y a la vez sin mayores exigencias. Desde Vox se mostraban, bueno, pues muy duros, muy críticos y de hecho cargaban directamente contra el Tribunal Constitucional, en el que decían tener nula confianza. Lo decía la única representante de Vox en el Parlamento, Amaya Martínez, que decía que era una decisión esperable, aunque es de lamentar que ni siquiera vaya a entrar al fondo de la cuestión. Por otro lado, y durante su visita a Santurtzi para reunirse con la Asociación Salvamento Marítimo Humanitario, la ministra de Juventud e Infancia, Sira Rego, llamaba a los jóvenes vascos a organizarse y a acercarse a los sindicatos de clase para defender sus derechos frente al líder del Partido Popular, Alberto Núñez Feijóo, que decía Rego parece embarcado en una carrera desesperada por ser el más facha de España y que pretende volver a una clase trabajadora prácticamente esclava y sin derechos. Rego señalaba que el planteamiento de Feijóo tiene que ver con una posición muy alineada con la patronal, una posición que tildaba de ultra. Desde otras coordenadas, en la Diputación Foral de Vizcaya, hablaban también del absentismo y reconocían que hay que buscar una solución al entender que tiene impacto en la competitividad. Lo decía la diputada foral de Promoción Económica, Ainara Basurco, que afirmaba que en un reciente informe de la Diputación, realizado con encuestas a pymes del territorio, se reflejaba que el absentismo es una de las principales preocupaciones de las empresas. Y por otro lado, reforma en Etxebide, que lo que va a buscar es dar entrada en ese mercado de la vivienda protegida a las personas que tenían unos ingresos mayores de los que hasta ahora determinaba el umbral, pero que se estaban quedando fuera también de ese mercado libre. La reforma de Etxebide plantea reservar el 30% de viviendas a rentas medias con ingresos entre 20.000 y 46.000 euros. Además, consolida un nuevo modelo de apartamentos dotacionales intergeneracionales para menores de 36 años y mayores autónomos. Vamos a mirar al conjunto del Estado. 11 fallecidos en un incendio en Almería, en Los Gallardos. Se ha decretado el confinamiento preventivo de una urbanización. Desde el gobierno andaluz hablan de tragedia sin precedentes y dicen que Andalucía está de luto. Han hablado en este caso del incendio de mayores consecuencias hasta la fecha. Las fuertes rachas de viento de hasta 70 kilómetros por hora han complicado las labores de extinción, ya que se trata de una zona de espartales especialmente seca en esa zona de Almería. Y por último, volvemos a la cuestión del absentismo, porque decía Garamendi, ahora en baja el tono, que hay que alejarse de los asaltos políticos, y llamaba al diálogo para acabar con el absentismo. Lo que hacemos ahora, cuando son las 9:05 de la mañana, escuchar el pronóstico meteorológico de Dorta Román.
3: Comenzamos el día con cielos cubiertos, con nubes bajas, impulsadas por ese viento del noroeste. En cuanto a las temperaturas, van a ser muy parecidas a las de ayer. Tendremos máximas en torno a los 28-30 grados en la mayor parte del territorio, 28-30 grados en Bilbao, un poquito más suaves, en torno a los 26-28 grados en la costa y por encima de 30 grados en el interior. Esperamos que la evolución sea cielos cubiertos durante la primera parte de la mañana y apertura de claros a partir del media mañana. Empezará a abrirse claros por el interior y después poco a poco esos claros llegarán hasta la costa. Tendremos nubes y claros durante el mediodía y la tarde en la mayor parte de Vizcaya. Y luego en la última parte del día, de nuevo, entrará más nubosidad y de nuevo pues se pueden producir, como ocurrió en la jornada de ayer, algunos chubascos tormentosos. Los próximos días, sábado y domingo, ya venimos anunciando toda la semana que iban a ser dos días marcados por las temperaturas muy elevadas. De nuevo estaremos por encima de los 35 grados en muchos puntos de Vizcaya, incluso 38 grados se pueden alcanzar en Bilbao en la jornada de mañana sábado, algo parecido también de cara al domingo, también máximas por encima de 35 grados, y en algunos puntos, sobre todo en el interior de Vizcaya, en los valles más cerrados, donde cuesta más que se genere circulación del aire, pues subirán las máximas hasta valores muy cerquita de los 40 grados. Esperamos que a partir del lunes y sobre todo el martes se produzca un descenso progresivo de las temperaturas. Ya estaremos en torno a los 30 grados tanto el lunes como el martes, aunque aumentará la probabilidad de tormentas las tardes del lunes y del martes.
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2: Cautela por el momento en el IBEX a la espera de las novedades entre Estados Unidos e Irán. Así que, bueno, pues los mercados en este sentido que muestran cómo las principales bolsas europeas en sus futuros adelantan una apertura cauta que deja entrever leves pérdidas, pendientes de las nuevas tensiones entre Estados Unidos e Irán y la evolución del sector tecnológico. De momento el IBEX abre al alza un 0,02% en 19.326 puntos.
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2: Vamos a mirar ahora a los mercados y en los mercados, bueno, que hemos contado esa situación. Ahora, tras haber orientado esos mercados que miraban a la evolución también del sector tecnológico, muy importante para los selectivos, tenemos que fijarnos en la noticia tecnológica del día que nos lleva a una de las grandes compañías, a Meta, y a uno de los grandes avances que está marcando nuestro tiempo, la inteligencia artificial. Y es que Meta presentaba el martes una herramienta que puede generar fotos mediante inteligencia artificial, se llama Muse Image y permite con un solo toque restaurar una foto antigua, una foto familiar. Esto, que a priori es una herramienta interesante, va mucho más allá, y es que permite crear imágenes basadas en las fotos de Instagram de otra persona con un perfil público, aquellos que no es necesario seguir para ver el contenido que publica. Es tan sencillo como citar el nombre de ese usuario y pedirle que haga una foto, pues con lo que sea que le pidamos, entendiendo, bueno, que va a haber también una serie de limitaciones. No le va a llegar ningún aviso ni notificación, y además esas imágenes pues podrían ser utilizadas sin su autorización por las redes sociales. La cuestión está en cómo evitarlo, algo que se puede hacer con la configuración de actividad y privacidad, y evitando en esa pestaña de compartir y reutilizar la pestaña que permite que las personas reutilicen contenido en Instagram y con funciones funciones de inteligencia artificial. Pero si no teníamos ya pues un ecosistema bastante complicado en las redes, esto añade todavía más. Es lo que nos decían o lo que contamos en la noticia tecnológica del día.
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2: 9:10 de la mañana. Por último, miramos a las carreteras. Ahora mismo la situación de la red de Vizcaya no presenta ninguna dificultad. Tráfico fluido y se nota también tranquilidad asociada con este mes de julio. Hacemos una pausa. Los servicios informativos vuelven a las 10.
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0: Diciendo que ayer vi llover.
1: Eso me han dicho, ¿eh? Sí.
0: Lo vi. Atestiguo que llovió por la noche, que se mojó el suelo, como decía Fede Merino en su día, para ayudarnos a levantarnos de la cama. Y sí, llovió y ha quedado refrescado. Y viniendo del tren yo he sentido hasta que me caían unas gotitas.
1: Ay, qué
0: de
1: Shirimiri. Qué bonito. Ya me han dicho la hora que llovió y dije, pues creo que me quedé dormido justo antes. También con nosotros Xavier Ayerdi. ¿Qué tal?
2: Muy bien. Yo no vi llover ni vi gente correr.
0: Eso es,
2: decía Armando Manzanero.
0: Eso es, o que dormisteis con la ventana cerrada o que os fuisteis a la cama antes del segundo gol de Mbappé a Marruecos.
1: Creo que me marché con el segundo gol. Y no sé cómo estaba la persiana. Lo que sé es que estaba muy cansado, que de hecho había venido un amigo que necesitaba, que volaba pronto, necesitaba dormir en Bilbao, y lo tuve acogido en mi cama hinchable, y que estaba tan agotado que él me estaba contando cosas y a mí me estaba dando vergüenza. Digo, voy a cerrar los ojos. Esto, la que te pase con quien convives, pues
0: es,
1: bueno, ¿no? Pero claro,
0: con
1: alguien que has invitado.
0: Bonito. Considerar que alguien puede, las palabras de alguien pueden generar en un segundo, en un tercero, el efecto de adormecerlo. Es que eres un somnífero.
1: Confianza, ¿no?
0: Portátil, que claro, te permite, que tiene una habilidad que no tiene cualquiera, vamos.
1: Sí.
0: Una voz de dormir.
1: Estaban interesantes las anécdotas. Me perdí parte pues porque llevaba 3 horas de sueño encima el día anterior, pero bueno, ¿qué le vamos a hacer? Un poco como los del BBK Live, porque con esto de los grandes eventos, pues tenemos la ciudad, ¿no? Un poco tomada de gente que lleva camisas como las mías, pero que las llevan en plan festivalero y con mucho ambiente. Yo cuando venía a trabajar hoy, por ejemplo, me han animado porque bajaban todos de Covetamendi. Es un equilibrio interesante, ¿no? Esta idea.
2: Me cansa eso, la imagen ya me cansa.
1: Sí, ¿no?
2: Ver que alguien baja la noche. No sé.
0: Pero si me estás hablando de las 5 de la mañana o de...
1: Ah, sí, a las 5 menos cuarto de la mañana bajaba bastante gente de Covetas. Bastante.
2: Ya ves cómo cambia. Tú viendo a Mbappé y al otro, y otra gente todavía de juerga.
0: Sí, bueno, no, el gol de Mbappé fue a las 11 de la noche, pero sí, a mí lo que me llama la atención es eso. A Beñat le parece que es una imagen
2: maravillosa,
0: enternecedora, ver a jóvenes y no tan jóvenes bajando de Covetas a las 5 de la mañana en buen estado de salud.
1: Sí. Había de todo. Había, por ejemplo, en alguna de las pequeñas cuestitas que tenemos aquí en Bilbao, he visto a alguna persona sufriendo más que Pogacar en el Tourmalet. Que es verdad,
0: bueno,
1: que Pogacar
0: en el Tourmalet
1: sufre poco, pero
0: no sufre.
1: Pero iba...
2: Hace sufrir.
1: Me ha llamado la atención, ¿eh? O que la grupeta de los sprinters sufrían más subiendo pues una cuestita. Pero claro, sí que da un poco de color a la ciudad, un color diferente, ¿no? De todos esos grandes eventos que tenemos, igual este es el que tiene ya pues una cita más marcada y bueno.
0: Sí, de hecho yo creo que en aquella historia del Mundial donostiarra, bilbaíno y todas estas cosas de dentro de 4 años, en algún momento, en algún sitio, en alguna mesa, se dijo que a lo mejor el BBK Live hay que llevarlo a marzo, como se hizo el Mundial de Qatar en noviembre. Y alguien dijo que esto ya no se toca. Es decir, que forma parte del paisaje y del calendario de cosas de Bilbao, y eso no se toca, ni aunque venga el Mundial, ni aunque venga Mbappé a San Mamés. Esto hay que conservarlo así. Es posible que de hecho sea uno de los elementos que marcan distancia entre la cita del Mundial y el discurrir de la vida de la ciudad a lo largo de sus momentos importantes, ¿no? Sí, me parece que es un evento que activa muchísimo en esta semana la vida y la hostelería y la economía de la ciudad, sí.
2: Bueno, ya lleva 20 ediciones, ¿no?
1: Sí,
2: es la 20ª edición.
1: A mí me hace sentir muy mayor. Pensando en qué ediciones a las que he ido.
2: En cambio, Pedro y yo rejuvenecemos. cada año que se celebra y un año más que no vamos, pues yo no estoy jamás. No estoy jamás, ¿no? Y jamás.
1: ¿Podemos gestionarlo para ningún... el año que viene?
2: No, no, no, es que no, carezco de interés.
1: Ya.
2: Sí, me gusta mucho la música, pero tengo un problema, y es que me suspendieron en el coro de Santa Águeda. No me dejaron ni entrar.
0: Pero sí.

0: lo aprueba todo el mundo.
1: Pero ahí no, yo no, yo hasta ahí se suspendí. Y resulta que, bueno, pues he bastante negado para... Y tengo un desconocimiento absoluto de los artistas, de lo que pueden cantar, de qué canciones tienen así conocidas, famosas, porque me imagino que aquí las cabezas de cartel que se llama son buenos, conocidos.
2: Hoy tenemos gente. A Robbie Williams, por ejemplo.
1: Pues yo no me sé ninguna canción de Robbie Williams, no soy capaz de identificar ninguna canción, entonces no he ido jamás. Entonces, bueno, y luego... me imagino que todo este tipo de eventos pues tiene también otras partes pues discutibles. Y siempre ha habido un debate ahí, ¿no? Entre si este tiene que ser el modelo de pues, revitalizar una ciudad y tal, porque hay muchísimos, por lo que aparece en la prensa, hay muchísimos eventos como este que
2: ha habido boom de los macrofestivales,
1: ¿no? Sí, pero también sí. Se ha ido a pique, sí. Pero se están yendo a pique una gran mayoría.
2: Hubo un momento, ¿no? Igual de efecto Wengen, y hace no tanto había el efecto macrofestival, ¿no? Que muchos lugares competían por este momento de ocio. Tiene igual una parte que es un equilibrio que se busca, ¿no? Al final sí que genera actividad y en el momento de mayor tensión te los llevas un poquito fuera, ¿no? Entonces ya como que, bueno, los alejo un poquito y ya no molesta tanto como otros eventos.
1: Y que luego entran lo que pudo ser en mi primer momento, pues yo es que sí, un promotor local y tal, con el tiempo esto se transforma...
2: Todo crece.
1: Pues eso, en un fondo de inversión que mete dinero en este tipo de cosas, con lo cual, y luego hay otra dimensión que por lo menos a mí esa es la que menos me gusta no me meto en lo musical, que no sé si no, lo que menos me gusta es que suele haber un dinero público normalmente muy grande, un volumen, y luego a la gente que está trabajando ahí...
2: Sí, las condiciones son malas.
1: Las condiciones son de semi-esclavismo, o abiertamente esclavismo. Entonces a mí hay cosas de estas que me dejan un poquito... Que no lo sé, que quizá como... pues para relanzar una ciudad y tal, pues igual ese podría ser un elemento discutible. Ahora hay otros que requieren una intervención muy seria, porque si no cumples unos mínimos, ¿no?, de garantías laborales y de otro tipo de cosas, a la vez estar recibiendo dinero público, pues ya digamos que eso hay que ponerlo encima de la mesa. Pero bueno, las cosas que funcionan como esto, pues se suelen aceptar. Ah, pues que como trae muchísima gente, bien, vale, pero hay que... Tampoco estaría mal que le diéramos una vuelta.
2: Siempre luego tenemos también ese debate sobre la dificultad, ¿no?, de calibrar efectivamente los impactos económicos, ¿no? En estos eventos, pues por ejemplo, si nos vamos a tomar un café luego... Igual acaba en la lista de los cafés que se han tomado durante el Vega Live, ¿no? Quiero decir, o durante el Mundial, o durante...
1: No, y que es una apropiación privada también, directamente privada, de bienes públicos. O sea, de bienes, o por lo menos de ayudas públicas. O sea, que muchas veces se hacen unas cifras por ahí, unos cálculos, que vete tú a saber, esto nos va a traer 40 millones de euros de impacto. ¿Y cómo lo sabes? A 45.000, una habitación de hotel, a 300, tal. Así empezó la carrera aquella de coches que hicimos.
2: Y se quitó
1: el segundo año.
2: Sí.
1: Porque se había palmado lo que no estaba escrito.
3: No hubo segundo año.
2: Además, en este caso era... Quizá el ejemplo, peor, ¿no?, de un evento, porque sí que la afección que tenía era muy grande en cuanto a cortes de tráfico, de ruido también, que molestó mucho, ¿no? Claro, una carrera de coches pues casi por el centro de la ciudad, pues ruido iba a generar. No sé si sentís que está cambiando un poco también el discurso en cuanto a los grandes eventos, porque durante una etapa parecían ser, ¿no?, pues una de las principales estrategias también para esto que dicen de poner en el mapa o para reactivar, y cada vez parece que cuesta más, ¿no? Lo que hemos visto pues con las dudas en torno al Mundial y demás, sí pareciera que va por esa línea, que hay un replanteamiento de lo que pueden suponer para el ciudadano y por tanto votante estos grandes eventos. ¿Qué os parece?
4: Bueno, la verdad es que todas las ciudades y todas las comunidades humanas tienen que tener un cierto sentido del equilibrio a la hora de definir abierto o cerrado, ¿no? ¿Bilbao de quién es? Pues Bilbao es de sus vecinos, de las personas que lo han elegido como sitio para vivir y que tienen derecho a vivir tranquilos, trabajar sus ratos de ocio, su vida en casa, con el silencio que se necesita y el ruido que se tiene que soportar por ser muchos y estar juntos, y la apertura que supone decir que eres un espacio abierto, hospitalario, en el que puede venir la gente a vivir, a conocer, a convivir y a disfrutar, ¿no? Y ese equilibrio nunca ha sido fácil, convivir nunca ha sido fácil, y soportar lo malo del vecino, pues es costoso y acrecienta muchas veces el esto es mío y este espacio se me respeta, ¿no? Y yo creo que hay que reivindicar que las ciudades tienen que ser, que los espacios, que las ciudades, que los pueblos, que las comunidades humanas tienen que ser abiertas y acogedoras, y que convivir tiene sus riesgos y supone para el que acoge tolerancia y para el que es acogido pues respeto al entorno que se visita y a la comunidad que te acoge, ¿no? Bueno, esto es un equilibrio que cuesta hacer, pero es una cuestión muy de educación, muy básica, desde un principio, muy principio, ¿no? Que te enseña a convivir y a estar bien donde tienes que estar. Y luego, bueno, pues si baja uno cantando del Bebe Calaiba a las 5 de la mañana y pasa por debajo de tu ventana...
2: Iban tranquilitos, me han sorprendido.
4: Y escuchas cantar una de Robin Williams que no conoces, pues decir, bueno, pues así es Bilbao el 8 de julio, el 10 de julio, y esto me lo como con patatas porque tiene sus compensaciones por otro lado, ¿no? Y no me vuelvo loco por estas cosas que tiene a veces la convivencia.
1: No, totalmente de acuerdo, ¿eh? Totalmente de acuerdo. Es muy difícil, además. Me imagino que tiene que ser muy difícil y ahí habrá que darle muchas vueltas, pues yo qué sé, al modelo también económico que subyace a la ciudad. Porque claro, la ciudad son muchas cosas. La ciudad es todo lo que ha dicho Pedro, más luego la ciudad tiene que ser viable. O sea, viable desde un punto de vista económico, ¿no? Y cuando parte de un comercio, pues te va desapareciendo, unos entornos industriales que van desapareciendo también y se van transformando, pues resulta que sin esos entornos es muy difícil mantener luego la actividad en una ciudad, porque puedes tener una ciudad que languidece o una ciudad que pasa, que puede ser muy cómoda para vivir, pero que luego le falta vidilla, le falta espíritu, o sea, puede pasar de todo, ¿no? Pero, y luego encontrar el equilibrio me parece difícil, ¿no? Otra cosa es, pues, nosotros hicimos una investigación recientemente sobre qué es lo que más le molestaba en Guipúzcoa a la ciudadanía de cara a la convivencia, y de 9 comarcas, en 7 nos salieron pues los pequeños hurtos, las faltas, todas estas cosas. En dos comarcas, Donosti y Zarautz, la cosa que más molestaba de cara a la convivencia era el turismo. Entonces, claro, el tema es que todo este proceso de turistificación, toda esta dimensión un poquitín de bueno, pues de basar el crecimiento económico o el mantenimiento económico en el turismo, pues luego también tiene sus, ¿no?, sus detractores, porque claro, por un lado está el turista y cuando estás de turista no te fijas, pero es el residente, como has dicho, el que luego vota.
4: Claro.
1: Y entonces ahí tienes que medir muy bien, porque también es verdad que a veces las ciudades se hacen invivibles en algunos lugares, ¿no? Y hay mucha gente, por lo menos yo tengo dos amigos, que han abandonado el casco viejo recientemente.
4: ¿Bilbao?
1: Sí, en el casco viejo de Bilbao para ir a otras zonas de Bilbao. Porque decían que ya se estaba haciendo pues una cosa insoportable, una, digamos, más intransitable. Entonces, ese tipo de efectos también hay que verlos. Ahora, me imagino pues que el alcalde de Bilbao tendrá una visión muy diferente, y si no consigue atraer eventos, no consigue que Bilbao sea una referencia turística, pues me imagino que está lógicamente preocupado porque lo que necesita es que haya actividad económica.
4: Claro. Yo creo que ahí el mensaje político es muy clarito, ¿no? Y nos quieren transmitir, si usted quiere que su ciudad sea sostenible, tiene que soportar que sea más visitable. Y, por lo tanto, usted puede añorar la Málaga tranquila, la Barcelona industrial, la Bilbao industrial. Puede añorarla porque suponía para usted un modelo de ciudad bastante más soportable. Pero si quiere seguir siendo ciudadano de Málaga, de Barcelona o de Bilbao, tiene que entender que la única manera de que la ciudad sea sostenible es que sea visitable. Bueno, no visitable, muy, muy visitable, muy abierta al mundo y diseñada o rediseñada para satisfacer las necesidades de quienes vienen a visitarnos. Esto va a suponer que usted tiene que cambiar la manera de vivir o tiene que subir un poco el umbral de tolerancia al ruido, a las molestias y a lo que genera toda esta situación. Y no me salga usted con la pancarta de Tourist Go Home a la calle, porque entonces me estropea el negocio y entonces parece que somos una cuadrilla de bárbaros que no somos capaces de convivir con nadie. Y ese es el equilibrio que es necesario alcanzar. Esa es la discusión que yo creo que hay que tener. Usted me está diciendo que la única manera de que mi ciudad sea sostenible es que sea hipervisitable. ¿Podemos discutir esto? ¿Podemos hablar de ello? ¿Podemos saber cuál es el límite de tolerancia que me es exigible y vivimos más tranquilos y vivimos mejor sin que tengamos que abandonar los espacios de que hemos elegido para vivir? Pues este es el debate, claro.
2: Y debate.
1: Y luego otra cosa que cambia también es que ya hay cifras previstas de que hay unos 2.000 millones de turistas al año. O sea, 2.000 millones que se están moviendo a algún sitio o a algún sitio. Claro, entonces ya todo eso, aparte de, digamos, su repercusión ecológica, porque todo esto, al final, estamos con un puzzle en el que cada pieza afecta a todas las demás y es muy difícil de ver pues qué impactos positivos, negativos tiene todo, ¿no? Pero 2.000 millones de turistas es una realidad que ni intuíamos hace 20 años que pudiera suceder, ¿no? Entonces, claro, todo eso también se ha convertido en un sector de negocio tan potente que es muy difícil que tú, a poco que tengas algo atractivo, pues te quedes fuera. Entonces, pues, difícil.
2: Íbamos camino, ¿no? A veces también de encontrarnos que las ciudades acaban resultando intercambiables, ¿no? En ciertas zonas, pues vas a una ciudad de tamaño medio, vas a la calle comercial y básicamente cambia el orden de las diferentes cadenas o franquicias que aparecen, porque están todas presentes en los mismos lugares, ¿no?
4: Deberíamos recordar también de vez en cuando a Pascal, que nos dijo aquello de que todas las desgracias que le pasan al ser humano le pasan por no estarse quieto en su casa. Y claro, hay gente que tiene que salir porque en su casa no se puede vivir y hace que dejarle transitar y vivir y buscar su buscarse la vida donde necesita. Pero hay mucha gente a la que habría que decirle que tendría que pasar más tiempo en su casa y disfrutar de su entorno en lugar de andar enredando por el mundo y generando molestias innecesarias a los demás, ¿no? Me parece que es bastante defendible esta postura y yo animo a la gente a pensar en disfrutar de lo suyo en lugar de estar pensando en viajar todo el mundo por ahí.
2: Pues veremos, también porque va a continuar esta conversación, el asunto de los grandes eventos seguramente, creo que eran en torno al mes de octubre que iban a volver las conversaciones respecto al Mundial, volver a estar en el centro, así que tendremos tiempo.
1: Hay otra temática, ¿eh?
2: Sí, hay más cuestiones, pero claro, sí, al final. Sí.
1: Otra gran cuestión.
2: Sí, que tiene que ver con quién juega, con...
1: Que hay un sector que no quiere que esto se incorpore dentro de la ola España y de la presencia de España en esto. Entonces, yo creo que es otro tema.
4: Sí, sí.
1: Otro tema, y que no creo que sea el volumen de gente el que impacte. Creo que es el tema fundamental, va por otro lado, y que luego puede ser que en un momento determinado, pues dentro del Partido Nacionalista Vasco, pues, y de sus dirigentes, pues ha habido, digamos, dos posiciones. Unos que dicen que no, no, esto está en la ola de todo el resto de acontecimientos, y otros que dicen que no, que esto es un acontecimiento simbólico que nos gusta poco. Yo creo que va por ahí, o sea, yo no los pondría en el mismo cajón.
2: Pues tendremos tiempo de verlo, porque volverán esas conversaciones. Son las 9:33 de la mañana, hacemos una pausa y enseguida volvemos a continuar con esta última tertulia de la semana.
1: ¿Por qué?
2: Hacemos un alto en el camino y enseguida estamos de vuelta.
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2: 25 minutos para que sean las 10 de la mañana, 25 los grados que tenemos en Bilbao. Tengo que ser un pesado y volver a sacar uno de los temas de la semana, porque llevamos toda la semana con el asunto del absentismo, con las diferentes definiciones y luego con el análisis de lo dicho por Feijóo, que casi, ¿no?, lanzó una bomba de humo y luego desapareció y ha tenido que dejar al resto del Partido Popular o de, bueno, pues discursos cercanos a defender, ¿no?, lo que dijo y cómo lo dijo. Se ha encendido mucho, ¿no?, el discurso con ese tono, hablando de cáncer, luego teniendo que matizar este asunto del fraude, digo, porque hablábamos ayer en la tertulia y luego a lo largo del día otra vez muchísimas reacciones en este hilo y, bueno, pues otras instituciones también que hablan de ese absentismo como uno de los principales problemas a evitar, ¿no?, o a superar.
4: Y da la sensación de que les han dicho que hay tema, uh-huh, y que hay que entrar. De hecho, que entrara Díaz Ayuso a hablar del tema
2: y hablar bien de Feijóo públicamente,
4: le habrá dicho: oye, esta ola tienes que surfearla, porque no puede pasar la semana y que no hayas dicho algo y que ocupe un poco de espacio en la prensa. Cuando ayer le escuchaba a Alberto Núñez decir a sus compañeros del área económica del partido que se pusieran a pensar en ideas, porque a esto hay que darle forma, decía, bueno, pues al final es posible que la cuestión ya vaya a ocupar un lugar central en la discusión pública, aunque en su inicio fuera más bien anecdótico. Es decir, podía haber reculado del todo y dejar que el tema se muriera de cualquier forma, y que pase como una de tantas cosas que han sido ocurrencias de Feijóo, que el tiempo y el devenir de los acontecimientos pues ha ido enterrando y se quedan en nada, pero no ha puesto a sus responsables económicos a pensar en la cosa y a plantearle propuestas. Bueno, vamos a ver, la entrada es muy mala, y definir esto como un problema de primera magnitud y asimilar el absentismo laboral con la enfermedad y con la atención a las personas y los derechos sociales ha sido una cagada de primer nivel, y yo entiendo que donde no hay debate no debemos generar mucho más, no lo sé.
1: No, yo no he seguido a cierta distancia el debate, porque a mí me parece que estos son los clásicos debates Guadiana, que aparecen, desaparecen, aparecen, desaparecen, y en todo caso siempre convendría, como paso metodológico inicial, de saber de qué estamos hablando, ¿no? Es fundamental. ¿Y qué queremos decir cuando hablamos de asentismo y cuáles son las causas de ese asentismo? Porque parece que al final de las posibles causas se reducen todas a una: es que la gente no quiere trabajar, se hace el longis y se inventa cosas y no ocurra, y esa es la, digamos, eso es lo que al final, como visión dominante del asentismo, queda por ahí en algún apartado es lejano o escondido de la conciencia, ¿no? Entonces yo creo que lo primero sería bueno saber de qué estamos hablando. Y segundo, a mí me parece que cuando hoy por hoy se dice a veces, pues no, es que los jóvenes no quieren coger estos trabajos, ¿no? Y habría que ver qué tipo de trabajos son, qué tipo de trabajos son y qué tipo de remuneraciones tienen algunos de esos trabajos, porque a ver, si hacemos una mínima cábala de cara al futuro y por un lado dices que tienes que cambiar el sistema productivo, que por otro lado lo tienes que hacer más eficiente, que necesitas moverlo más para que la productividad crezca, bueno, pues que sepas que la contraparte de todos esos movimientos necesariamente es que vas a necesitar menos gente en el ámbito del empleo, por pura lógica, ¿no? Si las condiciones de reproducibilidad y de productividad crecen, pues con menos gente puedes hacer. Entonces, también estaría bien que se pensara en a dónde vamos, en qué sentido queremos ir, cómo vamos a hacer viable, porque yo, una cosa a la que le doy mucha vuelta siempre es, o sea, decimos, no es sostenible el sistema de pensiones. Hombre, pues igual lo que no es sostenible es que consideremos sostenible o no sostenible el sistema de pensiones, porque tú lo que tendrás que hacer es viable el sistema de pensiones, porque el sistema de pensiones como valor importante es algo que debe ser preservado, tiene que ser lo sostenible. Lo sostenible es que una persona, después de una vida de trabajo, pues al final tenga una pensión digna para que pueda vivir los últimos años con la dignidad que se merece, ¿no? E incluso pensar que aquellos que por lo que sea no han participado con la misma intensidad en el mundo del trabajo durante todo el periodo de trabajo también tengan la dignidad razonable, en vez de estar metiendo miedo y en vez de estar diciéndonos que somos unos vagos potenciales o reales y que todos somos asentistas y no vamos a trabajar, nada más quién te lo dice y cómo te lo dicen, ¿no?
2: Sí, porque Garamendi hablaba de los lunes y los viernes, de los menores de 35 años,
1: sí,
2: estaba todo el arsenal,
1: sí,
2: digamos.
1: Pero por eso no, pues que el arsenal va dirigido a dejar claro cuál es el contenido que le estás dando al asentismo. O sea, entonces yo lo único que digo es catalóguese, pónganse las causas y vamos a hablar de asentismo, pero no me haga una definición lo suficientemente, por un lado, vaporosa, pero por otro lado, muy bien dirigida a un objetivo, y ponerme a hablar de eso. No, yo prefiero hablar de otras cosas. Yo prefiero hablar de cómo vamos a hacer viables las pensiones, ¿eh? Sin meterle miedo a la gente. Yo quiero saber cómo va a ser el futuro en el cual muchísima más gente va a ser innecesaria en los procesos productivos. ¿Qué tipo de sociedad queremos montar para que todo ese tiempo disponible la gente lo pueda dedicar a otras cosas, pero lo pueda dedicar sin estar preocupado porque le llegue o no para o no, llegue o no a final de mes? Entonces, yo lo que no quiero es que me definan un problema como no me interesa y que luego encima me hagan hablar de él.
4: Claro. Si la pregunta que no le han hecho a Núñez Feijóo, ni a Díaz Ayuso, ni a nadie en el PP, es ¿qué busca usted poniendo encima de la mesa un problema por el que nadie le ha preguntado? Porque en realidad se va a una charla o a un desayuno o a una de estas cosas que se hacen con empresarios de aquí o de allá y pone encima de la mesa un tema por el que nadie le ha preguntado. Y entonces uno tiene la sensación de que a lo mejor en algún despacho de Génova tienen una lista de temas de los que van tirando en función del espacio al que vas a tener tu conversación pública, la que van a recoger los medios. Que si la ley de nietos y quién vota y quién no vota, que si el absentismo. Y entonces acabamos pensando, porque así nos lo ponen delante de las narices, que absentismo es toda ausencia al trabajo.
2: Sí, que es la pelea recurrente entre los sindicatos y la patronal.
4: Esto es.
2: Ya estamos, se discute públicamente sobre un concepto sobre el que no hay acuerdo.
4: ¿Para qué quiere usted poner la palabra absentismo encima de la mesa? ¿De qué quiere que discutan los medios y las personas durante una semana o 15 días? ¿De qué? ¿Sobre qué tenemos que discutir? ¿Tenemos que hablar de salud? ¿Tenemos que hablar de salud laboral? ¿Tenemos que hablar
1: de salud mental?
4: De la salud mental y de cómo han incrementado los problemas de salud mental desde hace 5 o 6 años y cómo han incidido esos problemas de salud mental en el entorno laboral? ¿De qué quiere que hablemos? ¿De qué tenemos que discutir? Porque para intentar solucionar un problema no me vale con su definición. Quiero que lo describa, quiero saber si eso es un problema y una vez que compartamos el diagnóstico y veamos qué le pasa, pues entonces buscamos juntos la solución una vez que compartamos el diagnóstico. Pero yo no le compro el diagnóstico de que absentismo es pasar de que la gente se ausenta del trabajo el 13% más de 2 años acá e intentar atacar el absentismo con sus medidas sin haber compartido con usted el diagnóstico. Y a lo mejor llegamos a la conclusión de que no comparto con usted el diagnóstico y por lo tanto no puedo discutir de medidas. Pero ya está. No me convierta una cuestión importante o seria en una especie de globo sonda que tiro el martes de la primera semana de la semana de San Fermín y desaparece en la semana siguiente.
2: Le costaba, fijo, claro, lo que matizaba, ¿no? Es que realmente hablaba del fraude, ¿no? Palabra que no utilizó en ningún momento en esa alocución, que quizá hubiera sido la manera más fácil de solucionar.
4: Por eso responde a la crítica que se le hace.
2: Por eso, digo, si lo tenía tan claro, ¿no?
1: Y con eso responde también a qué es lo que estaba pensando cuando hablaba de eso. Con lo cual, pues bueno, pues oye, pues muy bien. Si tiene, ha puesto a sus expertos a curar en este tema, pues vale, pues muy bien, que ponga a los expertos. Y que vengan con un diagnóstico muy claro, un diagnóstico muy certero, y entonces, pues bueno, se entra, como dice Pedro, se entra al debate, pero a mí, yo tengo claro, a mí, o por lo menos intento siempre no responder a ningún debate que me pongan y que no acepte yo la descripción que se haga. O sea pues no, lo siento.
4: Pero volvemos a necesitar exigir a los que tienen alguna voz relevante que dar. Y yo no se lo discuto al jefe del primer partido de la oposición.
1: Yo tampoco.
4: Claro, usted tiene cosas relevantes que decir, pero siendo eso así, tómese usted la molestia de elegir bien las palabras con las que describe los problemas, no vaya a ser que genere nuevos problemas.
1: ¿Qué es lo que hace?
4: Y si usted dice, el absentismo es un cáncer, pues está generando un problema porque no se sabe qué está diciendo usted con esto, ni qué quiere decir con
1: no,
4: esto.
1: Y menos si luego tiene que desdecirse o tiene que estar poniéndole notas a pie de página a cada frase que dice, ¿no? Entonces, pues bueno, pues que no nos generen. Para mí es más importante, hubo un lector alemán, un gran sociólogo, que pues desgraciadamente murió antes del tiempo, que antes del tiempo, ¿no? Y este decía una frase que a mí me gustó mucho, que decía, es más fácil que se brasileñice Occidente a que se occidentalice Brasil. Y decía, ¿hacia qué tipo de sociedad vamos? Pues vamos a ir a una sociedad donde el empleo cada vez va a ser más informal, donde las normas laborales pues se van a ir devaluando, donde los sueldos van a ir descendiendo, donde la gente va a tener que trapichear para buscarse la vida. Pues lo que te pasa cuando ibas a Brasil o a Latinoamérica o a muchos otros sitios donde no hay realmente unas relaciones laborales normativizadas, ¿no? Entonces, es más fácil que suceda eso que lo contrario. Es decir, allí no va a triunfar el modelo europeo de garantías laborales, de derecho, normativa laboral, etcétera. Y aquí, en cambio, lo que va a ocurrir es lo contrario, ¿no? Que se va a ir devaluando eso, va a ir desinstitucionalizando esa gran parte de la normativa laboral y
4: pues fíjate si tienen trabajo en el Congreso de los Diputados y en el Parlamento Vasco para conseguir que no se brasileñice Occidente y garantizar que hasta los brasileños que vengan a trabajar a Valencia disfruten de los derechos que tienen los valencianos por ser valencianos o por ser europeos, ¿no? Pues mira, tiene usted trabajo
1: ingente
4: y andar discutiendo sobre si esto es un cáncer o es una flebitis, como hace algún viñetista esta mañana,
1: ¿sí?
4: pues no tiene ningún sentido.
2: Vamos a hacer un pequeño alto en el camino y enseguida volvemos ya para el tramo final de esta tertulia.
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2: 9:52 de la mañana, tenemos 25 grados en Bilbao, en las carreteras. A esta hora la situación es bastante tranquila. No tenemos que lamentar incidencias, cosa que celebramos. No se ha reportado ningún accidente en los últimos momentos. Estamos hablando ahora un poco, del Mundial, ¿no? Aquí a micro cerrado, pero porque está siendo un Mundial muy particular, ¿no? Con una presencia de Infantino, que ha sido uno de los Smiths, podríamos decir, ¿no? De Donald Trump, es decir, junto a Rute e Infantino, pues podrían ser la guardia pretoriana, ¿no? Estarían por ahí J.D. Vance y Marco Rubio compitiendo, pero un Mundial en el que se está hablando mucho, ¿no? De toda esa influencia que normalmente era obvio y sucedía entre bambalinas, pero no solían aparecer los protagonistas a decirlo claramente, pues como hizo Donald Trump el otro día.
11: Eso es otra cosa, es decir, claro, y yo entiendo perfectamente a Donald Trump. Si yo soy capaz de meterme en Venezuela y llevarme al presidente, ¿cómo no voy a poder llamarle al presidente de la UEFA y decir que quite una tarjeta? Pues vamos a ver. Yo soy quien soy y hago lo que me da la gana. Y si este Mundial está aquí, pues se hace como yo digo. No, a mí me parece muy curioso que un Mundial se haga un Mundial de fútbol se haga en un país que no tiene cultura de fútbol, ¿no? No sé si os fijasteis, pero yo me fijo mucho en que después de los descansos de los partidos, las gradas están semivacías. Sí. Es decir, los 10 o 12 primeros minutos de la segunda parte transcurren ante la mitad del público, que está en los vomitorios del estadio comiéndose una hamburguesa, tomándose dos Coca-Colas, unas patatas fritas, porque en el fondo a los americanos lo del fútbol les aburre bastante, y entonces pues aspiran a que llegue el descanso o la pausa de hidratación para desaparecer y hacer otras cosas.
2: Sí, porque
11: cosas,
2: el juego, ¿no? La continuidad del juego es lo que ha sido a veces un elemento que impedía, ¿no?, que se pudieran sumar a esa manera de consumir deporte, que hay muchas pausas.
11: Es un espectáculo distinto que tiene poquito que ver con el fútbol. A mí me llama mucho la atención.
2: Y que va a ser la tónica bastante generalizada, parece, ¿eh?
11: Además de la injusticia flagrante que supone que herramientas del juego que han venido para mejorarlo, como es el videoarbitraje, reciban instrucciones de en qué momento de un campeonato se van a utilizar y a partir de qué momento van a dejar de utilizarse, y que una jugada que se arbitra de una manera en un partido de octavos se arbitraba de otra manera diferente en un partido de la fase de grupos. No hay quien lo entienda. Yo, para jugar al fútbol o al ajedrez o al parchís, necesito reglas claras que me ayuden a entender el sentido del juego y cómo se interpretan las cosas, o qué papel tiene el árbitro, que es un papel muy relevante, un deportista clave en el transcurso del juego. Sus fallos y sus errores y sus aciertos son parte del juego, y entonces hay que consentir eso, porque si no el juego, lo bonito que tiene el juego del fútbol, pues se desvirtúa. El VAR vino a arreglar errores flagrantes. El gol de Mitchell, que fue gol y no se dio, ha venido a resolver problemas gordos que tiene un deporte que, si no se resolvían esos problemas, tampoco tenía mucha credibilidad. Pero no para esto, ¿no? Entonces es muy, muy llamativo lo que está ocurriendo en este Mundial con los arbitrajes, ¿sí? Muy llamativo.
1: Sí, porque son muy invasivos, entran a generar dinámicas, porque lo que se hizo el otro día con Egipto fue de juego de guardia. Es decir, se le sacó del mapa a tortazos o a patadas, ¿no? Y al final es una vergüenza. Yo creo que además ha sido sintomático con gran parte de los países africanos. Es decir, con pequeñas decisiones, con pequeñas tal, al final se les ha terminado casi sacando del mapa, ¿no? Y creo que está quedando un poquitín al desnudo en qué se está transformando el fútbol, que no puede escapar como
2: de cualquier
1: actividad de las dinámicas generales del mundo, ¿no? O sea, que de pronto te aparezca un Infantino que no sabemos ni de dónde viene, porque al final no dejan de ser unas organizaciones privadas, vete tú a saber qué financiación hay ahí por detrás, cuando los equipos pues de pronto con sus socios como mucho cubren un 20% de su presupuesto. O sea, esto ya empieza a ser un desmadre muy grande, y probablemente pues estos se reparten como el petróleo en el mundo, o sea, de la misma forma, ¿no? Y luego a mí sí hay una parte de este mundial que me ha parecido interesante, que es que eso, ¿no? Que un día salga Marruecos con 11 jugadores, sí, que no han nacido ninguno en Marruecos. A mí esto sí me parece interesante, pues todas las camisetas que ves de Colombia y tal por Bilbao estos días, ¿no? Cómo, pues, a la vez que puedes estar residiendo en un sitio, ahora ya con la accesibilidad que hay a las imágenes y a poder ver los partidos, pues cómo se convive en procesos de integración social en un país con procesos simbólicos y de identidad en tu país de origen, que probablemente ha sucedido siempre, pero ahora ya se ve de una forma mucho más notable.
4: El Francia-Marruecos de ayer empezó a jugarse 4 días antes en Francia, donde viven millones de marroquíes. Y había que prever el escenario de cuando pite el árbitro el final del partido. Escenario A, gana Francia. Escenario B, gana Marruecos. Escenario C, gana Marruecos, pero vive, bueno, vive la victoria Francia como una humillación. Escenario D, gana Francia, pero Marruecos siente que le han robado el partido. Porque en función de eso, la policía tenía que generar dinámicas diferentes e intervenciones.
1: Eso, por ejemplo, me parece interesante, ¿no? Todos esos procesos que hay de identificación, de identidad, de que dónde vives y qué es lo que sientes. Entonces, eso es un nivel de acceso que te da hoy por hoy, ¿eh? Luego, también el acceso suele ser frustrante, porque antes con los partidos de fuera te creías lo que decían los periodistas, claro, o los radios. Ahora que los ves...
4: También habría que preguntarse, hablando de acceso, ¿quién tiene 3.000 euros para pagarse una entrada en unas semifinales del Campeonato del Mundo, yendo a verla desde Mendoza o desde Guayaquil?
2: Va en la dinámica, ¿no?, que decíamos del fútbol actual y de lo que ha sido también un mundial en Estados Unidos, que principalmente ha sido en Estados Unidos, con luego los detalles de México y de Canadá. Hasta aquí llega la tertulia. Hemos estado con Xavier Ayerdi y con Pedro Mendiguchía. Esker Casco a ambos, y nosotros volveremos a las 6 de la mañana el lunes con más Egunon Bizkaia.
1: Vale, va.
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13: Son las 10 de la mañana. En estos momentos vamos a iniciar este pequeño repaso informativo de la actualidad, obviamente en Almería. Al menos 12 personas han fallecido en ese incendio declarado ayer en el municipio almeriense de Los Gallardos. Es un pueblo de poco más de 3.000 personas de habitantes. Son los datos de la última actualización de este viernes de la Junta de Andalucía, que añade también que hay 8 heridos, 4 de ellos graves. Los fallecidos, de los que se sospecha que son turistas extranjeros, trataron de salir de la zona, al parecer por una ruta distinta a la de la evacuación, y ahí se vieron sorprendidos por las llamas. La Junta sospecha que la nacionalidad de los fallecidos puede ser británica por la disposición del volante de los vehículos que se han hallado en el suceso, aunque siguen a la espera de la identificación efectiva de las víctimas. El presidente de la Junta de Andalucía, Juan Manuel Moreno Bonilla, ha informado hoy de que hay 19 personas que aún no están localizadas. Las primeras investigaciones apuntan a la caída de un cable eléctrico como causa de el fuego. El presidente andaluz pide ya responsabilidades por la caída de ese cable. El alcalde de Antas confía, es otra población, en que los medios aéreos puedan estabilizar el fuego en ese lugar, en Los Gallardos. Y la ministra Robles ha añadido también que unos 200 efectivos de la UME están dando apoyo en este incendio para su extinción, que tiene por el momento una evolución desfavorable. El presidente Moreno Bonilla ha tenido hoy que suspender también la toma de posesión del nuevo gobierno andaluz por este suceso. Anunciarán una nueva fecha para este acto después del incendio, de que se resuelva, algo que ha sacudido a la población y a la provincia de Almería. En lo internacional se elevan ya a casi 3.900 las personas fallecidas por el doble terremoto en Venezuela. Estos son los últimos datos también. Mantiene que hay más de 16.000 heridos, 16.700, y deja a miles de personas sin vivienda o con daños muy graves en sus hogares. Esta emergencia continúa activa en las labores de rescate, también obviamente en la asistencia humanitaria, la atención psicológica y las primeras medidas de reconstrucción. Por ofrecer algunos datos más de este balance, dice o recoge que 6.400 personas han sido ya rescatadas desde el inicio de las operaciones, y esta cifra refleja la intensidad del trabajo desarrollado por los equipos que allí se han estado desplegando, que han intervenido en edificios afectados, en zonas de derrumbe y en estructuras que tienen riesgo tras los seísmos. La combinación de 190 edificios que han colapsado, miles de personas sin vivienda o con daños muy severos y decenas de miles de familias atendidas, mantiene lógicamente la emergencia en una fase de alta exigencia operativa. Las prioridades siguen siendo asistir a los damnificados y garantizar ese refugio, avanzando a la vez en las tareas pendientes. Vamos aquí, en cercanías tenemos una información, es un suceso que ha destapado la Guardia Civil en Vizcaya. En el marco de la colaboración permanente con la Dirección General de Tráfico, se ha detectado a 9 personas que trataban de superar fraudulentamente el examen teórico para la obtención del permiso de conducción usando dispositivos electrónicos ocultos. Así lo informa la delegación del Gobierno en el País Vasco. Las actuaciones han sido desarrolladas por el Grupo de Información de la Comandancia de este Cuerpo Policial y también dentro de las medidas preventivas destinadas a preservar la integridad de estas pruebas para obtener el carné de conducir y de esta forma garantizar la seguridad vial. Los 9 aspirantes son residentes en distintas localidades de Vizcaya y fueron sorprendidos en el aula de examen mientras usaban sofisticados sistemas electrónicos que les permitían transmitir las preguntas a una tercera persona situada en el exterior y recibir las respuestas en tiempo real. Así que, bueno, han sido incautados pinganillos de reducido tamaño, inductores electrónicos, emisores inalámbricos, routers wifi y otras herramientas para realizar estos pasos. Las sanciones como consecuencia de estos hechos, pues, se acordarán como una multa económica y la imposibilidad de presentarse a nuevas pruebas para la obtención del permiso de conducción durante el periodo de 6 meses. Son las 10 y 5 minutos de la mañana. Vamos con la predicción meteorológica de este día, a ver si se nos presenta muy caluroso. Eduardo Román.
14: Comenzamos el día con cielos cubiertos, con nubes bajas, impulsadas por ese viento del noroeste. En cuanto a las temperaturas, van a ser muy parecidas a las de ayer. Tendremos máximas en torno a los 28-30 grados en la mayor parte del territorio, 28-30 grados en Bilbao, un poquito más suaves, en torno a los 26-28 grados en la costa y por encima de 30 grados en el interior. Esperamos que la evolución sea cielos cubiertos durante la primera parte de la mañana y apertura de claros a partir del media mañana. Empezará a abrirse claros por el interior y después poco a poco esos claros llegarán hasta la costa. Tendremos nubes y claros durante el mediodía y la tarde en la mayor parte de Vizcaya. Y luego en la última parte del día, de nuevo, entrará más nubosidad y de nuevo pues se pueden producir, como ocurrió en la jornada de ayer, algunos chubascos tormentosos. Los próximos días, sábado y domingo, ya venimos anunciando toda la semana que iban a ser 2 días marcados por las temperaturas muy elevadas. De nuevo estaremos por encima de los 35 grados en muchos puntos de Vizcaya, incluso 38 grados se pueden alcanzar en Bilbao en la jornada de mañana sábado, algo parecido también de cara al domingo, también máximas por encima de 35 grados, y en algunos puntos, sobre todo en el interior de Vizcaya, en los valles más cerrados, donde cuesta más que se genere circulación del aire, pues subirán las máximas hasta valores muy cerquita de los 40 grados. Esperamos que a partir del lunes y sobre todo el martes se produzca un descenso progresivo de las temperaturas. Ya estaremos en torno a los 30 grados tanto el lunes como el martes, aunque aumentará la probabilidad de tormentas las tardes del lunes y del martes.
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Vistosísimo cuarto encierro de San Fermín, con peligro en la curva de Mercaderes. Los toros de la ganadería de Álvaro Núñez han protagonizado un accidentado encierro partido en dos, con tres toros, esto es difícil de ver, habitualmente tres toros adelantados y una duración, eso sí, de 2 minutos 32 segundos desde con los corrales de Santo Domingo, 875 metros para Mercaderes, la calle Estafeta, Telefónica, el Callejón y llegar a la plaza. Luego iremos contando a ver si ha habido algún accidente, parece que ha habido algún tocadito por asta de toro, pero vamos, nada grave. La emoción, yo no sé, de verdad, me lo pregunto, el capotillo es capotón de San Fermín, porque yo me pregunto, cuando ves a ese gentío, como lo veía a las 8 de la mañana, digo, caramba, pero aquí lo raro es que no les pille a 20, a 30 personas, qué barbaridad. Bueno, pues el saludo a Paolo Tejera, que está en el control técnico, el saludo a Agustín Herrán, quien te habla, con 26 grados de temperatura en Bilbao. Egunón, muy buenos días.

Ayer se nos iba Bonnie Tyler, la voz poderosa y rota del rock, a los 75 años. La cantante de temas como It's a Heartache, con el que abrimos el programa, o este Total Eclipse of the Heart, que le dieron fama mundial y que inspiró a decenas de rockeras a echarse a la carretera. Descanse en paz esta mujer que tanto nos hizo gozar con sus canciones, con su música. Bonnie Tyler.

0: Bueno, todavía faltan unas semanitas, pero el próximo 12 de agosto se habla de que más de un siglo después del último fenómeno, la Luna va a ocultar totalmente el Sol y podrá, dicen, observarse desde Vizcaya. Hablamos del eclipse y lo hablamos con José Félix, que es profesor de la UPV e investigador del Grupo de Ciencias Planetarias. José Félix Rojas Palenzuela. José Félix, muy buenos días, ¿cómo estás?
1: Hola, buenos días a todos.
0: Danos, ¿qué tienes?

0: futuro, pero es una experiencia que a nivel vital, a nivel de la experiencia personal de cada uno, sobrecoge. Baja la temperatura, surge un poquito de aire, los animales se refugian como preparándose para pasar la noche, y es a una hora a la que todavía no corresponde. Este año, en el 2026, el 12 de agosto, va a ocurrir a las 8:25 de la tarde, casi una hora antes de que se ponga el sol. Y es porque aquí nos pilla un poco de refilón, que nos pilla casi casi al final. De hecho, quienes lo vean desde la zona de Mallorca van a poder verlo según el sol se pone por el horizonte.
1: Ajá. Y aquí en Punta Galea, por ejemplo, lo vamos a poder ver en Vizcaya, ¿no, José Félix?
0: Punta Galea yo no lo haría.
1: No.
0: Porque la franja de totalidad, aquella parte de la superficie terrestre sobre la que va pasando la sombra de la luna, aquí en Vizcaya, en la parte cercana a Bilbao, nos pilla muy de refilón, muy de refilón. Y de hecho, es tan de refilón que quien lo quiera ver desde Punta Galea le va a durar escasamente 8 segundos.
1: Vaya por Dios.
0: Poquísimo, o sea, prácticamente verlo y no verlo. En lo que tardas en decir, madre mía, ya acabó. Es demasiado, oye, es demasiado, sí, poco.
1: José Félix, otra característica. Sí, dime, dime.
0: Sí, te iba a decir que simplemente moviéndose un poquito más en dirección perpendicular a la línea que lleva esa sombra sobre la Tierra, yéndote hacia el centro, dura bastante más. Por ejemplo, quienes lo vean en vez de desde Punta Galea, desde el propio Bilbao, van a poder disfrutar de 30 segundos de eclipse, mucho más largo, y no es mucha distancia. Y sin embargo, desde Sopelana, por ejemplo, no se puede ver. La totalidad no se ve en ningún momento. En todo momento hay alguna parte del sol brillante a la vista.
1: Dicen que se va a producir, bueno, me contabas ahora, sobre las 8:00, ya al atardecer, casi cerca del ocaso. ¿Qué tiene de diferente un eclipse a esa hora, José Félix?
0: Bueno, pues el sol está muy bajito, entonces hay que tener cuidado porque cualquier dificultad en el terreno, una montaña, unos carteles publicitarios, un edificio un poco alto, te lo puede tapar. El sol va a estar aproximadamente a 8 grados de altura sobre el horizonte en el momento del eclipse total, y eso no es mucho, hay que tener cuidado. Aquí, por ejemplo, desde Bilbao, desde Archanda, desde el Parque de Echevarría, desde la zona posterior de donde se hace el Beca Live, por donde está el merendero, por ahí, sí, todas esas zonas tienen el oeste libre y se puede ver bien el eclipse.
1: Vaya, vaya. El sol, dicen, se reducirá a una finísima y brillante sonrisa que es conocida como el anillo de diamantes, leo por aquí.
0: El anillo de diamantes no es en sí una línea, sino un punto muy brillante. Entonces se ve, digamos, un contorno que se adivina y en un punto concreto luz brillante, pero que dura un segundo, porque la luna sigue moviéndose y un segundo después lo ha tapado.
1: Esto del eclipse, si fuera al mediodía, ¿qué pasaría? Como los fuegos artificiales, que se ven mucho mejor por la noche, claro, se ven, por el día no. ¿Si fuera al mediodía?
0: Pues si fuera al mediodía sería más llamativo en lo que hace referencia al comportamiento de los animales, porque verles irse a dormir a mediodía no dejaría de ser muy llamativo, al atardecer ya no es tan llamativo, pero a cambio tiene el inconveniente de que al estar tan alto el sol a mediodía, pues perdemos el contexto. Verías, mirando al cielo, todo se vería negro negro en ese momento, verías el sol eclipsado y la corona solar como una especie de nube fantasmal alrededor de donde estaría el sol, con el disco negro de la luna en medio. Y ahora, sin embargo, cuando lo veamos al atardecer, esa misma imagen la vas a ver con un contexto de paisaje alrededor. Va a estar el paisaje oscuro, pero se va a ver. Ah. Es muy distinto.
1: Por cierto, siempre se ha hablado de que en estos casos hay que utilizar algún material especial para observar de forma segura el eclipse. ¿Es así?
0: Correcto, absolutamente cierto. Además, el elemento estándar para observar el eclipse en sus fases previas y posteriores a la totalidad es lo que se llaman unas gafas de eclipse. No son caras. En las grandes superficies se pueden comprar por euro y medio, una cosa así, y dan plena seguridad para quien las utiliza. Son como una cartulina con unos plásticos que están metalizados para absorber muchísima luz. De 100.000 partes solo dejan pasar una, así que cuando te las pones no ves nada, todo está negro. Hasta que miras hacia el sol y a él lo ves como un pequeño disco de color naranja, del tamaño más o menos de la luna llena. Y lo que vas a ver, según se acerca el momento del eclipse total, es como la sombra de la luna le va mordiendo, cada vez vemos menos de ese disco naranja, y llega el momento de la totalidad, y en ese momento ya dejas de ver con las gafas nada, te las quitas, y es cuando ves al sol, bueno, perdón, no al sol, a la corona solar ahí en el cielo con el disco negro de la luna en el medio. Pero en cuanto vuelva a empezar a verse luz solar, otra vez hay que ponerse las gafas si quieres mirar allí, porque si no, puedes dañar la vista.
1: Hay que
0: y es
1: mirar
0: un daño bastante serio, porque no es inmediato, no se ve al momento que te está haciendo daño, sino que se ve después, pero ya es demasiado tarde.
1: Caramba. Bueno, hay que mirar bien en la patilla, ¿eh? Que pongan la norma ISO en las gafas.

0: para saber que están homologadas.
1: Las que se venden en estas grandes superficies están todas homologadas.
0: Perfecto. Oye, José Félix, una cosa. Me contaban que además del eclipse, se va a poder disfrutar de algún otro fenómeno astronómico.
1: Hombre, claro, es que el 12 de agosto es el día estereotipado para ver luego esa noche las Perseidas, las lágrimas de San Lorenzo.
0: Qué bueno.
1: Así que, como, digamos, buenos aficionados, puedes prepararte una buena merienda, luego ver el eclipse, la totalidad. Luego llega la puesta de sol, donde todavía el sol está siendo mordido por la luna. Cuando se ponga todavía tiene mordisco de la luna. Y cenar un poquito y tumbarte en una campa a ver las Perseidas, cómo se mueven sobre el cielo. Porque para eso no hace falta ningún tipo de instrumento astronómico. Solo necesitas un poquito de abrigo por si acaso la noche estuviera fresca. Y tumbarte y ver. Nada más.
0: Eso estaba pensando. Y si ese día sale malo, como se suele decir popularmente, si llueve pues, y tal, ¿se ve igual el eclipse?
1: No, si está nublado, notas la pérdida de luz, pero no eres capaz de ver nada en el cielo salvo las nubes. Eso sería una pena terrible.
0: Sí, vamos a hablar con las autoridades competentes para que salga una buena noche.
1: Sí, hay que tener mucho cuidado con eso.
0: Oye, José Félix, una cosa que a mí me parece súper emocionante, imagino que a ti como especialista también. ¿Cuánto vamos a tener que esperar para volver a vivir algo así?
1: Un año. Porque el año que viene tenemos un otro eclipse, solo que esta vez hay que moverse. Esta vez ya no pasa por encima de nosotros, de Euskadi. Va a pasar por todo el norte de África, luego se va inclinando, cruza Libia, cruza el río Nilo a la altura de Luxor, luego se adentra en el Índico y acaba por la India. Claro, desde África, bueno, pero es que como en esa franja de totalidad entra un poquitín de la península, entra la zona de Cádiz y la zona de Málaga. Y como el eclipse del año que viene es mucho más largo que el de este año, incluso ahí, pillándolo de refilón, va a durar cerca de 4 minutos de totalidad.
0: O sea, que tenemos buena localidad para el eclipse.
1: Además, sí. Va a ser más parecido a lo que planteabas antes, porque ese va a ser a media mañana, a eso de las 11:30 de la mañana. Con lo cual el sol estará mucho más alto. También es en agosto.
0: Bueno, este próximo 12 de agosto, entonces, más de un siglo después del último fenómeno, la luna va a ocultar totalmente el sol, que lo que los mayas, ¿verdad?, aprovechaban para que la población que no sabía de esto y tal le cogieran un miedo de muchísimo cuidado. Y lo vamos a poder ver desde casa. Buena localidad.
1: Sí, y una cosa importante, por experiencias anteriores te puedo decir que es bastante mala idea ese día moverse en coche. Porque cientos de miles de personas van a tener exactamente la misma idea. ¿Qué pasa cuando tenemos cientos de miles de coches en carreteras y en autopistas? Que todo se atasca, nada se mueve y no hay dónde meter el coche.
0: Qué bueno.
1: Así que mucho cuidado con el coche ese día.
0: Atención con la advertencia que nos hace José Félix Rojas. Oye, qué emocionante. Bueno, no me lo pierdo. Voy a hacerme con las gafas. Fundamental.
1: Créeme que es una experiencia inolvidable. Para cualquiera que lo vea, jamás va a olvidar ese día.
0: José Félix Rojas, buen amigo, profesor de la UPV e investigador del Grupo de Ciencias Planetarias. Muchísimas gracias por contarnos la historia y seguiremos en contacto. A ver si el próximo día 12, antes de que suceda, volvemos a charlar y me dices, bueno, ya está todo listo y preparado. Bueno, José Félix, muchas gracias, de verdad. Un abrazo.
1: Gracias a todos.
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0: en este viernes 10 de julio, 10 y 25 minutos, y el corazón es de cristal cuando suceden cosas como lo que ha pasado en Los Gallardos, en Almería, también 11 fallecidos ya en el incendio forestal, que, bueno, dentro de algunos coches, o mejor dicho, algunos cadáveres han sido encontrados dentro de sus coches calcinados. Ya es el incendio que más causa, de que más mortalidad ha producido en España. Más de un centenar de efectivos continúan trabajando en las labores de extinción de un fuego cuya rápida propagación obligó a desalojar varios núcleos de población. La caída parece de un cable eléctrico, se perfila como la causa de la histórica tragedia de Los Gallardos. Sigue el centro coordinador, que ha gestionado más de 150 llamadas, sigue el origen del fuego en el kilómetro 511 de la carretera nacional. La verdad es que una auténtica tragedia. Y ayer precisamente hablaba con una persona que fue jefe de bomberos, que es el presidente de OPRA, Javier Larrea. No conocíamos esta noticia y hablábamos precisamente de la precaución que había que tener. Vamos a escucharle a Javier de esta entrevista, que, insisto, la grabamos ayer. Bueno, hemos entrado hace ya unos cuantos días en el verano astronómico, aunque el calor lleva semanas instalado entre nosotros, y la pregunta ya no admite demasiados rodeos, y es que si este año se van a gestionar mejor las emergencias o volveremos al que si tú, que si yo, tan habitual últimamente. ¿Hemos aprendido algo de los incendios, de todo esto? Eso se pregunta el boletín de OPRA, el Observatorio de Prevención de Riesgos y Accidentes, que preside Javier Larrea. Javier, muy buenos días, ¿cómo estás?
1: Hola, Egunon, buenos días.
0: Egunon, ¿hemos aprendido algo? Javier, ¿qué crees?
1: Bueno, yo creo que deberíamos haber aprendido ya que esto de las olas de calor que nos vienen y los incendios forestales que nos van a atacar en el verano no es algo coyuntural o circunstancial, sino que esto ha venido para quedarse. O sea, todos los años estamos batiendo los récords de temperatura al alza y, por lo tanto, esto va a conllevar el que vamos a tener más incendios forestales. Y que lo que deberíamos haber aprendido es que no hay que hacer y que no hay que repetir lo mismo que el año pasado. O sea, las broncas políticas entre unos y otros, los gobernantes de las comunidades autónomas, los gobernantes del Estado, que si necesito más medios, que si no me mandas, que si no tengo los aviones que yo quiero. O sea, esto no debería pasar. O sea, debería haber justo lo contrario, o sea, mesas de coordinación en la que los políticos de un signo y de otro, de un partido y de otro, de una comunidad autónoma y de un ayuntamiento y del Estado, pues se pusiesen de acuerdo para resolver los problemas que los ciudadanos tienen, porque es lo que hay que hacer. Para eso les tenemos, para eso les elegimos.
0: Está muy claro, porque vaya año, la Dana de Valencia, Adamuz, el gran apagón, los incendios forestales de 2025, el antivirus. Bueno, lecciones aprendidas, como tú decías, Javier, porque sin cooperación esto no marcha.
1: No, es un sinsentido. O sea, todo esto parece ser que tiene su origen en el afán de protagonismo, en el que cada uno quiere ser el que se presente como el que resuelve el problema y de paso aprovecha a echarle la culpa al otro que no aporta los medios o la ayuda suficiente. Y esto es una tontería, vamos, es un disparate. O sea, que en el siglo XXI, ya pasado el primer cuarto, estemos con estas cosas, sí, que parecen peleas de niños. Es que, debería ser el objetivo principal y prioritario, debe ser la asistencia a la población y atajar los problemas que se nos afronten, sea el que sea. O sea, me da igual que sea un accidente ferroviario, que sea una dana o que sea un incendio forestal o una ola de calor, ¿no? Lo que sea. O sea, todos deberíamos estar esperando que los políticos, de una manera lo más racional posible, se pongan de acuerdo y adopten las mejores soluciones que nos resuelvan los problemas. O sea, que es para eso los tenemos, ¿verdad?
0: Lo decís muy claramente en el boletín de OPRA: en una emergencia la bronca no salva vidas ni protege nada. Y hablando de esto, haciendo incidencia en el tema, Javier, ¿cómo debe ser la solidaridad interterritorial? Tú que has sido jefe de bomberos, tú que conoces un poco la desgracia y por dentro, ¿verdad? ¿Cómo tiene que ser esa solidaridad interterritorial, si es que tiene que llegar? ¿Cómo se demuestra?
1: Pues vamos a ver, yo lo veo desde la perspectiva, como he sido jefe de bomberos y por lo tanto he sido director técnico y no he tenido cargos políticos, pues yo lo veo de una manera bastante sencilla. Cuando nosotros tenemos una emergencia sencilla, que un ciudadano llama por teléfono y nos llega la llamada de que hay un incendio, de que hay una inundación o que tenemos que hacer un rescate, nos movemos en el acto, instantáneamente, sin necesidad de que tengamos que llamar a un político a pedirle autorización para moverse. Lo que pasa es que ahora se han inventado los planes territoriales de emergencia, de inundaciones, de forestales, no sé qué, en que el que se pone al frente es un político. Y desde mi punto de vista, esto es un disparate. O sea, para eso hay jefes de servicio que han aprobado posiciones o que les han elegido por sus conocimientos para ponerle al frente de los servicios públicos. Me da igual un servicio de bomberos, un servicio de protección civil o un servicio de cirugía en un hospital. Se ha elegido a una persona cualificada para dirigir eso. Y no hace falta que un político venga a decir si tienes que ir, si no tienes que ir, si espera si pedimos permiso, si no pedimos. Esto tiene que ser pues mucho más fluido. La relación entre los servicios de bomberos, por ejemplo, en la comunidad autónoma, que todos los jefes se conocen, entonces la relación es muy sencilla. Oye, que tengo este problema, que no sé qué, que mira, estamos desbordados, me puedes mandar una escala, me puedes mandar una autobomba, me puedes mandar un equipo de tal,
0: claro.
1: Y se hace de una manera automática. Yo no creo que ahí no deberían intervenir los políticos. Eso es lo que yo pienso.
0: Hombre, es que lo dice Javier Larrea y lo dice muy clarito, ¿eh? Planificar, anticipar, entrenar, coordinar, porque la improvisación permanentemente sale muy cara. Y antes de terminar, Javier, como dice el artículo, igual soy un poco iluso, pero alguien recordará durante el verano que Protección Civil es un servicio público y que el sistema de protección exige esa coordinación y esa cohesión de políticas públicas, ¿no?
1: Sí, no, así es. Parece que tenemos leyes que sobre el papel funcionan muy bien, pero luego la realidad tozuda nos demuestra que estos afanes de protagonismo pues desbaratan lo que en principio se había establecido como mecanismos de coordinación y eficiencia que iban a resolver el problema de una manera muy sencilla, y vemos que no es así. Pero bueno, esperemos que este año se cumpla. Vamos a ser optimistas.
0: Claro que sí. Como decía Darwin respecto al calentamiento global, cuyos efectos no podemos remediar a corto plazo, como decía Darwin y lo comentáis ahí, hay que adaptarse al medio.
1: Así es.
0: Está claro. Javier Larrea, presidente de OPRA, del Observatorio de Prevención de Riesgos y Accidentes. Que tengas un estupendo verano y un abrazo.
1: Para todos los oyentes, los mejores deseos para este verano.
0: Hasta luego, Javier. Ayer hablaba con Javier, está grabada la entrevista, no desconocíamos evidentemente lo que podía pasar, no somos adivinos, pero y además es que hoy salía de viaje Javier y quería hablar precisamente de esto, y mira por dónde nos encontramos con 11 fallecidos en este grandísimo incendio de Almería, algunos de los cadáveres de los fallecidos dentro de sus coches calcinados. Ya es el tercer incendio con más muertos en la historia de España, ya hay 23 personas desaparecidas en la tragedia de los Gallardos. Parece que la caída de un cable eléctrico se perfila como la causa de la histórica tragedia. ¡Qué barbaridad! Parece además que, como contaba Cristina Maestro en el boletín horario aquí en Radio Popular, Erri Ratia, parece que eran británicos por el tema de que los coches tenían el volante a la derecha. Bueno, podía ser quizá de algún otro país, pero en cualquier caso se estaba arruntando una serie de posibilidades. Lo importante es que se está colaborando, que los equipos están, al parecer, funcionando y que más de un centenar de efectivos continúan trabajando en las labores de extinción de un fuego cuya rapidísima propagación obligó a desalojar varios núcleos de población. Descansen en paz estas personas y que cuanto antes se arregle el asunto. Continuamos, 10:33.
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Vaya lío que tienen con la PAU. Alumnos que sacaron cero en euskera en la PAU han rozado ahora el sobresaliente en el examen de repesca. Estudiantes del Tribunal 11 mejoran de forma sustancial sus notas en lengua vasca de la fase extraordinaria. Yo no sé quién corrigió aquello, cómo pasará, pero bueno, en fin, maestros tienen. Y por otro lado, contarte que las filtraciones en el parking de la Plaza Nueva van a obligar a reubicar actos de la Ascenagusia. Los conciertos nocturnos y el tradicional alarde de Chistularis se van a celebrar en el muelle de Barisco Churuca, mientras que las Euskaldantzak tendrán lugar en la Plaza del Gas. Las filtraciones, insisto, en el parking de Plaza Nueva obligan a reubicar actos de la Ascenagusia. Ayer hablábamos con José Miguel Alonso, el vicepresidente de la Cámara de la Propiedad Urbana de Vizcaya, y me pedían: Agustín, que hemos escuchado a medias esa entrevista y tal, queremos saber por el tema de los vecinos, cómo tratar algunos problemillas con los vecinos. Arriba Elvis Crespo y enseguida escuchamos de nuevo a

0: En algunas comunidades de vecinos, las mascotas pueden ser un foco de conflictos por los ruidos, olores o molestias en las zonas comunes. Aunque no siempre se puede prohibir, sí existen normas de convivencia que los propietarios deben respetar. Y si se incumplen, pues la ley de propiedad horizontal. Vamos a hablar con la Cámara Urbana de la Propiedad de Vizcaya. José Miguel Alonso es vicepresidente. José Miguel, muy buenos días.
1: Buenos días.
0: Bueno, ¿qué me cuentas? Si el perro o el gato de tu vecino no te deja descansar, puedes, dice el artículo, recurrir al artículo 7.2. ¿Qué es esto?
1: Vamos a ver. En principio, aquí confluyen dos leyes. Una es la ley de propiedad horizontal y otra es la ley de 7/2023 de protección de los derechos y de los bienestar de los animales. En primer lugar, te dice el artículo 7.2 que cualquier propietario o ocupante de una vivienda no puede desarrollar en él actividades que sean dañosas o molestas, insalubres, nocivas, peligrosas o ilícitas. En este caso serían molestas. Si tengo un perro, tengo un perro que es constantemente está ladrando, por ejemplo, no es que ladre todo el mundo, una vez al día, sino que tiene que ser puede tener un perro peligroso y lo tiene suelto por las escaleras, tal. Bueno, en ese caso dice que la ley establece que el presidente de la comunidad podrá a requerimiento de un propietario requerir al dueño de ese perro para que haga lo que sea conveniente para que cese en esa actividad molesta. Y si no, puede acudir a la comunidad de propietarios, aprobado por mayoría, para que el juez, en su caso, le prohíba la tenencia de ese animal durante el plazo máximo de 3 años. Pero eso tiene que ser una situación grave. Sin perjuicio de ello, en la ley de 7/2023 de derechos de los animales te dicen muy claro que un perro no puede estar solo más de 24 horas en una vivienda, un perro doméstico sin supervisión, tampoco puede estar en los exteriores, en terrazas, balcones, azoteas, patios, eso no puede estar, o vehículos, no puede estar solos, y luego ya en la cría y reproducción, pues esto ya está mucho más, eso da lugar a multas que pueden llegar leves de 500 a 10.000 euros.
0: ¡Caramba!
1: De 500 a 10.000 euros.
0: Oye, ¿qué hace, José Miguel? ¿Qué hacemos esto cuando el perro, por ejemplo, no para de ladrar? Cuidado, que me gustan mucho los perros, pero cuando un perro es un plasta que no deja de ladrar, ¿qué tal? ¿Qué hace? ¿Se llama a alguien para que mida el ruido? ¿Cómo se hace eso?
1: A ver, primero, si es un perro ladra constantemente, lo que hay que hacer, a mi juicio, es llamar a la policía municipal para que comprueben que efectivamente eso se está produciendo así o que el perro está en un balcón y está solo o está, porque sí, me imagino que si está con su dueño, el dueño le acallará constantemente, pero sí, generalmente se ponen a ladrar cuando se quedan solos. Entonces hay que llamar a la policía municipal, levanta un atestado y por un lado eso se lo da a la comunidad de propietarios, al denunciante, y por el otro lado, si descubre que es que está solo, da parte al Departamento de Sanidad de Gobierno Vasco en el tema de animales, para que imponga las sanciones correspondientes.
0: Vale, y hablamos de la 7.2, porque tengo otra aquí, José Miguel, que dice la 7.1 de la propiedad horizontal, de la ley de propiedad horizontal, que dice, si un vecino monta una piscina en su terraza o el ático, puedes apelar a este artículo. Un metro cúbico de agua equivale aproximadamente a una tonelada, por lo que incluso una piscina de tamaño reducido puede generar una carga considerable sobre el forjado del edificio. ¿Qué me dices?
1: Vamos a ver, primero, las terrazas son para uso y disfrute del propietario de la vivienda que está adyacente a esa terraza, a la que salgo. Pero la estructura de la terraza, debajo de la terraza, hay unas hay una, pues debajo de la baldosa hay tela asfáltica y luego hay hormigón. Eso está sujeto a una serie de máximos, de normas de máximos de peso y lo que fuera. Pues en principio, cualquier obra que es obra, si desde luego va a hacer una piscina, es imposible, no puede, lo tiene que admitir la comunidad por un acuerdo de 3/5 partes, pero bueno, no se lo admitiría nadie hacer una piscina. Otra cosa es que ponga una piscina plástica de esas de esos que venden los grandes almacenes, sí. Y ahí bañe. Hay que tener en cuenta que eso es una instalación, eso es un bien mueble. Luego, ese bien mueble, otra cosa sean las dimensiones. Si yo ahí, al echar agua, pues he hecho 5 metros cúbicos o un montón de agua, eso puede afectar al forjado o a lo que fuera.
0: Claro, luego filtraciones o lo que fuera. Fíjate, además dice que la ley de propiedad horizontal dice, José Miguel, que si un vecino lleva invitados de más a la piscina, puedes apelar a otro artículo, al número 9. Es decir, claro, te monta un lío ahí que parece la despedida de soltero de un futbolista.
1: No puede hacer esas. Una piscina puede ser para un niño pequeño, para una señora mayor. Pero una piscinita, esas hinchable, se deshincha. Y generalmente no pueden superar el 1 metro cúbico de agua, porque luego ese agua se te evacúa por el sumidero correspondiente de la terraza. Entonces, no puede una lluvia torrencial, pues no, raramente llega a un metro cúbico de agua por metro cuadrado, ¿no?
0: Oye, y una cosa, la última por el momento, que de esta habrás tenido seguramente más de una, ¿no? Lo del cambio de fachada, es decir, la ley de propiedad horizontal confirma que si un vecino instala, ya no una pérgola, un toldo en la comunidad que es diferente a los demás, porque a mí me gusta más el verde, pero oye, que no, que hemos quedado que son todos amarillos, ahora que ha pegado el calor y tal, el hecho de cambiar la fachada puede generar un problema, no voy a decir serio, pero vamos, un problema, ¿no?
1: Sí, vamos a ver. La fachada es un elemento estético. La fachada es un elemento estético

0: a uno de un color. Hay que pedir permiso a la comunidad de propietarios, y la comunidad de propietarios será la que permita poner esos toldos de tela, que son abatibles, para bajarlos cuando hace calor y subirlos cuando a de noche, y esos tienen que, la comunidad por mayoría establece cuál es el color que va a regir entre toda la estética de la comunidad, porque la ley establece claramente, la ley de propiedad horizontal, que nadie puede modificar los elementos comunes en cuanto a su seguridad, estructura o estética exterior del edificio, y por tanto no, eso no se puede hacer. No, con un señor que pone a la brava un tordo amarillo cuando todos son de color burdeos, pues no.
1: Está eso, claro.
0: La comunidad se puede obligar a quitarlo.
1: Esto será más de lo que parece. Muy bien. José Miguel, pues de verdad que te agradezco muchísimo que has estado con nosotros en estos minutos. José Miguel Alonso es el vicepresidente de la Cámara Urbana de la Propiedad de Vizcaya. Muchísimas gracias por las indicaciones, por los consejos también para los que estén escuchando por ahí, decir, caramba, a ver si van a venir por mí. Y que tengas una estupenda semana. Un abrazo, José Miguel. Gracias.
0: Igualmente, y muchas gracias a vosotros. A ti. Adiós.

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0: Al reparto de en el reparto de Canarias. Muchos son jóvenes gambianos que llegan con un decreto de mayoría de edad, pero con pasaporte de menor. Ainhoa de las Heras, muy buenos días, ¿cómo estás?
1: Buenos días, Ogunón. Bien.
0: Bueno, ¿qué me cuentas? ¿Qué me cuentas de esto? Porque, en fin, uno se queda un poco empatado cuando dice, pero ¿qué es lo que está pasando?
1: Efectivamente, pues eso, se ha detectado la llegada de hasta más de medio centenar de chicos que, bueno, se presentan como menores en situación de desamparo, de los que deberían haber sido acogidos por Madrid en el reparto que se hizo con la llegada masiva de jóvenes inmigrantes a Canarias, pero han terminado aquí en Vizcaya. En otros puntos de la península son considerados mayores y tienen un decreto de mayoría de edad, pero cuando llegan aquí, presentan un pasaporte válido supuestamente, aunque con sospecha de que puede haber sido manipulada la fecha de caducidad y afirman ser menores, pues se inicia el procedimiento, el protocolo MENA, y quedan ingresados en centros de menores. Aquí la Fiscalía está adoptando un criterio a raíz de una instrucción de la Fiscalía General, que es que, y en base a una sentencia del Tribunal Supremo, en la que se dice que prima la documentación frente a las pruebas médicas, que también son polémicas, de determinación de mayoría de edad. Entonces se están dando casos de chicos que pueden ser mayores que están pasando por menores.
0: Yo recuerdo, fíjate, Ainhoa, digamos entre paréntesis, recuerdo al difunto Iñaki Sáez cuando era entrenador, o a Miguel Gutiérrez, mi buen amigo, cuando decían, es que cuando jugamos contra equipos africanos nunca sabemos la edad que tienen. Nosotros estamos jugando con sub-19 y ellos dicen, pues este no puede tener menos de 19 años, tal. Es decir, ¿cómo se sabe la edad que tienen?
1: Pues hay unas pruebas que se realizan en el hospital de Basurto y que las hace también forenses. Las principales son las de que miden los huesos de la muñeca, y precisamente por eso que dices, porque no se podrían, no se deberían equiparar unas pruebas que se puedan hacer a europeos con otras que se puedan hacer a africanos, pues hay cierta polémica por la horquilla de edad que determinan esas pruebas. Pero es verdad que en otras regiones sí que se tienen en cuenta. Y sin embargo aquí no se están teniendo en cuenta.
0: Fíjate, estaba pensando si Díaz Ayuso y compañía se han hecho, como decía un amigo mío, longis, porque estaban asignados a Madrid en principio, ¿no?
1: Sí, sí, sí. Son menores que debería de haber acogido Madrid, y después de pasar por Madrid terminan cogiendo un autobús en dirección a Vizcaya.
0: ¿Y qué pasa con ellos, Ainhoa? Es decir, ¿se devuelven, no se devuelven? Una vez que se ha comprobado que no son menas, que no son menores, ¿qué se hace con ellos?
1: No, o sea, aquí se inicia el protocolo MENA, y claro, como menores, la Diputación Vizcaína tiene la obligación de acogerles. Es verdad que en algunos casos, aunque la Diputación denuncia que no son suficientes, se pide una prueba de edad, que lo puede pedir tanto la policía como la fiscalía, o la policía a la fiscalía. Pero la Diputación denuncia que no se hacen suficientes pruebas de mayoría de edad, entonces que se está acogiendo a menores que son a todas luces mayores de edad.
0: Pues vaya película. Bueno, seguiremos hablando, ponemos puntos suspensivos en este tema. Oye, por cierto, Ainhoa, que tú estás un poco a todo también, claro. Yo que conozco muy bien, que he pasado parte de mi infancia en el Puerto Viejo de Algorta, leí el otro día un artículo que digo yo, coño, Fariña en el Puerto Viejo. O el narco en un ático con vistas en Algorta, decía el jefe de drogas, sí, y el Nagusi de Guecho, explica la operación para desmantelar el piso supermercado de una de las bandas de traficantes más activas. ¿Qué me cuentas? ¿Cómo es esto?
1: Pues sí, esta banda se desarticuló hace 2 semanas, y resulta que pues que el individuo que lideraba la banda, de vecino de Guecho, vivía ni más ni menos que en un pisazo de lujo con vistas al mar. Desde allí dirigía la red, y también allí hacía los pases, quedaba con sus clientes en el piso, y bueno, pues en el salón, sentados en el sofá, pues intercambiaba la droga por el dinero. o al menos parte de esa droga. Los ertzainas de la comisaría, de la unidad de drogas de la comisaría de Getxo, detectaron este tráfico ilícito y, bueno, consiguieron pruebas y detuvieron al cabecilla y a otros 9 cómplices. Y se demostró, bueno, eso tendrá que decirlo o decidirlo los jueces, pero vamos, ellos afirman que cuentan con pruebas para vincular a estos individuos con una red de tráfico de drogas.
0: Bueno, yo voy para mayor, desde luego es la mejor opción, ¿no? Porque la otra es muy mala, pero estos cada vez son más jóvenes, 31 años tenía el jefe de esa banda.
1: Sí, sí, y no tenía antecedentes.
0: Fíjate.
1: Pero bueno, pese a lo cual lleva una vida... una vida de lujo,
0: sin
1: tener ninguna profesión ni ninguna actividad laboral conocida. Y bueno, tenía una red de pisos que le servían de guardería. Las grandes cantidades de droga no las guardaba en su ático, sino que pagaba a gente con pocos recursos para que le guardaran la droga y se la pedía cuando tenía un cliente para entregársela. Y bueno, de esta manera, claro, no le podían pillar con la droga encima, pero la investigación ha conseguido vincular a este individuo con el entramado.
0: Claro, decías tú, nadie sabía que en esa caja de Amazon o en esa mochila se escondía coca o hachís, ¿no? Este le costaba, iba a Valencia o Madrid, un día, dos, tal, tal, volvía y pum, montaba su supermercado particular, ¿no?
1: Sí, efectivamente, pues claro, adoptaba muchas medidas de seguridad para no ser descubierto, pero bueno, le han pillado y está en la cárcel.
0: En este caso, en vez de con el carrito del helado, lo han pillado, pero con el carrito de la droga. ¡Qué barbaridad! Con
1: sí,
0: tela y bueno, en fin, hay fotografías que muestras. Ainhoa, que te felicito de verdad por el seguimiento que haces de estas historias en forma de artículos estupendos. Muchísimas gracias, Ainhoa.
1: Gracias.
0: Que sigas haciendo artículos tan bonitos para que luego los podamos contar y reflejar en la radio, aquí en Radio Popular. Y te deseo una semana estupenda, Ainhoa de las Heras. Muchas gracias, Ainhoa.
1: Lo mismo.
0: Bueno,
1: gracias,
0: un abrazo.
1: Agur. Un abrazo.
0: Agur. Un abrazo.

canción. Tengo que hablar con la psicóloga, con mi amiga Cristina, a propósito de lo que refleja esta canción de Pau Donés, de Jarabe de Palo Agua, ¿no? Y de cómo quieres ser mi amiga si por ti daría la vida. Son esas parejas que se separan y en la que uno quiere más que el otro o que la otra, ¿verdad? Porque puede pasar en los dos sentidos. Y de cómo amigos, ¿no? Pues como amigos si por ti daría la vida, como dice la canción. Estamos a un minutito y un poco más para que sean las 11 de la mañana y 27 grados de temperatura en la calle en este viernes 10 de julio, mientras seguimos oteando nuestros asuntos exteriores. Pero antes vamos a ir a las noticias que nos va a traer Beñat Gutiérrez para saber qué ha pasado aquí, en España, en el mundo, en fin. Vamos a enterarnos un poquito de todo y para eso Radio Popular de Río Ratea tiene su boletín horario, pues eso, cada hora. Nos encontramos enseguida y atención porque vamos a vivir el año, el Día Internacional de los Beatles, entre otras muchas cosas. Venga, hasta

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1: Son las 11 de la mañana, tenemos ya 27 grados en Bilbao, en este día gris, un día en el que se mira con especial atención y con tristeza a los gallardos en Almería, donde hay 11 muertos, al menos 8 heridos, 4 de ellos graves en un incendio forestal. Las víctimas mortales fueron encontradas atrapadas en sus coches tras intentar huir de Vedar por caminos alternativos. Ha hablado el presidente de la Junta de Andalucía, Juanma Moreno Bonilla, calificaba como un horror lo allí sucedido y además apuntaba a que hay 19 desaparecidos. Cuestión pues que ya sabemos que en este tipo de situaciones no siempre es el presagio de lo mejor. El incendio que se producía en este caso, bueno, pues a lo largo de la noche, en el balance de las 2 de la mañana hablaban de 6 víctimas mortales, hasta finalmente se elevaba hasta los 11 muertos. El viento que ha complicado mucho las labores de extinción, una zona además muy seca y con rachas de hasta 70 kilómetros por hora que han hecho pues de ese espacio un auténtico infierno, un horror, como decía el presidente de la Junta, Juanma Moreno. El Lehendakari Imanol Pradales ha trasladado ya a Juanma Moreno la solidaridad de Euskadi con el pueblo andaluz tras ese incendio registrado en Almería, en el que fallecían 11 personas, según ese último balance. A través de las redes sociales, Pradales ha hecho llegar, en nombre del pueblo vasco, el más sentido pésame a los familiares y amigos de las personas fallecidas en ese incendio forestal en la localidad de Los Gallardos. Además, ha informado de que ha hecho llegar también el mensaje a Juanma Moreno, trasladándole toda la solidaridad de Euskadi con el pueblo andaluz. Ese es ahora mismo el punto donde se centra toda la actualidad. El líder de la oposición, Alberto Núñez Feijóo, que ha suspendido su agenda por el trágico incendio, decía que estará en permanente contacto con Juanma Moreno. También hablaba la portavoz del gobierno, la ministra Elma Sáez, que trasladaba las condolencias y la solidaridad del gobierno con las víctimas de ese incendio en Los Gallardos. Hay unos 200 efectivos de la UME dando apoyo en ese incendio y además lo que apuntan es que la evolución del incendio es desfavorable. Se han movilizado recursos también de la Diputación de Almería para tratar, como decimos, de controlar esa situación ahora mismo muy pero que muy complicada y de momento con un balance de 11 muertos, 8 heridos, 4 de ellos graves y 19 desaparecidos, según las últimas cifras que ha dado el presidente de la Junta de Andalucía, Juanma Moreno. Hay más cuestiones a las que mirar, hay que fijarse también en Euskadi, en donde se ha seguido hablando de esa decisión del Constitucional de no admitir una cuestión de inconstitucionalidad que había trasladado el Tribunal Superior de Justicia del País Vasco sobre la ley de empleo público, concretamente sobre lo concerniente a los perfiles lingüísticos. Hablaba ayer la vicelehendakari Ivone Bengoechea, que decía estar tranquila porque entiende que la nueva ley de empleo público tiene mayor seguridad jurídica y sin mayores exigencias. Hacía referencia en este caso a lo que pudiera pasar con el Superior de Justicia cuando tenga que resolver los recursos planteados a este respecto por Partido Popular y Vox. Bengoechea, que valoraba positivamente también la decisión del Constitucional. Y si miramos a página internacional, los ojos que se ponían en Irán, Estados Unidos, que en las últimas horas aseguraba que Irán no controla el estrecho de Hormuz, a pesar de lo que han dicho desde la República Islámica. Además, Trump, que ha continuado con ese discurso encendido. Netanyahu condenaba ante Trump supuestas declaraciones de Erdogan contra la existencia de Israel. Había venido a estar con Erdogan, Donald Trump, también en esa cumbre en Ankara. Mirando de nuevo a Irán, a Jamenei, que ha sido enterrado en Mashhad tras una semana de ceremonias en Irán e Irak, donde también han querido, bueno, pues escenificar el poder del régimen todavía en la ciudadanía iraní. Así que ese capítulo que se cierra y todavía negociaciones necesarias entre Estados Unidos e Irán. Son las 11:04, miramos ahora al tráfico.
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1: Tráfico fluido en toda la red viaria de Vizcaya. En este momento no tenemos ninguna incidencia reportada y se puede circular de manera cómoda, con bastante fluidez, por toda nuestra red principal.
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1: 11 y 5 de la mañana, 27 los grados que tenemos en Bilbao. Continúa Asuntos Exteriores con Agustín Herranz. Las noticias volverán a las 12 del mediodía.
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0: de temperatura en la calle, ya 11 y 9 minutos de este viernes 10 de julio que nos toca vivir. 10 de julio considerado el día de los Beatles, porque fue un 10 de julio de 1964 cuando la banda regresaba a Liverpool triunfante de su gira estadounidense, justo para rodar la premier de la película Hardest Night. También tenían otra canción que era All You Need Is Love, todo lo que necesitas es amor. Yo, a pesar de lo que dicen algunos jueces, pues todo lo que necesitamos es justicia. ¿Cómo está la justicia? Dios mío, se escapa Vito Quiles, vuelve, luego no pasa nada, estafa, odio, en fin, bueno, estado de alarma. Y el pequeño Nicolás, que tenía 12 años y que resulta que se lo cambian por 1000 y pico euros, pero bueno, y Aldama, que está de fiesta en Ibiza, aquí, mientras tanto los demás pagando Hacienda, pagando lo nuestro, porque vamos, si nosotros debiéramos la mitad de lo que debe Bertín, Aldama o el otro, ¿para qué quieres que te cuente? Estamos en la trena, como dicen los castizos, pero hace tiempo. Feijóo se pega un tiro el pie otra vez, porque, en fin, ¿a qué viene lo de los trabajadores de baja que cobren menos y tal? ¿Pero para qué lo cuentas? O sea, ¿a qué ha venido esto? Porque si tienen alguna solución, pero uno se teme lo peor. Peinado, que dice que no pretendía ofender. Este es el juez al que parece que algunos defienden todavía y al que la propia fiscalía le ha faltado llamarle loco, porque ha dicho, bueno, que está, en fin, desatado, ¿no? Bueno, pues Peinado, el juez Peinado, el de los caballos, dice que no pretendía ofender a los escoltas de Begoña Gómez, pero insiste en que hay policías que no cumplen la ley. No, si cuando quiere arreglarlo todavía la caga más, que decía otro castizo. Bueno, en fin, el presidente del Partido Popular, que asegura que el absentismo es un cáncer, ya le ha dicho, en fin, Borja Semper ya le ha dicho, oye, utiliza otras palabras, que estoy tratando de salir de uno, ¿no? Pero de los de verdad. Bueno, pero ahora nos vamos a ir a por los grandes temas de la cumbre de la OTAN, el papel o papelón de Europa ante este nuevo árbitro del Mundial, el amigo Trump. Qué vergüenza lo de Infantino, luego lo comentaremos. Hay mucho vasallo para tan poco señor. Bueno, lo dicho, mientras, ¿qué hace Europa? Se lo preguntamos en un instante al catedrático de Derecho Internacional Privado, Juanjo Álvarez. Vamos allá. Efectivamente, son malos tiempos para la lírica, como decía la música de Golpes Bajos. Está Trump desatado, no solamente como árbitro del Mundial, que la verdad es que también por lo visto sabe de fútbol, no sé yo, sino que además en la cumbre de la OTAN, bueno, ha dicho que España es un peligro, ha dicho que Italia se ha reído de Meloni, y mientras tanto, ¿qué hace Europa? Pues se lo preguntamos al catedrático de Derecho Internacional Privado, Juanjo Álvarez. Buen amigo. Juanjo, egunón, buenos días, ¿cómo estás?
1: Buenos días, muy bien.
0: Bueno, que está desatado el bueno de Trump, que dice, además, por otra parte, que se ha acabado la tregua, el acuerdo de entendimiento con Irán se ha terminado. Bueno, no sé cuántas veces ha dicho una cosa u otra, pero bueno, que España es un aliado terrible y tal. ¿Cómo se ve esto desde la cátedra, por decirlo así? Todo este movimiento del rubio, este americano, que está, la verdad, un poco desatado, ¿no? Por no decir mucho. ¿Cómo se ve, Juanjo?
1: Sí. Mira, lo estábamos tratando y lo estamos tratando esta semana casualidad en los cursos de Derecho Internacional de Vitoria-Gasteiz, que son los cursos decanos de la Universidad Española y que tienen muchos años de vida, y estamos abordando lo que en realidad viene a suponer, por un lado, el fin de la diplomacia, ¿no? Yo no diría ya el fin del orden internacional, porque está muy deteriorado, pero no definitivamente eliminado, pero sí el fin de la diplomacia. Cuando alguien va en representación de su Estado a una cumbre oficial de la OTAN o del Consejo de Seguridad de Naciones Unidas, se suponía que había unas reglas diplomáticas. De hecho, existe un convenio de relaciones diplomáticas y consulares, ¿no? Y él va como el vecino enfadado que va a la comunidad de vecinos y suelta improperios y maledicencias de todos. Se aprovecha su minuto de gloria para ese analgésico que es soltar, pues eso, el cabreo que puedes tener, pero realmente, más allá de todo eso, también es la prueba de que el multilateralismo está muy tocado en todos los sentidos, ¿no? Todo lo que pueda ser un intento, sea en el seno de la OTAN, sea en el seno de cualquier otro organismo internacional, hay una falta de autoritas, en buena parte generado por liderazgos como el de Trump, ¿no? Ese sería el primer diagnóstico, luego hay más detalles, pero este es lo primero. Para eso no vayas a una cumbre diplomática.
0: Claro.

0: Es un tiro en el pie, una vez más, un tiro en el pie a mí. Yo suelo decir, y que me perdonen, pero suelo decir que si yo fuera del PSOE estaría encantado de tener un jefe de la oposición así. Pero bueno, estas son cosas mías. Lo que decíamos es que, bueno, Trump, como decías, sigue tratando de amedrentar a medio mundo. Ahora es Groenlandia, que dice que es que Dinamarca no sabe llevar la isla, que tiene que ser absolutamente suya. No vuelve al ataque con esto, mientras dice que va a cortar todas las relaciones comerciales con España, porque es una aliada terrible. Bueno, ¿con qué nos quedamos de todo esto? ¿Dónde está el huito que se decía antes de la ciruela?
1: Sí. ¿No? Bueno, primero le han preparado el discurso, porque si nos damos cuenta, ha dicho que Groenlandia lo tendría que gestionar Estados Unidos.
0: Eso es.
1: Ha introducido un matiz dialéctico que no es menor viniendo de él, pero a partir de ahí, como no sabe distinguir del trazo grueso, o no quiere, porque ha hecho de eso su razón de ser política, pues efectivamente le da igual lo que representa teniendo delante a la primera ministra danesa. Pues es un gesto de injerencia en la dimensión interna danesa que le obliga a salir inmediatamente a decir: oiga, espero que el resto de los socios me apoyen, porque hay un artículo 5 del propio tratado de la OTAN, cuya asamblea general estamos manteniendo en este momento, que dice que tenemos que protegernos frente a cualquier injerencia en nuestra soberanía territorial que cometa una potencia extranjera. Lo que nadie pensaba es que una potencia supuestamente amiga dijera todo ello, ¿no? Pero es un pseudo movimiento lo de Trump para volver al mismo tiempo y al mismo sitio, ¿no? Y lo segundo, pues tiene la ojeriza con Sánchez, porque fue pues el único que tuvo arrestos, digamos, para decir lo que muchos pensaban, ¿no? Tanto en relación al famoso 5%. La pregunta es por qué el 5 y no el 3, sí, o el 8,
0: sí,
1: ¿no?
0: Sí, sí.
1: Y dos, lo que dice no tiene fundamento ya no diplomático, sino jurídico, porque no existen relaciones bilaterales comerciales entre España y Estados Unidos, como tampoco las hay entre Italia y Estados Unidos, o Francia y Estados Unidos, sino que es la Unión Europea la que tiene y coordina todo lo que es comercio exterior. Y el tratado NAFTA, el tratado que tenemos con Estados Unidos, México y Canadá, y por lo tanto no existiría posibilidad alguna de que dijese: mantengo los acuerdos con los otros 25 estados, o 26 estados, y quito los de España, ¿no? O sea, que es otra argumentación queriendo decir, mañana dirá, cuando regrese, que bueno, que mejor lo que va a hacer es poner, multiplicar por 10 los aranceles solo a España, que tampoco los puede hacer a un estado que sino a Europa. Es decir, es otra vez el caos dialéctico, ¿no? Para decir, yo hago lo que quiero unilateralmente, yo decido quiénes son los buenos o los malos, quiénes me caen mejor o peor. Y es un desatino dialéctico permanente, Agustín.
0: Y además a Italia, a Meloni le ha dicho que le va a pedir una orden de alejamiento, porque dice que se acerca demasiado siempre, muy cariñosa. Bueno, es de verdad, como decía un amigo mío, me recordaba aquella frase el otro día, me decía: Trump es a la diplomacia como la música militar es a la música, ¿no? Es decir, no tiene absolutamente nada que ver. Dice ahora que se ha acabado el acuerdo entendido con Irán, y el jefe de la OTAN respalda los ataques de Estados Unidos contra instalaciones militares persas por el tema del estrecho de Hormuz, que, paréntesis, Juanjo, es el mayor arma que ha esgrimido Irán en todo este tema, ¿no?
1: Totalmente, pero porque además esta guerra, que no es una guerra, es un ataque ilegal por parte de Estados Unidos y de Israel, no es una guerra, tiene claramente un objetivo, que es la supremacía comercial en la disputa no entre Irán y Estados Unidos, sino entre Estados Unidos y China. Y Hormuz efectivamente es el talón de Aquiles en este momento para Estados Unidos, cuando pretendía vender como éxito del acuerdo volver al statu quo anterior al momento en que decidieron atacar militarmente a Irán, ¿no? Por lo tanto, es una estrategia muy equivocada. Y además ha reforzado una ilegalidad que pretende hacer Irán y que no tiene cobertura normativa para hacer, porque la legítima defensa tampoco cubre eso, que es decir, bueno, si lo abrimos, aquí todos a pasar por caja, porque voy a cobrar un peaje. Eso es algo que está prohibido en la legalidad marítima internacional, en el convenio Montego Bay sobre derecho del mar, que está ratificado por Irán, está ratificado por España, por Estados Unidos, por 180 estados, ¿no? Y si Irán pretende hacer eso, prevaliéndose de que de esta manera obtengo unos recursos adicionales, eso va a encarecer el comercio mundial, porque todos los demás países del mundo que disfrutan de estrechos, que son accidentes naturales, no es el

0: Canal de Panamá, donde ha habido una obra de ingeniería y donde sí presta sus servicios a los buques con las esclusas y hay un mantenimiento y tiene lógica ahí en un canal que cobres un peaje, aquí no. Y si lo permitimos en Hormuz, va a ocurrir en Macala, va a ocurrir en Taifa, va a ocurrir en todos los lugares, con lo cual va a haber un encarecimiento global del comercio. Otra vez, el avispero en el que se mete Trump, luego no sabe cómo salir, salvo dialécticamente, ¿no? O como ahora ha interpretado en realidad en términos de poder la manifestación que el régimen iraní, que en eso son expertos, ¿no? Y el ejercicio de poderío, ¿no? Social que ha realizado durante estos 3-4 días, ¿no? Y creo que en realidad, más que las que ha habido también, ¿no? Episodios puntuales de incumplimiento de la tregua por unos y por otros, más le pesa esto, el que desde allí haya unos ejercicios de demostración de fuerza, ¿no? Es lo que no soporta él, porque él discurre, su discurso, Agustín, es el de la hegemonía. Y el de la hegemonía es yo, donde yo piso no pisan los demás. Y yo digo lo que hacen los demás. Ese es el único lenguaje que entiende de Trump, porque basa todo y ancla todo en su supuesta supremacía militar. Como aquí la operación no la ha salido como esperaba, le provoca este tipo de reacciones, en mi opinión, ¿no?
1: Y mientras tanto, vuelvo a la génesis de la charla, Juanjo, ¿qué hace Europa? Porque hace todavía 2 días los grandes de Europa, bueno, Macron, etcétera, tal, decían no, que hay que hacer algo con Irán, que tienen que llegar a un pacto. Ahora resulta que parece que no, que dice el de la OTAN que no. ¿Qué tiene, bajo tu punto de vista, cómo puede salir Europa de esta situación absolutamente kafkiana, ¿no? Ahora mismo.
0: Sí. Bueno, primero, yo creo que Europa hace bien, desde luego, desde el mando de la OTAN, intervenir en un territorio que no es la OTAN, como es Irán, no tiene ningún sentido. La OTAN es una organización de defensa del Atlántico Norte, que solo actúa o cuando alguno de sus miembros se ve atacado por un tercer estado, o cuando la zona geográfica que comprende la OTAN es la zona objeto de un conflicto bélico. Irán ha sido atacado por Estados Unidos, que pertenece a la OTAN, pero yo, por pertenecer a la OTAN, España, Italia o Francia, ni tenemos obligación, ni tenemos interés, ni estratégicamente tiene lógica que, adherido a la OTAN, apoyes a Estados Unidos por ese argumento. Eso es así y está en el propio Tratado del Atlántico Norte. Por tanto, uno, jurídicamente, es correcto. Geopolíticamente, nos pilla en el peor momento. Porque tenemos claro que el socio que iba a ser fiable para nuestra defensa no lo es, que Rusia tiene bastante ya con Ucrania y que creo no se va a preocupar de ningún otro tipo de escaramuza militar fuera de Ucrania, pero en este momento la defensa europea es endeble. Y en este momento se están construyendo 3 cosas a la vez, Agustín, en esa materia. Una, cada uno de los estados que integramos Europa decidiendo cuánto contribuimos a la OTAN, de la que ya no nos fiamos, porque su principal responsable, que es Estados Unidos, te está diciendo que os habéis portado mal y que no voy a actuar si me necesitáis. 2, decidiendo si creamos una defensa europea y de qué manera a 10 años vista. Y 3, Francia, Alemania y el Reino Unido, que no es Europa, por su cuenta, trabajando en ponerse de acuerdo en tecnología militar y, por tanto, abanderar a 3 y no a 26 esa idea de la defensa europea. O sea, nos pilla en un momento de debilidad desde ese punto de vista, ¿no? De defensa, y en un momento de debilidad también política interna, porque estamos debatiendo todo lo que son las perspectivas plurianuales de presupuesto para los 5 próximos años, y hay un lío montado tremendo, tremendo. Francia apretando, diciendo que viene Le Pen negociar ahora conmigo, que lo que viene va a ser peor. O sea, un escenario de mucha debilidad institucional y de poca unión interna. Es un momento muy delicado desde ese punto de vista. El peor momento para que además emerja una polémica como la que estamos comentando ahora, la verdad.
1: Y antes de terminar por el momento, Juanjo, mientras tanto Rusia haciendo ejercicios tácticos militares sobre suelo de la OTAN, eso dicen, y mientras tanto países como Finlandia, como Suecia, armando un ejército, diciendo cuidado que vienen y tal, y con refugios y esas cosas. Es decir, ¿tú crees que ahí puede pasar algo? ¿Tú crees que Putin en este momento puede atacar a un país de la OTAN?
0: ayer decía Arantxa González Laya, la exministra, que en realidad ya está atacando, ¿no? Los ciberataques son una modalidad de ataque. La influencia a través de las redes en los sistemas democráticos lo es. El amedrentamiento, por ejemplo, quebrantando cables submarinos lo es. El empleo de drones de vigilancia lo son. En realidad no son stricto sensu ataques bélicos, ¿no? Pero sí son una manera de decir, os tengo en el radar. Pero yo creo, y espero no equivocarme porque nadie tenemos capacidad para hacer prospección o diseñar el relato, yo creo que Putin tiene muy debilitada, ha tenido que traer todo su ejército que tenía en África, también para Ucrania. No soportaría un frente que pudiera llegar a abrirse si le da por ir a Lituania, a Letonia, a Estonia, a Polonia, y abriera un frente con los 26 países de la Unión Europea, artículo 47.2 del Tratado de Lisboa, que nos obligaría a poner nuestras respectivas fuerzas militares al servicio del Estado atacado, y de la OTAN, que en este caso tendría que intervenir, artículo 5. Creo que ese escenario, ese es un suicidio político adicional al que ya puede tener Putin como tal. En mi opinión, creo que no, pero tampoco hace nada por minorar la tensión, ¿no? Y como algún día comentábamos, de Bruselas para arriba hay una psicosis real respecto a que ese peligro puede existir. Es cierto, ¿no? Y tampoco la diplomacia europea está haciendo gran cosa porque no hay hilo conductor abierto con relación a Rusia en toda esa cuestión, ¿no? Entonces yo diría que el verdadero riesgo bélico no existe, en mi opinión, por estas circunstancias que comentábamos, pero tampoco hay un panorama como para poder lograr que la diplomacia, que es la que debiera de prevaler por encima de todo, se imponga, porque no tenemos tampoco, y siento ser tan pesimista hoy, Agustín, una voz única. Porque una voz única es que a veces habla la Comisión Europea, von der Leyen, a veces habla el Consejo, y este reparto de tareas resta credibilidad. O sea, estamos en un momento de debilidad desde ese punto de vista, sinceramente.
1: Bueno, menos mal que Putin y Trump se parecen en eso, ¿no? En que Putin pensaba también que lo de Ucrania era una operación, bueno, pues de asalto de dos semanas, y Trump pensaba también que lo de Irán como Venezuela. Esto hoy una noche y me cargo. En fin, menos mal que no han acertado, pero lo que pasa es que esto alarga el conflicto de un modo que nos tiene a todos pues subyugados, ¿no? Con la historia esta. En fin.
0: Así es. Bueno, así es. Lo único que diría, perdón, Agustín, es que esa cronificación está perjudicando tanto a China, que es la que está presionando, mucho más que cualquier otro agente internacional, a Putin para decirle, venga, levanta el freno y para, ¿no? Desde ese ámbito. Una vez que, por cierto, la bravuconada de Trump de decir que esto lo resolvía con una llamada de teléfono a Putin, pues ya vimos en qué, o poniéndole la alfombra roja, ya vemos en qué ha acabado, en nada, ¿no? Desde ese ámbito, la verdad.
1: En una comedia, menos mal, aquello de teléfono rojo, llamamos a Moscú y tal, pero al final menos mal, porque, en fin, vamos a ver lo que pasa, vamos a poner puntos suspensivos. Para mí es un lujo contar con tu colaboración, con tu información, con tu opinión, Juanjo, porque eres un personaje. Juanjo Álvarez, es abogado, jurista, catedrático de Derecho Internacional Privado de nuestra Universidad, la Universidad del País Vasco. Juanjo Álvarez, que tengas un fin de semana estupendo y muchísimas gracias por este análisis que has hecho para el programa aquí en Radio Popular, Herri Irratia. Un abrazo, Juanjo.
0: Es que ricasco. Gracias a vosotros. Es que Agur.
1: Agur.
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Entre culturas, en conjunto con nuestro socio local Fe y Alegría, hemos venido a hacer un levantamiento de la Escuela Simón Bolívar de Caraballeda. Hemos recorrido el estado viendo los destrozos. La escuela no ha sufrido daños estructurales de gran relevancia, sin embargo la comunidad ha sufrido bastante. Se reportan ya 11 fallecidos. La escuela está sirviendo como refugio temporal de algunas familias, sobre todo de docentes que se encuentran pasando las noches ahí. Se ve a gente que pasa las noches en la calle, con camas en las calles, muchos destrozos en todo. Los cuerpos de rescate están trabajando en recuperar a la gente que está aprisionada allá abajo.

0: viva Diana. Esto es lo que se encontró Julen Aspirizaga, técnico de proyectos de Entre Culturas en Venezuela, con el terremoto, con los seísmos en Caracas, en Venezuela, y especialmente en La Guaira. Julen, egunón, ¿cómo estás? Bueno, cuéntanos un poco cuál sería la fotografía a día de hoy, cuando ya han pasado unas cuantas jornadas.
1: Pues la fotografía sigue siendo difusa. Si bien ya se reportan alrededor de 14.600 refugiados en campamentos temporales, no se cuantifican aquellos que perdieron sus hogares y no se encuentran en ninguno de estos campamentos porque se han ido a casa de familiares, amigos. También se reportan cifras oficiales de 3.535 fallecidos, ya digamos extraídos del lugar de derrumbe o de desastre, ¿no? La situación es muy compleja, estamos como en un intermedio entre una fase donde está terminando el rescate de personas o de cuerpos que han atrapado dentro de los escombros, pero también nos enfrentamos ahora a una nueva etapa de esta crisis, ¿no? Que es la etapa de aquellas personas que perdieron sus hogares, que perdieron sus medios de vida, que perdieron sus escuelas, sobre todo las niñas y los niños. Entonces nos encontramos como en esa etapa de brindar atención a esta gente que ha sido la más afectada, ¿no?
0: Aquí hay, la verdad es que en Euskal Herria se está moviendo mucha gente. ¿Notáis esa ayuda? ¿La estáis sintiendo, la ayuda que llega de Euskal Herria? Bueno, evidentemente de todos los lados del mundo, pero especialmente de Euskal Herria.
1: Sí, bueno, especialmente Euskadi y Venezuela tienen una larga historia conjunta, ¿no? Y eso ha quedado demostrado. Hay muchas asociaciones, tanto de venezolanos que están viviendo en Euskadi como de vasco-venezolanos que volvieron a migrar a Euskadi, que se ha visto la solidaridad y que se han canalizado por distintas vías, tanto por organizaciones no gubernamentales como por organizaciones de la sociedad civil o gente que conoce a otra gente que quiere apoyar y que va apoyando, ¿no? También el gobierno vasco estuvo presente en Venezuela con el delegado del gobierno para América y bueno, sí se ha notado ese apoyo de Euskadi a esta situación en Venezuela.
0: Julen, a día de hoy, ¿qué es lo que necesitáis? ¿Qué se necesita para enviar, para colaborar?
1: Bueno, el tema del envío es muy complejo porque la logística a veces tiene un mayor costo que el envío monetario, ¿no? De cosas que se pueden conseguir actualmente en Venezuela. Pero lo prioritario de intervención es atender a aquellas personas que están en los refugios. Se están implementando, hay organizaciones que están dando comidas, pero también necesitamos pensar en el más allá de esta situación, ¿no? Por ejemplo, nosotros trabajamos con centros escolares y si bien entramos en un periodo vacacional, necesitamos que en septiembre, octubre esas escuelas estén habilitadas para que sean espacios seguros para las niñas, los niños y los adolescentes que hacen vida ahí.
0: Ajá. Y desde el momento terrible de los dos seísmos, prácticamente al mismo tiempo, hasta ahora, ¿tú cómo verías esa foto que te preguntaba al principio? ¿Se ha mejorado? ¿Hay voluntarios que me dicen se están retirando ya de La Guaira, de la zona aquella, porque bueno, poquito a poco se va rehaciendo un poco la vida, si cabe la expresión, ¿no?
1: Sí, bueno, a ver, es normal también en zonas del país con menos afectación que la vida retorne a una cierta normalidad, aunque no vuelva a ser la misma, ¿no? Pero sí es verdad que las zonas de mayor afectación todavía son foco de atención porque esta crisis deriva una serie de crisis y viene condicionada por la crisis que ya teníamos, ¿no? Entonces, ¿cómo atendemos, por ejemplo, el tema sanitario de salud en estas zonas? Venezuela es una zona endémica de ciertas enfermedades transmitidas por vectores como dengue, chikungunya, malaria. Entonces, ¿cómo hacemos el esfuerzo para seguir atendiendo estas zonas de desastre, por mucho que el resto del país esté volviendo a una cierta normalidad?
0: Eres hermano de la presidenta de Euskal Etxea de Caracas, de Ivane Aspirizaga. ¿Qué te cuentas? Sé que está por Euskadi, me imagino que recogiendo, no solamente ayuda, sino bueno, recogiendo también voluntarios, voluntarias, para que se acerquen un poco más allá, ¿no? ¿Qué te cuenta?
1: Bueno, se están haciendo algunas labores de incidencia, tanto con organizaciones de la sociedad civil como con organizaciones políticas y el gobierno vasco, para que puedan atender o ayudar de alguna forma a las personas aquí en Venezuela. Desde el Centro Vasco se están llevando algunas iniciativas también, recibiendo algunos fondos de gente que quiere ayudar y canalizando esas ayudas directas a entregar a voluntarios o a equipos de rescate. Y hay mucha gente de la comunidad que se está involucrando en esa actividad.
0: Siguen apareciendo cuerpos. El último, bueno, pues de coro de esta señora, hablo de vascos también y de vascas, ¿no? Que han perdido la vida en este terrible accidente, bueno, este terrible seísmos, ¿no?
1: Sí, y continuarán apareciendo, quizás no, sino de la comunidad vasca, de muchos venezolanos, sí, que están en esa zona, ¿no? Pero también en poder encontrar esos cuerpos, digamos, que aportan ciertas certezas y permiten vivir el luto de una forma distinta. Es distinto poder encontrarlo que no saber realmente cuál fue el paradero de esa persona durante el seísmo. Entonces, bueno, claro, permite como ir también cerrando, ¿no?
0: Sin entrar en política, Julen, pero Trump anunció que iba a mandar ayuda rápidamente, que habló con Delcy Rodríguez, etcétera. ¿De esto hay algo?
1: Sí, o sea, se ha visto de distintas nacionalidades los cuerpos de rescate en Venezuela. O sea, se ha visto la ayuda que ha llegado después de las primeras 48 horas en Venezuela.
0: Bueno, y antes de terminar esta conexión, que espero sigamos manteniendo el contacto, Julen, dime una cosa, ¿qué mensaje mandarías, bueno, pues a todos los que nos están escuchando a través de Rey Gracia, de Radio Popular?
1: Bueno, que la crisis no acaba en este momento, 2 semanas después del evento. La crisis va a ser prolongada y vamos a seguir necesitando de la solidaridad de todos los vascos y las vascas.
0: Es, digamos, la octava provincia, ¿verdad?, de Euskadi, porque Venezuela ha sido lugar de refugio para miles y miles de vascos y vascas a los que habéis acogido siempre con un carácter maravilloso. Julen Aspirichaga, técnico de proyectos de Entre Culturas en Venezuela. Ha sido un auténtico placer, Julen. De verdad, seguiremos manteniendo el contacto y lo que necesites aquí nos tienes, en lo poco que podamos hacer, pero que queremos hacer. Un abrazo, Julen.
1: Eskerkasko. Zuri. Venga, agur.
0: Agur, agur. La verdad es que en directo con Julen Aspirichaga, que como digo es técnico de proyectos de Entre Culturas en Venezuela, explicándonos cuál es la situación que se está viviendo tras los terremotos. A día de hoy, a esta hora, hace 2 horas, el informe dice que suben a casi 3.900 los fallecidos por el doble terremoto y que busca desesperadamente a miles de personas desaparecidas que deben estar pues entre los escombros o, en fin, un drama tremendo lo que se está viviendo ahí. Está empezando a llegar la ayuda, pero bueno, que ojalá que cuanto antes el ánimo vuelva. ¿Por qué? Pues porque hay ayuda y porque se está reconstruyendo el país, que ahora mismo está para los zorros, está hecho polvo. Las 12:20, estamos en asuntos exteriores, ocupándonos un poquito de todo lo que se mueve en el mundo y, por supuesto, alrededor de donde más nos interesa de momento, que es las noticias de ámbito más próximo, como es Euskadi. Las 12:20, como digo, vamos a hacer un breve alto en el camino y continuamos.
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tercera hora de programa muy movidita, entre otras cosas con como los Beach Boys. Iremos a la playa para conocer el estado de las mareas, que tenemos que, bueno, el tiempo, por supuesto, y qué banderas tenemos en los diferentes arenales vizcaínos. Mientras tanto, continuamos a 16 minutos para que sea mediodía. Seguimos.

0: le da a todos. No para de trabajar Óscar Beltrán de Otalora, mi buen amigo periodista del Correo. Nos habla de la incorporación de la empresa vasca de armamento SAPA Plasencia, la sociedad anónima Plasencia de las Armas, a un proyecto militar. Precisamente la noticia salía ayer, que es el Día Internacional de la Destrucción de las Armas de Fuego, lo que son las cosas. Óscar Beltrán de Otalora, muy buenos días, ¿cómo estás?
1: Muy buenas, Agustín. Pues sin parar de trabajar, eso es bueno.
0: Sin parar, eso es bueno. Oye, dime, ¿qué es este cañón móvil que se va a diseñar en Euskadi? ¿Qué es esto?
1: Bueno, pues este es el proyecto al que se ha incorporado la empresa SAPA, que es de Andoain, y es el proyecto de modernización de la artillería autopropulsada que tiene el Ejército de Tierra Español. Entonces, es un obús con cadenas que viene a reemplazar los antiguos obuses autopropulsados que tenía el Ejército Español desde los años 70, eran norteamericanos, y que, para que nos hagamos una idea de su antigüedad, se habían estrenado en la Guerra de Vietnam.
0: ¡Caramba!
1: Y entonces... Sí, dime.
0: No, yo caramba, que te... y funcionaban todavía.
1: Claro, sí, porque no había otra cosa.
0: claro. Decías que es la versión del obús surcoreano K-9, ¿no?
1: Sí, estos son, pues bueno, como todos los países tienen sus desarrollos de armamento. Corea del Sur desarrolló con el cambio del siglo este sistema y, bueno, ha tenido bastante éxito porque son numerosos los países que lo utilizan. Y entonces España lo que hizo es, dentro de los acuerdos de aumento de la inversión del 2% del PIB la OTAN, utilizar este, digamos, pedir entre la licencia para desarrollar en España el propio K-9, este cañón, para incorporarlo a los arsenales del Ejército de Tierra.
0: O sea, cuéntame un poquito, ¿cómo es el artefacto en cuestión? ¿Es un obús autopropulsado, calibre importante? ¿Cómo es este K-9?
1: Sí, son el calibre 155, que es un poco el estándar de la artillería pesada en todo el mundo. Como es el estándar, es el de la OTAN, es el que utiliza la OTAN. Luego permite utilizarse en todo tipo de ejercicios o programas de defensa que se desarrollen en todos los países miembros. Tiene un alcance de unos 40 kilómetros que puede aumentarse si la munición, digamos, que tiene cohetes, es de mayor alcance. Y, bueno, es un modelo que se ha utilizado ya, además, en escenarios bélicos, porque se bautizó con un enfrentamiento artillero de estos que organizan de manera casi cíclica los coreanos del norte contra el sur, pero luego Turquía, que tiene su propio desarrollo del K-9, y es lo mismo que va a hacer ahora España, lo ha utilizado en todas las guerras en las que ha intervenido en Siria, la guerra civil siria, luchando tanto contra el Estado Islámico como contra los kurdos. Allí el K-9 se llama Firtina, que en turco significa tormenta, y forma parte del arsenal turco también.
0: ¿Esto tiene que ver con la exigencia o con las exigencias de Donald Trump en cuanto a la puesta en marcha del proyecto militar, del gasto militar en España que pedía el presidente norteamericano, Óscar?
1: Absolutamente. Porque Donald Trump, su visión de los hechos es que él está pagando la defensa europea. Entonces, cuando se puso más duro, además uno de los países a los que le leyó la cartilla fue España, y bajo el mandato de Pedro Sánchez se comenzó a incrementar el gasto militar para adecuarse a las exigencias de Estados Unidos. Es cuando se llega al 2%, que va a llegar al 2,1%. Y todos vimos ayer cómo Trump, con su manera absolutamente, no sé ni cómo clasificarla, ¿no?, comienza echándole la bronca al gobierno con esas palabras absolutamente irritantes y insultantes, para luego decir que estaba de acuerdo con lo que estaba haciendo España con su gasto militar, ¿no?
0: Tengo que decirte, o sea, que me encantó Pedro Sánchez cuando dije: ¿de qué habéis hablado? ¿O de qué han hablado ustedes? Y dice: pues de fútbol, de golf. Nada, muy bien, ha ido todo muy bien. Y a continuación sale Donald Trump diciendo: no, ha sido una charla fenomenal y tal y cual. Es decir, a mí recuerda la canción esta que ponía antes de un pasito para adelante, María, un pasito para atrás, ¿no? Es decir, es Donald Trump.
1: Con este personaje es a lo que nos estamos acostumbrados. Lo mismo firma por todo lo alto el alto el fuego con Irán, que hoy que comienzan los bombardeos, o sea, nada de lo que dice es verdad, ¿no?
0: Déjame,
1: es un mandatario peligroso.
0: Muy peligroso. Déjame que te haga antes de terminar una pregunta. Yo no sé si con tono político, pero bueno. Ayer le veía a Mark Rutte, al presidente de la OTAN, le veía con Trump, y Trump poniendo a parir a España, no sé qué tal, y no movía ni un músculo, Ruth, para luego, no, bueno, en fin, no sé qué. Este le falta la caja esta que llevaban los limpiabotas antiguamente, ¿sabes? En el espanto y tal. ¿Qué sensación te da a ti? Porque este hombre, presidente de la OTAN, o sea, secretario general, mejor dicho, de la OTAN, ¿no?
1: Bueno, pues como es esto, el que paga pone la música, ¿no?
0: Sí, sí.
1: Entonces, en este momento, Estados Unidos sigue siendo el que está pagando gran parte de la OTAN. Lamentablemente, los europeos tenemos todavía que estar muy pendientes de Estados Unidos. Y yo quiero ser un poco generoso y pensar que Rutte, con esa postura de limpiabotas, que muy bien dices tú, pues está contemporizando a un personaje como Donald Trump, que por otro lado sigue amenazándonos con quedarse con Groenlandia. O sea, es una situación que yo creo que no se ha visto jamás en la historia.
0: Nunca.
1: En la que un presidente de Estados Unidos se comporta de esa manera tan agresiva, tan poco distinguida, tan barriobajera. Esto no tiene precedentes.
0: Como decía un amigo mío cordobés, como una piraña en un bidet. O sea, tiene un peligro este hombre. Tiene un peligro. En fin. Óscar Beltrán de Otalora, amigo, compañero, que muchas gracias por estar con nosotros una vez más y enhorabuena por el
1: mío.
0: Venga, un abrazo.
1: Gracias. Hasta luego. Hasta ahora.

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3: Dice mi buen amigo y compañero del diario Vasco, Michel Izquiaga, que hay tres Daríos Urzay y los tres están presentes en la exposición de Fotomuseón de Zarauz, que navega por la memoria y por el mar. Vamos a saber algo más de esta exposición. Darío Urzay, muy buenos días, ¿cómo estás?
4: Buenos días, muy bien. ¿Tú? Bien.
3: Muy bien, fenomenal. Me dices que juegas con el legado, o dice que juegas con el legado de tu padre y de tu abuelo en una colección de fotos e imágenes expuestas hasta el próximo 2 de agosto, o sea que hay tiempo para que lo veamos todos y todas. Cuéntame, ¿qué es lo que podemos ver ahí?
4: Bueno, hay tres Daríos. Darío Urzay abuelo, Darío Urzay padre, Darío Urzay hijo. Tres Daríos con mismo nombre y apellido, separados por el apellido de la madre, como nos pasa aquí, ¿no?
3: Sí.
4: De esos tres Daríos, uno fue capitán de la Marina Mercante, otro fue químico y el otro artista. La exposición trata de un desplazamiento del tercer Darío Urzay, de un nombre que va cambiando de cuerpo. Y para ello, a lo que recurro es a imágenes a partir de otras que realizó mi padre, porque yo encontré 2.500 fotografías realizadas por mi padre durante toda su vida, y luego, pues son fotografías de cuando él, claro, estaba presente, uh-huh. Y no hay fotografías del abuelo, pero sí hay tradición oral a partir de mi padre, de mi madre, que todavía vive, ha hecho 100 años, y recuerda a su suegro, y con esa memoria oral he creado también unas imágenes a partir de inteligencia artificial, etcétera.
3: Qué bueno. Dice Michel Izquiaga en el artículo, dice, inspirado en el libro Roland Barthes por Roland Barthes, de tu admirado pensador francés, y tú planteas algo así como una fracción, Darío Urzay por Darío Urzay.
4: Eso es, como decía, ¿de qué Darío Urzay se trata? ¿De quién trata Darío Urzay? Entonces hay un desplazamiento entre los tres. Y yo soy también el que soy porque han existido otros dos antes, ¿no? Claro. Entonces hay un legado, quieras que no, pues que se transmite de generación en generación y va variando, depende de la idiosincrasia de cada uno, ¿no? Entonces me intento situar en un primer Darío Urzay, capitán de la Marina Mercante, que tuvo tres naufragios.
3: Oye, cuéntame eso, perdóname que te interrumpa. Cuéntame, porque cuando leí que tu abuelo sobrevivió a tres naufragios, digo, caramba, se lo tengo que preguntar a mi buen amigo Darío. ¿Cómo fue eso?
4: Bueno, se puede ver en el Ichas Museum, en el Ichas Museum de Bilbao, ¿sí?
3: Sí.
4: Hay una exposición que trata de ello. Yo ahora tengo dos exposiciones, a la de Zarauz y la de Bilbao. En la de Bilbao se ve una reflexión sobre el primer naufragio que se produjo el 13 de julio de 1936, fíjate tú, 4 días antes de empezar el gran naufragio.
3: Sí, sí, sí, sí, sí.
4: Así que, y bueno, pues mi abuelo tuvo durante su vida tres naufragios, otro fue en 1941, creo, torpedeado por un submarino italiano, y un tercero fue en la costa de cerca de Santander, de cerca de Suances, pues que se hundió el barco en el que no era ya capitán, sino era primer oficial. Él era muy mayor de ese barco, y por tradición oral mi madre hablaba de ese tercer naufragio sin saber muy bien dónde había sido, pero bueno, lo he descubierto también.
3: También lo has descubierto. Bueno, en las obras comentan, ¿verdad?, de Darío Urzay, con quien estamos hablando, mi buen amigo y gran artista, muestran que el arte debe actuar en un mundo abierto, no excluyente, un mundo, Darío, de cambios y simbiosis continuas. Es lo que tú enfocas en cada una de las exposiciones.
4: Bueno, en estas exposiciones, por ejemplo, el legado de fotografías de mi padre, de alguna manera, de una manera se ve alterado. Es que me da mucha rabia siempre cuando se habla de esa frase, de alguna manera. Sí, es un comodín que me da mucha rabia y lo utilizamos continuamente, de alguna manera. Es una bobada decir eso, ¿no? Bueno, de una manera específica se ven alteradas porque a partir de una serie de ellas que tienen que ver con el agua, mar, etcétera, no quiere decir de navegar en barco ni nada de eso, pero fotografías que sacó mi padre durante su vida, pues no sé, de unos niños, por ejemplo, en Battersea Park, en Inglaterra, jugando con unos veleros de juguete en un lago, o de un señor con un barco de vapor pequeño del juguete también jugando, o del puerto de Musel, porque mi padre pues tuvo una temporada que trabajar en Gijón. Entonces, de esas fotografías, yo he hecho unas, a ver cómo lo explico, me he situado en el momento en que él sacó esas fotos. Yo no existía, no había nacido todavía, pero me he situado en el momento en que él dispara y pienso en 10 segundos después o en 20 y realizo una fotografía hoy en día del momento que pudo haber sido después de eso, ¿no? Es decir, unos niños que se mueven, un punto de vista que es a ras de suelo, una variación de los barcos que se están moviendo. Lo que podría haber sido meterme como en el cuerpo de mi padre en aquel entonces, no sé cuántos años después.
3: Qué bueno. Y utilizando las técnicas de ahora, claro. Qué bueno.
4: Sí,
3: qué
4: con
3: bueno.
4: Inteligencia artificial, dándole los parámetros y decirle, Ale, ¿qué pasó después de esto? O después de esto apareció una señora a invitar a aquellos niños que jugaban a merendar. Y entonces, bueno, pues lo que podía haber sido bifurcaciones de un tiempo pasado, pero ampliado en el presente, ¿no? ¿Cuántas veces hemos pensado, jo, cuando hicimos aquello, podía haber ido la historia por otro lado?
3: Es verdad, es verdad.
4: O vivimos en historias paralelas.
3: Lo que podía haber sido y no fue, ¿verdad? Y qué bueno, sí. Bueno, pues ahí está esa exposición del Fotomuseum de Zarauz hasta el 2 de agosto. Y lo que decías, la otra en Itxas Museum, en Bilbao también, ¿no?
4: En Bilbao, sí, porque las dos tienen que ver de diferentes modos, se aproximan a esos Darío Urzáis. Y bueno, sería interesante ver las dos, ¿no? Primera parte, segunda parte.
3: ¿Qué crees que pensaría el capitán de la Marina Mercante y el químico de la exposición?
4: Pues no lo sé, mira, no sé. La primera vez que voy a pensar sobre ello, pues hasta ahora no he pensado en qué podrían pensar sobre ello, ¿no? Porque
3: tu abuelo y tu padre, sí.
4: Bueno, fíjate, yo hay muchas veces, que no sé si te pasará a ti o no, pero me miro en el espejo y a medida que pasan los años veo gestos de mi padre.
3: Sí,
4: me reconozco en mi padre, ¿no?
3: Y digo, a mí me pasa también, tío.
4: Eso es algo que se ha ido quedando y sale, es algo que está ahí metido y nosotros no nos damos cuenta, que se transmite, no sé, eso me los extraña. No sé qué pensarían. Creo que les parecería interesante y dirían, jo, este hijo, este nieto, desde luego tiene cada cosa.
3: Oye, ¿cómo se llama tu madre?
4: María Jesusa.
3: María Jesusa Ibarra.
4: Sí,
3: que le vamos a felicitar. 100 años le contemplan, ¿eh? Jo, lo que no habrá visto.
4: 100 años.
3: Lo que no habrá visto esa mujer, qué barbaridad.
4: Te puede contar, mira, la memoria, digamos, próxima la tiene un poco más así, ¿no? Pero la memoria lejana, o sea, te puede contar la guerra civil con pelos de. Bueno, ella vivió en Sestao. Bueno, y mi abuelo era médico en Sestao. Y te puede contar todas las anécdotas de cómo cuando mi abuelo iba aquí, allá, a la hora que cayó el obús, cuando salían al túnel de no sé qué. Bueno, tiene una memoria increíble, ¿no? Para eso.
3: Oye, ¿tienes algún hijo que se llame Darío?
4: No, ahí se cortó.
3: Amigo mío, ¿y cómo se te ocurre? Dicen, no hay dos sin tres, efectivamente hubo tres, pero podría haber sido el cuarto también. Bueno, es igual, ¿qué más da? Seguro que es más majo que la pera teniendo el padre que tiene. Bueno, pues, querido amigo, gran artista Darío Urzay Ibarra, muchísimas gracias por estar con nosotros, que tengas una estupenda semana y que la exposición vaya, pues, como va, siendo tu abuelo marino, viento en popa, una cosa como todas las que haces. Darío, que ha sido un placer, un abrazo muy fuerte y muchas gracias.
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6: Son las 12 del mediodía, tenemos 28 grados en Bilbao. Hoy la actualidad mira hacia Almería, hacia Los Gallardos, donde un incendio forestal ha dejado 11 muertos, 8 heridos y al menos 19 desaparecidos. Hay 4 víctimas mortales que estaban atrapadas en coches mientras intentaban huir de Vedar por caminos alternativos. El incendio forestal que se declaraba el jueves en la localidad almeriense de Los Gallardos deja esos 11 fallecidos y 8 heridos, 4 de ellos graves, así como 19 personas que no han sido localizadas, según el último parte enviado por la Junta de Andalucía, por su consejero de Presidencia, Sanidad y Emergencias, Antonio Sanz. Siguen trabajando para analizar si puede haber más víctimas. Ha hablado el presidente andaluz, Juanma Moreno, ha dicho que era un horror lo que allí se ha encontrado y trasladaba también su solidaridad a las víctimas. La Junta, por el momento, apunta al tendido eléctrico como el posible foco del incendio forestal en Los Gallardos. Han hablado del rápido avance de las llamas, un incendio declarado inicialmente como incendio de cuneta. En esta línea se descarta también que se trate de un incendio de sexta generación. Así que bueno, pues son primero esas primeras hipótesis que se están manejando. El viento, que ha sido un factor complicado para esas labores de apaciguamiento del fuego, puesto que las rachas de viento de hasta 70 kilómetros por hora en una zona muy seca han dificultado la labor de los servicios de emergencia. El presidente del gobierno, Pedro Sánchez, ya se ha comunicado con Juanma Moreno y asegura que están desplegados todos los medios para extinguir ese incendio en Los Gallardos. Las últimas informaciones hablaban que el pronóstico de esa extinción es desfavorable, puesto que todavía, bueno, pues la situación es bastante complicada. También el Lehendakari Manuel Pradales ha trasladado tanto al pueblo andaluz como a Juanma Moreno, presidente de la Junta, la solidaridad del pueblo vasco ante lo sucedido en Almería. Hay otras cuestiones, por ejemplo, sigue coleando la polémica en torno al absentismo y a las palabras de Núñez Feijóo. Hablaba el vicelehendakari Mikel Torres, que cree que las palabras del presidente del Partido Popular, Alberto Núñez Feijóo, sobre el absentismo laboral, afirmando que es un cáncer que no se puede pagar, demuestran que el líder popular es un peligro para la clase trabajadora. Lo decía el vicelehendakari, consejero de Economía, Trabajo y Empleo, durante la presentación del plan de empleo de Vitoria-Gasteiz junto a la alcaldesa de la capital alavesa, Maider Etxebarri. En este sentido, decía Torres, que no sabe lo que está hablando y que hace un flaco favor decirlo en Euskadi, delante de todas las empresas vascas. Era lo que contestaba Mikel Torres tras ser preguntado por esta cuestión. Hay que mirar también a otras cuestiones. Hoy es cierto que parece que la actualidad política va a tener un tono más sosegado debido a lo sucedido en Almería. Hay que tener en cuenta que, por ejemplo, el líder de la oposición, Alberto Núñez Feijóo, ha suspendido su agenda del trágico incendio en Almería y decía también que estará en contacto permanente con Moreno. Lo que sí que sigue coleando también es el caso Leire Díez. Ayer un informe de la UCO apuntaba en este caso a la necesidad de investigar el teléfono del que fuera jefe de gabinete de Sánchez, Serrano, que luego fue máximo responsable de Correos. Anticorrupción ha pedido al juez que impute también al exjefe de gabinete de Sánchez, en ese caso Leire Díez. La UCO le implica en la contratación estratégica, dicen en su informe, de Leire Díez en Correos. Lo que hacemos ahora es mirar también a otras cuestiones como las carreteras. En general, situación calmada, aunque hay un vehículo averiado cortando el carril de incorporación en Baracaldo, en la B30, en el kilómetro 10. Es sentido cruces en ese punto. Bueno, pues hay dificultades. En el resto, bastante tranquilidad y tráfico fluido en la red viaria de Vizcaya. Son 28 los grados que tenemos en el centro de Bilbao. Las noticias vuelven a la una del mediodía, ya en Euskadi Gaur. Agur.
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Qué canción, qué recuerdos, ¿eh? Bueno, cuenta Isabel Navarro, hay una historia que me tiene a mí subyugado, tengo que enterarme más. Cuenta en el XL semanal, este que publica Vocento, cómo una modelo erótica acabó saboteando el gasoducto Nord Stream en un, parece un thriller de Freddy Forsyth, ¿no? Con un elenco que incluye espías ucranianos, detectives alemanes, sicarios rusos, una submarinista improbable que habría arriesgado su vida en una operación planeada por altos mandos militares de Volodymyr Zelensky. La investigación del atentado contra el gasoducto Nord Stream en 2022 supera cualquier ficción. Un nuevo libro se sumerge en los detalles más fascinantes. Te lo iremos contando. Tengo que localizar a alguien que ha elaborado el reportaje o que, en definitiva, conozca a fondo la historia. Bueno, entramos en la nueva hora, tercera y última hoy de Asuntos Exteriores. Son las 12:09. Hay 28 grados de temperatura en la calle. El día parece que promete, aunque no haya mucho sol. Pero bueno, lo que es un calorazo de aquí te espero. Paolo Tejera sigue a los mandos de la producción de lo que es el programa, ¿verdad? De estos Asuntos Exteriores. Y ahora mismo nos vamos a ir a la playa porque, como diría el dúo Rigueira, venga, vamos allá, vámonos a la playa.

0: saludamos a Josu Galfasoro, portavoz del Servicio Foral de Salvamento y Socorrismo de las Playas de Vizcaya. Josu, eguerdión, ¿cómo estás? Muy buenas.
1: Eguerdión, muy buenas.
0: Bueno, cuéntame un poco, que hay mucho bochorno, me imagino que la playa estará pues muy poblada, ¿verdad?, los arenales vizcaínos. ¿Qué tenemos que tener en cuenta en cuanto a las banderas? ¿Qué banderas tienen las playas? Cuéntanos.
1: Pues mira, en estos momentos tenemos una playa con bandera roja, que es la de Toña, y dos con bandera amarilla, que son la de Las Arenas y Arrietera Chavitibil. El resto, bandera verde.
0: Correcto. ¿Y las mareas cómo han sido, cómo van a ser?
1: Pues mira, la pleamar va a ser sobre la 1:30 del mediodía y la bajamar sobre las 8:45 de la tarde.
0: Muy bien, para dar un paseíto luego tranquilamente ya con menos calores. Pero bueno, y en cuanto a las temperaturas, ¿cómo están fuera y dentro del agua?
1: Pues mira, en el agua tenemos 22 grados y en el ambiente en estos momentos 26 grados.
0: Bueno, pues a ver si lo he dicho, como digo siempre, a ver si os hacen caso, y que estáis para ayudar y se trata de colaborar, porque la playa no es mía, ni de esta, es de todos y hay que cuidarla. Yo soy Galfasoro, portavoz del Servicio Foral de Salvamento y Socorrismo de nuestras playas, de los arenales vizcaínos. Un abrazo muy fuerte y que tengas buen fin de semana, Josu.
1: Lo mismo a ti, agur, agur.
0: Agur, agur. 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La playa es de todas y todos. 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

0: las 12 y 14 minutos. Ahí estaban los payos con un María Isabel que nos conocemos, o que conocemos pues casi todos por la edad que tenemos ya. Jesús Barrientos, querido amigo, te sonará esto de la playa y María Isabel, ¿no? ¿Qué tal?
1: Sí, ¿cómo estás? Bueno, me suena de lejos, ¿eh? Yo soy bastante más joven, ¿eh?
0: Sí, hombre, 1960 y tanto. Bueno. Era su...

0: Estaba pensando ahí en el 86, fíjate, estaba pensando, Andoni, en aquel Mundial que el debut ante Brasil, uno de esos partidos inolvidables, que Mitchell metió un gol, botó dentro, y sin embargo el árbitro lo anuló, ¿no? ¿Te acuerdas de aquello?
1: Hombre, joder, ¿cómo no me voy a acordar? Lo que pasa es que cuando aquello no existía el VAR, ni existía nada. Fue una jugada tan rápida del partido contra Brasil que perdimos 1-0 que el y esa jugada fue determinante, porque además tampoco jugaron mucho mejor que nosotros, y esa jugada que pegó en el larguero, botó claramente en el interior de la portería, y bueno, la jugada siguió, nos protestamos, lógicamente, yo estaba en el campo y yo esa jugada no la vi, porque me pillaba un poco lejos, ¿no? Pero bueno, luego, pues sí, por la televisión la hemos podido comprobar un millón de veces, ¿no? Y bueno, y ese fue en Guadalajara el primer partido. Luego jugamos dos en Monterrey contra Eire, que ganamos 3-1, y contra Argelia, que ganamos 3-0. No, me parece que contra Eire, no sé si fueron 3 o 2-1. Y luego contra Argelia ganamos 3-0. Esa fue la fase de grupos. Y a partir de ahí nos tocó la que era la favorita, era Dinamarca, en Querétaro, que venía de ganar a Alemania. Y bueno, ganamos, pues fíjate, un contundente 5-1, ¿quién lo diría?
0: ahí estuvo el buitre sembrado, ¿no? Estuvo butragueño sembrado, ¿no?
1: Esa es la apuesta que siempre les hago a estos los de Madrid, ¿no? Cuando metió los cuatro goles Mitchell, han pasado del tiempo, y digo, oye, y el otro, porque sabía quién fue el que le metió, ¿no? Y el tercero, el penalti clave para romper un poco esa dinámica, ¿no? De resultado. Bueno, fue cuatro goles metió Butragueño y yo metí el tercero, que me estaba mirando al banquillo, Miguel Muñoz, el seleccionador, me estaba haciendo señas, usted, y yo miro para atrás y me estaba diciendo a mí. Y le digo, Mitchell Butragueño, que estaba por ahí, que lo quería tirar, pero le dije, mire, el míster me dice que lo tire yo, y lo voy a tirar yo. Y bueno, pues fue el 3-1, y luego ya nos vamos a Puebla. ¿Y qué pasó en Puebla? Pues que nos tocó el partido de hoy. Nosotros para entonces igual éramos un poco favoritos, ¿no? Contra Bélgica. Sí. Fue un partido también que empezamos perdiendo 1-0 con gol de Zeulemán de un córner, me parece. Y allí había unos jugadores que yo creo que para los que tenemos una cierta edad los vamos a recordar. El portero Plaf. Era uno, en ese momento, uno de los mejores porteros del mundo. Del portero. Luego había Zeulemán, que fue el que metió el gol, que era un uh-huh. delantero de una envergadura alta y fuerte. Guéret, un lateral derecho, con un recorrido tremendo, uno de los mejores jugadores en esa posición del mundo en ese momento.
0: Qué
1: era un
0: memoria,
1: jugador.
0: Qué barbaridad.
1: No, memoria por bueno, porque me, bueno, la pregunta, me la han hecho la pregunta no. muchas veces y entonces.
0: Andoni, estaba pensando que perder a penaltis con el último. ¿Te aquello tú que es una cosa?
1: De los. Hombre, ten en cuenta que hubo 10 penaltis que se tiraron. Sí. Y se metieron 9. Ten en cuenta que ahora lo estamos viendo, que hay muchísimos tanda de penaltis, sí, de prórroga, sí, tanda sí. de penaltis, muchas, y que hay 2-3 fallos. Bueno, pues ahí solo hubo un fallo, que fue el que nos mandó para casa, claro. El de Eloy, que no sé si fue el tercero que tiramos, el de España, y bueno, lo paró, lo tiró fuera. Es que ya, fíjate, ya no lo recordé muy bien.
0: Hasta ahí fue el famoso...
1: Pero sin embargo, Eloy hizo un gran campeonato, que metió un gol contra Eire, metió también contra Argelia. Y bueno, y de allí nos mandaron para casa. Y hoy, pues a ver, espero que en estos cuartos de final...
0: ¿Cómo crees? Escuchas Jesús Barrientos y Pachi Herrán. Pachi, hermano, ¿cómo estás?
2: ¿Qué tal, Odin? Encantado,
1: Pachi, muy buenas.
2: ¿Qué tal, querido Andoni? Pues, ¿qué tal, Luis?
1: Pues bien, bien. Hoy vamos a ver un partido importante, bonito, decisivo. Bonito. Espero que gane España, principalmente por varias cosas, porque tenemos a un montón de jugadores del Atleti, el mejor portero del mundo que va a salir de este Mundial, Unai Simón, Laporte,

0: que también va a salir uno de los grandes centrales de este Mundial. ¿Sabéis cuántos goles les han hecho, no?
1: Ninguno, ninguno.
0: Oye, joder, ninguno.
2: Por cierto, está, como dice Goico, hoy veremos al mejor portero del mundo y a Courtois.
0: Sí. Bueno, sí, Courtois está jugando en el Real Madrid, pues fíjate. Y luego esperamos a ver si Nico Williams pues empieza, que él dice que está en perfectas condiciones para jugar. Yo creo que está con unas ganas tremendas de jugar este Mundial, ya que no tenga ningún tipo de molestia, que haga un gran campeonato.
2: Creo que va a tener minutos porque es el tipo de jugador que ahora mismo necesita la selección. Ya a estas alturas, por un lado y Nico por el otro, son jugadores que rompen, que hacen muchísimo daño. Yo creo que minutos va a tener.
0: Pachi, si juega es porque las cosas no van a ir bien. Que si juega es que las cosas no van bien, le van a sacar porque es un hombre distinto a cualquier otro, es un hombre
2: directo. Hay muchos paralelismos. A lo mejor es que las cosas van bien y le va a dar minutos, ¿eh?
1: Sí, ¿tú crees que va a dar minutos? Oye, dejarme que comente una cosa con los tres, con Andoni. Andoni, cuando el Mundial aquel era presidente de Estados Unidos Ronald Reagan y era presidente de México Miguel de la Madrid, ¿alguno de los dos le llamó al presidente de la FIFA para querer arbitrar el partido?
0: No tenía ni idea de quién era el presidente de Estados Unidos y quién era el presidente de los Estados Mexicanos, o sea, como para preguntarme ahora si le va a llamar. No, hombre, la verdad que suena muy mal, pero sabiendo cómo es el presidente de los Estados Unidos actuales, el de hoy, no nos extraña absolutamente nada, que llame hasta el utillero.
1: ¿Cómo? Pero es que además no se puede contar nada a Donald Trump, porque luego lo cuenta, porque si Infantino ha quedado, como dice el Castizo, como el culo, porque si no cuenta nada a Trump, pues no se entera nadie, pero claro, es que Infantino con esto del limpiabotas le ha dicho, venga va, escandalosa retirada de la sanción, o sea, arbitrando Donald Trump ya el Mundial.
0: Pero yo creo que conociéndole ya al susodicho, sabes que lo va a contar. No tengas ninguna duda de que un parraplas. Hombre, lo que pasa es que luego Estados Unidos, ¿cómo? Que ha sido Bélgica, que le metió 1-4 y lo ha dejado claro, y ya es un tema que se va a diluir con el tiempo y que, bueno, pues que va a ser simplemente una mera anécdota, ¿no?
1: Jugadores de Bélgica bailando como baila Trump. Oye, dime una cosa, que tú eres entrenador también, Andoni, dime una cosa, Oico, ¿cómo crees que hay que jugar la Bélgica hoy?
0: Pues hombre, es que España solo tiene una forma de jugar, un control del balón perfecto desde atrás. Digamos que hace casi todos los ataques son de 11 contra 11 porque no tienen prisa, la evolución del balón, que corra rápido y luego pues que se la jueguen pues los jugadores de la calidad pues que tiene España, ¿no? Pues desde Oyarzabal, fíjate, bueno, a Mikel Merino, que fue el que salió y la metió contra Portugal, y luego los jugadores pues desde el Olmo también, que es otro jugador que tiene mucha calidad. En el centro del campo, Pedri y Rodri, bueno, pues esos son los que tienen que abastecer. De Lamine Yamal, pues ya le sabemos, y bueno, y ese jugador que parecía que no te iba a tener minutos, como es Baena, ¿no? Que juega por la izquierda, sí. Que yo creo que va a salir, y España no va para cambiar, bueno, y Oyarzabal arriba, que es un hombre que está haciendo muchísimos goles, es una pieza fundamental, yo creo que va a jugar así, como ha jugado siempre, ¿no? Si sale Nico Williams ya es distinto. Los dos bandas, pues sabemos, Cucurella y parece que Porro, que es el que va a jugar, sí. Pues son dos hombres que se incorporan muy bien en el ataque. Bueno, pues y luego esperar, que lo de siempre. En el fútbol hay veces que tienes 10 ocasiones de gol, no metes ninguna. Hay otras veces que tienes dos claras y metes una. Lo que hace falta es tener acierto de cara, pues a eso, al gol, ¿no? Si España está acertada, porque ocasiones va a tener, pues bueno, está acertada, pues pasará.
1: Andoni Goicoechea, que eres un fenómeno y buen amigo. Te queremos mucho. Un abrazo muy fuerte.
0: Un abrazo. Y, para los dos hermanos. Venga.
1: Sí, señor. Hasta la próxima. Aquí me quedo con esta pareja de dos, el dúo de lo que diría un amigo mío humorista. Oye, bueno, vamos a ver. En cuanto a lo de Trump y la llamada Infantino, que le he dejado pues de aquella manera, de Mussolini, leía el otro día a Trump. La mano de la política en el fútbol es tan vieja como el Mundial, Jesús.
2: Escucha, sí, no, mira, te iba a decir que yo tengo una buena amiga berbeana, muy futbolera, que me gusta, y me decía una reflexión que me dejó, de qué nivel de bajeza, de inmoralidad y de pobreza tiene este negocio para llegar a estos extremos. O sea, yo creo que por dignidad el resto de selecciones se tenían que haber plantado y haber dicho, nos marchamos de aquí. O sea, estamos llegando a un nivel que, o sea, ¿cómo un presidente puede llamar a un presidente de la FIFA y decir que este señor que le quiten la tarjeta? Pero bueno, ¿qué nivel de bajeza es este y de inmoralidad? O sea, ¿dónde queda lo que es la esencia del fútbol? ¿A dónde estamos llegando? O sea, me parece tristísimo. O sea, me creo que es un episodio de lo más grave que yo he visto, que recuerdo en muchos años,
1: años. No solamente los arbitrajes, que os quiero preguntar, Pachi, ¿qué te están pareciendo los arbitrajes? Porque todo el mundo está poniendo a parir al personal. Ya, si el presidente Infantino, que tiene una pedida más que le va muy bien, como que un niño pequeño que ha cogido el caramelo de Trump, le ha faltado la caja de madera con las limpiabotas y tal, ¿no? De toda la vida. ¿Qué te parecen los arbitrajes de este Mundial, Pachi?
3: Bueno, pues para que veamos una vez más también que hay influencia, se puede influir en la justicia, como lo estamos viendo a diario, en muchos jueces, claro, juicios.
1: Sí.
3: O sea, se puede influir en la justicia, por supuesto que sí. Mira lo que ha pasado con el pequeño Nicolás, que yo creía que era Puyol ya. Cuando lo han juzgado al pequeño Nicolás, ya parecía Puyol, ya tenía ya de verdad jubilación.
2: ¿Sabes? Bueno, ¿cuántos partidos llevamos jugados?
3: Sí.
2: ¿Sabes cuántos partidos hemos jugado? 99. ¿Sabéis cuántas tarjetas rojas ha habido? 13. En un Mundial que yo no he visto tanta violencia dentro de un campo...
3: Sí, joder,
2: pero ya no los partidos que está jugando España. Creo que hay un nivel de violencia. O sea, bueno, se puede permitir el juego brusco, el juego duro, pero el nivel de violencia, unas entradas durísimas, que en el fútbol español había partidos que acabarían 5-5, ¿eh? No tengo ninguna duda.
3: A mí hay cosas que me han llamado mucho la atención del arbitraje. Por ejemplo, que el otro día nos pitara un árbitro inglés, o que ayer pitaran 5 argentinos el partido. O sea, que yo creo que a partir de ahora los equipos que están implicados no deberían de ser arbitrados por árbitros de otros equipos que están implicados. No sé si bien.
2: Pero viene lo mejor. Si resulta que tienes que tener árbitros egipcios de Afganistán, porque claro, FIFA contempla, o sea, hay cosas que no, oiga, que no, que el nivel que se juega, al nivel que tienen las selecciones en un Mundial, tienen que estar, y los mejores árbitros evidentemente son...
3: Sí, pero es que hay unos árbitros en inglés, por ejemplo, Jesús,
2: sí,
3: ojo,
2: sí, pero bueno,
3: es que le puede interesar mucho más, no lo sé, a la Federación Inglesa que se clasifique Bélgica que España. Entonces, puede haber una cosita, hay un matiz ahí en el área y un penalti a favor de Bélgica, no lo sé. Sí,
2: pero ¿qué prefieres?
3: Inglaterra está involucrada todavía, está en el bombo.
2: ¿Qué prefieres, que te arbitre un inglés o que te arbitre un árbitro egipcio? Con todos mis respetos para los
3: egipcios. Esa es la pregunta que me hago, que no lo sé, me parece que puede influenciar. Pero bueno, yo creo que casi todo, como has dicho, necesitamos un Goico hoy para cubrir a Lukaku, que es el hombre peligro, porque baja una lavadora del cielo, y luego el otro que puede estar inspirado o no, aunque no está últimamente muy bien, es De Bruyne. Lo demás es una muy corretona la selección belga, pero yo creo que España...
2: Sí, pero yo creo que España, lo decía un poco Goico, España ahora mismo, Rodri, está a un nivel altísimo, que no se ha exigido mucho la temporada. Pedri, yo creo que ahí va a estar la clave. Y Francia, con todo lo que habla la gente de Francia.
3: Sí.
2: Francia, de momento, no ha tenido un equipo que le ha exigido nada en defensa.
3: No, yo creo que ayer fue la mejor noticia para España, fue el partido de ayer, porque Francia tampoco es que hizo nada llamativo.
2: No. A ver, lo que pasa es que tiene mucha dinamita adelante, pero es un equipo que no se le ha exigido nada. Ya veremos cuando, si juega contra España, ojalá. Pero yo creo que España le va a exigir, y cuando este equipo esté exigido, vamos a ver qué respuesta da defensivamente, ¿eh?
3: Igual que España... Argentina. Se da la paradoja de que Argentina se puede plantar en una semifinal sin haberse enfrentado a ningún equipo del top 10. No ha pasado nunca en la historia de los mundiales. Sí. Nunca.
2: Pero bueno, mira, Argentina...
3: O sea, es que le han tocado todos, parecen mercachifles.
2: Sí, pero Argentina, te voy a decir una cosa, y Agustín va a estar de acuerdo conmigo en lo que te voy a decir. Yo esto lo he comentado con dos expresidentes del Atleti. No conozco equipo, aparte del Atleti, que tenga ese sentimiento de identidad, de pertenencia a lo suyo, como es la selección argentina.
1: O sea, ¿cómo lloraba Messi el otro día? ¿Cómo lloraba Messi? Y no es para menos, porque yo lo de Egipto, ¿entendéis que está Egipto en llamas por el arbitraje ante Argentina?
3: Yo sí.
2: Bueno,
3: yo,
2: pero
3: sí,
2: ese gol que se pitó, que le anulan, aquí le anularon un gol a Muniain, que había sido contra Barcelona, que había sido media hora antes una mano, y en anulan. O sea, a mí no me extraña lo que está pasando con Celtales, porque...
3: posiblemente la jugada más bonita del Mundial de Hazard, sí, pero era MVP hasta el momento del partido.
2: Pero bueno, Argentina, es lo que te digo, es un nivel de identidad tal y de sentimiento que tiene, que ellos, te voy a decir más, cuando un niño nace en Argentina, no se le compra la camiseta de Rosario, de Boca Juniors o de River Plate, se le compra la camiseta de la selección argentina, y ese sentimiento, o sea, al final, daros cuenta que es Messi, que es Dios, con 40 años, y el resto son auténticos trabajadores a destajo para que la pelota llegue en condiciones a Messi, y Messi pueda finalizar los partidos, ¿eh?
1: Claro, Lautaro, el otro tal, es que son una piña, o sea, el otro día... Claro, si el otro día entra ese gol, si da válido ese gol con un 0-3, no sé yo si Argentina hubiese...
3: No, era el 0-2, era el 0-2, luego anuló y marcó el 0-2 otra vez. Pero bueno, es que en la última jugada puede haber un penalti a Salah, no lo para, sí. Para ver el VAR, ni siquiera va a verlo. Le pisa, igual que le pisó al otro.
2: ¿Has visto al Madrid muerto con 2-0? Y meter en 3 minutos en el 92, en el 95,
3: sí,
2: en el 99.
3: Sí. Lejos, y en Champions, además, y en Champions.
2: O sea, es que hay equipos que, amigo mío, no sé, o sea, hay que matarles.
1: Y a mí me dice, sí, a mí me dice, como comentaba lo de Jesús, creo que fuiste tú, Jesús, cuando me dijiste que no, pausa de hidratación, no, pausa de recaudación. Y yo creo que Argentina... ¿Para qué nos vamos a engañar? Recauda mucho más que Egipto, ¿no? O sea, que más que pase Argentina.
2: Al final, todo esto... Tú date cuenta que, fíjate el dato que te voy a dar. Si Lamine no iría al Mundial, por ejemplo, o Nico Williams no estuviera en la selección, pues probablemente los ingresos de la selección descenderían un 40%. Mbappé tuvo que ir a un partido amistoso, viajar con Francia, que estaba medio lesionado, y tuvo que salir, ir concentrado, y tuvo que hacer todos los protocolos publicitarios, porque los ingresos disminuían un 45%. O sea, al final los sponsors y los grandes patrocinadores, ¿qué quieren? Quieren a las grandes selecciones, quieren a los grandes jugadores, y evidente, Inglaterra vende mucho más que Egipto, Argentina vende mucho más que Suiza, esto es así, o sea, queramos o no queramos.
1: Oye, ayer Marruecos me decepcionó, fíjate, yo pensaba que Marruecos iba a dar mucha más guerra, y me decepcionó, no le vi nada.
2: No le hizo nada de daño, y a Francia si no le haces daño, si no le asustas un poco, porque España con Portugal lo hizo bien, le asustó, le metió, y los jugadores, y Portugal, que tiene muy buena selección, le costaba salir para arriba porque desconfiaba. Si a Francia no le asustas un poco, no le metes un poco de miedo, lo que tiene arriba tiene mucho potencial para hacer daño, pero bueno.
1: El fútbol, como decís Jesús, el fútbol yo creo que te vuelve loco en un momento determinado. El otro día le oí al presidente de la Federación Marroquí diciendo que no conozco a ningún español que se llama Yamel. ¿Por qué no se llama Lamine Yamal? Ya se llama Yamel. Bueno, total. Es decir, ¿por qué se pierde la cabeza? Me alegro que no haya pasado, bueno, me alegro, no es una forma de hablar, de no enfrentarme con Marruecos, porque podía haber un lío de tres pares de narices, ¿no? No lo sé.
2: Bueno,
1: ¿quién creéis que va a ganar el Mundial?
2: Yo creo que el que salga de Francia y España,
3: sí.
2: El que salga de Francia y España va a ganar el Mundial.
3: Sí, yo creo que va a ganar el Mundial ese, el que salga de... Si llega España a jugar contra Francia, el que gane ese partido, yo creo que va a ganar el Mundial. A Argentina no le he visto jugar nada, lo siento mucho. Igual que ahora sí,
1: pero ¿Inglaterra?
2: ¿Eh?
1: ¿Inglaterra qué?
3: Pero es que Inglaterra es un equipo que tiene muy mala suerte, está agafado.
2: Sí, es perdedor. Es un equipo de muy buenos jugadores. Mira, tiene una gran virtud Luis de la Fuente, es que ha conseguido, de muy buenos jugadores, porque tiene muy buenos jugadores, hacer un equipo. Inglaterra individualmente tiene muy, muy buenos jugadores, pero ese concepto de equipo no lo acaba de... No lo veo yo, no lo acabo de construir.
3: Hombre, tiene a Kane.
2: Y a Bellingham, y Bukayo Saka, tiene muy buenos jugadores, pero hay que hacer un equipo, ¿eh?
1: Vamos a hacer Jesús, sí lo ha conseguido, y yo me alegro mucho por él, sobre todo, bueno, y por los jugadores del Atlético, sobre todo porque es un muy buen amigo, caramba, y de solo ver en las arenas para venir por aquí tal. Oye, una cosilla, vamos a hacer como el pleno al 15, a ver si me dais un resultado, los tres partidos que quedan. Vamos a ver, comenzamos por el de esta noche a las 9, España Bélgica, dame un resultado, Jesús.
2: 3-0.
1: ¿Pachi?
3: Yo creo que sí, batido también, 2-0.
1: Vale. Para mañana a las 11 de la noche, Noruega-Inglaterra. Jesús.
2: Bueno, me voy a tirar a la piscina por Noruega porque me está encantando.
3: Yo también.
1: Lo firmo. ¿Cuánto le has puesto,
3: mismo,
1: Jesús?
3: Mismo resultado, lo firmo, 2-1.
1: 2-1. Y bueno, el último que se juega ya en estos octavos, bueno, sí, cuartos, sería el domingo a las 3 de la madrugada, hora española, Argentina-Suiza. Un resultado, Jesús.
2: Pues voy a poner 1-0 gol de Messi, porque esto ya...
1: Claro que sí, claro que sí.
3: Messi tiene que marcar aunque sea de penalti, yo 2-0 también.
1: Bueno, muy bien, bueno, pues hasta aquí por hoy esta quiniela, este comentario sobre el Mundial, que desde luego está acaparando la atención en las audiencias de todo un país y de todo el mundo, incluido Donald Trump, que por lo visto no se pierde un partido. No sabía yo que sabe de fútbol. Yo es que no creo que sabe de fútbol ni Trump ni Infantino, fíjate lo que te digo. Bueno, pues,
2: Agustín, te voy a decir una cosa. ¿Tú crees que Donald Trump, 90 minutos sentado sin dormirse, aguante el partido por mucho jaleo que hay alrededor? Imposible.
1: Claro,
2: se duerme firmando documentos. ¿Cómo va a aguantar 90 minutos este personaje viendo partido? Imposible. Tendrá que poner que le calmará algún alfiler.
1: Ahora, por calmar un poco la cosa, Pachi, te imaginas que te llama Donald Trump, tú eres Infantino, y te llama, ¿a quién? Y te llama el presidente, Donald Trump. Dígame, señor Trump, dice, oye, Infantino, ¿cómo habla él? Te voy a arrancar la cabeza como no dejes jugar a este, ¿no? En los términos más o menos que se expresa.
3: Pero vamos a ver, si Infantino ya le había dado el Nobel de la Paz de la FIFA, ya se lo había dado antes que Corina Machado, ya se lo había entregado. Si le dieron el premio del Fair Play, el máximo premio que otorga la FIFA, ya se lo había dado Infantino a Trump. O sea, que son íntimos amigos, o sea que... El mundial Infantino... Oye, lo que no puedo hacer es que ganen, joder, porque es que...
2: El mundial de Qatar redundó los beneficios a la FIFA de 7.000 millones de Qatar, ¿eh? Podemos estar hablando de una salvajada, algo... De hecho, mirar todos los presidentes de UEFA y FIFA, los últimos que ha habido, ¿dónde han acabado todos?
3: En la cárcel.
2: Blatter, Platini, toda la CONCACAF entera, Rubiales, yo no sé qué tiene este baloncito, esta cosita redonda que se llama, claro, que todo el que se mete en este negocio y coge poder, acaba como acaba.
1: No te quedes
3: algo. M.Infantino no lo tiene bien.
1: Estaba pensando en una final Irán-Estados Unidos. En fin, bueno, esto, que os vaya muy bonito el fin de semana, Jesús, sí, Barrientos, Pachi Herrad, un abrazo. Venga, muy fuerte, abrazo a los dos. Venga, hasta gracias, saludos. Hasta luego. Hasta luego.
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0: Cada día leo una cosa de estas en los medios, en los chats. El chef Alberto Chicote no siguió una dieta secreta o milagrosa y perdió más de 40 kilos con un medicamento, con una historia que yo no había oído ni hablar. Se llama Balancio. Vamos a la farmacia. Sonia Sáenz de Buruaga. Muy buenos días, Egunón. ¿Cómo estás?
1: Egunón, muy buenos días.
0: Oye, ¿qué es esto del balance? No me creo estas historias, que solamente con esto, o sea, pues además haría actividad física, ejercicio, caminatas, comer menos. ¿Qué es esto del balance, Sonia?
1: Pues a ver, el balance es un complemento alimenticio que se vende por internet y que tiene, pues bueno, pues tiene diferentes compuestos de plantas. Que hombre, pues sí, a ver, al final siempre hablamos lo mismo. Si te dicen que tiene teína del té, estimula el metabolismo, pues hombre, sí, lo que pasa es que ya sabes que al final tiene que haber unas dosis y eso solo de por sí no te hace perder 34 kilos, ¿no? De hecho, Chicote ya dijo él había cambiado muchísimo sus hábitos alimenticios, había empezado a hacer un montón de deporte, que sobre todo era eso, ¿vale? Que no lo hacía, y entonces poco a poco, y de hecho es más, no perdió en un mes, lo perdió en más de un año, o sea, que además estaba con supervisión y todo, eso es que lo dijo Lebre, bueno... Pues hay gente que aprovecha el marketing y luego ya sabes que en internet al final, pues bueno, sí, puedes decir un poco lo que quieras y ahí queda, ¿no? O sea, aunque luego te hagan retirarlo o lo que sea, pero bueno, pero ya ha llegado, ¿no? Ya ha hecho el daño en este caso que bueno, pues que hay gente que busca hacer, ¿no? En vez de informar bien.
0: Cada filfa que te sueltan. Y por cierto, hablando de este componente, dicen que tiene chía y que la chía tiene mucha fibra, no sabía yo. Te digo porque alguna vez tienen algún yogur de estos que tiene pues frutos secos y chía y tal, no sabía yo que la chía tiene fibra.
1: Sí, la chía, a ver, y además funciona muy bien. La chía son unas semillitas que de hecho el truco, si quieres verlo, es que las pones un poco en agua, las dejas un rato y se convierte como en un gel, ¿vale? Como que se inflan y se convierte como en un gel, ¿no? Y entonces eso es muy bueno también, pues por eso, para la gente que tiene problemas de tránsito intestinal. Y luego en este caso, lo que se busca es que si te lo tomas antes de comer, ya tiene un poco de saciedad, ¿no? O sea, te hace como que estás más lleno y entonces así pues comes un poquito menos.
0: Amiga mía. Bueno, entonces, por recapitular, el balancio no es medicamento, no es producto sanitario, es un complemento nutricional, ¿verdad? Te digo, por si alguien que nos está escuchando ha visto este anuncio, llama tanto la atención que dices, coño, me voy a tomar el balancio este cuanto antes porque voy a perder aquí un montón de kilos. Recalcar este tema, ¿no, Sonia?
1: Pues efectivamente, yo creo que al final pecamos en que la gente no sabe diferenciar, ¿no? O sea, a ver, hay cosas que, y ya digo que aunque se vendan en farmacia también, ¿no? Hay que saber diferenciar qué tipo de producto estamos adquiriendo. Y luego, sobre todo, porque al final fuera de lo que es el ámbito de farmacia, no te pueden vender ni un medicamento ni un complemento sanitario, ¿vale? Entonces, la diferencia de que sea de una cosa o de otra, pues al final afecta sobre todo a la eficacia y a la seguridad, ¿no? Y eso lo tenemos que tener en cuenta.
0: Perdóname que te interrumpa. Vamos a recalcar esto porque es importante, la diferencia entre complemento alimenticio, producto sanitario que decías y medicamento, ya sea tradicional, a base de plantas medicinales o químicos, tres cosas decías, eficacia, seguridad y el seguimiento.
1: Sí, claro, es así. O sea, es decir, por ejemplo, para que un medicamento esté en el mercado y solo se puede vender en farmacias, ¿por qué es? Porque al final hay un profesional detrás, que somos expertos en lo que es medicamento, para asegurar que hace lo que tiene que hacer, ¿vale? Y que no te haga mal, ¿no? Todo tiene efectos secundarios, eso ya lo hemos hablado 1.400 veces, sí. Y entonces hay que hacer bien. ¿Qué es lo que pasa? Que para que tú registres un producto como medicamento, ya no es que hay gente que dice, no, eso es tema de dinero. Digo, no solo es tema de dinero. Para que sea un medicamento, ya sea a base tradicional de plantas, ¿no? A base de plantas, o que sea medicamento químico, ¿no? Que a veces que parece que esa palabra es como tabú y realmente, pues bueno, al final lo que hace es asegurar también, ¿no? Una seguridad, ¿no? Y una pureza. Claro, hay que pasar muchísimos ensayos y hay que demostrar. Y si no se demuestra, no se puede registrar como medicamento. Entonces esos son realmente los más seguros. ¿Qué es lo que pasa? Que también son los que aseguran un efecto. Entonces por eso también hay que mirar quién se lo toma. Porque no es lo mismo que tome el mismo medicamento una persona que ya tiene diabetes e hipertensión que una persona que no tiene nada, ¿no? Estamos hablando hasta de un paracetamol, ¿no? Por decirlo de una manera. Entonces, bueno, esos son los más potentes, pero también son los más seguros y los más eficaces, porque es un producto que ha tenido que demostrar todo eso. ¿Qué es lo que pasa? Que hay que tener un poquito de seguimiento. Por eso ahí estamos los farmacéuticos y cualquier sanitario y los médicos, ¿no? Que al final pues miramos un poquito porque te haga el bien y no te haga mal, ¿no? Luego están los complementos, o sea, los que son productos sanitarios. Los productos sanitarios realmente en principio no tienen un efecto metabólico sobre el cuerpo, ¿no? Como los medicamentos, no cambian algo dentro de tu organismo, pero sí que es verdad que son todos esos que ayudan, ayudan, o incluso aquí también estamos metiendo dentro de estos productos, pues los test de embarazo con ese registro, ¿vale? O sea, que al final tienes que pagar al ministerio para asegurar que realmente te hacen bien y no te hacen mal, ¿no? Y luego están los complementos alimenticios. Entonces, los complementos alimenticios no tienen nada que ver con lo que es salud, sino tienen que ver con lo que es nutrición. Entonces, la legislación para poner cualquier producto, un complemento alimenticio, en el mercado y poder venderlo, va con seguridad alimentaria. Entonces, tú, con tal de que exista, ya lo puedes poner en el mercado. Es decir, yo digo, mi producto tiene vitamina C y ya está. Entonces, yo ya lo puedo vender como vitamina C. No puedo decir que esa vitamina C hace mejor el sistema inmune, no puedo decir que esa vitamina C es antioxidante y todo eso. Eso solo lo puedo hacer si estoy en el registro de medicamento, ¿vale? Por eso también muchas veces estos complementos alimenticios, lo que es en la caja, no te viene nada, ¿no? Sí. No te viene qué efecto tiene, ni indicaciones, o cuando lees el prospecto tampoco viene sirve para quitar el dolor de cabeza o sirve para mejorar el sistema inmune, sino solo es ayuda y cosas así, ¿no? O tiene vitamina C, ¿no? Entonces, claro, yo ahí no tengo que asegurar ni que la vitamina C sea buena, ni que la vitamina C se absorba como se tiene que absorber, ¿vale? Ni que realmente tenga la cantidad que es recomendable para que haga ese efecto. Entonces, muchas veces eso es lo que nos pasa, ¿no? Que los complementos alimenticios, hay veces que hay gente que viene y dice, jo, es que, Sonia, en la farmacia tenéis uno, pero es carísimo por ser de farmacia. En cambio, en el súper o internet, claro, he encontrado uno que es baratísimo. Y digo yo, ya. Y también nos pasa lo mismo, ¿no? No es lo mismo el algodón egipcio de 300 hilos, ¿no? Que otros algodones que te venden por ahí, que te pones la camiseta y se te rompe en 2 minutos, ¿no? Entonces,
0: es verdad.
1: Claro. Es verdad. Entonces, estas cosas, yo es lo que digo, a ver, la calidad asegura también una pureza y asegura una eficacia, y entonces, bueno, pues hay que tenerlo en cuenta a la hora de tomar todas estas cosas, ¿no? Porque al final los tomamos para que nos hagan bien. Y que nos hagan, ¿no? No malgastar el dinero también, porque hay veces que si no lo necesitas, pues tampoco tienes que tomártelo.
0: Mira, me dicen que mañana sábado puede volver, Sonia, puede volver los 40 grados, etcétera. Vamos a hablar del sol, porque tengo una amiga en la cuadrilla que es dermatóloga. Y entonces el otro día, yo que soy más bien blanquito, de piel y tal, rojito pero blanquito, entonces me tengo que dar protección de factor 30 o superior, ¿no? Media hora antes de salir, replicarlo cada 2 horas, etcétera. Y le comentaba, digo, el día que me he quemado, porque no me di, era que estaba nublado. Y yo pensé, si está nublado no pasa el sol. Hay que tener mucho cuidado con esto, ¿no, Sonia?
1: Por supuesto. A ver, hoy en día ya el sol está muy cerca ya de la Tierra, como digo yo, en verano, y aquí el factor de protección es para siempre. No solo cuando estás en la playa y tomando el sol. En la sombra también, al final, todo refleja. La arena refleja, el agua refleja, la hierba refleja, y al final son rayos. Al final estamos hablando, ¿no sabes? Que siempre se habla de UVA, UVB.
0: Sí, sí, sí.
1: Esos
0: sí
1: pasan. Y los rayos infrarrojos también, que hablamos, ¿no? Y nos afectan también a los ojos y afectan a la piel y todo. Entonces, sí, el nublado es un mal nublado, como digo yo. Porque aquí tenemos la tradición de que eso, como está nublado, no nos quemamos. Y tampoco nos ponemos moreno. Mentira. O sea, hemos tenido aquí veranos de 2 días de sol y todos los demás nublados, y en septiembre todos llegamos con buen colorcito a trabajar de nuevo, ¿no? O sea, que hay que tener cuidado y darse siempre. Y lo de cada 2 horas que insistimos mucho, tanto los dermatólogos y todos los sanitarios, es porque realmente nos lo ponemos mal. O sea, no nos ponemos la cantidad adecuada. Y luego además sudas y además vas al agua. Entonces, esa protección se pierde, ¿no? Entonces, lo de las 2 horas es para asegurar eso, que más vale prevenir que lamentar. Eso.
0: Lo de resistente al agua tiene su límite, en fin, vamos, que hay que tomárselo no al pie de la letra. Resistente al agua depende de cuando abres, te bañes, luego sales y te secas o no con la toalla. Es decir, aparte de todo esto, de que dicen, si las normas las sabemos, lo que pasa es que luego está el sentido común. Entre las 12 del mediodía y las 4 de la tarde, procura evitar exponerte al sol, y una cosa cosa importante en estos días, beber abundante agua, hidratar tu cuerpo, ¿no, Sonia?
1: Eso es, pero agua. Agua, ¿eh? Que volvemos a insistir aquí.
0: Sí, no cerveza.
1: A ver, sí que es verdad que, mira, hoy también me han preguntado en la farmacia por los electrolitos y demás, ¿no? Digo, sí, está muy bien. Para evitar la deshidratación, sobre todo si has hecho mucho deporte, si eres una persona mayor que tampoco bebe mucha agua, o si tienes, o sudas mucho, ¿no? Esto es para el golpe de calor. El agua con electrolitos está bien, pero no estamos hablando tampoco de las bebidas de refrescos. O sea, por mucho que diga, no, y también tiene magnesio, y tiene calcio, y tiene tal, digo, no, el agua no lo sustituye absolutamente ninguna bebida, y entonces yo siempre insisto, porque a mí, claro, a mí mis amigos siempre me dicen, Sonia, pero la cerveza también tiene ácido fólico, ¿no?, y tiene vitaminas del grupo B, y además es agua en un 90%, digo, ya, pero ese trocito de alcohol que tiene hace que ese agua no la absorbamos bien.
0: Nos hacemos así trampas que, solitario.
1: Agua.
0: Sí, nos hacemos trampas al solitario. Y luego la ropa, ¿no? Ya para terminar por el momento, Sonia, porque la ropa, hombre, que sea ligera, etcétera, pero que cubra, te iba a decir, la mayor parte del cuerpo, ¿no? Porque desde las chicas con las camisetas tirantes al pantalón cortito, al tal, al final dices, caramba, me he quemado y no he estado en la playa.
1: Exacto, es lo mismo. Mira, yo siempre digo lo mismo. Cuando fijaros cómo van los tuaregs del desierto.
0: Sí.
1: ¿No? Que solo se le ven los ojos. ¿No? Que van de arriba abajo totalmente, y no es un tema cultural, es porque están en el desierto del Sáhara y tienen demasiado sol continuo, ¿no? Hay que taparse bien, y al final si vas a la calle con la manga corta, el tirante o el pantalón corto, aunque sea para salir y no vayas a la playa, date crema solar, porque si no te vas a quemar, ¿no? Entonces, al final ese es el eslogan.
0: Bueno, y dos cositas más antes de terminar, con tu permiso. Las gafas de sol, importantes, y que pueden ser como el algodón egipcio, también hay gafas que son muy baratas, que se compran, yo que sé, iba a decir en un chino, pero no lo voy a decir, que se compran muy baratas y tal, y resulta que no tienen ese índice de protección, de que pasa el sol, como tal, y los sombreros. Y te lo digo yo, que estoy perdiendo pelo, que bueno, que es señal de que estoy vivo, ¿no? Pero que estoy perdiendo pelillo, y el otro día me quemé un poco porque no llevaba la gorra en ese momento. O sea, que es importante los complementos también, ¿no?
1: No, claro, en las gafas, a ver, como mínimo que tengan lo del el CE, ¿no? Ese famoso CE, eso sí, es lo mínimo, sí. mínimo. Pero tienes diferentes tipos de gafas de sol. De hecho, es más, hay unas cuantas que son las que son más protegen del sol, que son las que, por ejemplo, no podemos usar para conducir. Aunque no, porque te pierdes, ¿no?, cierta visibilidad, ¿no? Que esas son las de tipo 3 y tal, que bueno, que tampoco suelen estar tanto en el mercado, ¿eh? Son como más específicas cuando vas, pues eso, a sitios muy extremos. Pero sí, importante también que las gafas sean de calidad y que, pues eso, pues con cristal polarizado, por ejemplo, también, que ayuda mucho a mejorar la visión y que además no te afecten esos rayos al ojo y a la retina, porque estos daños no los ves ahora, sino los ves con la acumulación de los años, claro, ¿no? Y luego cuando somos más mayores. Y luego también lo de la gorra, hombre, yo siempre digo, los que tenéis poco pelo o los que realmente no tienen ni un pelo de tonto, a esos, hombre, gorra, y si no, producto. O sea, a ver, que también nos podemos dar la crema,
0: claro,
1: lo que es en el pelo. Y si tiene, es que Sonia, las cremas, y claro, si no soy calvo y aún tengo pelo, digo, bueno, hay sprays también que ayudan, y de hecho es más, hay sprays que ayudan a proteger el pelo también del sol, ¿no? Que a las chicas luego nos gusta tenerlo bonito y cosas así, y dice, joder, es que en verano se me estropea mucho. Digo, claro, porque tampoco lo proteges, ¿no? Y no le das esa crema solar también que necesita al final, pues también el pelo, el cuero cabelludo sobre todo, y el resto de la piel del cuerpo.
0: Pues eso, fotoprotección rigurosa, cantidad y constancia, que no se te olvide, como dice nuestra predictora favorita, que es Sonia Sáenz de Buruaga. Da gusto tener una amiga que sabe de estas cosas, porque los consejos siempre son positivos y evidentemente nos vienen muy, muy bien. Sonia Sáenz de Buruaga, que ha sido un placer, que tengas un estupendo fin de semana y muchas gracias.
1: Lo mismo a vosotros, a disfrutar del sol, pero ahí, con precaución.
0: Chao, hasta luego, Sonia.
1: Chao.
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Estamos llegando al final. Recuerdo que al principio del programa, en el boletín que contaba Cristina Maestro, han pillado a 9 personas con dispositivos electrónicos ocultos en el examen de carnet de conducir en Vizcaya en el último año y medio. Ahí llevaban sus gafitas, las que se veía no sé qué, donde llevaban la chuleta, en fin, bueno. Mientras tanto, seguiremos hablando y seguirán escuchando las noticias de los alumnos que sacaron 0 en euskera en la PAU y que han rozado el sobresaliente en este examen de repesca. Bueno, por cierto, Santurce y otros municipios prestan servicio de acompañamiento a las chicas a casa por la noche, lo que es una buena noticia y necesaria. Lo malo es que sea necesario, todavía a estas alturas de la película, acompañar. ¿Por qué? Pues porque siempre hay algún tontolaba que se dedica a asustar cuando no a algo más, ¿verdad? Por cierto, hablando de esto, pero esto mucho más grave, han sido en Zaragoza liberadas 26 mujeres explotadas sexualmente en condiciones de esclavitud por una red criminal china. Las obligaban a estar disponibles de forma permanente y ofrecer servicio a domicilio, controlando en todo momento su actividad. Qué lástima que haya gente tan mala, por decirlo finamente, en el mundo. 29 grados de temperatura. Ojalá que todo lo bueno te alcance en este día. Nos vamos. Gracias a Paolo Tejera, mi cómplice en este viaje por el mundo de la información general y el entretenimiento. A todos y a todas las que han desfilado por el programa y nos han contado sus historias, y muy bien además. Y sobre todo a vosotras que estáis ahí detrás de y delante y a los lados de Radio Popular y Radio Ratia, apoyándonos a diario. Gracias de verdad. Gracias con mayúsculas, qué ricasco por escucharnos en cada programa. Te vas a quedar con Beñat Gutiérrez y el Scouting Euskadin Gaur para saber todo lo que se cuece en el día de hoy y todas las historias que hay que conocer, historias cercanas. Saludos de quien te habló, Agustín Herranz. Y recuerda, mañana a partir de las 7 de la mañana tenemos una nueva cita moliendo café. Te espero, un abrazo y hasta mañana. ¡Aú!

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Mediodía, 29 grados en Bilbao. Hoy una jornada marcada una vez más por esas temperaturas cálidas. 29 grados los que tenemos en Bilbao, aunque eso sí, con el tiempo ya más en grisáceo. En una jornada lenta en cuanto a las noticias y en la que eso sí, todos los ojos se ponen en Almería, donde un incendio forestal ha dejado por el momento 11 muertos y hay 10 personas desaparecidas en ese incendio que ha causado esa solidaridad, que ha llevado esa solidaridad con el pueblo andaluz, que iremos repasando. Todavía labores de extinción, además con pronóstico desfavorable, en una situación muy complicada la que allí se está viviendo y, como decimos, está marcando la actualidad informativa a esta hora de la mañana.

Arrancaste Euskadin Gaur hasta la una y media con todo lo que ha sucedido en el mundo. Estaremos muy pendientes de lo que ha sucedido en nuestro territorio, a vueltas todavía de las palabras de Feijóo. Y es que elige Euskadi para iniciar ese debate con un tono muy elevado sobre el absentismo. Y a partir de ahí las reacciones que no dejan de llegar. Y como decíamos, todo eclipsado en lo que se refiere a la actualidad en el Estado español por ese incendio en los Gallardos en Almería. Vamos, eso sí, con los titulares del día.

11 muertos, 19 personas no localizadas y cientos de desalojados en el incendio de Los Gallardos en Almería. Cuatro de las víctimas mortales estaban atrapadas en coches al intentar huir de Vedar por caminos alternativos. La Junta de Andalucía apunta al tendido eléctrico como posible causa de ese incendio forestal. Allí se ha desplazado también el presidente de la Junta de Andalucía, Juanma Moreno. Hablaba de horror y daba esa cifra de 19 desaparecidos. Las reacciones que marcan también los titulares, antes que he hablado con Moreno, dicen que están desplegados todos los medios para extinguir el incendio en Los Gallardos. Llegaba la solidaridad desde Euskadi. El lehendakari Imanol Pradales trasladaba a Juanma Moreno la solidaridad de Euskadi con el pueblo andaluz tras ese incendio en Almería. La portavoz del gobierno, Elma Saiz, también trasladaba esas condolencias y la solidaridad. Y el líder de la oposición, Alberto Núñez Feijóo, suspendía su agenda por ese trágico incendio. Después iremos con más cuestiones, iremos en profundidad con esas reacciones. Hay que mirar también a Anticorrupción, que pide al juez que impute al exjefe de gabinete de Sánchez en el caso Leire 10. En la resaca de la cumbre de la OTAN, Robles atribuye al desconocimiento las palabras de Trump sobre España e insiste, solo se va a invertir el 2% en defensa. Además, la ministra de Sanidad, Mónica García, apunta al problema de la vivienda como causa del aumento en las bajas laborales por problemas de salud mental. Y el PP exige un estatuto marco consensuado tras las más de 14.000 alegaciones en la fase de audiencia pública. Aquí en Euskadi, el consejero y vicelendakari Mikel Torres, que decía que las palabras de Feijóo sobre el absentismo demuestran que es un peligro para la clase trabajadora. Además, EH Bildu, que se suma a las movilizaciones de Zazpi Baietz, Guerebai y Gurescu por la oficialidad de la Euskal Selekzioa. El gobierno vasco, que ha prohibido la circulación de camiones de más de 7.500 kilos el 12 de agosto, el día del eclipse solar. O también otras cuestiones como que han sido descubiertas 9 personas usando medios electrónicos para copiar en exámenes del permiso de conducir en Vizcaya.

Todo esto y algo más para no pasarnos de optimistas, se lo iremos desgranando en los próximos minutos. Ahora lo que llega es el momento de hablar de deporte, llega el momento de saludar a nuestros compañeros de la siempre interesante redacción deportiva de Radio Popular.

0: Tiempo para el deporte. Saludamos a Markel Francia. Markel, ¿qué tal?
1: A Rachel León, Beñat, ¿qué tal?
0: Pues tengo ganas de que me adelantes, ¿eh? Quiero spoilers de lo que vas a tratar a partir de la 1:30 en ese Oye Cómo Va.
1: Pues el primer spoiler es que el Athletic no comenzará la liga ante el Fútbol Club Barcelona. Después de esa clasificación de Francia a semifinales en el día de ayer, una Francia que en el lateral derecho tiene a Jules Koundé, jugador del Fútbol Club Barcelona, y ya se anunció en el día que se sorteó el calendario de liga, se sorteó, ya sabes cómo,
0: cómo va esto.
1: Que si algún jugador llegaba a semifinales se atrasaría esa primera jornada y se disputaría entre la jornada 2 y la jornada 3, sería una jornada intersemanal, así que el Athletic y Edin Terzic que debutarán ante el Sevilla en San Mamés. Más allá de eso, hoy ha tenido lugar la tercera sesión de trabajo para el Athletic de Edin Terzic. Ha sido una sesión física en la que no han participado ni Gorosabel, que continúa lesionado, y a la baja de Gorosabel se han sumado Yuri y Berenguer, que tampoco han entrenado con el grupo en el día de hoy. Durante esta semana hemos ido adelantando en el Oye Cómo Va que Urko Iceta iba a poner rumbo al Cádiz. La realidad es que ahora el Mallorca ha entrado en escena, que el Cádiz ofrecía 1 millón al Athletic y el Mallorca parece ofrecer casi hasta 2 millones por Urko Iceta. Así que Urko Iceta, que ahora deberá decidir hacia qué club de la Hypermotion pondrá rumbo. Y por otro lado, y un último apunte antes de devolverte estas noticias informativas, el Bilbao Athletic de Víctor Llopis, que ya está en marcha, y el nuevo técnico ha comenzado hoy los entrenamientos con 24 futbolistas y 7 amistosos que repasaremos en nada, en algo más de 22 minutos en nuestro Oye Cómo Va.
0: Van a pasar volando, al menos para vosotros, no sé tanto para mí. Hay que decir, Markel, que realmente esto de los apaños al calendario son cosa poco seria.
1: Y hombre,
0: es cierto que hay que proteger, ¿no? A los clubes por aquello de fomentar que cedan, como tienen que hacer. Por otro lado, los jugadores a las selecciones nacionales. Pero es bastante poco serio que por un jugador de repente montes además una jornada intersemanal con el impacto que eso puede tener en cuanto a cargas y fíjate, en un inicio sobre todo de proyecto, ¿no? Como va a ser para el Athletic, en el que, hombre, que todo estuviera ordenado, pues sería bastante más recomendable.
1: Y además que en ese sorteo fue un Fútbol Club Barcelona Athletic Club y un Real Madrid Real Sociedad, que también se aplaza. Precisamente justo 4 de los clubes que más mundialistas tienen en esta Copa del Mundo de 2026.
0: No, es que el tema del calendario daría para hablar mucho, y la Liga que siempre habla de ese nivel altísimo, ¿no?, que busca, y luego es muy poco seria comparado con otras competiciones que tienen un calendario que después tienen unos horarios, y después si hay que hacer algún apaño pues ya se hará, pero no estar constantemente moviendo o cambiando, ¿no? Pues esto, estar pendiente 3 semanas, 2 semanas antes para ver a qué hora juegas, es poco serio, pero bueno, tampoco nos sorprende de la Liga, y como no nos estarán escuchando desde las oficinas, ¿no?, de Javier Tebas, pues lo
1: dejamos
0: ahí.
1: ¿Quién sabe?
0: Markel Francia, te escuchamos a partir de la 1:30.
1: Agur, Beñat.
0: Agur.

Una y nueve minutos, vamos ya con las noticias del día, vamos ya con lo que nos deja la información. Hoy empezamos mirando Almería.

El incendio forestal declarado el jueves en la localidad almeriense de Los Gallardos ha dejado por el momento 11 fallecidos y 8 heridos, 4 de ellos graves, así como al menos 19 personas no localizadas, según la última actualización de la Junta de Andalucía. Hay 4 de esas víctimas mortales que, según los primeros datos, además serían extranjeros, probablemente británicos, que eran encontrados atrapados en el interior de sus vehículos con el volante en el lado derecho tras intentar huir de las llamas de varios cortijos y diseminados en los pueblos de Vedar por un camino alternativo señalado por los servicios de emergencia. En un segundo escenario se localizó un grupo de 9 personas, de las que 2, una de ellas de nacionalidad española, fueron rescatadas con vida. Las otras 7, según se ha explicado por parte de la Junta de Andalucía, podrían ser de nacionalidad belga o británica y han fallecido. Era un grupo que trataba de escapar a pie del fuego. Los fuertes vientos con rachas de hasta 70 kilómetros por hora y lo seco que estaba el lugar han complicado mucho las labores de extinción, labores que se están llevando todavía a cabo. Sobre las causas en el origen de este incendio, por el momento, el consejero de Presidencia, Sanidad y Emergencias de la Junta de Andalucía, Antonio Sanz, ha apuntado al tendido eléctrico como origen de ese incendio forestal. En declaraciones a los medios señalaba el rápido avance de las llamas en un incendio declarado inicialmente como un incendio de cuneta. En esta línea descartaba que sea además un incendio de sexta generación. Hablaba de situación muy compleja con múltiples focos diseminados prácticamente casi infinitos, y por otro lado es una zona de muchísimo barranco donde actuar con los dispositivos de incendio es francamente complejo, por lo que no puede entrar ni la maquinaria, explicaba Sanz. El presidente de la Junta, Juanma Moreno, que se desplazaba hasta la zona, hablaba de horror, desgracia y horror ante lo visto en Los Gallardos y hacía ese balance en el que apuntaba además que hay 19 personas desaparecidas. Pedro Sánchez hablaba con Moreno y explicaba que están desplegados todos los medios para extinguir el incendio. Pide además Sánchez seguir las recomendaciones de los servicios de emergencia y lo calificaba como una tragedia, además de decir que hay mucha preocupación todavía por el pronóstico de esa extinción, que en el último balance los servicios de emergencia decían que era desfavorable. El gobierno central, que ha desplegado más de 400 efectivos, 124 vehículos, aviones, anfibios, helicópteros y drones para ayudar en esas labores de extinción del incendio que se propagó con mucha velocidad y que se localiza en una zona forestal escarpada con muchas viviendas. El lehendakari Imanol Pradales ha trasladado al presidente de la Junta Andaluza, Juanma Moreno, la solidaridad de Euskadi con el pueblo andaluz tras el incendio registrado en Almería. A través de redes sociales, Pradales hacía llegar en nombre del pueblo vasco su más sentido pésame a los familiares y amigos de las personas fallecidas en el incendio forestal en Los Gallardos. Además, informaba de que ha hecho llegar también el mensaje a Juanma Moreno, trasladándole toda la solidaridad de Euskadi con el pueblo andaluz. El presidente del PP y líder de la oposición, Alberto Núñez Feijóo, ha decidido suspender su agenda este viernes tras el trágico incendio forestal en Almería. Estará, además, decía, en contacto permanente con Juanma Moreno, uno de los principales varones del Partido Popular y de los principales referentes de los poderes regionales, de los populares. La presidenta de la Comisión Europea, Ursula von der Leyen, expresaba también su tristeza y apoyo al Estado español y a los valientes equipos de emergencia que hacen frente al incendio. Me entristecen las noticias que llegan de Almería y de otras regiones de España, decía von der Leyen en redes sociales. Nuestros pensamientos están con las víctimas de esos incendios forestales y con sus familias. Todo nuestro apoyo a España y a los valientes bomberos y socorristas que están haciendo frente a esta emergencia. Por otro lado, la Fiscalía Anticorrupción ha pedido al juez de la Audiencia Nacional que investiga el caso Leire Díaz, Santiago Pedraz, que investigue en la causa Manuel Serrano, expresidente.

con romper los lazos comerciales con el Estado y horas después emitió elogios asegurando que España había incrementado sus pagos a la Alianza Atlántica. Robles dejaba claro que España solo va a invertir el 2% del PIB en defensa. Donald Trump, decía Robles, nunca ha conocido la realidad española y por eso cuando decía las cosas que decía respecto a España es por su desconocimiento absoluto de la participación y de la implicación de España en la Alianza Atlántica. Y la ministra de Sanidad, Mónica García, señalaba que la pregunta que hay que hacerse sobre las bajas laborales es ¿por qué la gente enferma? Y después defendía que desde su partido apuntan a una causa, que es la principal preocupación de los españoles y españolas, la vivienda. Esto es lo que nos deja la actualidad en el Estado. Hoy dábamos vuelta a nuestro orden, miramos también a Euskadi, donde hablaba el vicelendakari Mikel Torres. Cree que las palabras del presidente del PP, de Núñez Feijóo, sobre el absentismo, demuestran que es un peligro para la clase trabajadora. Lo decía en la presentación del plan de empleo de Vitoria-Gasteiz, junto a la alcaldesa de la capital vasca, Maider Etxeberria. Decía, no sabe, en referencia a Feijóo, de lo que está hablando y hace un flaco favor, decirlo en Euskadi, delante de todas las empresas vascas. Además, en Bildu se va a sumar a las movilizaciones de Zazpibaietz, Guerebai y Gurescu por la oficialidad de la Euskal Selekzioa. Según explicaban en un comunicado desde la coalición soberanista, la reivindicación se va a llevar a cabo en un lugar simbólico, como es el puente de la avenida entre Hendaya e Irún, y el objetivo es extender a todo el mundo que aquí, más allá de fronteras impuestas, hay un pueblo de 7 territorios orgulloso de sí mismo y con lengua y cultura propia. Y antes de ponernos a viajar por Vizcaya, nos fijamos también en que el gobierno vasco ha prohibido la circulación de camiones y vehículos de más de 7.500 kilos el 12 de agosto. Es el día del eclipse solar. Según la orden de la directora de tráfico, Estíbaliz Olabarri, que se publica hoy en el Boletín Oficial del País Vasco, la prohibición se extiende a todo el día, ya que arranca a las 12 de la noche y llega hasta las 12 del día siguiente, del día del fenómeno. Afecta a todas las carreteras de la comunidad autónoma, no afecta a autobuses o autocares, eso sí. Una y 18 minutos de la mañana, son 28 los grados que tenemos en Bilbao. Vamos enseguida a movernos por nuestro territorio.

0: 19 minutos pasan de la una de la tarde. Vamos a movernos ya por Vizcaya. Lo hacemos junto a nuestros reporteros. Saludamos a Jesús Villarreal. Eguerdión, Jesús.
1: Eguerdión.
0: Me ha llevado toda la semana saludaros correctamente y ahora ya pues no voy a hacer esto más. Pero no pasa nada. Te hemos tenido en Sestao, en este caso, poniendo el foco en las residencias, ¿no?
1: Pues sí, así es. Hoy el Ayuntamiento ha presentado los resultados de la última encuesta de satisfacción de 2026, enmarcada dentro de su sistema de gestión de calidad, ya que ha tenido un certificado de la norma ISO 901. Los datos reflejan un respaldo rotundo por parte de las personas usuarias y muy especialmente de sus familias. La residencia municipal Juan Ellacuria de Sestao ha aprobado con nota alta. En un centro que cuenta con 50 plazas totales, la muestra recogida ha sido plenamente representativa, ya que los residentes otorgan al servicio una nota global de 4,34 sobre 5, mientras que las familias lo clasifican como un 4,19. El dato más destacado es que el 90%

0: 34% de los usuarios y casi el 100% de las familias participantes recomendarían la residencia a otras personas. Los aspectos vinculados al trato diario, el valor humano, el servicio de la enfermería, la limpieza, la comodidad de las habitaciones, etc., etc., han sido muy bien valorados y la concejala de Acción Social e Igualdad, Yosune Serapio, ha querido agradecer la implicación de los participantes y ha puesto en valor el esfuerzo de toda la plantilla de la residencia.
1: Hablar de la residencia siempre lo hacemos con este grado de satisfacción porque estamos muy orgullosos del trabajo que se realiza, sobre todo porque el feedback que te dan los vecinos y vecinas está siendo hasta ahora positivo, y entonces por eso queríamos dar a conocer esta encuesta que se realiza dentro de las acciones a desarrollar dentro del sistema de gestión de calidad por el que la residencia ha obtenido la certificación en cuidado y atención a personas mayores en régimen de residencia con los requisitos de la ISO 9001-2015. Esta evaluación se repetirá dentro de 2 años para volver a conocer los índices de satisfacción de las personas residentes y también de sus familiares, que es muy importante también la percepción que tienen las familias. En la encuesta este año han participado 18 personas usuarias y 19 familiares, que han valorado un total de 35 ítems relacionados con las instalaciones, con la atención profesional, los servicios asistenciales, la limpieza, la intimidad, los derechos de las personas residentes y otros aspectos del funcionamiento diario del centro.
0: No obstante, frente a esta nota abultada y muy buena, el consistorio no se conforma y asume la encuesta como una herramienta de mejora continua. El informe detecta un pequeño margen de optimización en la comunicación clínica con los familiares, el ajuste de los tiempos de consulta y la necesidad de clarificar ciertos horarios y el funcionamiento de algunos de los servicios internos, ya que muchos usuarios salen también a la calle y no quieren que solamente sea la gente la que vaya. El resultado de una inspección sorpresa realizada por la Diputación Foral de Vizcaya el pasado 15 de junio ha servido también para detectar que la residencia está bien y cumple con las normas, ya que han pasado de 13 en 2024 a solo 2 las sujeciones físicas del centro, una mejora lograda gracias a la formación del personal de los cuidados dignos y la adquisición de mobiliario específico. El alcalde de la localidad, Gorka Álvarez, ha concluido asegurando de que estos excelentes datos, más que un motivo de autocomplacencia, suponen un firme compromiso para que la residencia Juan Ellacuría siga avanzando como un servicio de calidad esencial y centrado en las personas.
2: Es que ricasco, Jesús. Hasta la próxima.
0: Agur.

0: Así suena Depresión Sonora, que abrirá las hostilidades en el escenario principal de este Bilbao Beca Live en la jornada de hoy. Lo hará a las 6:10 de la tarde, pero los festivaleros están ya por Bilbao. Se nota, se ven camisas, se ven pulseras, y a la caza de los festivaleros han estado nuestros compañeros Pello Baró y Elena Campo. Eguerdión, chicos.
1: Eguerdión.
2: Eguerdión, Beñat.
0: Contadme, ¿qué habéis estado haciendo?
2: Pues nos hemos estado paseando por la zona del Guggenheim y la Ría en busca de esas pulseras que nos dijeran que esas personas venían de Covetamendi. Y hemos hablado con muchas de ellas, y precisamente Depresión Sonora ha sido uno de los nombres que más nos han dicho que venían a ver.
0: Fantástico.
1: Sí, Depresión Sonora, uno de los más escuchados, pero con diferencia abismal, Robbie Williams ha sido el nombre que más nos han repetido, ¿no?
2: Sí, aunque alguno se ha confundido y nos ha dicho que venía a ver David Bowie, pero creo que se ha confundido de festival.
0: Se lleva mucho lo de los artistas sorpresa. Este sería una sorpresa ya terrenal incluso, ¿no? Si consiguen traer de vuelta a David Bowie. Así que yo por un lado lo descartaría. Pero bueno, no sé. ¿Habéis estado con alguien? Quiero decir, ¿habéis grabado esas interacciones?
2: Sí, hemos grabado varias de ellas, pero como aquí no tenemos mucho tiempo, nos hemos decantado por una de unas chicas que venían de Mallorca con una alemana. Nada extraño hasta aquí en Mallorca. Y nos han contado un poco, pues eso, el plan que traían y los artistas que más ilusión les hacían.
0: Pues lo escuchamos.
3: Vale. Bueno, chicas, ¿de dónde venís?
4: De Mallorca.
5: Venimos de Mallorca.
6: Y de Alemania.
3: Exótico. ¿Y es vuestra primera edición del BBK Live o ya habéis venido otras veces?
4: Yo estuve el año pasado.
7: Nosotras la primera. Y venimos por el FOMO, por el hype que nos hicieron el año pasado.
3: ¿Y hay algún concierto específico al que hayáis venido o si más para descubrir música?
4: Bueno, hemos venido más para descubrir música, pero sin duda pues Robbie Williams,
7: Sad.
4: Hoy toca la moda también. Algunas sorpresitas que nos han contado por ahí.
7: Ayer nos gustó mucho Calvin Harris.
4: fue muy sorprendente Calvin Harris, hay que decirlo.
3: ¿Y tenéis algún otro plan estos días por Bilbao o habéis venido específicamente para el BBK Live?
4: Hemos venido para el BBK y disfrutar de la ciudad, comer muy rico.
6: Exacto, mucha comida.
4: Y disfrutar, exacto.
3: Vale, pues muchas gracias.
0: Seguramente Depresión Sonora la que pueda tener aquel que haya escuchado todas mis participaciones esta mañana en nuestra programación. Pero hay muchas cosas interesantes en este BBK. Yo, chicos, antes de despediros, quería preguntaros qué os apetece ver.
1: Pues anda que no hay para elegir, pero venga, me voy a quedar con un grupo que aunque no sea vasco es de muy cerquita y La Moda.
0: Son vascos espirituales, sí. Son muy majos además.
2: Oye, yo voy a sonar muy repetitiva, pero es que Robbie Williams tiene muy buena onda.
0: Pues tiene una onda fantástica y iba a decir que nos íbamos a despedir con él, pero es que nos despediremos en un ratito. Pello Baró, Elena Campo, es que recasco.
1: Es que recasco, agur.
2: Suri.
8: Chaval, tío.
9: Sí, que se ha ido.
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0: El IBEX se apunta a la tregua previa a los resultados. La agenda se relaja y se aparece la calma en Oriente Medio, en que estabiliza los precios del petróleo. Es verdad que con esto estamos dando vueltas, calma, tensión, calma tensa, o como lo queramos llamar en cada momento, cuando a veces es la pulsión de la propia región. Las empresas de chips cobran protagonismo en una jornada de tregua generalizada en los mercados justo antes de la primera oleada de resultados. El IBEX, liderado por las acereras, se esfuerza en reducir parte de las pérdidas acumuladas durante la semana. Vodafone, por ejemplo, se ha disparado un 13% en bolsa, o también hay que fijarse en que el precio del petróleo sigue frenado en $76.
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Así suena el Robbie Williams, más pasteloso, más intimista. Yo no sé si llevará esta canción en el setlist de su concierto, que será el principal hoy en el BBK Live, en el escenario principal. Nos despedimos con un poquito de este She's the One de Robbie Williams. Hasta la próxima. Agur.

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0: Viernes 10 de julio, el Athletic comenzará la liga más tarde de lo previsto. Debido a la clasificación de Francia a semifinales, el partido entre Fútbol Club Barcelona y Athletic se atrasa y Terzic debutará ante el Sevilla en San Mamés. Hoy también ha tenido lugar la tercera sesión del primer equipo en Lezama, en la que los jugadores han realizado trabajo físico. Gorosabel, Yuri y Berenguer no han entrenado con el grupo. El Athletic, que también anunciaba ayer que abrirá las puertas de Lezama el día 16 de julio. Entrenamiento a puerta abierta al que solo podrán acudir socios y miembros de Club Athletic. En el mercado veníamos contando durante estos días en el Oye Cómo Va en Radio Popular que Iceta iba a poner rumbo a Cádiz. La realidad ahora es que el Mallorca se ha entrometido en la operación. Los bermellones ofrecen 2 millones por Iceta, según informa Ángel García. El Bilbao Athletic de Víctor Llopis, que ha comenzado hoy la pretemporada con 24 futbolistas, entre ellos nombres como Olabarrieta o Asier Hierro, y 7 amistosos a la vista. La Real Sociedad, que firma al Ermua Blues vizcaíno como nuevo club convenido. Los internacionales de Surne Bilbao, que cumplen sus objetivos y logran clasificarse a las siguientes fases de sus respectivas competiciones internacionales. En el Mundial, Francia vencía en el día de ayer a Marruecos por 2-0. Hoy a las 9, España se enfrenta a Bélgica. Durante este Oye Cómo Va, abriremos espacio de tertulia mundial con Beñat Gutiérrez y Pello Baró. Histórico Pogacar en el Tour de Francia, la voz de Beñat Gutiérrez, el hombre todoterreno, analizará el golpe sobre la mesa del esloveno en el Tourmalet. Cerraremos este Oye Cómo Va hablando con Vidane Bilbao, tiradora de Goierri Sokatira Taldea en la víspera de las fiestas de San Cristóbal y en plena lucha por representar a la Euskal Selekzioa en el Mundial. Desde ya tenemos nuestro WhatsApp abierto para vuestras opiniones, 688-8936-35. Os leemos en todo momento durante este Oye Cómo Va. Ahora, momento de hacer una pausa y a la vuelta analizamos cómo queda el calendario de liga para el Athletic de Edin Terzic.
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0: El Athletic Club, que comenzará la liga ante el Sevilla en San Mamés el fin de semana del 22-23 de agosto. Todo esto tras la clasificación de Francia a las semifinales del Mundial. Se ha confirmado de esta manera que Edin Terzic no se estrenará ante Hansi Flick y lo hará en San Mamés ante el Sevilla. Por ello, en consecuencia, el encuentro ante el Fútbol Club Barcelona se jugará entre la segunda y tercera jornada del campeonato. Es decir, en estos momentos el Athletic, que se enfrentará, como decimos, al Sevilla el día 22 o 23 de agosto. Después, entre esa jornada del Sevilla y la del Celta, que será el 29-30 de agosto, es decir, los días 25, 26 o 27 de agosto, el Athletic de Intersic viajará a Barcelona para enfrentarse al Fútbol Club Barcelona. Esto es lo que decía Tebas en abril sobre esta posibilidad de que la primera jornada de la Liga se atrasase. Es cierto que casualmente en el sorteo de Liga emparejó en esta primera jornada un Barça-Athletic y un Real Madrid-Real Sociedad. Después de la victoria de Francia de ayer, se ha confirmado que ambos partidos se atrasarán y se jugarán, como decimos, entre la segunda y la tercera jornada. Escuchamos al presidente de la Liga sobre el inicio de dicha competición.
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Por otro lado, hoy también ha tenido lugar el tercer entrenamiento del Athletic, un entrenamiento en el cual los jugadores se han dividido en grupos para realizar trabajo físico bajo las órdenes de Casamitxana y, ojo, también de Óscar de Marcos. En dicho entrenamiento no han participado Goro Sabel, que continúa al margen recuperándose de su lesión, y junto a él, Yuri y Berenguer tampoco han entrenado con el grupo. El club abrirá al público el entrenamiento del primer equipo del próximo jueves 16 de julio a las 11 de la mañana. Es cierto que para acceder a las instalaciones serán indispensables reservar entradas con antelación. Y aquí es donde entra el matiz del que muchos aficionados surigorris se han quejado en las últimas horas mediante las redes sociales y también mediante nuestro WhatsApp en el 688-893635, que nos comentan que el entrenamiento a puerta abierta es más a puerta cerrada que otra cosa, y se trata de que cada carnet de socio o socia de Club Athletic permitirá obtener un máximo de una invitación, pero es que la sesión estará limitada a socios y miembros de Club Athletic. Solo podrán acudir a Lezama el próximo jueves 16 de julio socios, socias y miembros de Club Athletic. Desde el club dicen que el resto de la afición Athletic Sale podrá disfrutar del entrenamiento en directo a través de la retransmisión de Athletic Play. Lo decíamos en los titulares y se va moviendo el mercado surigorri. En el día de hoy hemos conocido más noticias sobre la situación de Urco y Zeta. Según Ángel García, el jugador lo tenía hecho con el Cádiz. Y es cierto que el club gaditano iba a pagar al Athletic algo más de 1 millón de euros por su traspaso. La cosa es que ahora ha entrado en escena el Mallorca, que paga al Athletic casi más de 500.000, por lo que el traspaso se elevaría hasta casi los 2 millones de euros. Una operación que económicamente sería más beneficiosa para el Athletic, pero la realidad es que la pelota está ahora en el tejado de Urco y Zeta, que tiene muchísimo mercado en segunda división y decidirá en los próximos días su destino. Un Zeta que se continúa entrenando a las órdenes de Edin Terzic durante estos días. Y como anunciábamos en titulares, el Bilbao Athletic, que ya está en marcha y ha comenzado los entrenamientos de campo este viernes a las órdenes de su nuevo técnico, Víctor Llopis. El equipo arranca con 24 jugadores. En portería, Simón García e Iker Pagazartundúa. En defensa, Dani Pérez, Daniel Velátegui, Adrián Lecuna, Telmo Zarandona, Ander Izaguirre, Beñat Larrea y Miguel Barandaya. Como centrocampistas tenemos a Efe Korkut, Eñaut Lete, Manex Gibelalde, Beñat García, Javi Sola y Unas Urzaiz. Y en la delantera encontramos a Pello Huestamendía, Adrián Pérez, Asier Hierro, Igor Oyono, Manex Lozano, Aritz Conde, Chus Vizcay, Ander Peciña y Aingeru Olabarrieta. El cuerpo técnico de Llopis, que está integrado por Carlos Renau, segundo entrenador, Mikel Legarreta, preparador físico, Armando Rivero, el que fuera portero del Athletic, es el entrenador de porteros, y Gonzalo Alzueta como analista. Los cachorros, que ya tienen programados un total de 7 partidos amistosos. El primero será el 25 de julio en el Soto, en Villarcayo, ante el Burgos. El segundo llegará el 29 de julio ante el Sestao River en Las Llanas. Después, el 1 de agosto, tendremos un Bilbao Athletic Cultural y Deportiva Leonesa en Aguilar del Campo. El 8 de agosto, el Bilbao Athletic, que visitará Urriche para medirse a la Sociedad Deportiva Amorebieta. El 12 de agosto, Bilbao Athletic y Baracaldo se verán las caras en el Malecón. Y ya llegamos a los dos últimos amistosos de pretemporada para el Bilbao Athletic. El penúltimo será ante el Arenas en Noja, y ya el Bilbao Athletic, que cerrará su pretemporada midiéndose al Zaragoza en el Ibercaja Estadio.

Y hace escasas horas la Real Sociedad ha anunciado un nuevo club convenido vizcaíno. Se trata del Ermua Blues, con el que ha firmado un convenio que unirá a ambas entidades durante las próximas 3 temporadas. De esta manera, el club vizcaíno pasa a formar parte de la familia Txuri-Urdin, dice la Real Sociedad en el comunicado. El club Ermuarra se creó en 2012 con el compromiso del desarrollo de los jugadores jóvenes. A día de hoy cuenta con una estructura con 23 equipos y trabaja con cerca de 400 jugadores y jugadoras.

0: En cuanto a más firmas, la Federación Vasca de Fútbol y Fútbol Emotion han alcanzado un acuerdo para la renovación de su alianza estratégica, mediante la cual la compañía continuará siendo el proveedor técnico oficial de la entidad durante las próximas tres temporadas, correspondientes a las campañas 2026-27, 27-28 y 28-29. Es decir, la Euskal Selección seguirá vistiendo de Adidas y con diferentes lotes en venta en las diferentes tiendas de Fútbol Emotion que se pueden encontrar en todo el territorio vasco. Nosotros ahora, a 15 minutos de las 2 de la tarde, hacemos nuestra segunda pausa y repasamos lo más destacado que nos está dejando el Surne Bilbao en las últimas horas.
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Surne Bilbao, que lanzó en el día de ayer su campaña de abonados para la temporada 26-27 bajo el lema GuGeu. La entidad de esta manera pone en marcha el proceso de renovación. Destaca el nuevo Armaila Circularra y una apuesta también por seguir impulsando la grada de animación. La gran novedad de esta temporada es la irrupción del Armaila Circularra. Todo esto es fruto de la colaboración con Garbiker. El Surne Bilbao lanza un abono de carácter ecosocial con un precio rompedor, 145 euros. El Surne también, que ha reorganizado su estructura de animación para potenciar de esta manera el ambiente en el pabellón. El gasta abono dirigido a jóvenes de entre 16 y 25 años se traslada esta temporada al sector 204 y así se integra bajo las condiciones operativas de la grada de animación.

Surne Bilbao, que mediante su campaña bajo el lema Gugeu también quiere premiar la fidelidad y la proactividad. Por ello, la entidad ha habilitado un periodo de renovación anticipada hasta el próximo domingo 12 de julio. Todos aquellos que formalicen su renovación o su nueva alta durante el mes de julio podrán beneficiarse de descuentos especiales y ventajas exclusivas. Por otro lado, los cuatro jugadores internacionales de Surne Bilbao han logrado clasificarse para las siguientes fases de sus respectivas competiciones internacionales. Por ejemplo, la Islandia de Linason, la Hungría de Adam Somogyi y la Lituania de Normantas han conseguido el pase a la segunda fase de la clasificación para el Mundial de 2027. Por su parte, la noruega de Harald Frey ha certificado su acceso a la segunda ronda clasificatoria para el Campeonato de Europa de 2029.

0: Cerramos este pequeño espacio dándonos un paseo por el atletismo, y es que más de 3.000 triatletas de 85 países disputan este domingo en Vitoria la séptima edición del triatlón Ironman. La capitana alavesa que acogerá por primera vez la modalidad de media distancia Ironman. Y en nuestro 688-893635, nuestros oyentes que continúan mandándonos sus mensajes y sus respectivas opiniones, Iñaki desde Logroño, que nos dice que lo de la puerta abierta del 16 no le parece real, le parece más a puerta cerrada que otra cosa. Así que esa es la opinión de nuestros oyentes en el 688-893635. Nosotros que aprovechamos para hacer un segundo alto en el camino y volvemos ya para analizar lo que han sido los cuartos de final del Mundial y lo que van a ser con Beñat Gutiérrez y nuestro compañero Pello Baró. Hasta ahora.
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0: Ayer comenzaron los cuartos de final de la Copa Mundial de la FIFA con ese Francia 2, Marruecos 0. Un partido que dejó varias lecturas. La primera fue que Francia fue realmente superior e incluso vimos a la selección marroquí mostrando un nivel más bajo de lo que veníamos viendo durante el Mundial. Y vamos a abrir este espacio de tertulia mundial con nuestro compañero Pello Baró, Arratsaldeón, Pello.
1: Eso, Arratsaldeón.
0: Y con nuestro otro compañero que vale para absolutamente todo, con Beñat Gutiérrez.
2: Tenía ganas de pasarme, ¿qué tal? Porque, digo, igual no tenía la gente suficiente de mí.
0: Claro, no todo es el tour, ¿no? Ahora claro. Te van a escuchar en ese espacio del tour y también te van a escuchar opinando sobre lo que nos está dejando este Mundial de Fútbol 2026. Y lo decía en la presentación, Francia 2, Marruecos 0. Para mí la sensación de que Francia fue superior durante todas las partes del partido.
2: Es quizá la única selección de la que podemos hacer un análisis más contundente o más sólido por el nivel que ha ido mostrando, ¿no?, a lo largo de todo el Mundial. Y está siendo un Mundial extraño en el sentido de que estamos viendo selecciones que empezaron muy mal y de repente se han encontrado, ¿no?, con que dan el nivel en momentos clave. Luego es verdad que hay elementos, ¿no?, pues que son ya tradición, como la competitividad de los suizos, que bueno, pues van avanzando, le hacen daño a alguien, luego no llegan demasiado lejos, pero que están ahí. Pero Francia sí que ha dado la sensación de ser una selección de calibre campeón desde el principio, que quizá la duda la podíamos tener en si su centro del campo iba a ser capaz de producir en partidos más cerrados. Ayer Marruecos se lo plantea en muchos momentos de partido, pero la superioridad fue tal que es cierto que con mantener la calma y esperar a que se activase su talento ofensivo, pues le bastó y en ningún momento sufrió, y creo que eso es lo más destacable, ¿no?, la madurez con la que está jugando este combinado francés.
0: Es que es eso, porque durante el Mundial veníamos agarrándonos a ese argumento de que sí, de que Francia tenía jugadores diferenciales arriba, pero luego había que ver cómo se comportaba su centro del campo físico y también esa faceta defensiva que sobre todo en los costados deja mucho que desear. Pero ayer vimos como no sufrió prácticamente ante Marruecos, sobre todo por un Upamecano que está realizando una Copa
2: es
0: del Mundial
2: espectacular.
0: Es una superioridad defensiva aplastante, y entonces ves una Francia que va creciendo defensivamente poco a poco y que además siempre tiene esos dos, tres chispazos de Mbappé, de Dembélé, Doué y el propio Lise, que son matadores para las defensas rivales.
3: Sí, al final es un equipo que no le hace falta jugar bien para ganar partidos, para pasar rondas. Lo demostró en el Mundial de 2018. Me gustó algo más en el de 2022, pero bueno, en el 2026 en cuanto a calidad futbolística le sigue sobrando, sigue pasando rondas. Ayer le voy a achacar más de mérito de Marruecos a que el partido no estuviera más competido, pero la superioridad de Francia es aplastante.
2: Marruecos que seguramente deja sus mejores minutos en ese empate contra Brasil.
0: Sí, de hecho comenzó muy fuerte la Copa del Mundo, pero se ha ido desinflando poco a poco.
2: Había dudas, ¿no?, pues también sobre el impacto que podía tener en el largo plazo el cambio que habían acometido en el banquillo. Y es verdad que yo incluso diría que el resultado del partido previo contra Canadá es bastante engañoso. Que la primera mitad, Canadá jugando al mejor nivel que podía jugar con todos sus condicionantes, pero le hace bastante daño a Marruecos.
0: Que ¿entendré? Marruecos no termina de finiquitar el partido hasta estos últimos 20 minutos finales en los que Canadá ya está prácticamente volcada hacia arriba buscando el empate.
2: Y entonces era un resultado un tanto engañoso en un partido que no había sido demasiado bueno, ¿no? Y entra en esas selecciones que, bueno, parece que no han encontrado continuidad en el Mundial y que van a tener también, pues, que buscar, en fin, ciertas soluciones, porque las expectativas en torno a Marruecos es verdad que habían sido muy grandes, había sido, ¿no?, señalado, y creo que, bueno, había análisis que eran legítimo hacerlo, pues como una selección que podía estar para entrar en esa lista, si no de favoritos, pues de outsiders que podían estar muy cerca.
0: Es cierto que no me parece que debamos analizar la derrota de Marruecos como un fracaso, no, porque al fin y al cabo te termina eliminando Francia, que es una de las claras candidatas a terminar siendo campeona del mundo, pero es verdad porque ha comentado Pello, y es que su partido dejó mucho que desear. A mí me faltó esa Marruecos con balón. Hemos venido una Marruecos que dominaba los partidos mediante la posesión, y ayer vimos como prácticamente le entregó el balón a Francia y simplemente esperaban alguna contra, pero es que además estaban tan atrás que no tenían esa capacidad de transitar.
2: No tuvo capacidad de morder, le faltó además quizá también velocidad, ¿no?, a la hora de poder defender en esos costados, y es cierto que le presentó un partido muy, muy plácido a Francia. Es en ese sentido una pequeña decepción, que ya habíamos hablado que se podía interpretar de esa manera por las expectativas tan altas y por dónde venía de haber jugado, pero una vez más, tampoco descartemos que de aquí al final Francia le haga este numerito a cualquiera que tenga delante, porque la solidez que está mostrando en esta ocasión
0: y argumentos para ello los tiene.
2: Las dudas que dejaba en otras ocasiones, ¿no? Es que mucho talento, pero lo que decíamos, dentro, en este caso está funcionando como un engranaje más suizo que lesionado.
3: Sí, eso. En cuanto a Marruecos, pues ayer comentamos, ¿no?, que le hacía falta como un poquito para pasar de ese escalón de selección top a selección candidata o a selección clase mundial, que no supo dar ayer, no solo por juego, sino por incluso valentía, por la forma de plantear unos cuartos de final del mundial, que no es la adecuada. No creo que ninguna de las otras siete selecciones vaya a plantear un partido así, porque no va ni con la personalidad de los suizos, que igual son el equipo que menos pega en estos cuartos de final, y el resto casi son candidatas, y exceptuando igual la selección noruega, que es la que me deja un poco de dudas, que dice, bueno, yo que pinto aquí, tengo un super crack arriba, pero a ver cómo se comportan los otros jugadores.
0: Y después a Francia hay que sumarle a que tiene a la figura de Kylian Mbappé arriba, que está pulverizando todos los récords de los mundiales, y da la sensación de que por mucho que durante este mundial Messi esté dando mucho más del nivel del que nos esperábamos, que está ahora mismo máximo goleador empatado con Kylian Mbappé con 8 goles, pero la realidad es que Mbappé en solamente 3 ediciones de los mundiales ya suma 20 goles, los mismos que Messi en 6 ediciones. Es una salvajada de dato.
2: Sí, sobre todo porque, es verdad que, sobre todo, ¿no?, cuando analizamos la trayectoria de Messi con la selección argentina, es muy tentador tener ese sesgo basado en lo reciente, ¿no? Ha conseguido derrotar aquel relato.
0: Copa América.
2: Pero claro, hay que irse desde el Mundial de Alemania en adelante a todas las dudas que hubo, todo el señalamiento,
0: las declaraciones de Messi diciendo que, no sé, esas declaraciones, ¿no?, es increíble, pero no se me da.
2: La idea de que el problema con Messi era que, bueno, que era un jugador que se había criado fuera, que no. O sea, se han dicho auténticas barbaridades. Messi en Argentina no era un personaje que generase consenso, ¿no? Y en cambio, en el caso de Mbappé, todas sus participaciones han ido acompañadas de grandísimos rendimientos. Yo creo que es un partido muy meritorio el que hace ayer, porque le detiene ese penalti Bono. La estadística de penaltis de Bono es una cosa. Eso sí, sí que va a ser escandalosa. Eso yo no creo que nadie.
0: Un penalti que también dará mucho que hablar, porque hay que analizar cómo llevó el árbitro esa situación. El propio Haaland subió una historia diciendo que no era normal que se demorase durante 5 minutos el lanzamiento del penalti.
2: Yo, de hecho, no voy a ir aquí a usar más ni que los futbolistas realmente ni que Deschamps, pero me hubiera parecido lógico, cuando se demoró tanto, haber cambiado el lanzador en el último momento. Porque al final el que no iba a lanzar estaría un poco más, más distendido en ese tiempo, y le quitas de repente también a Mbappé el peso de esos 5 minutos.
0: Sí, porque además Francia hizo la típica de Dembélé, coger el balón para que se lleve Dembélé la presión, y después ya Mbappé, que es el verdadero lanzador, coger el balón, pero al final el árbitro se demoró tanto en dar ese lanzamiento, que al final yo creo que Mbappé también mentalmente terminó saliéndose un poco del partido.
2: Sí, y luego creo que habla muy bien de él, cómo se vuelve a reenganchar después de pasar unos minutos un tanto desaparecido, y vuelve a exponer de su nómina de virtudes una de las mayores, como es un golpeo que los hay pocos.
3: Sí, bueno, al final también Bono es un portero que impone mucho. Si no me equivoco, de 7 penaltis solo han metido 2, ¿no?
0: Sí, algo así.
3: 4 parados, que es el récord del Mundial, junto a otros muchos guardametas. Pero bueno, el penalti tampoco está perfectamente tirado. Mejores penaltis ha tirado Kylian, pero también peores, he de decir. O sea, es una buena parada de Bono. Y esto también me gustaría remarcar el papel de Bono ayer, que hizo, aparte del penalti, mínimo 5 o 6 paradas de mucho mérito. O sea, el partido podía haber acabado en el minuto 50, si no es por Bono. Al descanso tranquilamente podía haber ido la cosa ya 2 o 3-0, y Marruecos, tiene ese pequeño argumento de que todavía el portero, aunque ya no esté jugando en una de las grandes ligas, pues sigue rindiéndole a gran nivel.
0: Decíamos que Mbappé en sus 3 primeras ediciones de los mundiales sumaba 20 goles, y Francia durante esas 3 ediciones lleva un campeonato, ganó el de 2018, fue finalista en 2022 ante Argentina, y ahora en 2026 ya se ha plantado en semifinales. Mm. Esto habla muy bien, porque es cierto que durante hay muchas veces que vemos generaciones doradas, como lo ha podido ser la de Bélgica, incluso España también ha tenido muy buenas generaciones y tampoco lo ha conseguido aprovechar, pero vemos como Francia sí que al menos ha conseguido con Deschamps hacer una generación sólida y además que está dando resultados.
2: Es una mezquindad. Yo cuando pienso en el Mundial de Qatar, no pienso en el Mundial de Messi, pienso en el Mundial de Colomuani. Pero bueno, es una...
0: Ahí estuvo.
2: Estuvo ahí. Sí. Pero es curioso también la percepción que ha habido, ¿no? De Deschamps como entrenador y de la Francia de Deschamps, increíblemente exitosa. Yo creo que es muy difícil mantener esa regularidad en torneos de selecciones, que, bueno, lo hemos visto. Es que también había estadísticas sobre el campeón que no consigue, ¿no? Avanzar en la siguiente edición. Y en cambio Francia, que ha hecho una época con Deschamps muy buena, y aún así creo que si no gana este año, va a ser una de esas situaciones en las que un rendimiento muy alto se acaba recordando más por los casi que por lo conseguido.
0: Sobre todo porque sería ya el segundo campeonato, claro, en el que se quedan a nada.
2: Entonces, además porque ha sido un entrenador muy cuestionado por algunos tics, sobre todo en el pasado, ¿no? Más conservadores, sobre todo el tratamiento que ha hecho del centro del campo o de poner sobre el césped todo el talento con el que ha contado, es verdad, también con una cantidad de jugadores de talento que han tenido muy pocos países, que demuestra lo bien que se trabaja, ¿no? También en la cantera francesa. Pero a mí sí que me da la sensación, ¿eh? Que para Deschamps, paradójicamente, una victoria pues le puede poner ya evidentemente consagrado en el salón de la fama de los grandes entrenadores, pero si no, va a ser un entrenador que va a tener eso de bueno, ya, pero casi.
0: Da la sensación de hasta que sería casi hasta un fracaso, ¿no? Para Francia no ser campeones del mundo. Y mira de lo que estamos hablando. Es ser campeones del mundo y si no lo consiguen, que sería un fracaso. Pero es que es la realidad con el nivel, con la generación y con el talento que tiene la selección.
3: Claro, es que eso habla de la magnitud del equipo que tiene Francia. No solo del equipo que ha tenido los últimos 10 años. Porque recordemos que también fue subcampeón de la Eurocopa de 2016. Es verdad que luego en las otras dos no tuvo un papel muy destacado, pero el subcampeonato 2016 está ahí. Si no me equivoco, pero corregidme, ¿no ganó también Francia en una Nations League por ahí? ¿O puede que no?
0: Eso ya no tengo tan claro, porque creo que las Nations entre Portugal y España se las han dividido bastante bien.
2: No trabajo tantos torneos amistosos. No.
3: Pero bueno, en una Nations también, en un partido contra España también anduvo cerca. Y sí, a ver, se quedaría un poquito escaso, ¿no? Al final una generación tan buena durante tantos años que solo, entre comillas, solo gane un Mundial, sí que se vería un poco escaso, ¿no? Si lo hubiera complementado con una Eurocopa o con dos incluso Eurocopas, porque ya van tres, pues sí que hubiera sido mucho más destacado el papel de Deschamps, sobre todo porque creo firmemente que otro entrenador de nivel lo hubiera podido hacer mejor con Francia estos últimos años.
0: ¿Es Francia vuestra clara candidata a llevarse el Mundial? ¿O veis ya sea Inglaterra, Argentina o España quizás por encima de los franceses?
3: Yo junto a España sí, lo veo las dos bastante favoritas.
2: Yo me quedo con Francia. Me sorprendería que no vaya a estar ahí, que no vaya a estar muy cerca, porque ha mantenido un nivel constante a lo largo de todo el Mundial. Es cierto que luego pues puedes entrar ya a este pensamiento pseudomágico de como todo le ha ido bien hasta ahora, ya llegará el momento malo, y va a llegar, ¿no? El día malo, se dice a veces cuando hablamos de ciclismo también, pues llegará en el tramo final, pero a mí me parece que es una selección muy sólida y que está jugando, como decimos. O sea, yo creo que una de las diferencias es que ese centro del campo sobre el que había dudas está siendo capaz de manejar los partidos a un nivel superior del que era esperado. Y de hecho, cuando pienso en Inglaterra, que fue creo que la selección que os dije, ¿no? Cuando arrancábamos en esa primera tertulia, también ahí sí que tiendo más a un análisis más basado en sensaciones, ¿no? En pensar que la alquimia que puede hacer Tuchel con esa lista tan particular va a tener sentido, ¿no?
0: A mí me da la sensación de que en semifinales nos vamos a encontrar con la verdadera final adelantada con ese Francia-España, una selección española que juega hoy a las 9 ante Bélgica. Pello la mencionaba como una clara candidata junto a la selección francesa. Yo creo que serán los dos rivales a batir en semifinales, que se verán las caras. Y yo quería preguntaros si veis hoy a Nico Williams reapareciendo con la selección española.
2: A ver, De la Fuente ha hecho declaraciones en torno a si puede haber cambios, que si hay algún cambio no será para castigar a nadie. A mí
0: me extrañaría que hubiese cambios en el 11, porque además estamos viendo como la selección española va hacia arriba, va mejorando.
2: Claro, y bueno, bien es cierto que la figura de Baena pues ha sido la más cuestionada, ¿no?, de la selección española. Pero si ha sido cuestionado, ha sido más por su nivel que por dónde están las alternativas. Y la verdad es que lo que hemos visto de Nico, pues creo que es una lástima, porque también creo que para su autoestima hubiera sido muy bueno, ¿no? En clave Athletic también que rindiera. Pero yo no lo he visto muy lejos del nivel que tiene que dar y de dónde tiene que estar un jugador como Nico para poder producir, ¿no? Quizá hay otro perfil de jugador que en una situación física o de ritmo más limitada, por su tipo de juego, es capaz de producir más. Nico no puede estar pues con esa dificultad que se le ha visto claramente para las aceleraciones, cómo pues su regate se diluye, ¿no?, si no tiene esa capacidad física. Y a mí me sorprendería, porque no ha dado la sensación en ningún momento de estar cerca de reaparecer en un escenario semejante.
3: Yo no creo que reaparezca, sobre todo porque no creo que España le vaya a necesitar. Eso para empezar. Veo a España no uno, sino dos escalones por encima de la selección belga. Creo que Alex Baena pues está supliendo bastante bien a Nico Williams, sobre todo a un Nico Williams mermado. O sea, no creo que Nico Williams pueda dar ahora mismo más nivel del que está dando Alex Baena, pero sí que creo que si el partido se le atasca a España, si va por detrás o empate en esos últimos minutos, sí que sería un recurso interesante, porque Nico Williams tiene la capacidad de eso, de un chispazo que igual Alex Baena no tiene. Pues si España va empate a cero o empate a uno en el minuto 75, sí que puede ser un recurso para Luis de la Fuente.
0: España-Bélgica hoy a las 9, para mí el encuentro de cuartos de final más desnivelado, porque Bélgica no me ha dado buenas sensaciones durante el torneo. Es cierto que esa victoria ante Estados Unidos por 1-4 nadie se la esperaba, y quizás realmente sea un espejismo de lo que está haciendo la selección belga durante este torneo, y no le veo capacitada de plantar cara a una selección española que va mejorando día a día y que cada vez es más superior a los rivales.
2: Bélgica, curiosamente, ha sido una selección que parecía que se dejaba llevar, que la fase de grupos que hace en niveles muy, muy bajo, que es verdad que hay que reconocerle a un entrenador, yo creo siempre cuestionado, como Rudy García, ¿no? Que sí que ha tocado cosas y que sí que le han funcionado. Que evidentemente, salvando las distancias de lo que supone un futbolista para uno y otro fútbol, pues algo que se le pedía, por ejemplo, a Bob Martínez, ¿no? El bicho igual ya no toca. Pues el Rudy García sí que lo ha hecho con De Bruyne y el equipo.
0: Incluso con Jeremy Doku, que fue muy sorprendente. Sí,
2: sí. Ha ganado, ¿no? El equipo, yo creo que ha ganado en ese sentido con esos cambios, esas cosas que ha tocado. Pero es verdad que es un equipo que en primera fase daba la sensación de que se iba a dejar ir, que luego logra una remontada en un momento en el que parecía que ya, bueno, todo se iba a acabar, y en un partido como el de Estados Unidos, con lo difícil que siempre enfrentar a un anfitrión, y además con todo eso que sucedió, ¿no? Pues con Balogun y la roja que desapareció y las protestas, eso seguramente generó también un ambiente para que una
0: eso
2: selección
0: a jugar a su favor, incluso.
2: Yo creo que sí, porque sí. Se vieron los fantasmas también de la selección estadounidense, que quizás libra por libra es la mejor de CONCACAF, pero que venía de unos años también convulsos, y se sacaron un partido pues que yo creo que nadie esperaba a los belgas, pero sí que da la sensación, en ese sentido, por ejemplo, comparando con Suiza, no tanto una diferencia de nivel, que quizá podríamos decir que los belgas tienen mejores jugadores, pero a nivel de gen competitivo a mí sí me da la sensación que esta es una mezcla, una selección de entreguerras, vamos a decir, la belga, que seguramente no sepa muy bien ni ellos cómo han llegado hasta aquí.
3: Eso es justo la frase con la que iba a empezar. No sé qué, los belgas no sabrán qué pintan en cuartos de final. No solo por el nivel de los jugadores, que yo creo que es inferior a todas las que hay quitando Suiza, sino por cómo han estado jugando, ¿no? Es que los tres partidos de la fase de grupos me atrevería a calificarlos como vergonzosos. En esa ronda de 16avos tampoco creo que se mereciera pasar, y el único partido decente que han hecho, que no sé si es casualidad, los cambios de Rudy o que Estados Unidos estaba pensando en la Casa Blanca, pero es verdad que sí que fue superior, y aún así no creo que le vaya a dar para eliminar a la selección española. Creo que ni el mejor nivel de esta selección belga es capaz de eliminar a la selección española. si la selección española no se descalabra, ¿no? Yo creo que si sigue la tendencia, la roja, si sigue la tendencia de estos últimos partidos, no va a tener problema de eliminar a Bélgica, tiene mejor equipo, juega mejor. Y yo creo que España tiene el billete prácticamente asegurado en semifinales. También dije esto de Estados Unidos en la anterior ronda y me desperté y habían quedado 1-4.
0: Es cierto que estamos en unos cuartos de
2: hemos
0: final
2: hackeado el código
0: de la Copa del Mundo de la FIFA, y al final ya hemos visto como Argentina las dos últimas eliminatorias se ha complicado mucho más de lo esperado. Yo ahora mismo es verdad que veo a Francia ligeramente por encima de España, simplemente por el nivel que están mostrando Lamine Yamal y sobre todo Pedri. Sí. No termino de ver a ese Lamine que hemos visto en eliminatorias de Champions ante con el Barça o en esos clásicos ante el Madrid, que él cogía el balón y él era quien decantaba hacia qué lado iba el partido, y tampoco veo a un Pedri que esté siendo diferencial en tres cuartos del campo, y yo creo que eso es lo que le falta a la selección española para ya llegar a la perfección.
3: Sí, bueno, yo creo que poco a poco, no Lamine Yamal, pero Pedri sí que le veo un poquito mejor que como en los primeros partidos del Mundial, ¿no? Es verdad que no es ese Pedri que controlaba el centro del campo del Barcelona, no es ese Pedri que prácticamente monopolizaba.
0: Pero
3: no solo
0: al final, si Pedri quiere, Pedri tiene nivel para que se juegue a lo que él quiere.
3: Y la realidad es que no se está jugando
0: a lo que Pedri quiere.
3: No lo está consiguiendo, pero sí que creo que se está jugando a lo que España quiere. No a lo que Pedri quiere, pero en la mayoría de partidos se ha jugado a lo que España quiere. No se ha enfrentado todavía a ninguna selección de mucho nivel, exceptuando Portugal, pero Portugal tiene los problemas que tiene en el centro del campo, que nunca se ha jugado lo que Vitinha quiere, que incluso puede tener no la misma, pero parecida capacidad a Pedri a imponerse así, no solo entre sus compañeros, sino con los rivales. Y bueno, las dudas que deja España en el centro del campo creo que se van a disipar ya en cuartos de final las cosas se ponen serias, y si España de verdad quiere ganar este Mundial y quiere presentarse como seria candidata, debe coger a su rival por la pechera y decirle: aquí se juega lo que quiero yo.
2: Sí, estoy con vosotros, ¿eh? Lo cierto es que sí que he superado, ¿no?, pues ese primer shock de su empate en el inaugural. Ha jugado un torneo con bastantes galones de ir mejorando, es decir, de selección grande, de selección que se sabe pues que está para estas cosas, pero ese salto final requiere precisamente, pues lo hemos hablado durante todo el torneo, de un Nico Williams que creemos que no está, un Lamine que no está al 100%, y como bien decías, la figura de Pedri no está al nivel que creo que te puede valer para ser campeón del mundo. Me da la sensación que le va a valer sin demasiado problema para batir a una selección como Bélgica, pero a partir de ahí las cosas se tornan bastante complicadas, que tampoco es tan habitual ver en torneos estas resurrecciones mágicas de jugadores que no terminan, y de repente carburan en el día D. Nos quedamos con eso normalmente, porque suele ser la anécdota y construir un relato muy potente, pero no suele ser la tónica habitual.
0: Es cierto que, claro, tú luego ves el banquillo de la selección española y tampoco te llevas las manos a la cabeza diciendo por qué Pedri no está a su mejor nivel. De hecho, cuando Luis de la Fuente realiza ese cambio de Pedri por Merino en el partido ante Portugal, estoy seguro que muchos aficionados de la selección española se llevarían las manos a la cabeza, y finalmente fue Merino quien terminó decantando el partido. Es que España tiene un equipo y sobre todo un medio campo de muchísimas garantías.
2: Sí, ¿no? Y activarlo va a ser la clave, ¿no? Si quiere avanzar, que va a tener, pues al final ese cruce complicadísimo. Y De la Fuente es también un entrenador que ha manejado, ¿no?, las críticas a base de éxitos. Es decir, todas las decisiones que se han podido cuestionar de cómo alineaba, de qué jugadores elegía,
0: incluso la portería.
2: Claro, lo ha callado el resultado. Es decir, al final tú no le puedes criticar a un entrenador que saca esos resultados.
0: Que gana, y gana.
2: Pero luego ya sabemos que cambia mucho, ¿no?, la situación si no se consigue. Y sí que tiene un reto importante también, pues si hablamos antes de Deschamps, pues en el caso de De La Fuente, quizás uno de los retos más importantes que tiene, el que va a afrontar en la próxima semana.
0: Mañana Inglaterra-Noruega a las 11 de la noche. Para mí uno de los encuentros, si no el que más, de los más parejos de estos cuartos de final, tras Francia-Marruecos del día de ayer. Inglaterra, que al igual que España parece que ha dado un pasito hacia adelante durante este Mundial, pero es verdad que España lo está haciendo más como grupo. Inglaterra lo ha hecho por sus nombres y por sus figuras, ya sea por Bellingham o por el ya conocido Harry Kane.
2: Kane, jugador infinitamente infravalorado, jugador convertido en chiste, jugador que...
0: ¿Si gana el Mundial Balón de Oro?
2: Debería.
3: Serio candidato. Bueno, sí.
2: Debería.
0: A mí me falta algo en Champions, ¿eh?
2: Ya.
0: Es verdad, bueno, pues, que espera que te elimina el PSG, que...
2: A ver, entonces a ver qué tal lo hace Messi en la Major League Soccer, sí, y entonces ya para desempatar, ¿no? Ya. Claro. Si los ingleses se llevan a casa el trofeo, ¿no? Si vuelve a casa, como dicen ellos, tiene que pasar por Harry Kane. Es verdad que se han jugado los ingleses partidos pestosos, ¿eh? En este Mundial.
0: Hombre, ese empate a cero contra nuestro Iñaki Williams.
2: Sí, o bueno, por ejemplo, en el partido contra República Democrática del Congo, la defensa de Jed Spence en el gol de República Democrática del Congo es una ofensa descalificable, ¿no? Pero yo sigo pensando en esa lista particular que hizo Tuchel, en ese ejercicio de resistencia que ni Pedro Sánchez en el partido contra México, en el hecho de que algunas de las decisiones cuestionadas, ¿no?, antes del torneo, pues como llevar a Dan Born, de repente encuentras

0: Está haciendo Tuchel con la selección inglesa.
1: Entonces yo, mi fe tiene más que ver con eso, con la capacidad de ir sacando el rendimiento necesario, ni tan siquiera un rendimiento brillante, pero el necesario para cada uno de los partidos. No tanto porque lo que hayamos visto de ellos hasta ahora me indica que puedan conseguirlo con continuidad. Y luego tengo mucha curiosidad por ver cuál es el techo competitivo de esta Noruega, que me ha gustado mucho. Esta es la selección que más me ha gustado desde el principio. Creo que lo comentamos en una tertulia pasada, esta idea de, pues me ha gustado Francia, y bueno, de las que no están para ganar igual Noruega, bueno, y Noruega ya se está metiendo en la antesala.
0: Y además Noruega está haciendo un poco lo contrario a Marruecos, ¿no? Marruecos empezó como una clara candidata a dar esa sorpresa, pero ahora mismo yo creo que Noruega ha cogido ese relevo porque está mejorando día a día y además yo creo que tienen muchísima confianza.
2: Sí, al final es una selección que se plantó en el Mundial sin nada que perder, y yo creo que han ido un poquito eso, escalando, ¿no? Se han visto capaces de plantar cara a grandes selecciones, se han visto capaces de hacer muchos goles, de hacer mucho daño. Se vio en el partido de Brasil que tienen esa capacidad, pues por el monstruo que tienen arriba, de sin generar 20 ocasiones, meterle dos goles a Brasil y mandarla para casa. Y quién les dice que no pueden hacer lo mismo con Inglaterra, ¿no? Tienen ese comodín que ninguna otra selección tiene, que es un bestia arriba que, acompañado de una selección limitada, vamos a decirlo, limitada, se puede plantar en cuartos de final y a ver cuál es el techo de Noruega. Y en cuanto a Inglaterra, pues como Inglaterra siempre es la eterna candidata, ¿no? Siempre se dice Inglaterra. Es como el meme este de Bélgica, ¿no? De cuidado con Bélgica, pues el cuidado con Inglaterra lleva 60 años más.
1: Sí, habría dos detalles que me parecen interesantes. Por un lado, esta Noruega se vea en estos niveles finales del Mundial, cuando, por ejemplo, un jugador que estaba llamado a ser estelar junto a Haaland, como Odegaard, está más que cuestionado por su también pues obsesión, ¿no? Por ir a buscar el balón muy atrás en algunas ocasiones, no encontrar los espacios donde más brilla. Y luego, algo que me invita, otra vez tirando de pensamiento más mágico que tenéis futbolístico, a pensar que Noruega tiene opciones, es que encajaría muy bien en el relato de esas épicas derrotas de la selección inglesa, ser derrotados por un delantero nacido en Inglaterra como es Haaland.
0: Un Así Haaland que también
1: que podría haber sido, ¿por qué no?
2: Sí,
1: ¿no? Delantero de los pros, y hubiera decidido que
0: y que en rueda de prensa ha dicho que los periodistas tienen que poner toda la presión sobre Inglaterra.
1: Ah, mira.
0: Para que al final también es una forma de jugar una baza, ¿no? Es la de la presión. Noruega no tiene nada que perder, y para Inglaterra la realidad es que caer en cuartos de final ante Noruega sería un fracaso.
1: Sería un fracaso absoluto, sí.
0: Luego ya tendríamos esa misma madrugada, la de sábado a domingo, esa Argentina-Suiza. Una Argentina que comenzó la fase de grupos con rebosando confianza, imponiéndose a todos los rivales con muchísima facilidad, con un Messi estelar, pero que ahora, por mucho que haya solventado todos los problemas que se ha encontrado por el camino, con un Messi que continúa siendo estelar, a mí me inspira menos confianza. Porque es cierto que decimos esto de que han tropezado una vez, lo hicieron ante Cabo Verde, no lo harán ante Egipto, lo hicieron, y ojo a ver cómo llega el grupo para enfrentarse a una Suiza que es muy sólida y es un rival pesado.
1: Sí, es uno de esos rivales que ya lo hemos destacado, ¿no? Que tiene un historial, pues no sé, ¿qué torneo eliminaba a Francia? ¿En la Eurocopa, por ejemplo?
2: En la Eurocopa, en la anterior.
1: De una manera que a veces piensas que no tiene demasiado sentido, ¿no? Pero gran capacidad de competición. Es verdad que es una Argentina que ha dejado dudas, que seguramente tampoco haya hecho, ni cuando ha visto mucha portería, no ha hecho partidos redondos, ¿no? Ha vivido también de la exuberancia de Messi, de ese momento de estar tocado por la varita, y que sí que ha dejado dudas. Había ido dando pues algunas voces de alarma en esos partidos previos. Yo creo que lo de Egipto ya pues es saberse superviviente, y tienen
0: yo
1: que
0: yo creo
1: entender.
0: Que ahí es cuando la selección argentina se vio realmente eliminada de la Copa Mundial.
1: Sí. Hay cosas que me llaman la atención, para bien y para mal. Para mal, a mí me sorprende que con la vinculación tan especial que tiene el futbolista argentino con su selección, estén hablando en primera persona tanto de sus futuros. Esto a mí me parece que rompe lo habitual. Otra cosa es que, vale, los medios van a hablar, pues claro, van a preguntar, pero es que están entrando al juego. Hay gente que son titulares, son jugadores importantes, como Julián, como Enzo, que por cierto no hizo un buen partido, a pesar de acabar siendo igual señalado como héroe, por su gol al final. que luego tiene...

0: también jugadores que los que quizá apelas a que por solo ponerse la camiseta de la selección vayan a dar un nivel muy superior, ¿no? al suyo, como puede ser un De Paul, que a mí es un jugador que siempre me chirría y que, bueno, creo que tiene que
1: el
0: ver
1: el propio
0: también.
1: Tagliafico, que hizo un buen partido ante Egipto, fue el único salvable, pero no deja de ser Tagliafico, que es un lateral izquierdo de un nivel medio.
0: Y entonces, eso para mal. Es cierto que para bien, yo destacaría que esta Argentina se quitó un peso, esta generación, ¿no? El grueso.
1: El propio Messi.
0: Ya, o sea, el Mundial de Qatar lo jugaban al borde del ataque de nervios, al brote
1: era
0: del colapso nervioso. Era una selección casi como la psique de un país. Y ahora estamos viendo que están manejando situaciones con más calma. Y creo que eso también puede jugar a su favor. Pero quizás es uno de los partidos candidato a ser la gran sorpresa del Mundial. Mira, me voy a mojar ahí.
1: ¿Te la juegas?
0: Sí.
1: Con Suiza.
0: Que se atasquen, pues porque vienen de varios partidos atascándose y que luego Suiza...
1: Y que se atasquen y que no aparezca Messi, porque la realidad es que hasta ahora mismo ha ido apareciendo Messi, van apareciendo esos jugadores que individualmente son muy superiores y son capaces de marcar la diferencia, y un Messi que ya suma 8 goles y que ahora mismo no pensábamos, yo creo que antes, si te pones a analizar el Mundial en junio, nadie pensaba que Messi iba a ser el principal baluarte de la selección argentina. Emocionalmente estaba claro que sí, pero deportivamente yo no me esperaba este nivel de Messi.
2: No, yo, a ver, es que como este jugador lleva sorprendiéndome, pues tengo 21 años, pues yo nací prácticamente con el debut de Messi y no dejo de sorprenderme en toda mi vida. Pero lo de esto sí que es una sorpresa que nadie se esperaba al principio. 8 goles, una asistencia y con 2 penaltis fallados, que podían ser tranquilamente 10. O sea, es verdad que lo de Messi lleva siendo toda su carrera extraterrestre, o sea, está siendo de fuera de este mundo y lo ha vuelto a demostrar una vez más. En cuanto al partido, pues yo no lo calificaría como sorpresa que Suiza elimine a Argentina, porque para mí se enfrentan un poco el yin y el yang de este mundial, el prácticamente militarismo suizo de un orden y una disciplina y un modo de ver el fútbol muy estricto, y la anarquía, el descontrol y el despiporre argentino, que parece que siguen celebrando el mundial anterior. Es verdad que empezaron muy bien, pero como toda alegría, toda felicidad, samba, tenemos a Messi, hemos ganado el anterior mundial y de repente estamos en cuartos, pero que podíamos haber caído en 16avos con Cabo Verde y en 8avos con Egipto. Así que sorpresa, sí, por nombres y por plantillas sí que sería una sorpresa, pero tampoco lo vería tan descabellado. Más sorpresa me parecería, por ejemplo, que Noruega echase a Inglaterra.
0: Permitidme que os recomiende un texto precioso de Sergio Vázquez.
1: Adelante.
0: Sobre Messi, en el que habla de por qué Messi falla los penaltis. Es un texto maravilloso que concluye diciendo que Messi marca y gana y dribla y es Dios, pero cuando falla llora es humano, para mostrarnos por fin cómo seríamos nosotros si fuéramos Messi. Es un texto precioso, y todo lo que está haciendo Sergio Vázquez a través de Instagram y de Twitter, con textos prácticamente diarios sobre el Mundial, un poco en esa línea, merece la pena. Os podéis repasarlos de todo el mes y vais a pasar un rato súper agradable, porque no es la primera vez además que escribe en este Mundial sobre Messi.
1: Y ahora que nos hemos puesto un poquito reflexivos, mira, te voy a lanzar una reflexión, y es que en cuartos se enfrentan 4 selecciones que saben lo que es ganar un Mundial y 4 que no, una que ya está fuera, Marruecos. Y es que yo os lanzo si creéis que puede haber alguna selección que se estrene levantando la Copa del Mundo, como ya lo hiciese, por ejemplo, la última fue España en 2010. A mí me parece algo muy complicado, ¿eh? Sobre todo teniendo en cuenta que las 4 que se estrenan son la Marruecos, que ya hemos mencionado que está eliminada, Bélgica, Noruega y Suiza.
0: No.
1: Es una faceta muy complicada.
2: No, yo tampoco.
1: No, has repasado los nombres en tu cabeza, Beñat, y has dicho un momento para otro que era imposible, ¿no?
0: Le daría un porcentaje del 2%, no soy de matemáticas, pero quiero decir, le daría algún porcentaje a Noruega.
1: Sí.
0: O sea, no me... En estas alturas de torneo, no me parecería
1: además
0: una absoluta locura.
1: Y que va por el cuadro que, en caso de que logres eliminar a Inglaterra, creo que enfrentarte a Argentina sería más factible que enfrentarte a Francia o a España, por ejemplo.
0: Entonces, a ellos sí que les doy una opción, ¿no? Pero si decimos que Bélgica, no sabemos cómo ha llegado a esta fase, pues ya si les ves ganando dices, pero bueno, que nos hemos dormido, ¿no? Que nos echaron en el BBK.
1: Pero es cierto que es una locura pensar que Noruega ahora mismo pueda encadenar 3 partidos ganando, por ejemplo, a Inglaterra, después a Argentina y después a Francia.
0: Claro, individualmente te diría que ¿Por qué no puede ganar un partido
1: a cualquiera de las 3, sí, sin duda.
0: Pero no las 3.
1: Pero
0: no.
1: Las 3 es una salvajada. Pues los cuartos de final que comenzaron en el día de ayer con ese Francia 2, Marruecos 0. España y Bélgica se ven las caras hoy a las 9 de la noche. Noruega e Inglaterra mañana sábado a las 11. y el Argentina-Suiza será a las 3 de la mañana de la madrugada de sábado a domingo. Pello Baró y Beñat Gutiérrez, es que ricasco por acompañarnos en esta tertulia mundial y volveremos a escucharnos para analizar lo que han sido estos cuartos de final y ya mirando a las semifinales.
2: Millasker,
1: hasta la próxima.
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0: En el Tour de Francia ayer fue uno de esos días en el que solamente nos quedaba levantarnos del sofá y aplaudir. Beñat Gutiérrez, arratsaldeon.
1: Arratsaldeon, pues efectivamente. Yo de todas formas ya a estas alturas y con este ciclista, con Tadej Pogačar, me resisto a hacer esos rankings mentales sobre si estamos ante su mayor exhibición o no, porque si no tendríamos que caer en esta cosa tan del periodismo deportivo de decir a día de hoy, ¿no? Entonces creo que va a haber que esperar
0: momento, ¿no?
1: Claro, al final de su carrera para hacer ese, vamos a decir, top 5 de mejores victorias, mejores actuaciones. Lo que está claro es que creo que difícilmente, cuando hagamos ese ejercicio, dentro de sabe Dios cuántos años, difícilmente no va a estar esta en la lista de, pues a lo mejor esta es la mejor victoria de Tadej Pogačar o una de las mejores.
0: Él mismo admitía una vez finalizada la carrera que era una de sus victorias más dulces, y es que no es para menos, porque la superioridad que mostró desde el primer momento en el que atacaba en el Tourmalet fue espectacular.
1: Sí, eso es. Ayer victoria que le sirve a Tadej Pogačar para volver a ponerse de amarillo. Bueno, la forma en la que fue la carrera, pues parecía obvio, sobre todo por los problemas que tuvo Traen. Decimos, es un corredor que no es un mal escalador, pero que ayer, pues seguramente toda la presión de llevar a amarillo pudo con él.
0: No fue su día.
1: Y aún así, por otro lado te digo, es que no fue su día, se dejó muchísimo, pero que aunque hubiera sido su día, en los márgenes que tenía, no hubiera estado. Es decir, hubiera tenido que estar con el resto de grandes favoritos, y eso no es el nivel que se puede esperar de él, ¿no? Pogačar, que remató muy bien el trabajo de su equipo, ya desde Aspen fueron apareciendo por delante en ese grupo. Y bueno, es interesante cómo se produjo, ¿no? Ese ataque, se marchan por delante todavía con bastante Tourmalet, y hay un momento que diría yo que es pues el más relevante, puede ser incluso de este Tour, que es cuando a unos 2 kilómetros para coronar, el esloveno, manteniendo el ritmo, experimenta, ¿no?, como Vingegaard por detrás, pues tiene algo parecido. No vamos a decir, no es un desfallecimiento, porque si no, no hubiera llegado segundo, lógicamente, pero llega un punto en el que ya no puede mantener el ritmo de fuga.
0: Sí, pero es verdad que Vingegaard fue capaz de mantener ese ritmo, que parecía que lo iba a mantener.
1: Y recortar.
0: Sí, llegó a estar a 7, 6 segundos de Pogačar, pero llegó un momento en el que, claro, en el Pogačar estaba atacando, pero no a su máximo nivel. Sí. La realidad es esa, y es que Vingegaard estaba tratando de contrarrestar a su máximo nivel, y entonces llegó un momento en el que no podía ser capaz de aguantar ese ritmo.
1: Claro, y a partir de ahí el escenario cambiaba mucho, ¿no? Si hubieran llegado juntos, bueno, yo creo que no se podía descartar que se hubiera bloqueado un poco, ¿no?, la carrera, que al final un grupo por detrás pues hubiera tenido opción de acercarse, pero en esa batalla individual, de primeras, el daño, ¿no?, cómo aumentó esa ventaja Tadej Pogačar en esos kilómetros finales del Tourmalet, y luego un final de etapa que en ese sentido pues sí que le beneficiaba muchísimo en ese escenario. Es un excelente rodador, tenía un puerto final muy pedaleable, que le permitió pues elevar muchísimo la ventaja desde la cima del Tourmalet hasta esa meta en Gavarnie-Gretré. Ahora mismo estamos hablando de unas cifras que pueden servir por norma general para ganar una grande. Incluso con mucho menos se ganan grandes. Ha sacado ahora mismo, le sacaba 2.38 ayer a Jonas Vingegaard, y esto le eleva ya, pues con esa bonificación, a 2.42. Es decir, en la primera etapa de montaña. Primera etapa de montaña, porque además recordemos que Pogačar había quedado por detrás en la crono por equipos con respecto a Vingegaard, que luego ya en su primera victoria con la bonificación se igualaron a tiempo, y ayer con bonificación más lo obtenido, pues se lleva esa renta a los 2.42. Son cifras difíciles de remontar. Vingegaard estaba descontento, decía que no se había encontrado bien. Bueno, se encontró bien dentro de los estándares porque fue segundo, y ahora, si nos vamos a la general, pues vemos que el tercero es Isaac del Toro.
0: Sí, que está más cerca Isaac del Toro de Vingegaard que Vingegaard de Pogačar.
1: Claro, a ver de qué manera se establecen las alternativas. Ha habido, bueno, tensiones en el Bora con Remco y Lipovic, Lipovic que en su en un primer momento sí se marchó por delante, ¿no? Y Renko, bueno, pues tuvo que remontar, le costó un poco más y al final sí que llegó en ese grupo de favoritos que al que dio tiempo del Toro, con Evenepoel, con Seixas, con Lipovic, con Ayuso y con Esquelmose. Vemos también algo, ¿no? Que, bueno, es muy representativo del ciclismo actual, cómo los grandes equipos pueden manejar hasta dos opciones. Al final ayer UAE hace primero y tercero, Red Bull tiene al cuarto y al sexto y Lidl Trek tiene al séptimo y al octavo, ¿no? Es decir, que en esos primeros corredores pues hay representantes del mismo equipo porque, bueno, se está concentrando también el talento. Yo sí que quiero destacar una cosa de ayer, que es a Paul Seixas.
0: Te iba a preguntar por él, por cómo le viste.
1: Creo que mostró una madurez admirable, porque él no fue capaz de seguir el primer movimiento de Pogacar, donde, bueno, vio que también se le quedaba por delante gente a priori no tan favorita como él, como pueden ser los del Toro, los Lipovic y demás, y que un corredor de 19 años, en lo que hubiera sido en ese momento de máximo esfuerzo, casi una reacción natural, el apagar, ¿no? Apagar el interruptor. O sea, ya está. No me ha salido, qué pena. Bueno, igual, oye, la semana que viene tengo mi carta blanca.
0: Sí, no, igual, no. También reservarse un poco las fuerzas, claro, de cara a un Tour de Francia que es una competición muy larga, reservarse las fuerzas, su primera gran competición. Entonces,
1: sí,
0: pero no,
1: y se mantuvo.
0: La decisión que tomó fue seguir el ritmo y estuvo ahí en ese grupo de Benepool, del Toro.
1: Sí, muy maduro. Es decir, fue capaz de pasar ese momento malo, aguantar y después poco a poco ir progresando, ¿no? En ese sentido creo que es una etapa de mucho aprendizaje para Seixas, aunque veamos algo que nos debería sorprender, pues está un escalón por debajo de Jonas Vingegaard y, como el resto de los humanos, varios escalones por debajo de Tadej Pogačar.
0: Y por cierto, aunque es habitual, es una pasada, es espectacular ver esa subida al Tourmalet, cuántas ikurriñas se veían ayer en la retransmisión de la televisión, ¿eh?
1: Bueno, va a haber gente que va a tener fotos. Creo que era hoy, si no me equivoco, estoy dudando si era Gara Oberría que iba en portada, precisamente con el titular sobre las ikurriñas. Alguien va a tener una foto preciosa, ¿no? En un periódico viendo pasar a Pogačar, pues esto para guardar. Pero sí, muchísimo ambiente, siempre, ¿no? Uno de los lugares de peregrinación, tiene un peso enorme en la historia del ciclismo y es bonito que una de las aficiones pues más importantes, diría yo, ¿no? Esto del ciclismo, pues tenga también su presencia, a pesar de que en carrera no pueda ser, pues porque ayer no era el día con la participación que tiene el ciclismo vasco en este Tour de Francia. Y por otro lado, porque ya hemos dicho y ya hemos explicado que esta es una participación, pues bueno, de las más cortitas, ¿no? De las últimas décadas, y que a priori llevarse un éxito pues va a estar complicado. Y otra cuestión, a Movistar ya se le había torcido mucho este Tour desde el arranque con los problemas para Utebrox. Bueno, pues ahora Utebrox, que ha sido la gran apuesta del conjunto telefónico, ni tan siquiera pueden albergar la esperanza de que se recupere en la segunda o tercera semana, porque abandonaba el Tour de Francia quejado de problemas físicos, así que esa opción, ¿no?, que tenían pues de un corredor para las generales se difumina para un conjunto como Movistar, que ya decimos afronta un Tour de Francia que puede ser muy importante para sus intereses extradeportivos, ¿no?, que son los que tienen que ver con el patrocinio y que al final son los que determinan hasta qué punto puedes pagar, a quién puedes fichar y todas estas cuestiones que son las que determinan quién sufre y quién tiene un equipo para soñar.
0: Duro golpe para Movistar ayer en la etapa número 6, que Pogačar destrozaba prácticamente el Tour de Francia, y hoy tenemos esa etapa número 7. ¿Qué podemos esperar de ella, Beñat?
1: Hoy tenemos una etapa, oye, recomendable destino, ¿eh? No estaría mal poder estar por Burdeos, ver la etapa y luego disfrutar de todo lo que tiene para ofrecer.
0: Ya nos íbamos tú y yo, ¿eh?
1: Es que es una de las iguales escapaditas top a distancia de Bilbao, ¿eh?
0: Pues igual sí, y para ver el Tour además.
1: Por eso.
0: Es cierto que claro, por lo icónico que es, pues la de ayer del Tourmalet, que venimos comentando con esas ikurriñas, sin duda. Pero claro, como...
1: Pero aquí duermes
0: como
1: más
0: sitio
1: tranquilo
0: para visitar.
1: Claro, y una etapa que bueno, tiene pinta, ¿no? Que se va a resolver al sprint. Hay una cota de cuarta en los últimos 30 kilómetros. Quizá alguien pudiera intentar algo, pero ya pensando en la victoria de etapa, quiero decir. Pero vamos, lo suyo es que después de que esa primera etapa al sprint llegase muy condicionada por las caídas y que no se pudieran medir de igual a igual todos los sprinters en ese día de la victoria de Olof Kooi del corredor de Decathlon, yo creo que iba a haber conjunción de intereses de los equipos de los sprinters y que podemos ver ese tipo de final en Burdeos, en una etapa que independientemente de eso, pues no presenta un perfil que pueda tener dificultades. Tendrán que lamerse las heridas los corredores de la general que no son Pogacar, y Pogacar, bueno, pues para disfrutar también con lo sobrado que va, no sé, igual le da tiempo, ¿no?
0: A turismo.
1: Claro, un paseíto, ¿no? En el paseo ribereño junto a Urska o algo por el estilo.
0: Pues Pogacar, que ya se viste de amarillo en el Tour de Francia con una ventaja de 2 minutos 42 segundos con el segundo clasificado, con Jonas Vingegaard. Nosotros, que volveremos a escucharnos el lunes, Beñat, para repasar todo lo que ha sido el Tour de Francia durante este fin de semana.
1: Eso es, aunque se acabe el Tour, digamos, nuestra cobertura no se acaba hasta París.
0: Seguiremos día a día. Agur, Beñat.
1: Agur.
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0: En nuestro territorio, en Vizcaya, prácticamente cada fin de semana se disputan competiciones de socatira, en las que tiradoras y tiradores compiten por la chapela y también por representar a la Euskal Selección en el Mundial, un Mundial que este año se disputará en Sudáfrica. En Radio Popular Herri Irratia hemos hablado con Bidane Bilbao, tiradora de Goierri, y aunque es cierto que la socatira es un deporte que prácticamente todos hemos visto y que es un habitual en las fiestas de los diferentes pueblos, hemos querido saber en esta casa cómo se preparan las tiradoras y los tiradores para competir durante todo el verano.
1: Pues nosotros entrenamos tres veces por semana. Hacemos cuerda de diferentes maneras. Tenemos unos entrenamientos que son simulando un poco lo que es una tirada, ¿no? Con dos equipos. Y luego tenemos otra modalidad, digamos, que es con la polea. Sí. Tenemos una infraestructura de polea en nuestro local y, pues bueno, ahí pues queriendo estar más tiempo en la cuerda o subiendo más peso o menos tiempo, pues vamos haciendo diferentes entrenamientos.
0: En cuanto a la competición, hace dos semanas finalizaba la competición femenina de 540 kilogramos y la semana pasada empezaba en Laukiz la de 500, donde las dos favoritas, Gaztedi y Goierri, empatasteis. ¿Cómo veis este duelo desde dentro?
1: Pues bueno, a ver, nosotras estamos con muchas ganas, muy ilusionadas. Al final, digamos que este equipo de femenino de Goierri es bastante nuevo. También hay que decir que esta competición a tan alto nivel en la categoría femenina también es muy nuevo para la socatira de tierra en Euskadi. Entonces, pues bueno, nosotras estamos intentando prepararnos a tope. El año pasado la chapela nos la llevamos nosotras, pero se decidió en el último momento. Creo que este año los dos equipos están igual de equiparados y que, pues bueno, que daremos emoción, que será bonito para ver y nosotras lo daremos todo.
0: Además, esta semana volvéis a tirar precisamente en dicha competición, pero es que la tirada de esta semana no creo que vaya a ser una tirada más para vosotras, porque tiráis en casa, en fiestas de San Cristóbal. ¿Qué supone eso para vosotras?
1: Pues bueno, a ver, tiene su parte buena y su parte mala, ¿no? Al final tiras en casa, tiras delante de familia, amigos, sabes que mucha gente viene a verte, sabes que para esas fiestas también pues es un poco la actividad de la tarde del sábado, y entonces pues bueno, pues todavía hay que hacerlo muchísimo mejor, pero a veces también tenemos que intentar gestionar todos esos nervios y toda esa emoción de que la gente venga a verte para que no nos sea mal a nosotras.
0: La jornada final de la competición que venimos comentando, de hecho, es el 26 de julio en Laukiz, pero antes que eso, llegarán las finales de la competición mixta que se celebrará en Asúa. ¿Cómo os adaptáis y cómo entrenáis tiradoras y tiradores para pasar de tirar por separado a tirar juntos?
1: Bueno, pues a priori nosotros solemos hacer los entrenamientos diferenciados, pero sí que luego cuando ya viene esta fecha de la categoría mixta, pues nos vamos juntando, ponemos unos días donde nos juntamos chicos y chicas y solo preparamos la tirada mixta o el equipo mixto, porque al final se entiende que los tiradores individualmente estamos ya preparados, entonces que simplemente es acoplar ese equipo como puedes acoplar cualquier otro equipo para la categoría de 560 de chicos o 540 de chicos, chicas o la categoría que sea.
0: ¿Y qué tiene de especial esta competición en la que es mixta al fin y al cabo? Porque se trata de unas finales que se juegan en un día, es el todo o nada.
1: Sí, pues sí, la verdad es que es todo a un día y bueno, tiene su parte enriquecedora de que la categoría mixta, pues que al final tienes compañeros, ¿no? Que les has entrenado todo el año y tú compartes con ellos espacio y luego compartes con ellos experiencias en el mundial y así, y entonces te da pues ese momento de poder competir también con ellos en el mismo equipo, ¿no? Y pues bueno, es algo muy enriquecedor. Encima, este año la competición del mixto va a ser el 18 de julio en Asúa, en fiestas de Asúa, pero este año, pues bueno, con la novedad de que es el centenario del equipo de fútbol Apurtuarte, que es el equipo del amigo IPA del barrio, y bueno, van a hacer ahí una fiesta muy bonita, entre van a hacer un hermanamiento entre el club de Goierri de Socatira, Apurtu y el Goialde. Entonces, pues bueno, va a ser, yo creo que un día muy especial, muy emotivo, y veremos a ver también qué pasa, porque también creo que estaremos ahí los dos equipos al mismo nivel o a muy parecido nivel.
0: Estará todo abierto para esas finales que tendrán lugar en Fiestas de Asúa, y además, como cada año, Goierri Socatira Taldea también pondrá rumbo en septiembre a algún lugar del mundo para disputar el Mundial, y este año nada más y nada menos que viajaréis hasta Sudáfrica para representar tanto a Goierri como a la Euskal Selección ante las y los mejores tiradores del mundo. Primero de todo, ¿cuánta gente os desplazáis y cómo organizáis eso logísticamente para viajar este año hasta Sudáfrica?
1: Pues bueno, este año llevamos aproximadamente unas 45 personas, contando deportistas y técnicos. Y pues logísticamente, pues bueno, este año hemos hecho muchas actividades para recaudar dinero, ya que se nos iba un poco del presupuesto. También es verdad que tenemos ayuda de subvenciones tanto del gobierno vasco como de la Fundación Vizcayalde y de ayuntamientos. Entonces, pues bueno, vamos tocando diferentes puertas, pedimos ayuda, la gente, pues bueno, nos suele ayudar, y entre todos un poco y arrimándonos y trabajando, pues conseguimos que podamos pues este año viajar a Sudáfrica.
0: Y en lo deportivo, quiero que te mojes un poco, porque es cierto que al final ahora os estáis preparando para el Mundial. También cuando llegáis ahí es cuando empezáis a conocer verdaderamente el nivel del resto de equipos. ¿Tenéis algún objetivo marcado desde Goierri?
1: Pues bueno, yo creo que el objetivo siempre es hacer el mejor papel posible. Evidentemente, si se puede estar en podium, pues firmo ahora mismo poder estar algún equipo, tanto femenino o masculino, de Goierri en podium. Pero si tengo que mojarme y decir objetivos concretos, diría que para el equipo masculino el objetivo principal es que en la categoría de 560 esté en podium. Si puede asegurarse la plata el año pasado o superarla, pues vamos, sería impresionante. Y en la categoría en las chicas, el equipo de chicas, bueno, este año es un poco un año especial, porque al final hasta ahora hemos estado apostando por la categoría sub-23, pero este año ya no tenemos este equipo y saltamos al senior. Entonces es una categoría, pues bueno, la primera vez que vamos a ir con un equipo verdaderamente competitivo y con el objetivo que el equipo tiene de competir en esta categoría, de apostar por esta categoría. Entonces el objetivo pues será poder plantarnos con la mejor imagen posible, intentar pasar de grupos si fuese posible. Yo creo que eso ya sería impresionante, y si es más allá de eso, pues vamos, un sueño, ¿va? O sea, un sueño.
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Algo más de 10 minutos para llegar al final de este Oye Cómo Va, momento en el que aprovechamos para repasar los mensajes que nos han ido dejando los oyentes durante este programa. El primero que nos dice: entrenamiento a puerta abierta iguala al choco del socio. Es nuestro oyente que se refiere al entrenamiento a puerta abierta que anunciaba en el día de ayer el Athletic para el próximo jueves a las 11 de la mañana. La realidad es que el acceso está limitado a socios, socias y miembros de Club Athletic, algo que ha generado polémica en la afición surigorri, porque solamente, como digo, socios y socias y miembros de Club Athletic podrán reservar su entrada de manera gratuita hasta completar el aforo disponible. El resto de la afición Athletic sale, dice el club, que podrá disfrutar de este entrenamiento en directo a través de la retransmisión en Athletic Play. Sobre este tema también otro oyente que nos dice que es entrenamiento a puerta privada. Luego nos dirán en Liga que vayamos todos a llenar San Mamés. ¡Qué despropósito! Nos apunta Iñaki desde Logroño. Son muchos los mensajes que recibimos de nuestros oyentes en el 688-893635. Manu, que nos dice: temporada ilusionante, tengo una corazonada, pienso que vamos a sacar la gabarra. Casi nada lo que apunta Manu. Más mensajes que dicen que hoy tenemos a dos jugadoras del Athletic en la final del Europeo Sub-19 contra Alemania. Se trata de Elene Gurtubay y Ciara Vega. Y esa es la realidad, es que la selección española femenina Sub-19 se enfrenta hoy a las 6 de la tarde a la selección alemana en el Europeo Sub-19. Una selección española que, tras eliminar a Suecia en las semifinales el martes por 3-0, juega hoy la final ante Alemania a las 6 de la tarde. Sobre esa tertulia que hemos tenido en relación al Mundial, nuestros oyentes que nos dicen que da la sensación de que Francia va a ganar este Mundial sin ni siquiera haberse tenido que emplear al 100%. Es cierto que la selección dirigida por Didier Deschamps ha ido mejorando a medida que ha ido transcurriendo el Mundial, pero quizás aún no hayamos visto a esa Francia lograr y alcanzar la perfección en el juego, aunque sí que, como venimos diciendo, ha mejorado desde ese partido inaugural. Otro oyente que nos apunta que España tiene mejor plantilla que Francia y que le ha parecido durante la tertulia mundial que nos hemos ido olvidando de que a Mbappé le hacen el trabajo y Messi se pone el equipo encima, que glorificamos a Mbappé y tanto Kane como Messi trabajan más y marcan más goles. Un último apunte respecto a los mensajes que nos dejan nuestros oyentes. Nos dicen que si no llega a ser por el Dibu, en el último minuto Argentina seguiría en depresión colectiva. 8 minutos para llegar al final de este Oye Cómo Va. Hacemos nuestra última pausa y volvemos para repasar las noticias más destacadas del día.

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28 grados en Bilbao, nos acercamos al final de este Oye Cómo Va y recapitulamos lo más destacado que nos ha dejado el día en clave deportiva. Y la noticia de hoy es que el Athletic no comenzará la liga ante el FC Barcelona. Lo hará ante el Sevilla en San Mamés el fin de semana del 22 o 23 de agosto. Todo esto se debe a la clasificación de Francia en las semifinales del Mundial, porque Francia cuenta con Jules Koundé en sus filas, por lo cual el FC Barcelona tiene un jugador en las semifinales del Mundial y por eso mismo ese FC Barcelona Athletic Club respectivo a la primera jornada de liga se atrasa al 26-27 de agosto. Es decir, Edin Terzic no se estrenará ante Hansi Flick y lo hará en San Mamés ante el Sevilla. Este encuentro ante el FC Barcelona, como decimos, se jugará entre la segunda y la tercera jornada del campeonato. Si echamos la vista atrás y recordamos, Terzic en su presentación dijo que estaban esperando a saber la fecha fija del comienzo de liga para terminar ya la configuración de la pretemporada, así que lo normal es que en los próximos días conozcamos cómo queda ya definitivamente la pretemporada del Athletic y conozcamos los últimos partidos amistosos de los Leones, que hoy han tenido su tercera sesión de trabajo bajo los mandos de Edin Terzic, un entrenamiento en el cual los jugadores se han dividido en grupos para realizar trabajo físico bajo las órdenes de Casamitxana y, ojo, también de Óscar de Marcos, que va ganando galones en el cuerpo técnico de Edin Terzic. En dicho entrenamiento, Gorosabel ha continuado al margen recuperándose de su lesión y al lateral derecho se le han unido Yuri y Berenguer, que tampoco han entrenado con el grupo. El primer equipo del Athletic, que no ha estado solo hoy en Lezama porque el Bilbao Athletic de Llopis ya está en marcha. El nuevo técnico ha comenzado los entrenamientos con 24 futbolistas y 7 amistosos a la vista. Entre esos 24 futbolistas se encuentran los porteros Simón García e Iker Paga Zartundúa, los defensas Dani Pérez, Daniel Belategui, Adrián Lecuna, Telmo Zarandona, Ander Izaguirre, Beñat Larrea y Miguel Barandaya, los centrocampistas Efe Corcu, Teñaut Lete, Manex Gibelalde, Beñat García, Javi Sola y Unax Urzaiz, y los delanteros Bello Huestamendía, Adrián Pérez, Asier Hierro, Igor Oyono, Manex Lozano, Aritz Conde, Chus Vizcay, Ander Peciña y Aingeru Olabarrieta. El cuerpo técnico de Llopis, que está integrado por Carlos Renau, segundo entrenador, Mikel Legarreta, preparador físico, Armando Ribeiro, entrenador de porteros, y Gonzalo Alzueta. Los cachorros, que tienen programados un total de 7 partidos amistosos. El primero ante el Burgos, el segundo será ante el Sestao River en Las Llanas, después el 1 de agosto el Bilbao Athletic, que se midará a la Cultural y Deportiva Leonesa. El 8 de agosto los de Vítor Llopis visitarán Urriche para enfrentarse a la Sociedad Deportiva Morevieta. Más tarde se enfrentarán al Baracaldo en el Malecón. El 15 de agosto encararán ya el penúltimo amistoso de la pretemporada en la Caseta, en Noja, y ya el 21 de agosto llegará el último amistoso para los hombres de Vítor Llopis. Será ante el Zaragoza en el Ibercaja Estadio. En Mercado Surigorri se siguen dando movimientos en clave salidas. Vamos a repasar cuál es la situación de Urko Iceta, porque durante estos días en el Oye Cómo Va os hemos venido contando que Iceta estaba cerca de unirse al Cádiz. Según Ángel García, ha comentado en Twitter el periodista que lo tenía hecho con el club gaditano, pero la realidad es que ha entrado en escena el Mallorca. El Cádiz le pagaba al Athletic alrededor de 1,2 millones de euros y el Mallorca ascendería en la cifra del traspaso hasta los 2 millones de euros. Y Zeta, con la pelota en su tejado y con muchísimo mercado en segunda, decidirá en los próximos días su destino.

En baloncesto, el Surne Bilbao lanzó en el día de ayer su campaña de abonados para la temporada 26-27 bajo el lema GUGEU. La entidad que de esta manera pone en marcha el proceso de renovación y destaca el nuevo arma y la circularra y una apuesta por seguir impulsando la grada de animación. Desde Surne Bilbao, que dicen que la gran novedad de esta temporada es la irrupción del arma y la circularra. Todo esto es fruto de la colaboración con Garbiker. El Surne Bilbao lanza de esta manera un abono de carácter ecosocial con un precio rompedor de 145 euros. El Surne, que también ha reorganizado su estructura de animación para potenciar el ambiente en el pabellón. El gaste abono dirigido a jóvenes de entre 16 y 25 años se traslada esta temporada al sector 204 y así consiguen integrarlo bajo las condiciones operativas de la grada de animación. El propio Surne Bilbao, que también quiere premiar la fidelidad y la proactividad. Por ello, la entidad ha habilitado un periodo de renovación anticipada hasta el próximo domingo 12 de julio. Todos aquellos que formalicen su renovación o su nueva alta durante el mes de julio podrán beneficiarse de descuentos especiales y ventajas exclusivas.

0: Los cuatro internacionales de Surne Bilbao han logrado clasificarse para las siguientes fases de sus respectivas competiciones internacionales. Por ejemplo, la Islandia de Elínason, la Hungría de Adam Somogyi y la Lituania de Normantas han conseguido el pase a la segunda fase de la clasificación para el Mundial de 2027. Por su parte, la noruega de Harald Frey ha certificado su acceso a la segunda ronda clasificatoria para el Campeonato de Europa de 2029. Con 28 grados en Bilbao, ahora sí, momento de cerrar este Oye Cómo Va y poner fin a esta primera semana a los mandos de nuestro programa deportivo diario. Es que ricasco por acompañarnos cada día. Nosotros nos volvemos a escuchar el lunes, cuando volveremos con muchísima más información deportiva. ¡Agur!
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Bienvenidos a una nueva edición de Buenos, Feos y Malos, un programa en el que hablamos de deporte, o similares, podríamos decir, en el día de hoy, de historia y de historias, y donde sobre todo queremos traer personajes cuyas trayectorias merezcan detenerse en ellos y merezcan también, pues, reflexionar sobre qué tipo de personajes pululan cerca de las industrias deportivas. Y como hemos hecho en más de una ocasión, hoy vamos a volver a esa mezcla de deporte y espectáculo que es la lucha libre profesional, que es el pro wrestling, y vamos a hablar de una de las grandes figuras de su historia, también de las más polémicas, y de una persona cuya retirada parece marcar a un antes y un después en la empresa que hizo gigante. Hablamos de Vince McMahon y hablamos de la WWE. Y es que a pesar de las incógnitas que genera su salida, son muchos los que han celebrado que ponga fin a una trayectoria marcada, es verdad, por muchísimos éxitos, pero también que generó muchísimas polémicas. Sus aciertos son indudables, el esfuerzo y la capacidad para hacer de su empresa un fenómeno global está ahí. Hay pocas empresas del sector que hayan podido llegar tan lejos, pero también toda una serie de polémicas y de prácticas de una moralidad y de una ética dudosas que tienen que ser parte indispensable de cualquier biografía, de cualquier perfil del personaje. Así que hoy hablamos del gran millonario de la lucha libre, de la persona y el personaje que se funden. Vamos a hablar en Buenos, Feos y Malos de la figura de Vince McMahon y de su caída de la empresa tras un escándalo que todavía puede dar mucho que hablar.

Continuamos en este Buenos, Feos y Malos. Decíamos que íbamos a hablar de la figura de Vince McMahon, de cómo llegó a ser uno de los nombres más importantes de la historia de la lucha libre profesional, pero también entender cuáles han sido los escándalos que han acompañado su carrera y que, bueno, explican también que haya habido tantas voces críticas que hayan puesto en cuestión su aportación al mundo del wrestling profesional y que hayan querido también que se recuerde en los momentos de su retirada todos aquellos momentos que han definitivamente de pasarle factura. No vamos a quedarnos con todo, pero sí que nos fijaremos en algunos momentos que son importantes para entender la que ha sido su carrera y entender una figura que tiene bastantes aciertos, pero que tiene también muchas cosas que han de ser criticadas y que no se pueden pasar por alto. En el episodio en el que hablábamos de la traición de Montreal, del Montreal Screwjob, Bret Hart, que supuso, ¿no?, sobre todo la creación de ese personaje que se ha conocido internacionalmente en la televisión como el señor McMahon, en el que se fusionaba su papel en la vida real como el jefe de la empresa con un personaje de jefe malvado que en algunos momentos llegó a ser tremendamente útil para su empresa, porque ejerciendo de antagonista permitió, por ejemplo, que en la era de Stone Cold Steve Austin muchísimas personas disfrutaran viendo y cumpliendo pues esa fantasía, ¿no?, de enfrentarse al propio jefe, y ahí era un villano tremendamente efectivo Vince McMahon. De hecho, en esa faceta de villano televisivo poco se le puede reprochar, y realmente los problemas vienen porque, como ha dicho gente que ha trabajado para él, lo que se veía en pantalla, el personaje no distaba demasiado de lo que era la realidad. Realmente estábamos ante una persona que esa mala baba que tenía en los programas televisivos, pues la tenía también en la vida real. Y quizás sea importante entender su vida. Decimos que hablamos en su momento de Vince McMahon, ese especial dedicado a la traición de Montreal. Hablamos también de sus primeros años, pero estos nos pueden servir para entender de dónde viene la pasión por el negocio, una pasión que ha llevado hasta las últimas circunstancias. Ha tenido a lo largo de su carrera escándalos que le hubieran seguramente facilitado el dar un paso atrás o dar un paso a un lado, y nunca ha querido. Siempre hasta el último momento ha tratado de ser la imagen de la compañía, y vamos a ver también de dónde viene esa necesidad de competir constantemente que le ha llevado a formar la empresa más importante de la lucha libre a nivel mundial. La historia de McMahon es una historia que tiene también elementos contradictorios. Por un lado, él es tercera generación de promotores, la segunda sobre todo, ¿no?, en lo referente a la empresa, pero a su vez sus primeros años de vida estuvieron marcados por una vida bastante precaria. Como decimos, tercera generación. El gran patriarca de los McMahon fue Jess McMahon, que trabajó en su momento en el Madison Square Garden como promotor con Tex Rickard. Se dedicó al boxeo también, conciertos, y aunque en un primer momento el wrestling no parecía que estaba entre sus intereses, esa promoción del wrestling fue la que posteriormente permitió que pues estos fueran esta familia quedará para siempre asociado al deporte espectáculo, al Sports Entertainment, que después sería su nieto Vince el que conceptualizaría de esa manera, ¿no?, trazando una diferencia entre el deporte y lo que ellos hacían, pero también entre cómo tradicionalmente se había entendido el wrestling y lo que hacían ellos, que querían venderlo como algo diferente. El caso es que esa segunda generación hizo crecer el negocio, fue Vincent James McMahon, el padre de Vince McMahon, el que, bueno, pues dio ese salto adelante y envió además
en un momento dado el potencial que tenía la televisión para hacer crecer el negocio. Y esto es algo que es muy importante. No se puede entender la historia de la televisión sin el wrestling, que fue parte muy importante de las primeras parrillas televisivas en los Estados Unidos, y tampoco se puede entender la que ha sido la evolución de un espectáculo que empezó en ferias, que pasó a ser un evento celebrado en grandes recintos en ocasiones también, pues a ser algo que la mayoría de los aficionados consumen a través de la televisión. Y ahí el segundo de los McMahon jugó un papel muy importante a la hora de entender el potencial televisivo que podía tener esta disciplina. No fue el único, pero fue uno de los más avezados en su momento. Nuestro protagonista de hoy, Vincent Kennedy McMahon, nació en 1945, y la verdad es que, como decimos, su primera infancia es bastante particular, porque su padre se marcha, se lleva al hermano mayor, a Rod, para que vaya con él, continúa con esos negocios como promotor de eventos, sobre todo en lo que se refiere al mundo del wrestling, y Vince no conoce a su padre, a quien después trataría de emular y de superar también, ¿no? Con esas, bueno, pues dinámicas que se pueden generar tan particulares, hasta los 12 años de edad. Esos primeros años son, bueno, pues bastante complicados para él, porque vive con un padrastro, vive en unas condiciones que nada se parecerían a la vida del multimillonario, ¿no?, que ha vivido desde el éxito ya gigante a nivel internacional de la WWE. Y además, pues en algunos casos apuntaba en entrevistas con el paso de los años que una de las cosas que más le marcó es que alguno de esas parejas que tuvo su madre la pegaban a su madre, y que eso le marcó muchísimo, y que también fue una de las motivaciones que le hizo ponerse a entrenar para ser fuerte, para ser capaz de proteger. Y es algo que después, si le damos aire, si le damos crédito a esta narrativa, pues ha tenido mucha importancia, porque quienes recuerdan a Vince McMahon, lo cierto es que ha tenido un físico espectacular, entendiendo que no era un luchador a tiempo completo, que solo hacía apariciones temporales, de vez en cuando, ha habido épocas que más, otras que menos, y que luego, es cierto, y ya lo veremos, entre sus negocios tuvo también sus obsesiones, el culturismo, ¿no?, que era algo que le interesaba muchísimo. Hay que ver también las diferencias, ¿no? Hemos hablado de esa relación con su padre, no lo conoce hasta los 12 años, eso marca también esa ansia de superarle, y después de un tono muy diferente. Él pudo ver cómo trabajaba su padre, pero no aplicó todo lo allí visto. Por ejemplo, una de las cosas que se destacaba de el segundo de los McMahon es que siempre trataba de dar, digamos, el protagonismo a los luchadores, ¿no? Que Vincent James lo que quería era que estos fueran los protagonistas, y él buscaba siempre estar en un segundo plano. De hecho, es verdad que no participa en una película, pero no tiene el rol tan protagonista que terminaría por tener su hijo una vez pasasen los años, que ha sido una de las grandes caras y en algunas épocas ha estado presente en las grandes historias que estaba contando su empresa. Y esto pues también hay que tenerlo muy pero que muy en cuenta, ¿no? Ese cambio de rol, que también es parte, y todo hay que decirlo, del éxito que tuvo, ¿no? De cómo fue capaz de hacer crecer el negocio de una industria que se solía organizar por territorios. Había empresas implantadas en determinados territorios que después, sí que tenían en ocasiones, se compartían algunas de las grandes estrellas, tenían los títulos compartidos, pero había esa batalla por el poder siempre. A después, lo que fue capaz de hacer Vince, que fue en un fenómeno global.

les haya recuperado nunca del todo, aunque ahora por suerte vivimos en una época con más diversidad. Una vez conoce a su padre, bueno, pues enseguida se marca ya el objetivo de seguir sus pasos. Algunas de las cosas que le marcan tienen que ver, por ejemplo, con la oportunidad que tiene de acompañar a su padre a viajes de negocios al Madison Square Garden. Eso, evidentemente, para un niño de 12, 13 años que tenía por aquel entonces, es una experiencia que marca y se engancha de una manera todavía más profunda seguramente que su padre, ¿no? Que veía en todo esto un negocio, que veía pues una actividad económica que le daba muy bien de comer, pero que nunca se había sentido interesado por ser parte del espectáculo. Y Vince tiene como una visión más circense, casi podríamos decir todo esto, ¿no? De estar mandando, pero estar también presente, de ser alguien que participe de todo ello, y eso se nota ya enseguida. Él va a la universidad en los años 60, a East Carolina. Le dura poco, ¿no? Pues el trabajo que tiene en el sector de las ventas, y enseguida él ya le pide a su padre y le surge la oportunidad de entrar a formar parte de lo que todavía se llamaba la Worldwide Wrestling Federation, es decir, era WWF, el nombre que se las traía y que de hecho en los años posteriores perdería una de esas W y pasaría a ser la World Wrestling Federation, precisamente por petición del propio Vince, ¿no? Que creía que el nombre no funcionaba y que con algo más conciso podían tener bastante más éxito. Seguía avanzando en la empresa, lo que había empezado con dudas por parte de su abuelo, ¿no? Que no tenía tan claro esto del wrestling y se había sentado ya como un negocio bastante fructífero con su padre, con Vincent James, pues cuando llegó Vince era un proyecto que podía ofrecerles grandes oportunidades. Había participado ya además en labores en pantalla como announcer en los shows que realizaban en All Star Wrestling y estaba también pues llevando, ¿no?, una promoción en Maine, había sido comentarista y había adoptado, es decir, toda una serie de roles que su padre no había estado por la labor de hacer, una serie de cuestiones pues que no quería ese protagonismo. Su padre estaba solo centrado en la faceta de negocio. Vince iba a ser muy diferente e iba a ver muy pronto que estar involucrado también en la acción le podía ayudar a hacer crecer su producto. Cada vez está más convencido de que eso le va a funcionar y, por ejemplo, en el 76 es uno de los promotores que está detrás de la velada o de la suerte de espectáculo entre Muhammad Ali y Antonio Inoki, ¿no? Bueno, pues esta cosa curiosa, Inoki también es leyenda de la lucha libre, personaje que daría para dedicarle uno o varios programas, y cuando en el 79, junto a Linda, su esposa, que después tendría ambiciones políticas, que también se meterían a veces en la programación de la WWE, que bueno, pues les llevarían uno u otro sentido para no perjudicar sus perspectivas políticas, siempre, por cierto, con el Partido Republicano, llegaría incluso a tener un cargo en la administración Trump. Pues ya la cosa parecía inevitable. Parecía inevitable que iba a haber un traspaso de poder y finalmente este llega en los primeros años de la década de los años 80 con un Vincent James, su padre, que estaba ya en una situación de salud muy complicada. Nunca llegaría, de hecho, a ver el gigante internacional en el que se convirtió la empresa que había fundado. Y es ahí cuando se produce ese traspaso de poder y podemos ya concluir la parte más genealógica de esta historia de Vince McMahon y de la WWE para entender su auge, pero también su caída.

Esas eran las circunstancias en las que Vince McMahon heredó de su padre, o compró de su padre, mejor dicho, la compañía. Y lo que se encontraba era una empresa de éxito, una empresa en que estaba muy bien asentada en su territorio, pero que realmente operaba en un mercado que se regía por unas normas que no permitían esa expansión gigantesca, primero a nivel de los Estados Unidos, después a nivel internacional, que Vince McMahon tenía en mente. ¿Por qué? Bueno, pues porque seguía operando con ese sistema de territorios, seguía operándose en el paraguas de la National Wrestling Alliance, que ya había tenido, todo hay que decirlo, sus más y sus menos con la por entonces llamada WWF. Y lo que sucedió, pues es que McMahon enseguida lo vio claro y dijo, bueno, pues esto hay que romper con ello. Y se volvió a salir en 1983, después de haberlo hecho ya en el 63, habían vuelto en los 70, pero rompe con la NWA, que era la que controlaba el mercado, digamos, a nivel nacional, y además empieza a hacer algo, pues a romper con normas no escritas, a romper con la forma en la que se había funcionado hasta entonces, que es que empieza a fichar a luchadores de otros territorios, de otras empresas, y sobre todo a la AWA le roba a una figura también controvertida, que también ha tenido una decadencia acusada y que ha terminado de alguna manera mancillando, ¿no?, el legado sobre el ring, aunque su comportamiento en las empresas también dio mucho que hablar y no siempre para bien, como es Hulk Hogan. Con la llegada de Hogan da un paso adelante, da el primer paso para romper con esos territorios, un paso definitivo, y además es capaz de aprovechar esto pues para lanzar nuevos productos. Con Hogan ve que la cosa le funciona y empieza ya desde un primer momento en algo que hemos seguido viendo a lo largo de los años, sobre todo en momentos en los que una empresa se quiere lanzar. Fijémonos, por ejemplo, que también hubo celebrities, ¿no?, en los primeros meses de la All Elite Wrestling, la empresa de los Khan, hace muy poquito, pues lanzan Rock and Roll Wrestling Connection, en la que las estrellas de la cultura popular aparecen también. Y consiguen además aparecer en la programación de la MTV, algo que quizá ahora pues podamos asociar con realities de no demasiada calidad, pero que en aquel momento era lo que estaba de moda. La MTV era el canal de música, el canal de los adolescentes, y esto supuso un grandísimo paso adelante. Y en esa estrategia, y podemos cerrar aquí ya la parte de los éxitos, pues evidentemente la creación de WrestleMania tiene una importancia que es primordial. Es ya el tener una fecha marcada en el calendario, una fecha en la que incluso los que no son grandísimos seguidores de la empresa pues saben que van a tener, ¿no?, el gran espectáculo del año. Y en definitiva, lo que buscaba McMahon con este movimiento es darle a su empresa una especie de Super Bowl de la lucha libre. Evidentemente no se alcanzan esos niveles, porque la Super Bowl es algo muy especial, pero sí que consigue tener esa fecha que todo el mundo conoce y que ayuda también a la expansión internacional y a consolidar la historia de sus grandes figuras, ¿no? Empezar a generar ahí una narrativa en torno a WrestleMania como el lugar de los campeones, que es algo que la empresa ha explotado durante mucho tiempo, sigue explotando, y a buen seguro, cuando pasen años después de este programa, pues WrestleMania seguirá siendo la joya de la corona de la programación anual de la WWE. Acertó con Hogan, acertó con WrestleMania, acertó además con el tono que le dio a su promoción en los años 80, generando ese entretenimiento deportivo que se vanagloriaba, ¿no?, de ser el único en que hacía. Esto dejó también por el camino a víctimas, acabó, como decimos, con una manera de organizarse, y acabó con muchas empresas, y sobre todo, no solo eso, sino que generó en torno a Vince un personaje cada vez más poderoso, que tenía muy poco en cuenta aquellos que tenía alrededor, y ha dejado todo esto una serie de polémicas importantes que enseguida repasamos.

0: Vamos a ir repasando, ¿eh? Después de ese catálogo de éxitos, brevemente, porque ya hemos tocado algunas de las cuestiones, vamos con las grandes controversias o algunas de ellas, porque sería para una temporada, por ejemplo, de Dark Side of the Ring, ¿no? Lo que podríamos hacer. Precisamente vamos a empezar con una historia que aparece reflejada en uno de los documentales de esta muy recomendable serie, el lado oscuro del ring, creo que lo tradujeron, pero que se ha metido doblada al castellano en canales como Odisea, por ejemplo, y que si alguna vez, que lo suelen pasar bastante tarde, tienen la oportunidad de verlo, son historias muy interesantes y contadas con mucho pulso en torno a la lucha libre. Y vamos a hablar de una bofetada en la que la responsabilidad de McMahon pues nunca se ha llegado a dirimir del todo, pero sobre la que han corrido ríos de tinta. Nos vamos a ir hasta la década de los 80. Concretamente hasta el año 1984, donde tuvo lugar una interacción, pues casi, no sé si historia, pero sí historia de culto de la tele, y que marcaría una carrera de lucha libre, como fue la de David Schultz. Schultz, un tipo muy particular, un tipo muy auténtico y un tipo muy duro, estaba compitiendo en la WWF de Vince McMahon. Estamos hablando de una época en la que todavía se mantenía vivo el kayfabe, esa ilusión de realidad. Se mantenía vivo el que aquellos que acudían al wrestling no supieran que este era algo predeterminado. Evidentemente lo sabían la gran mayoría, pero desde las empresas hacían como si esto no fuera así. Es decir, mantenían los personajes a toda costa. Incluso en ocasiones en las que, por ejemplo, pues dos tipos que podían ser muy amigos en la vida real se enfrentaban. Uno era el bueno y otro era el malo, ¿no? Uno era el face y otro era el heel. Y si iban a hacer un viaje, si iban a estar, por ejemplo, en un bar, se trataba de limitar que estuvieran juntos. Tenía que mantenerse esa ilusión de que todo lo que sucedía en el espectáculo era la vida real. Si bien la gran mayoría estaba al tanto de que iba esto, bueno, pues todo el mundo jugaba un poquito a hacer como que no sabía para poder disfrutar un poco más. Pero en estas aparece un reportero, aparece un conocido periodista como John Stossel. Stossel trabajaba para 2020, un programa de la ABC estadounidense, y se dedicaba a hacer reportajes, sobre todo de investigación, para favorecer a los consumidores, es decir, para que nadie fuera estafado, y había hecho toda una serie de reportajes en esa línea. Y en un momento dado, a Stossel le da por tratar de desenmascarar a la lucha libre profesional y demostrar que todo es falso. Ese es su pensamiento en los años 80, que esto tiene mérito también, porque a esas alturas uno pues ya asumía que la gran mayoría de los espectadores sabía de qué iba la cosa y sabía distinguirlo de deportes, en este caso donde la competitividad es legítima, como puede ser el boxeo, ¿no? En esa línea de espectáculos que han estado unidos a lo largo del tiempo y con promotores, como veíamos en el caso de la familia McMahon, pues que se han dedicado a ambas cosas. Y entonces empieza a hacer un reportaje. Lo primero que hace es contactar con alguien que está dispuesto a contar cosas y que empieza pues un poco a contar las mentiras, dice, del wrestling profesional. Este hombre, pues que estaba enfrentado también con las empresas por la manera en la que gestionaban los contratos, que es algo que ha seguido siendo polémico durante mucho tiempo. Y entonces, después de hablar con este hombre, que le enseña, por ejemplo, algunas técnicas, que le explica cómo se produce la sangre en las peleas, ¿no? Pues todo esto de tener pequeñas cuchillas escondidas para hacerse cortes en zonas en las que sabes que va a sangrar sin muchas consecuencias y que va a ser muy espectacular. Lo que hace el reportero Stossel es acudir a un espectáculo de la WWF, todavía por aquel entonces, en el Madison Square Garden. Y va con un tono un poco absurdo de, bueno, vamos aquí a desenmascarar lo que está pasando. ¿Qué hace Vince McMahon y qué hace la WWF? Bueno, pues les dice a sus luchadores que van a ser entrevistados por Stossel que se mantengan en el personaje. que no digan, oye, yo en realidad soy fulanito de tal e interpreto a este luchador. No, que mantengan el personaje todo el rato durante las entrevistas. Y en una de esas, pues llega el momento que ha pasado a la posteridad de entrevistar a Schultz, a David Schultz. Y claro, lo que recibe Stossel es nada más y nada menos, o nunca mejor dicho, un golpe de realidad. Porque cuando acude a preguntarle al luchador a ver si todo esto es falso, pues le demuestra o le quiso mostrar, de muy malas maneras, por cierto, y de manera bastante condenable, pues que no, que todo lo que sucedía era real. Es decir, llevaba hasta las últimas circunstancias esa indicación que se le había dado de no salirse ni un ápice de su personaje.
1: Told us how every match is fake. I ask Schultz questions that I assume all wrestlers have been asked dozens of times.
2: What? Is this a good business?
3: Yeah, it's a good business. I wouldn't be in it if it wasn't.
2: Why is it a good business?
3: Because only the tough survive. That's the reason you ain't in it. And this punk holding the camera reading he ain't in it. Reading these rednecks out here ain't in it. Because it's a tough business.
2: That's terrific.
3: What? Is that all you got?
2: I'll ask you the standard question. You know?
3: Standard question.
2: I think this is fake.
3: You think it's fake?
4: What's that? Is that fake? Huh? What the hell's wrong with you? That's open hand slap, huh? You think it's fake?
0: Y una segunda. Ahí se podía haber llegado un momento de la entrevista. Stossel le dice que cree que es falso y entonces le propina dos bofetadas con la mano abierta a Schultz, que lo tiran al suelo en dos ocasiones. Stossel que dice que durante tiempo tendría problemas de equilibrio y problemas en su oído derivados de esos dos tremendos bofetones que le dio David Schultz. Y a partir de ahí, lo que sucedió pues es que la empresa quiso marcar distancia con Schultz, a pesar de que este siempre ha defendido que le habían dicho que le diera un buen golpe a Stossel. De hecho, apunta incluso que fue McMahon el que le dijo en que le partiera la cara directamente. Llegaron a un acuerdo, esto es el que demandó a la WWE de McMahon, terminaron llegando a un acuerdo por $280,000 y además pues apuntaba que pues poco después fue despedido. Se ha querido trazar la línea, ¿no? O sea, la historia de que fue despedido por estos Schultz, aunque hay otros que apuntan que era una persona muy complicada y que también retó a una pelea a Mr. T, a MA, ¿no? Como lo hemos conocido sobre todo aquí por su participación en el equipo A, en el backstage del Madison Square Garden, porque a Schultz no le gustaba que Mr. T, que no era un luchador, pues participara en los eventos. Era muy de la vieja escuela. La carrera de Stossel, que es la de un reportero, pues que ha estado muchísimos años en la televisión estadounidense, ha quedado siempre marcada por ese bofetón y de vez en cuando pues se viene a recordar. Luego la carrera de Schultz no llegó ni mínimamente lo lejos que hubiera podido hacerlo si no hubiera sido despedido de una empresa que estaba en aquel momento en un gran crecimiento como la WWF, lo que ahora conocemos como WWE, y que sí, que ese cambio vino motivado por un problema de choque de nombres con la organización conocida ecologista.

0: Son muchos los casos. Hablábamos del celo con el que, en el caso de Schultz y Stossel, quiso mantener viva la ilusión Vince McMahon, un Vince McMahon que después, para evitar las regulaciones de las comisiones atléticas y evitar también el otro tipo de regulaciones que podían afectar al volumen de su negocio, no dudó en renunciar a ello y en explicar públicamente que todo esto estaba predeterminado. Ese celo, cuando le convenía, se convirtió en una clara vocación de mostrarlo todo, si eso le permitía hacer crecer a su empresa, una empresa que pasó también por años complicados, por ejemplo en los años 90, cuando tuvo que enfrentar un caso por una investigación en la que se acusaba a la WWF y a Vince McMahon de suministrar esteroides anabólicos ilegales a sus luchadores. Un McMahon que, después de una dura campaña también de medios y pública, logró ser declarado inocente, aunque su nombre nunca quedó limpiado del todo. Además, le llevó a haber cerrado la World Bodybuilding Federation, la federación que había montado para el culturismo, algo que le encantaba y donde puso también, bueno, planes en algunos puntos ambiciosos hasta un punto difícil de creer. Y todo esto, la cuestión de los esteroides, aparte de volver en casos en los que, bueno, pues se daban muertes tempranas de luchadores y donde se hablaba, ¿no?, del abuso de ciertas sustancias entre los peleadores, ante la que la WWF había hecho caso omiso y había hecho la vista gorda y cómo podían haber afectado su salud. Eso ha vuelto una y otra vez cada vez que se producen estos tristes sucesos, pero es que cuando Linda McMahon lanzó su campaña para el Senado de los Estados Unidos, fueron también sus rivales políticos los que no dudaron en sacar este caso de los esteroides para tratar de derribarla políticamente. Como decíamos antes, Linda, que terminó teniendo un cargo en la administración Trump, unos Trump pues muy cercanos a los McMahon, y no hay más que recordar, por ejemplo, aquella batalla de los billonarios que protagonizaron Vince y Donald Trump. Y es que yo creo que si en ese momento a los que estábamos viendo WrestleMania, los que después compramos los DVDs y demás, nos cuentan que uno de los billonarios participantes en esa pelea, en la que fueron representados por Umaga y Bobby Lashley, iba a acabar siendo presidente de los Estados Unidos, igual alguno hubiera apostado antes, diría yo, por Vince que por el propio Donald Trump. Pero es que a veces la vida nos sorprende, para bien o para mal. Eso ya varía en función de cada uno. Y evidentemente no se puede repasar esta historia de todas las sombras de lo que ha sido Vince McMahon sin, antes de ir a las últimas acusaciones que le han costado el puesto, fijarnos en lo que sucedió en la muerte de Owen Hart, el hermano de Bret Hart, en que había abandonado la compañía, que había además cerrado con un capítulo muy triste Bret Hart en la traición de Montreal, a la que le dedicamos un episodio completo aquí. Así que pues se puede localizar fácilmente aquellos que tengan mucho interés por ello. Y su hermano había quedado en una situación un tanto particular en el seno de la empresa. Un luchador que no encajaba con lo que buscaba Vince McMahon, con esos personajes, con una era muy diferente. Y aquí pues un luchador que era muy técnico, que quizá no gozaba, ¿no?, de ese carisma en los términos, sobre todo, en los que lo estaba buscando Vince McMahon. Y en ese contexto insistieron en que realizara, bueno, que participara, ¿no?, con un personaje en Blazer, una especie de caricatura de un superhéroe con la que no estaba demasiado contento, pero como un auténtico profesional que era Owen Hart, pues continuó adelante con ello. Siguió con ese personaje y ese fue el personaje que terminó por costarle la vida. Y es que en evento, en mayo de 1999, en el pay-per-view Over the Edge, Owen Hart perdía la vida tras precipitarse desde una altura mientras bajaba colgado con un arnés para hacer esa entrada superheroica y la búsqueda de, pues bueno, un efecto cómico en su personaje. Y es que no se cumplieron, parece ser, todas las necesidades de seguridad en aquel momento y cayó de una altura de 24 metros, golpeándose primero el pecho contra las cuerdas y falleciendo en esa caída. Es uno de los momentos tristemente más recordados. Y sobre todo es recordado cómo reaccionó el mítico narrador Jim Ross ante lo que estaba sucediendo, dejando claro también en aquel momento que lo que estaba viendo la gente por televisión, o no viendo más bien, porque se cerró rápidamente el, no se llegó a ver nada y se cerró el plano, era verdad, no era ningún tipo de historia. Así lo contaba Jim Ross y vamos a tratar de transmitir también sus palabras.
1: Here at in Kansas City.
0: En Kansas City. Una tragedia acontecido en este espectáculo de WWF. Owen Hart estaba preparado para hacer una entrada desde el techo y ha caído. Tengo la responsabilidad de hacerles saber a todos que Owen Hart ha fallecido.
1: Owen Hart has tragically died from that accident.
0: Ha muerto trágicamente, víctima de ese accidente esta noche, explicaba Jim Ross en uno de los momentos más complicados de su carrera. La familia nunca ha perdonado a la WWE y a los McMahon cómo gestionaron todo aquello. De hecho, ha evitado, por ejemplo, que pase Owen a formar póstumamente parte del Salón de la Fama y han tenido que ser otras empresas las que han mantenido vivo su legado. Hubo después investigaciones, hubo toda una serie de pesquisas para determinar qué era lo que había salido mal. La sensación que quedaba para los fans, para los familiares, era que Owen había fallecido haciendo algo completamente absurdo e innecesario. Y eso también pesa, y tiene que hacerlo, en el legado de McMahon al frente de la WWE.

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1: Es la canción asociada, no en este caso con Bean, sino con su hijo Shane, que al igual que su padre, pues también ha querido estar muy encima de la compañía y ha querido estar también formando parte de sus shows, aunque no va a ser finalmente el heredero, ¿no? Quien va a tomar las riendas o ha tomado las riendas de la compañía es la hija de Bean, Stephanie, además pues con Triple H, que es el marido de Stephanie, también teniendo un rol muy importante. Esta caída después de tantos escándalos se debe a una investigación del Wall Street Journal que descubrió que Vince McMahon estaba utilizando o había utilizado dinero, en algunos casos incluso la punta de la compañía, para tapar toda una serie de prácticas deshonestas. Prácticas que, si no lo constituían, rayaban en algunos casos en el abuso sexual. McMahon habría, por ejemplo, decidido no... renovar el contrato de luchadoras que habían tenido escarceos con él en el momento que estas decidían que no querían seguir haciéndolo. Además, en algunos casos se procedieron a pagos de empleadas de la compañía que habían tenido aventuras con el propio McMahon y que éste quería mantener alejadas del foco público y alejadas también de lo que podía ser el colapso de su matrimonio. Una investigación llevada a cabo durante meses por el Wall Street Journal, cada vez con más información y con un McMahon que se resistió hasta el final a afrontar la evidencia que con su comportamiento no podía seguir siendo la cara visible de la empresa. Y aunque insistió en aparecer incluso en algunos shows, en aparecer a saludar, finalmente se acabó llegando a la conclusión de que era la única posibilidad para mantener la imagen de la empresa, no intacta, pero sí en condiciones, que era su dimisión e iniciar una nueva época, además con una mujer al frente como es su hija Stephanie. Una nueva era que todavía está por ver a dónde llegará, pero que ha de servir para hacer balance de los aciertos y también de las prácticas bochornosas que ha tenido Vince McMahon. De hecho, no hemos entrado en todas las polémicas que ha tenido a lo largo de su carrera. Algunas de ellas, como vemos, pues que demuestran que aquello que veíamos de ese jefe tirano y abusivo en pantalla, pues no distaba tanto de ser la realidad. Con esto cerramos esta edición de Buenos, Feos y Malos que hemos dedicado a la figura de Vince McMahon.

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0: maíz afilando los cubiletes, el tablero, los dados y las articulaciones para una buena sesión de juego de tonos, sí.
1: Que para nada.
0: Que sí, que te va a gustar.
2: Pues hay bandas, y no pocas, a las que les cuesta sustentar una trayectoria que resista el paso del tiempo. Pues que si la voz solista se va porque ante las buenas críticas decide ir por solitario y no repartir, que si el batería también se va para seguir estudiando medicina, cosas exactamente así le pasaron a esta banda británica del mismo Londres, que sin embargo tenían un punto muy acertado en muchas de sus composiciones y aportaron también varios temas con ese toque emotivo, touching, que dicen los ingleses, que te toca. Esto provoca que incluso sin conocerles o haber oído hablar de ellos nunca, te suene algo de lo que vas a escuchar porque o bien lo has oído en una publicidad, en series o en cebos o avances de programas de la tele o quizá acompañando esa historia que ha emocionado a miles de personas como te retan los diarios digitales para que tú pinches también y te emociones como todo el mundo. Bueno, este sería el caso.

Muchos festivales han ido contando con su participación y algo de su sonido no es difícil encontrarlo en otras bandas. Still After All These Years está en el número 2 de su podio pop.

Y aquí es donde ahora plantamos la pegatina. Esta banda, por cierto, nutridita en componentes, lo mismo te anima en una fiesta, una escenagusia, que ya lo tenemos comprobado, que cualquier rato de bajón que intentes ver si lo llevas arriba con alguna de sus canciones, éxito. Son infalibles. El ska, la rumba catalana, el montón de lenguas en las que han cantado ya, euskera incluido, Jaieta Dantza.

Bueno, estos chicos son una celebración. A veces bajan un poquito el pistón, pero enseguida les puede ese ritmillo que llevan dentro. Empezamos plantando en la tercera posición de su podio pop este interesante A los qué.

La pegatina dicen de ellos mismos en su web que son versátiles y anaeróbicos. Bueno, ya han editado 6 discos, un documental e incluso un videojuego. Se han hecho ya medio mundo girando. En 2011 visitaron China con una gira especial que llamaron la Pegachina. Hombre, es un detalle salado. No sé si allí se reirían con este asunto simpático, porque el humor oriental tiene lo suyo también. La ciudad de los gatos negros también lo tiene y por eso la destacamos en el segundo lugar de este podio pop.

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1: ¿Es verdad que si a la mayoría de los seguidores de La Pegatina les preguntases que si alguna de sus canciones es para ellos algo muy cercano a un himno, Mari Carmen, ese tema famosísimo, chivato y vacilón, sería elegido por la amplia mayoría? Tiene que tener aquí su presencia, aunque le vamos a hacer compartir la primera posición con otra canción. Escucha, Mari Carmen.

Bueno, hay que ser soplón. Mientras Mari Carmen masca esta información, en este número uno del Podio Pop de La Pegatina cabe también este tema. Y se fue.

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1: Y ahora entran en escena Radio Futura. Ahora que la referencia o la etiqueta música latina ha sido mayoritariamente absorbida por el reggaetón, vamos a recordarnos que el rock y otros como mil estilos o así, géneros musicales, tienen también buenísimos exponentes en el continente hermano, aunque ahora solo parece que haya sitio para el perreo y para el dembow. Y acordándonos de esto, tendríamos tampoco que no olvidar que, por ejemplo, si hablamos de rock latino, una de las bandas precursoras de ese sonido fue madrileña. Para nuestra historia del rock, absolutamente nuclear, eran ellos, Radio Futura, que, bueno, tras sus primeras influencias más europeas o incluso más anglosajonas, se orientaron hacia Negril y otros escenarios sonoros americanos y fueron de los primeros que abrieron una senda que luego muchos músicos hispanos transitaron después. Antes del Tonto Simón, de Corazón de Tiza o de Veneno en la Piel, por ejemplo, ya se les vio por dónde iban a tirar con una de sus más populares canciones. Se abre la matrícula de la Escuela de Calor.

Bueno, requete difícil es hacer un podio pop para Radio Futura. Sus hits son numerosísimos y sus etapas interesantes todas. Así que bueno, vamos a tirar por lo más popular, que sin ninguna duda tiene que estar en tu recuerdo y bueno, siempre gusta escuchar.

Y si es por popularidad, también las candidatas serían varias para coronar este podio pop. Pues no sé, 37 grados, Paseo con la Negra Flor, No tocarte, Anabel Lee, son tantas. Pero nos vamos a quedar con su carta de presentación de entrada a la movida madrileña, que surgió después de haber hecho ya algunos temas más populares, pero hablamos de la estatua del Jardín Botánico. Este tema fue clasificado en 2010 por la revista Rolling Stone en el número 21 de las 200 mejores canciones del pop rock español. Además, se le han dedicado de los mejores halagos. Clásico de su tiempo, canción histórica, single glorioso, una de las mejores canciones que se han hecho nunca dentro de nuestras fronteras. Bueno, supone además una evolución de su etapa anterior, más comercial, a una fase nueva, más comprometida con otro tipo de sonidos rock. El vídeo, además, con ese futurismo de papel albal, toquecito Bowie, es una referencia ya mítica de nuestra audiovisual historia del rock. La estatua del Jardín Botánico.

Bueno, pues vamos a hacerle un podio pop a un grupo muy conocido. El final del franquismo bien valió más de un trago de celebración. La esfera musical tuvo también mucho por lo que alegrarse por esa efeméride, porque también había sufrido lo suyo con el régimen. La sociedad y el rock se democratizaron y corrió el tequila por las radios de todo el país.

Bueno, por las radios o por los más populares programas de televisión de entonces. Bueno, a ver, igual esto está mal dicho, ¿eh? De televisión, no, de la televisión de entonces. Este tema que vamos a escuchar se estrenó precisamente en el concurso 1, 2, 3, respondo otra vez, que concitaba a la mayoría del país ante la caja tonta cada viernes. No se ha visto catapulta más poderosa.

En sus primeros 5 o 6 años de andadura, Tequila tuvieron un éxito espectacular. Bien lo que se dice bien, no sé si llegaron a llevarse entre ellos alguna vez, porque con las adicciones, con los egos, con la pasta y lo demás, pues seguramente tenían demasiado material para discutir. Y sí, lo hacían, creo que bastante a menudo, hasta que se separaron en el 82. Pero no se fueron sin dejar al menos un esqueje, los Rodríguez, a los que también les fue muy bien, porque se llevaron en definitiva el pozo de talento sobre el que se había asentado Tequila. Después, Andrés Calamaro, viendo que tenía buena parte del mojo, de la salsilla del asunto, pues emprendió carrera en solitario. Ariel Roth terminó haciendo lo mismo. El hiperdelgado cantante Alejo Estivel tuvo mucho éxito también, pero en la producción musical. A dos componentes más de la banda se los llevó el SIDA. Bueno, pues hubo una reunificación más tarde con algún músico nuevo más en 2008. Y 10 años después, en 2018, llega la gira y el concierto final de despedida en Madrid. Dime que me quieres es el número uno de su podio pop y lo vamos a escuchar en su versión original y luego 180 grados, que es donde situaron los lunes la versión que hicieron de este ya mítico tema.

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0: Preparados para una nueva edición de la Alfombra Mágica, que es la número 372.
1: Preparados para lo que venga, concretamente lo que venga y lo que viene. Es, en primer lugar, el primer apartado del programa de hoy corresponde a eso que hemos llamado ya en varias ocasiones artistas que cantan y cantantes que actúan, o más o menos parecido. Hoy iniciamos una pequeña serie de programas dedicados a una cantante alemana notable, mítica diría yo, una de las cantantes alemanas, concretamente de los años 30, 40 y 50 más decisivas en la música alemana, muy popular, por cierto, que se llamaba Lale Andersen. Bueno, ese era su nombre artístico, más bien. El nombre completo era un poquito complejo, era Liselotte Helene Berta Bunenberg. Todo eso. Bueno, muchos le llamaban Liselotte, que era el nombre auténtico, pero ella como nombre artístico se puso Lale, más sencillo, más eufónico seguramente, Lale Andersen. Y bueno, una mujer nacida en el año 1905, concretamente en el puerto, en Lehe, una población que hoy en día pertenece a Bremerhaven, o sea, la zona portuaria de Bremen, la ciudad de Bremen. Esta mujer, que, bueno, pues está considerada pues una de las cantantes más reconocidas de la música alemana, de la música estándar alemana, de lo que se ha llamado siempre el Schlager, que es un poco la canción básica de las baladas románticas, etcétera, alemanas, y como lo podrían decir un poco los anglosajones, un crooner, ¿no? Pues más o menos crooner es también Lale Andersen en versión alemana. Ella empezó a cantar muy joven y también a formar familia. Se casó con 17 años, ni más ni menos, en el año 1922, con un señor llamado Paul Ernst Wilke, y con el cual tuvo tres hijos, pero poco después de nacer el tercer niño, el matrimonio ya se fue disolviendo y en el año 31 se divorciaron. Bueno, pues vamos a oír ya música de Lale Andersen. Empezamos con una canción que es una de las muy bonitas que tiene, casi todos los discos de antología de sus canciones aparece este tema, titulado Fern so fern von hier, que quiere decir lejos, muy lejos, demasiado lejos. Es una canción preciosa. Vamos ya con Lale Andersen.

0: Lalle Andersen, una de las grandes damas de la canción alemana del siglo XX. Con ella hemos empezado esta edición de La Alfombra Mágica, una canción que se titulaba Lejos, muy lejos.
1: Muy lejos de aquí.
0: En alemán era, ¿cómo era?
1: Bueno, no lo vamos a repetir, no. Porque no vamos a dar clases de alemán aquí, que tampoco estamos preparados para ello.
0: Eso para empezar.
1: Lo que vamos a hacer es seguir con la música de Lalle Andersen. El título completo te hace ilusión, Fern so vor von hier.
0: Sí.
1: O sea, lejos, muy lejos de aquí, von hier.
0: Claro.
1: Parecido al inglés.
0: No, sí, el alemán hier. Lo hemos repetido muchas veces, no tiene demasiada complicación.
1: El que domine bien el inglés, pues ya tiene mucho terreno adelantado, porque son idiomas de la misma base, del mismo tronco germánico, entonces hay muchas similitudes, con lo cual ya digo, un dominador de inglés no tendría tantas dificultades para aprender alemán. Los que venimos de idiomas latinos ya está un poco más difícil.
0: La cosa ya cambia un poco.
1: Ahí ya, en fin, sobre todo la pronunciación. En fin, bueno, pues hemos hecho lo que hemos podido. Seguimos con Lalle Andersen y ahora vamos a oír una canción que nos toca muy de cerca, porque vamos a oír la famosa Bilbao Song, o sea, la canción de Bilbao. No tiene malicia el título, está puesto en inglés además, Bilbao Song, porque es una canción que apareció en una ópera que se estrenó en el año 1920, en 1929 se estrenó una famosa ópera alemana escrita en la parte textual por Bertolt Brecht, el insigne poeta Bertolt Brecht, y luego el gran compositor Kurt Weill, la parte musical, que se tituló la ópera de 3 centavos, no de 2 centavos como aparece en casi todos los textos. Casi todos los libros, casi todas las revistas que hablan de todo esto, dicen la ópera de 2 centavos, la ópera de... No señor, era 3. Drei Groschen Oper. Drei Groschen Oper. Drei es 3, Groschen los centavos y Oper, ópera.
0: Eso sería por los recortes, seguramente.
1: Sí, sería por los recortes.
0: Sí, sí.
1: Bueno, pues esta ópera, que tenía una serie de actos de aventura, era una cosa de gánsters y una cosa tremenda, una cosa muy, muy violenta y tal, tuvo una continuación. Unos años después, en el año 32, se escribió una especie de segunda parte que se titulaba, en inglés se tituló Happy End, también compuesta en la música por Kurt Weill y en la letra por Bertolt Brecht. Y en esa segunda parte de la historia, vamos a decir ese Happy End, final feliz, ahí aparecía esta canción de Bilbao. Bilbao Song, en inglés también, porque muchos de los actores actuaban en inglés, porque como representaba que era gánster de Estados Unidos y todo eso y tal cual. Bueno, pues esa obra ha pasado a la historia, Bilbao Song, se conoce en medio mundo, ha habido versiones de todo tipo, hay versiones en francés, versiones en alemán, por supuesto, la de Lalle Andersen es la primera que salió al mercado, pero luego las más famosas también son las de Lotte Lenya y la de Marlene Dietrich, que la versión de Marlene Dietrich también es importante. Bien, y hay versiones en francés, hay versiones en castellano también, en euskera, que la hizo Nacho de Felipe para el grupo Scorri, etcétera, etcétera. Bilbao Song, que yo creo que todavía Bilbao no ha hecho ningún acto ni ningún evento recordando esta canción, como a Bilbao la pusieron en el mapa en el año 32, y no creo que haya ningún recordatorio por Bilbao, ningún recordatorio público.
0: Que sepamos nosotros,
1: que sepamos,
0: no.
1: Yo desde aquí lanzo la andanada al Ayuntamiento de Bilbao, a la alcaldía concretamente, que debían de tener algo que ponga Kurt Weill y
0: Bertolt Brecht,
1: que inmortalizaron Bilbao ya en aquellos años, ¿no? Aunque se dice que Bertolt Brecht nunca estuvo en Bilbao, eso se cuenta, no hay referencias de que estuviese en Bilbao, pero él conoció la ciudad de Bilbao por referencias, lo que sea, y escribió ese gran poema de la canción. Bueno, la letra es larguísima, es una auténtica novela. Bueno, hablando de Bilbao, así que vamos a oír este Bilbao Song en su versión primera, que es la que lanzó al mercado Lalle Andersen. Luego veremos las consecuencias. Bueno, es de esa y de otras cosas, de otras actitudes de su carrera. Lalle Andersen, Bilbao Song.

0: Pues esta es la versión de la canción de Bilbao, de, por parte de Lalle Andersen, extraída de esa ópera de Kurt Weill con los versos de Bertolt Brecht. Y nosotros, la verdad es que en el alemán lo pronunciamos más o menos de aquella manera, pero Lalle Andersen también, para decir Bilbao, bueno, pues queda gracioso también.
1: Sí,
0: ¿no?
1: Porque lo hace como... bueno, es que esto pertenece a un tipo de óperas que se prodigaron mucho en Centro Europa, sobre todo en Berlín, que fue la capital de los cabarets y de la opereta. Son operetas más bien satíricas, irónicas, todas ellas, algunas muy simpáticas, muy graciosas, pero muy críticas con la sociedad, con cualquier cosa, ¿no? Era un tipo de arte que se practicó mucho en ese Berlín de entreguerras, que fue modélico, ¿no? Ahí hubo de todo un poco, ¿no? La famosa República de Weimar, sí, que favoreció mucho el mundo de las artes y de las y de la cultura en general, pues fue una especie de oasis, ¿no? Entre una guerra y otra, entre la Primera y la Segunda Guerra Mundial.
0: Sí, y además Lalle Andersen trabajó mucho en el cabaret ahí en Berlín.
1: Claro,
0: en Berlín.
1: Fue a Berlín, porque ella había nacido, como hemos dicho, cerca de Bremen, bueno, en Bremerhaven, sí. Y cuando se trasladó a Berlín, pues ella empezó a empezar a hacer sus primeras armas en el mundillo de los cabarets. No sé cómo le llamaban, el Komiker, estuvo ella formando parte del Komiker Cabaret.
0: El Cabaret del Komiker de Berlín, que es el más famoso.
1: De Berlín, el más famoso.
0: Pero luego anteriormente había estado en algún otro más.
1: Y sí, luego estuvo también en Zurich.
0: En teatro, sí.
1: En el Schauspielhaus de... ¿cómo es? A ver si lo decimos bien. Schauspielhaus, el gran teatro de Zurich,
0: claro,
1: la entidad teatral más importante de la ciudad de Zurich, donde ahí conoció a un famoso compositor y director de escena, director artístico y de todo, que era Rolf Liebermann, un judío, que se hizo muy amigo de ella, fue una auténtica amistad de casi fraternal hasta el fin de su vida.
0: Sí, que esa amistad, por cierto, luego
1: le trajo consecuencias.
0: Le granjeó algún problemita,
1: algún,
0: ¿no?
1: Problemita,
0: con las autoridades.
1: Vinieron las cosas ahí, luego, más bien, poco rodadas. Poco rodadas. Bueno, pues esto era principio de los años 30, que es cuando ella ya se divorció de su primer marido, cuando fue

0: hizo, también cantaba después por Marlene Dietrich y por multitud de artistas a lo largo del mundo, ¿no? Y esa canción que habla de soldados y de las novias de los soldados, o de una novia concretamente de un soldado, es una canción más bien, pues no vamos a decir antimilitarista, pero sí tocando un poco la fibra más negativa de la vida militar, en fin, lo triste de esas situaciones, cómo se despide de la novia y tal. Entonces, parece ser que no cayó, tuvo mucho éxito en el público, pero no cayó demasiado bien entre las autoridades del Partido Nacional Socialista Alemán, que era el que gobernaba entonces, desde el año 33 en Alemania, y el ministro de propaganda, concretamente el señor Joseph Goebbels, que era uno de los pesos pesados del partido y del gobierno, casi podríamos decir que la mano derecha de Adolf Hitler, y amigo personal además, pues este parece que puso pegas a la difusión de esa canción, y de hecho la prohibió. Ajá. Prohibió la canción, y a Lalle Andersen también le retiraron el permiso para interpretarla y para cantar en público. Se quedó más bien, como se suele decir actualmente, en la nevera. Estuvo, no sé si 9 meses, no sé cuánto tiempo, sin poder actuar. Y dice que tuvo unos momentos de depresión absoluta, que se quiso suicidar, la propia Lalle Andersen, por esa situación que se había creado. Algún tiempo después se levantó esa prohibición, pero se le obligó a no volver a cantar la canción Lili Marlene en público y ya tener que hacer otro tipo de actuaciones y tal. De hecho, se le obligó a cantar una serie de canciones, grabaciones en inglés para hacer propaganda empezado la guerra, claro.
1: Sí, por lo visto a Goebbels esa canción le parecía como muy triste.
0: Muy triste y, que no ensalzaba, y desmovilizadora.
1: Eso es, no ensalzaba las heroicidades de las tropas de la Wehrmacht y tal.
0: Pues sí, porque la grabación se había hecho con un éxito cuando los Soldatensender de Belgrado, que era como una parte del ejército, sí, y una emisora de radio, sí, que emitía desde Belgrado cuando ya estaba la guerra en marcha.
1: Pero por lo visto, anteriormente la canción, la primera vez que se oyó fue en África. Las tropas del África Corps, que sí, algún soldado llevaba el disco, sí, pero ese soldado fue enviado a Belgrado, a Serbia, y allí, pues,
0: empezaba a sonar en la radio.
1: En esa emisora, y esa emisora tenía una antena, vamos, un reproductor tan potente que se oía en toda Europa.
0: En toda Europa se podía recoger las emisiones de la radio Belgrado.
1: Por eso
0: la radio, no de Belgrado, radio de los soldados de Belgrado, ya los alemanes ya habían ocupado la antigua Yugoslavia.
1: Sí.
0: Bueno, pues vamos a oír el Lili Marlene, precisamente,
1: sí, claro.
0: Ahora, claro. La versión primeriza de Lalle Andersen, y esa canción que, como digo, le trajo muchos problemas, a pesar de que casi pasa la historia por esa canción, esa mujer, pero no obstante en su momento pues tuvo esas dificultades que comentamos. Así que vamos ya con esa canción tan emblemática que se ha oído tantas veces. Bueno, una canción que fue muy popular en los dos bandos. Se hizo muy popular en los dos bandos. Se ha cantado en el bando de los aliados y en el bando
1: precisamente
0: alemán.
1: Por lo que decíamos antes.
0: Sí, porque como tenía una serie de estrofas que podían valer para cualquiera, sentimiento y todo eso.
1: Y que esa emisora de Belgrado emitía para toda Europa, y entonces las tropas aliadas también hoy escuchaban la canción. Y les gustaba.
0: Les gustaba, claro, les gustaba. Y se ha cantado luego en inglés. Por supuesto, hay versiones de Lili Marlene de todos los tipos, había sí por haber, con las traducciones, ¿no? De hecho, Marlene Dietrich la tiene en inglés, sobre todo casi más famosa que su versión en alemán. Bueno, pues vamos ya con la clásica entre las clásicas, Lili Marlene, Lalle Andersen.

0: Lili Marlene, la chica que despide a su novio a las puertas del cuartel bajo la luz de una farola. Suponemos.
1: De la lanterne.
0: Sí.
1: Delante de la caserne
0: la lanterne,
1: con la lanterne.
0: Eso es, claro, pareado. No sé, en aquella época, pero si las luces, si aquella luz de esa. De esa farola es como las luces que hay ahora por la noche en las ciudades alemanas, me imagino que no verían ni cascorro, porque
1: tendría problemas para reconocerse.
0: No sabían si era su novia o era otra que pasaba por allí, sí, o era el sargento al que le estaba dando un beso.
1: O el perrito.
0: Sí, pero, en fin, bueno. Muy bonita, la verdad, la canción, pues,
1: sí,
0: a pesar de haberse oído tantas y tantas veces y en tantas voces diferentes, esta versión de Lallard Andersen, que además fue la primera sí, que se grabó, sí. Pues bueno, tiene ese encanto, aparte que cantaba muy bien,
1: ¿sabes? Sí, hombre,
0: por
1: una
0: eso
1: voz magnífica,
0: por eso nació,
1: buena actriz además también, que también hizo algunas obras de teatro y algo en cine también,
0: un personaje ilustre, ilustre. De la zona de en torno a Bremen, Bremenhaven y Lege, tal, una zona por cierto muy interesante para visitar si algunos tenéis intención de hacerlo próximamente.
1: Bueno, y ahora vamos a cambiar totalmente de tercio, dejamos un poquito a la Andersen, en próximos programas seguiremos hablando de ella seguramente y oyendo más canciones, pero ahora, por cambiar un poco de escenario y de personaje, vamos a oír una canción un poco, vamos a decir, única, ¿no? Porque este hombre, que estamos hablando de un grandísimo actor norteamericano llamado Lee Marvin, al que todo el mundo creo que puede conocer, o casi seguro si es medianamente aficionado al cine, pero que nunca se había distinguido por la afición a cantar, ni mucho menos, pero en la película La leyenda de la ciudad sin nombre, del año 69 me parece que es, dirigida por Joshua Logan, donde también trabajaba, por cierto, un jovencísimo o bastante joven Clint Eastwood, pues Lee Marvin también era el otro oponente, pues se lanzó a cantar una canción en esa película, tranquilamente. Y fue un éxito terrible, se publicó en el single y tal. Bueno,
0: yo creo que más de una, ¿eh? Creo.
1: Bueno, o tal vez más de una, pero
0: vamos, la más famosa.
1: Esa concretamente es la que ha quedado para la historia.
0: Sí,
1: se titulaba Wandering Star, o sea, la estrella solitaria.
0: Sí, sí.
1: Y Lee Marvin, un hombre que, como digo, en otras películas no había cantado, pero que tenía una voz de bajo tremendo, bajo profundo, a pesar de su gran estatura, de un 88 de estatura, sí, pero sí. Voz de bajo profundo.
0: Yo creo que fue un antecedente de Tom Waits.
1: Pues sí, yo diría que Tom Waits ha copiado un poquito a Lee Marvin.
0: Se ha inspirado en Lee Marvin.
1: Bueno, pues vamos a oírle precisamente en esa canción, lógicamente, de La leyenda de la ciudad sin nombre, donde, como digo, estaba acompañada por Clint Eastwood y por esta Jean Seberg, la protagonista femenina. Era una película más bien musical, tenía muchos números musicales, una cosa de una película, un western, pero muy, muy, vamos a decir, en tono de comedia, o sea, muy ligero, muy, muy poco típico de Clint Eastwood y de Lee Marvin, pero en fin, pero ahí hicieron lo que pudieron. Y la película fue bastante exitosa, por cierto.
0: Sí.
1: Y así que vamos ya con ese Wandering Star, o sea, esa estrella solitaria, cantada por Lee Marvin.

Bien, amigos, comenzamos esta segunda parte de La Alfombra Mágica. Estamos escuchando a otra mujer, en este caso norteamericana. En la primera parte escuchábamos a Lale Anderson, procedente de Alemania. Y ahora nos vamos hasta los Estados Unidos, porque vamos a dedicar esta segunda mitad de La Alfombra Mágica de hoy a Barbara Dane. Escrito así, Barbara Dane, digo, por si queréis investigar su trayectoria a través de las de internet y de todo eso, ¿no? Barbara Dane, una cantante de blues, de folk, de gospel y de todo lo que le pongan por delante. Además de eso, activista política, sindical, implicada en mil y una causas, siempre a favor de los más desfavorecidos y en contra de los poderosos. Iremos a lo largo de este programa de hoy y de las próximas semanas diseccionando un poco lo que ha sido su vida, que fue muy larga. Falleció en el año 2024 a la edad de 97 años y ella había nacido en Detroit en el año 1927 y desde muy jovencita ya se dedicó a la música, y de forma, digamos que profesional, a partir de la década de los 50, ya cuando ella estaba establecida en California, en San Francisco concretamente. Esto que vamos a escuchar ahora es su primera grabación, el primer disco, en el año 1957, titulado genéricamente Traveling Mind, en la que se acompañó de un pequeño combo de jazz tradicional, repasando viejos estándares del blues de las primeras décadas del siglo XX, y esto se titula Good Morning Blues, el blues de los buenos días.

0: Good Morning Blues, el blues de los buenos días. En este caso sería las buenas noches para nosotros. Pero, en fin, sí. Está muy bien. Bueno, con sonoridades jazzísticas por todas partes, gran trompeta y otros instrumentistas estupendos, y la voz penetrante y poderosa de Barbara Lane.
1: Era un tema, una composición de Count Basie y de Jimmy Rushing, este Good Morning Blues, que formaba parte de aquel primer álbum que grabó Barbara Dane en el año 57, y que ya entonces sorprendió a propios y extraños. Incluso el mismísimo Louis Armstrong se quedó boquiabierto cuando la escuchó por primera vez. Tanto es así que la llevó con él y su orquesta, participando en algún show de estos de televisión y tal. Louis Armstrong con Barbara Dane.
0: Sí, en su momento. Cuando él la conoció, comentó a todos sus amigos: pues, ¿no conocéis a Barbara Lane? Dice, es fantástica.
1: Una bomba esto.
0: Es fantástica. Esa fue su frase.
1: Sí, sí.
0: Y si lo dijo Louis Armstrong.
1: Sí, sí. De hecho, dicho y hecho, porque la llevó consigo.
0: Sí. No fue una frase solo para quedar bien.
1: Hay unas imágenes ahí de un show muy famoso en la televisión norteamericana que conducía el famoso actor Jackie Gleason.
0: Alias el gordo.
1: Sí, sí. Sí, Montana Fats, ¿no? Hizo aquella película con Paul Newman y tal,
0: famoso gordo,
1: jugadores de billar. Pues la llevó con ella, y vamos, si Louis Armstrong decía que era muy buena cantante, eso va a misa, amigo, porque claro, de eso sabía un rato. Bueno, seguimos con Barbara Dane. Ahora vamos a escuchar un tema gospel que también ella lo practicó en numerosas ocasiones. En el año 1965 ella participó en el famoso festival de folk, de música folk de Newport, en el cual había estado ya unas cuantas veces anteriormente. Participó en la primera edición del 59 también, pero en el 65 su actuación se hizo, digamos que más notoria, porque se acompañó de un grupo de gospel, un cuarteto de color que se llamaban los Chamber Brothers, un estupendo grupo vocal que luego, bueno, luego ya derivarían más hacia el soul y la música funky y todo eso, una pena, pero en aquel entonces hacían música religiosa, gospel, fantásticamente, y en esta ocasión acompañando a Barbara Dane en aquel festival de folk de el año 1965, en la ciudad de Newport, en Rhode Island. La canción lleva un título muy largo, es un viejo tema espiritual, afroamericano también, y se titula You've got to reap just what you sow. O sea, tienes que recoger precisamente lo que has sembrado. Como diciendo, estás recogiendo las consecuencias de lo que has hecho hasta ahora en la vida, ¿no? Pues lo que has sembrado lo tendrás que recoger. Y en ella, al comienzo de la canción, Barbara Dane les hace una dedicatoria a cuatro auténticos halcones de la política estadounidense de la época, altos cargos de la administración, como eran Mac George Bundy, Robert McNamara, Lyndon Baines Johnson, que era el presidente por aquel entonces, de ascendencia vasca, por otra parte, y el cuarto en discordia me parece que era John Foster Dulles, una cosa así, todos ellos responsables de la escalada militar norteamericana en Vietnam, y bueno, y otras más, cuantas más tropelías, ¿no? Bueno, pues a ellos les dedica esta canción, esta You've Got to Reap Just What You Sow, era Barbara Dane con los Chamber Brothers.
2: I want to dedicate this song to McGeorge Bundy, to Robert McNamara, to Lyndon Baines Johnson, and to the memory of John Foster Dulles.

0: Barbara Dane, cantando y protestando contra todo y contra todos. Bueno, pues granjeándose amistades en los poderes públicos, sobre todo. Me imagino que la tendrían con una foto grande en el despacho y tachada así con,
1: hombre, supongo que
0: con tinta roja.
1: Si se enteró, que se, supongo que sí, el presidente norteamericano del momento, que era Lyndon Baines Johnson, como hemos dicho antes, pues no lo habría hecho mucha gracia. Bueno, y Robert McNamara, alias el Gominas, pues más de lo mismo, ¿no? Claro. En fin, eran cuatro pájaros de cuenta.
0: Sí, el Foster Dolls estuvo de embajador en España, ¿no?
1: Seguramente. Sí. Fue, bueno, entre otras muchas cosas, vicepresidente, no, ¿esto cómo se llama?
0: Secretario de Estado.
1: Secretario de Estado para la Defensa,
0: pero
1: en la administración de Eisenhower.
0: Sí, o sea, yo creo que fue embajador en España también.
1: Pues posiblemente, fue uno de los que más insistía en que se utilizaran armas nucleares en Indochina, cuando, bueno, no los norteamericanos, sino los franceses. Les estaba constantemente animando a las autoridades francesas para que utilizaran las armas nucleares en Vietnam, ahí en Indochina. O sea que también era un pájaro de cuenta, este Foster Dulles.
0: Eso, más que pájaro, un halcón.
1: Sí, pues a todos ellos les dedicaba esta canción, fantásticamente interpretada y, bueno, con el acompañamiento vocal de los Chamber Brothers, pues mejor que mejor. Luego grabaron un álbum entero, posteriormente a su actuación en Newport, con ellos, un álbum que es una auténtica joya, que posiblemente en las próximas semanas escucharemos alguna canción más. Pero ahora, de momento, vamos con otro tema histórico que no necesita muchas presentaciones, porque yo creo que todo el mundo la hemos cantado en algún momento. Este We Shall Not Be Moved, podríamos decir como No Nos Moverán o algo así, No Vamos a Ser Movidos, sería la traducción literal.
0: Bueno, tanto como todo el mundo, no. Bueno. Ya te diría yo, muchos que no la han cantado ni la piensan cantar. Pues o sea, muchos, más de medio mundo.
1: Posiblemente.
0: O tres cuartas partes del mundo o cuatro quintas partes del mundo.
1: He pecado un poco de optimista.
0: Sí. Te has tirado a la piscina de una forma espectacular.
1: Me he venido arriba. Todos, bueno, algunos.
0: Asómate allá a la ventana y empieza a decir
1: algunos
0: cuántos te aplauden.
1: Hombre, la canción ya tiene sus años y tal. Tiene que ser ya de otras generaciones anteriores, ¿no? Bueno, pues aquí Barbara Dane lo canta ante un público, no se sabe, vamos, no tenemos constancia de ello, pero posiblemente en algún meeting de esos que ella, en los que ella cantaba, frente a los algunos obreros en huelga o en las puertas de las fábricas o en alguna mina o tal. Y además está acompañada por Pete Seeger en la canción. Bueno, Pete Seeger le hace la introducción, la presentación, y además la acompaña en el banjo, pero la que canta es Barbara Dane. La escuchamos entonces, a ver si la gente se anima, el que no la haya cantado nunca,
0: que empiece,
1: que
0: empiece
1: la tararé
0: a aprender.
1: Es muy sencillita, porque además la letra cada uno pone la que le parece.
0: Eso es lo bueno que tiene, ¿sabes?
1: Sí, sí.
0: Es autogestión.
1: Sí.
0: Una canción autogestionaria.
1: Admite improvisaciones, esto para cualquier versolari por aquí le vendría al pelo. Este We Shall Not Be Moved con Barbara Dane.
2: Just backstage, I was listening to some of Barbara's new words to some of the old songs, and I realized she's being very creative here, because some of the good old songs have got some lousy words. And it's a good example. Change them when you need to.

0: We shall not be moved. O sea, no seremos removidos o movidos. O no nos moverán, que también se dice. Bueno, Barbara Dane, en su labor de agitación perpetua, bien secundada con Pete Seeger. Y bueno, sobre todo, y el contrabajo, que hacía un trabajo espectacular. Pum, pum, pum. Tremendo. Bueno.
1: Próximas semanas escucharemos más colaboraciones de Barbara Dane con Pete Seeger. Tenían una relación muy estrecha con Pete Seeger, con Joan Baez y, bueno, con todo esto. Bueno, incluso con Bob Dylan también tenía buena amistad. Barbara Dane, una mujer ejemplar en todos los aspectos. Tuvo una larga trayectoria, 70 años de carrera, falleció con 97 años en el 2024, y hasta el último momento pues estuvo siempre ya ese compromiso social y político, bueno, que ella siempre ha tenido.
0: Pues nos queda un compromiso todavía, ¿no?
1: Sí, el de la última canción que vamos a escuchar por hoy. Volvemos al primer disco del que hemos escuchado antes ya una canción. Ahora vamos a despedirnos con este Mighty Ramblin' Blues. El blues poderoso y retumbante, o algo así, ¿no? Podríamos decir, Mighty Ramblin' Blues.
0: Sí, mágico, sí. No sé qué, Mighty, pues...
1: Un viejo...
0: Tiene muchos significados.
1: Un viejo tema que hizo popular la mítica ya... Gertrudis Ma Rainey, una de las grandes damas del blues, del principios del siglo XX. Esta es la versión que hizo en el año 1957, su primera grabación como cantante profesional, Barbara Dane, este Mighty Ramblin' Blues, que nos sirve para despedir la alfombra mágica de hoy. Esperemos que hayáis pasado un rato agradable, tanto como lo hemos hecho nosotros, por lo menos. Alberto Jauna, La Torre Nastean, Ametxe Bertón, ¿está?
0: Urren Guarte.
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0: Aio.

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0: Por favor. No me esperaba yo esto.
1: A ver,
0: está... ¡Qué frío!
1: Digamos que estoy entre emocionada y cagadilla. ¿Se puede estar a la vez, Leire?
0: Pues sí, yo estoy igual. Ahora bien, un poco decepcionada también, Cristina Maestro.
1: Leire Randoña.
0: Que yo me esperaba un sitio un poquito más glamuroso, ¿sabes?
1: Vale. A ver, yo no, ¿no? Porque en hablando de búnker,
0: ¿sí?
1: No he tenido yo nunca... No. Hombre, ya. A ver, si hubieran dicho habitación del pánico, otra cosa así, pues ves a Judy Foster con su hija en la peli o algo así. Pero hablando de búnker, yo ya veo paredes con moho y goticas y todo eso, ¿sabes?
0: Pero es que...
1: ¿Y así es?
0: Hace un poquito... O sea, nos podían haber avisado de que trajéramos una rebequita o algo. Un poco fresco, ¿sabes?
1: O de que nos plancháramos el pelo, porque tú no sabes cómo vamos a salir de aquí.
0: Ya. Pues es que no sé, un poco de humedad sí que se nota. A ver, ¿qué hay aquí? Pues es que hay hasta un... Oh, madre mía, pero sí, casi parece que hay un arroyo aquí subterráneo.
1: No veo la ratita, pero va a salir en un ratito.
0: No, espero que no. Madre mía, qué barbaridad, qué sitio más inhóspito. ¿De verdad nos quieren tener aquí una hora?
1: Una hora.
0: Madre mía.
1: Me parece... Bueno, hay un salto entre lo que hemos venido en el coche negro y el antifaz, tía. ¿Lo has visto al quitártelo?
0: Es una movida, sí.
1: Y un poco...
0: Me ha desfalzado un poquito la pintura de los ojillos.
1: Pero era molón porque le faltaba una puntillita y te hacía sombras de Grey. Pero era el primer antifaz que me he puesto, de todos los antifaces que me he puesto en la vida, que no veía nada, tú. Porque es, cuando te pones alguno siempre tiras pues por debajo, a ver si veo algo, a ver qué.
0: No, no he visto nada, yo
1: no
0: tampoco.
1: No veo nada, o sea que... No tengo ni idea de dónde estamos.
0: Bueno, de eso se trata, ¿no? Se supone que nos han traído aquí de forma secreta, altamente secreta. Han bajado, no sé cuántos pisos habrán bajado ese ascensor. Bueno, montacargas, vamos a llamar ascensor, que es muy glamuroso.
1: Semana que viene contamos un, dos, tres, que eso hacen en las
0: los
1: pelis.
0: Segundos,
1: un, dos, tres, cuatro.
0: Para saber cuánto de subterráneo estemos. Y nada, pues el encargo está bastante claro, ¿no?
1: Sí, o sea, es una final, misión histórica.
0: Explicar un poco cómo es la raza humana, explicar qué es lo que más define, digamos, ¿no?, al ser humano, para que las generaciones futuras lo vayan conociendo. ¡Qué movida!
1: Generaciones futuras o gentes de otros planetas.
0: Es que es una movidura.
1: Digente, quítale la G, diente.
0: Diente,
1: ¿no? Diente, la ente, lo ente de otros planetas.
0: Bueno, pues sabes que me están cojando un poco, que me parece una responsabilidad grande.
1: Esto lo vamos a hacer nosotras.
0: Bueno, no sé.
1: No sé por qué nosotras, pero ya lo preguntaremos también.
0: A ver si nos lo cuentan.
1: Si el tipo de la furgo decide hablar con nosotros. A mí me pareció un poco excesivo lo de distorsionarle la voz.
0: Ya.
1: Cuando le hemos preguntado de si nos vienes a recoger tú mismo.
0: Charlatán, no me ha parecido. Eso sí que te digo.
2: En la parte de fuera.
0: Sí. Luego, venga, adentro, para adentro. Un poco...
1: Ya.
0: A mí me ha parecido mal encarado. No te lo sé decir, porque como tenía los ojos tapados, tampoco te lo sé decir. Pero sí que me ha parecido poco amable.
1: Yo ya me estoy... Un poco hot, igual sí está. Porque
0: ¿tú crees?
2: Cualquiera que te hable así.
0: Hombre, a ver.
1: Luego no va a ser, yo qué sé, María Nicole Corto.
0: Pues lo mismo mide metro y medio, que tú estás pensando aquí también que tiene espaldas cuadradas, igual, ¿no? Sí, María Nicole Corto tendremos que contarlo, pero igual será en otra ocasión, no lo sé. Hoy el tema nos lo habían
1: dicho que un sobre.
0: Un sobre.
1: A ver.
0: ¿Puedo hacer esto?
1: ¿Papeles será para que escriba?
0: Hombre, no. Es este sobre. Si te lo estoy...
1: Uy, qué chulón, hombre, es este sobre.
0: Más.
1: Top Secret.
0: Hombre, puedo hacer.
1: También muy de Mortadelo, ¿eh?
0: Oye,
1: Top Secret, pero molón, bonita letra.
0: La verdad que un poco sí. Oye, ¿lo abro?
1: Abre, abre.
0: A ver.
1: ¿Sabes lo que tenemos que explicar hoy a la humanidad futura y de...?
0: Oye. Por favor, de verdad, si es que esto parece un concurso de la tele.
1: Y si no sabemos de qué va la historia, pues...
0: Pues si es muy complicado, pues ya...
1: algo contaremos.
0: Ya nos inventaremos algo.
1: ¿Qué pone, Lir? ¿Qué pone? ¿Hay mucho rollo?
0: No. ¿Una palabra? Picaresca.
1: ¿Ah? ¿Tenemos que hablar de la picaresca? Hay que explicar lo que es la picaresca.
0: Pero, ¿para qué sirve la picaresca? ¿Para explicar cómo es la raza humana? Si no...
1: Bueno, no me parece una primera opción desacertada. Digamos que de todo lo que nos define, estaría haciendo podio.
0: O sea, ¿tú crees que es definitoria la picaresca para hablar de raza humana, para que nos conozcan allá afuera?
1: A ver, con sus, entrando en detalle, sus diferencias entre el pueblo noruego, por ejemplo, los nórdicos, los mediterráneos, de Madrid para abajo, que tiras más para abajo, que cada uno tendrá lo suyo, le dará más o menos importancia, pero digamos que por aquí no andamos finos, o sea, que no andamos mal de esto. Yo creo que podemos contar, ¿eh? Porque a mí ahora mismo me revolotean unos cuantos que sí, se han hecho famosos por serlo.
0: Pues no son pocos, es verdad. Igual alguno puede servirnos de ejemplo. Mira, para empezar, es verdad que picaresca, o pícaro, mejor dicho, quiere decir ser listo o espabilado, pero también tramposo y desvergonzado, Cris.
1: Uy, no han puesto bien
0: pues
1: el estudio,
0: no,
1: ¿eh?
0: Estás un poco, claro. Sí, acoplada. Igual,
1: bueno, ya iremos.
0: Igual te pitan los oídos porque te has dado por aludida.
1: Mejor preparado también. Mejor preparado ya podía, sí, estar. El estudio parece un poco, pero bueno.
0: Pues es que no,
1: sí,
0: sé.
1: Sí, sí, explicabas picaresca.
0: Sí. Hombre, es verdad que ha habido un montón de novelas, películas, historias que se han contado, ¿no? A lo largo de la historia para explicar cómo la picaresca, ¿no? Pues muchas veces ha movido el mundo.
1: Es verdad.
0: Diría yo.
1: Para, pero, mal también.
0: Pero a veces igual, pero no bien. Les ha salido mal.
1: ¿Ya?
0: No les ha salido mal, ¿eh? No. O sea, es que en realidad estoy pensando, Cris, que ha habido hasta partidos políticos que se han fundado, han sobrevivido e incluso han pasado a las generaciones futuras su saber hacer en base a la picaresca. Es que es muy fuerte.
1: Hombre,
0: esto, ¿eh?
1: Es que estoy pensando en, con la historia, ¿no?, del PP, por ejemplo.
0: Sí, sí.
1: Podría convertirse en el partido picaresco.
0: Hombre, ya recordarás, Cris, que a alguno hasta le fallaba el subconsciente. No sé si te acordarás de Mariano Rajoy una vez, que dijo aquello de...
2: Lo que nosotros hemos hecho, cosa que no hizo usted, es engañar a la gente.
0: Es que es una movida, ¿eh? Vaya, si es definitoria de la raza humana, que es que gobierna países enteros, la picaresca. Es que es una cosa.
1: Que fíjate, no se les había ocurrido y ahí estaba el kit de la cuestión, es engañar a la gente.
0: ¡Qué movida! Oye, pues es que también ha habido quien ha utilizado la picaresca hasta para hacerse rico, pero desde el mundo del arte, no solamente desde el mundo de la política. Ha habido quien la ha jugado, oye, durante años y años. ¿Tú te acuerdas de los Milli Vanilli?
1: Hombre,
0: yo creo que son el estandarte, ¿no?
1: Yo diría que son los primeros que a cualquiera le vienen a la cabeza.
0: Es verdad.
1: Todo el mundo confiando en aquellos dos morenitos de ojos azules.
0: Incluso, claro.
1: Pelo rizado.
0: Con aquellos videoclips, sí. Igual con aquellas rastas, que lo mismo también eran falsas.
1: Hombre, eso dalo por hecho.
0: Sí.
1: Eso era extensión,
0: seguro. O sea, igual tenían el pelo corto y cada día iba
1: a... iba enganchado a algo, sí.
0: Ya. Que aquello ya no sé si entraría dentro de la picaresca o directamente en el fraude, ¿eh? Porque fue un productor alemán que les contrató a los músicos, al cantante, grabó el disco, luego les dijo a dos bailarines, que eran lo que después daban, ¿sí?, la cara, ¿no? Entiendo yo, que simplemente tenían que mover los labios en las actuaciones, bailar un poquito, grabar los discos, me imagino que o sea, al final también era un curro. ¿A poco es que digan, yo no voy a hacer nada?
1: No, pero el disco no le tendrían que grabar, ¿no?
0: Bueno, pero ellos tendrían que grabar el videoclip.
1: Ah, el videoclip, sí, claro.
0: Oh,
1: para eso eran guapos y se movían,
0: claro,
1: bien.
0: Claro. Porque de vagos a mí no me parecían.
1: No, bueno, su trabajito hicieron. Mal pagado no estuvo su trabajo. Y después, con el descrédito que se llevaron, yo creo que igual les dieron algún plus por eso. Igual solo les pagaron por eso. Pero,
0: hombre,
1: chasco,
0: millones
1: un chasco
0: vendieron.
1: Planetario.
0: Es que no me extraña. Si tú eres fan, ¿cómo te quedas? Que les dieron un Grammy, tía.
1: Sí.
0: Es una movida, ¿eh?
1: No, pobres.
0: Y eso que cantaban en una de sus canciones, a la verdad.
1: Ah,
0: tú,
1: ¿sí?,
0: canté la...
1: No me acuerdo cuál era la
0: gallega.
1: Canción.
0: Era Girl, You Know... This is true. Hala, con un par de bemoles, ¿no te digo?
3: Well, I sat back and thought about the things we used to do.
0: Y está contando a la pava.
1: Y encima le daban rollo.
0: Que le crea, hombre. Le dejaban. No.
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0: Hala. Tú sabes que es verdad, nena.
1: Sí, sí.
0: O sea, hay que tener... O sea, ¿y tú estás cantando esto, Cris?
1: ¿Cómo dormirías?
0: Sabiendo que no lo estás cantando tú. Hay que tener, ¿eh?

0: you know it's true. Hala, venga, nada.
1: Qué huevos, ¿eh?
0: Sin sonrojarse ni nada, la verdad que sí, ¿eh? Oye, el mundo de la música es verdad que tiene este estandarte, yo creo que como gran representante de la picaresca, pero desde el mundo del cine se ha hablado mucho, ¿verdad? De lo que eran, pues, los grandes timadores a los que a veces les salían bien las cosas, y es más, a los que tú querías que les saliera bien, porque te daba cierta simpatía.
1: Incluso. Es que, a ver, que no hay truán también que no sea simpático, no hay cara dura que no sea simpático, porque si no, claro, no progresa en lo que quiere hacer.
0: Entonces. Y precisamente, por ejemplo, había una peli que se llamaba El truán y su prenda, ¿te acuerdas?
1: Pues esa
0: había
1: es un actor ya de hace tiempo, ¿eh?
0: De hace bastante tiempo, pero igual las generaciones futuras no le conocen. A Walter Matthau, que era un actor estupendísimo, muy, muy famoso, que tenía cara sempiterna como de mala leche.
1: Yo conozco gente, que se, señores, que se parecen mucho a Walter Matthau. Igual en las generaciones futuras seguirá viendo futuro Walter Matthau.
0: O igual no. Igual ya todos tienen cara amable.
1: Se ha extinguido.
0: No estaría de más porque vaya mala cara de leche tiene. Pues en esta peli, él hace de un, bueno, de un truán, te puedes imaginar. Es un corredor de apuestas, es un tipo muy egoísta, muy cascarrabias, y es verdad que, claro, él pues va ganando según van perdiendo los demás, como ocurre con las apuestas. Mira, algún día hablaremos también de las apuestas para que en el futuro sepan.
1: Sí, tienen que saberlo.
0: Menos juguillo tiene esto. ¿Qué es lo que ocurre? Que pierde un apostador contra él, y como no tiene dinero, le deja una prenda muy especial. Su hija pequeñita, que tiene como unos 4 o 5 añitos. Él, Walter Matthau, dice, hombre, pues no era esto yo lo que esperaba, pero me la voy a quedar, porque
1: es mona.
0: Es garantía. Ahora se hubieran quedado con tu DNI o con tu tarjeta de crédito como prenda. Se queda con la nena.
1: O con tu móvil.
0: Claro, y dices, este va a tener que venir seguro a recogerlo. Y ocurre eso con una niña. Claro, poco a poco, el truán, pues como te puedes imaginar, se va enterneciendo porque la niña es una auténtica monada, la verdad.
2: Tu papá está por ahí buscando algo de dinero y eso lleva tiempo. Tienes que tener paciencia.
3: Siempre que se marcha por ahí, me manda una postal.
2: Bueno, quizás esté en algún sitio donde no tengan postales. Por eso, no te preocupes.
3: ¿Y volverá?
2: Claro que volverá. ¿Por qué no iba a volver?
3: Mi mamá se fue y ya no volvió.
2: Ella, escucha, ¿te acuerdas del caballo de aquella señora? Participa en una carrera pasado mañana.
3: ¿Ser Galahad?
2: Sí. Y resulta que yo tengo asuntos importantes en el hipódromo ese día. O sea que si quieres, puedes venir.
0: Ahí está, Walter Matthau,
2: claro,
0: camelándose a la niña, a la que, bueno, termina cuidando, claro, le tiene que alimentar como si fuera un caballo, al principio igual que si fuera un caballo o cualquier otro animal, pero poco a poco se va encariñando de ella.
1: Hombre,
0: los pícaros también se pueden reconducir, ¿no?
1: Sí, y si te ponen delante un cachorrito tan tierno, ¿quién no se encariña?
0: Claro.
1: ¿No? ¿Quién no puede modular su camino de vida hacia el lado brillante con un cachorrito que le mire con ojos así como el gato de Shrek?
0: Es que además es que era monísima la niña. Si ha quedado algún documento del truán y su prenda, recomendamos a la gente que la vea. Hay otros truanes, igual a los que no se les ha cogido tanto cariño, ¿verdad? En la historia.
1: Y esto con es irredento. No, jamás. Este jamás le vamos a ver en el lado claro de la vida. Yo creo que no.
0: ¿No?
1: Y en el caso de que ocurra, terminará su existencia.
4: ¿Qué hora es? Las 12 en punto. ¿Otra torrente?
5: No.
1: Torrente. Torrente.
5: Acabo de entrar de servicio.
6: El durito para el bote. Ponme un whisky.
7: Te recuerdo que me debes 6.000 pesetas de whisky.
6: No, hombre, pero soy un cliente habitual. No vamos a perder una amistad de 10 años por...
7: 6.000 pesetas de whisky.
6: Oh, joder, no me jodas, coño, que no voy a ir al extranjero, Antonio.
7: Si mañana no me pagas...
6: ¿Qué?
7: ¡Trae el dinero! ¡Camine!
6: ¿Qué pasa, hombre?
7: ¡Fuera!
1: Antonio. Oye, bravo, Cañita, ¿eh?
0: Yo a este no, nunca le saqué el juguillo de cogerle cariño.
1: Que has tenido oportunidades, ¿eh?
0: Hombre,
1: unas cuantas.
0: Sí, sí.
1: Espero que no tengas más. Pero también hay que explicárselo a futuras generaciones.
0: A mí me parece inexplicable.
1: Cuando se encuentren con esto, dirán, ¿esto qué es? ¿Qué es lo que es? Igual hay que hacer un búnker para él.
0: A mí lo de Torrente no sé yo explicárselo a los humanos del futuro, la verdad.
1: Podríamos explicar lo de Cañita, solo lo de Cañita Brava, antes que lo de Torrente, ¿no?
0: Pues
1: un búnker para Cañita.
0: Hombre, a ver, es un policía espía corrupto, ¿no? Uh-huh. Yo creo que va patrullando la ciudad, tiene 7-8 pelis, patrullando, 7-8 pelis, y el tío era un desgraciado, Cris. ¿Qué quieres yo que te diga? Yo no le voy a sacar la cara. O sea, yo lo comento porque es importante que en el futuro sepan que existía un Torrente y que había personajes en la vida real que se le parecían bastante al personaje. Pero a mí gustarme no. O sea, preferiría que no supieran ni de la existencia, porque nos avergüenza como generación, fíjate lo que te digo.
1: Y no tendríamos que decirles que en su momento a ti no te gustó, pero hubo un montón de gente que rompió las taquillas por ir a ver los Torrentes.
0: Yo diría que esto no gustó a nadie.
1: Sí, a ver, tenemos que comunicarle, Leire, ya. Tú estás ya modelando un poco como, ¿no? ¿Qué te parece?
0: Que esté manipulando la realidad.
1: Sí.
0: Bueno, pues está bien. Generaciones futuras. Eso también es un poco picaruelo.
1: Por eso.
0: Cuidado. Ya. Porque sepan en el futuro que sí, que triunfó un personaje como Torre.
1: Eso que estás diciendo tienes toda la razón, porque este tono que te va. Venga, tío, que es una vez. Venga, venga, ¿quién te va a ver?
0: Ese es el tono de pícaro.
1: Ese es el ABC de la picaresca.
0: Ciertamente. También hay quien intenta generar, digamos, no solamente contratos o pufos, sino directamente hasta festivales de música para ganar dinero en base a la nada más absoluta. Fíjate. A ti te sonarán estos chicos, Chris. Pues esto era un grupo que se llamaba Blink 182 y que también se vieron pues mezclados con una historia de un superfraude un ejemplo de picaresca bastante, bastante claro, la verdad.
1: Pues esta canción a mí me gusta y tiene un vídeo súper molón con cintas de gimnasio.
0: Ya, igual hasta te hubiera gustado verles en directo si te hubieran dicho que iba a haber un festival de música.
1: Pues no habría, pues ¿no? Igual sí. ¿No? Sí, ¿no? Que eso, sí, hubiera dicho los de esta canción, pues voy, si están incluidos también voy a verles. ¿Y qué me habría pasado?
0: Pues te habría encontrado con un auténtico desastre, como lo fue el festival Fyre Festival, una gran estafa de festival que se no celebró en las Islas Bahamas. Se suponía, decían los organizadores, que en las Islas Bahamas se iba a desarrollar un festival con grupos como este que estamos escuchando, Blink 182, pero también otros grupos muy conocidos de la época como Disclosure o Major Lazer. Bueno, iban a asistir un montón de modelos, de famosos y de millonarios, y allí pues iban a actuar un buen montón de artistas. Todos anunciaron con fotografías en sus redes sociales que iban a ir a este festival, al Fyre en las Bahamas. Se vendieron las entradas entre 900 y 45.000 euros. Hombre, igual no. 40. Igual, creo que igual no iba a ser tú. No,
1: ni con la entrada más barata. Y el gallinero.
0: ¿Qué es lo que ocurrió? Pues que en las fotos de Instagram todos esos artistas y famosos iban publicando fotos de lo guay que iba a ser ese festival. No se había organizado nada, no había nada detrás de la organización, era todo un gran pufo, era la peor organización que te puedes imaginar. Se habían montado una especie de jaimas tipo tiendas de campaña muy glamurosas, pero que no tenían, por ejemplo, ni agua corriente.

0: tiendas de campaña. Como comida tenían unos cuantos sándwiches de queso y algunas tiendas incluso estaban agujereadas. Los invitados, de hecho, tuvieron que dormir a la intemperie, incluso con colchones empapados por la lluvia.
1: Qué bueno.
0: O sea, un auténtico desastre que fue incluso denunciado y terminó el organizador condenado a 6 años de cárcel por fraude. Hicieron hasta un documental del tema que se llamaba Fire y que, bueno, hablaban pues con gente que compró las entradas, que se creía muy glamuroso y creía que iba a poder publicar fotos muy guays del festival y que al final pues publicaron fotografías que parecían aquello pues la cosa más horrible del mundo. Un campamento de verano chipo, wow.
1: Qué bueno.
0: Una cosa
1: pues
0: muy cutre.
1: Solo les faltaba haberle soltado por la noche un par de psicópatas.
0: Ay,
1: de,
0: me encantaría.
1: De estos de pelis de clásicos de miedo o mejor inventados para que no sea Jason y los de siempre y que les hubieran hecho ya pasar una noche buena, realmente buena.
0: La verdad que aquello tuvo tela y se quedaron sin foto, que yo creo que es lo que querían muchísimos de los invitados.
1: Claro, si la gente, hay que decir a los que vengan después que a estas alturas de la historia la gente no se mueve por otra cosa más que por hacerse una foto allá donde va.
0: Eso va a ser difícil de explicar, lo de las redes sociales al futuro. ¿Tú crees que habrá o sea, ya no lo utilizarán en el año 3000, por ejemplo?
1: No, yo creo que ahí no.
0: Eso, ¿no habrá Instagram?
1: Eso no tiene un recorrido tan largo. Tiene que haber otra cosa, pero a saber qué, pero no sé. Ya será todo mental. Estará la gente ya dentro de la cabeza. No tendrás que mover nada, ni que mirar nada, ni que teclear nada. La gente vivirá dentro de tu cabeza ya. Con un chis.
0: Eso a mí me ha dado
1: ganas de hacer chis,
0: pero del susto, oye. Eso es del futuro, pero en el pasado ha habido gente que también ha timado a mucha gente, como los del festival, aunque, bueno, no sabemos si le salió medio bien o medio mal. Hubo alguna película, de hecho, que se basó en la historia de uno de esos grandes timadores, ¿no?
1: Es verdad, sí, sí. Atrápame si puedes, se llamaba esta película en la que Leonardo DiCaprio, por un avatar familiar, en fin, esas cosas que te hacen no poder situarte en la vida porque vas acomplejado toda tu existencia, como no tienes posibilidad de hacerlo por el lado correcto, pues tiras por el atajo y este hombre ya se enajenó con suplantar distintas personalidades, realizar actividades delictivas con el dinero en todas ellas y no había quien lo pillara y pasó por un montón de profesiones y persiguiendo sus delitos iba Tom Hanks, que no pudo, no podía con él, ¿eh?
0: Es mira, que Tom Hanks,
1: ni corriendo como en Forrest Gump, podía coger a DiCaprio aquí.
0: Claro, aquí tenemos que advertir que Leonardo DiCaprio y Tom Hanks fueron dos de los actores más famosos del siglo XX. Esto que lo sepa la gente, que era una peli.
1: Ya les quedará alguna foto. Algo quedará.
0: Algo quedará.
1: No lo sé. DiCaprio es el rubio.
0: y Tom Hanks es el señor.
2: 50 cheques, Frank. A por todas. A por todas. El futuro es como un cheque en blanco.
3: Todo lo que nos quitaron, pienso recuperarlo.
2: Puedes hacer lo que quieras con él.
4: Me llamo Frank Taylor, soy copiloto de Pan Am. Soy médico.
5: Para ser sincero, estoy pensando en volver a la abogacía.
2: Pero algún día...
6: Señora, siento comunicarle que su hijo está falsificando cheques.
2: Pagarás las consecuencias.
6: Ese chico está completamente fuera de control.
3: ¡Deja de perseguirme!
6: ¡FBI!
7: No puedo dejarlo. Es mi trabajo.
0: ¿Claro?
2: Atrápame si puedes, el próximo sábado a las 10 de la noche.
0: Ahí estaba ese Atrápame si puedes, que era como se llama esta película, basada en hechos reales,
1: sí,
0: ¿no?
1: Sí, sí,
0: no,
1: la figura era real, sí.
0: Imposible hablar de cine, de pícaros, sin hablar del golpe.
1: Da
0: ¿no?
1: una paz esta música.
0: La verdad que da mucho gusto y rinín. Y eso que la película es trepidante y te pone de nervios perdida, ¿eh? Era una película que hablaba también de dos pícaros, podríamos decir. Vivían en los años 30, 1930 y pico, en Chicago. Eran Johnny Hooker, que estaba interpretado, por cierto, por Robert Redford, que, a ver, igual no importa el futuro, pero era un señor muy guapo.
1: Sí.
0: También hay que decir, para que se hagan un poco la idea, digo, ¿no? Importante. Y Henry Gondorf, que era Paul Newman,
1: claro,
0: que
1: más guapo.
0: A ver, para el futuro.
1: A ver.
0: Es que no sé cómo explicar esto. O sea, eran muy guapos los dos, ¿vale? Son dos timadores que deciden vengar la muerte de un amigo al que han asesinado por orden de un super gángster. El gángster es como el gángster no es pícaro, ¿no? Es como el...
1: No, eso ya es en versión.
0: Es otro nivel, ¿no?
1: A malotes gordos.
0: El pícaro tiene que ser medio gracioso.
1: Sí, sí.
0: O no tan grave
1: el
0: igual.
1: El pícaro puede tener algún perdón y alguna explicación, pero ya el gánster...
0: El gánster, ¿cómo se la gasta? Bueno, pues intentaban vengarse de ese gánster y para ello urden un ingenioso y muy complicado plan con la ayuda de todos los amigos y todos los conocidos que les meten en la misma

0: vida para pues intentar llevar a cabo esa supervenganza y timarles. La verdad es que la peli también era recomendable.
1: Señor Granger, Chicago al aparato.
2: Diga.
3: Granger, soy Combs, ¿qué pasa? Tú eres el único que no ha cumplido.
2: Sí, es que hemos tenido problemas esta mañana. El alcalde prometió mano dura con los negocios ilícitos y nos cerró durante 2 horas como advertencia. Nada serio, pero nos ha retrasado un poco.
3: ¿No habrás dejado de untarle?
2: Claro que no, esto lo hace cada año, no hay por qué preocuparse.
0: No has dejado de untarle, claro. El unte a los políticos, eso es. Que igual en el futuro no saben exactamente qué es, porque ya no se lleva esto de la corrupción, pero era una cosa muy habitual en el siglo XIX y en el siglo XX.
4: A ver, en el futuro sí. Quieren, lo pueden evitar, porque ahora ya lo pueden criptomonetizar todo.
0: ¿Y crees que no se puede untar a los políticos con la criptomoneda?
4: Yo creo que dentro de mucho tiempo, cuando alguien nos escuche, tendrán herramientas para no hacerlo, pero igual no lo hacen tampoco, aunque tengan las herramientas.
0: Bueno, pues explicaban también en El Golpe pues cómo vivían en un mundo auténtico muy corrupto, la verdad. Es verdad. También estoy pensando en el libro El Lazarillo de Tormes, que yo creo que es la parte más light. Si decíamos que los gánsters se pasaban la pantalla de lo picaruelo, lo que es el picarillo más pequeñillo sería el Lazarillo de Tormes, que es un niño, ¿no? Ciego,
4: que acompañaba
0: a un ciego.
4: Es.
0: Y bueno, pues
4: él tenía mucha vista.
0: Él tenía
4: toda
0: mucha
4: la que
0: vista.
4: No tenía el ciego, la tenía él.
0: Y era pues un pícaro que iba pues intentando sobrevivir.
4: Eso es. Sí.
0: Que es la parte más light de la picaresca.
4: Es verdad. Además, en casos así, tenía un poco hasta la excusa del hurto famélico, porque buena parte de lo que robaba era manduca, porque si no había para energía para llegar al día siguiente, es cierto.
0: Entonces tenemos la parte más bajica, la del Lazarillo de Tormes y los pícaros, la parte más alta, la de la maldad de los grandes gánsters. Muy bien situado en la línea de espacio temporal.
4: Y dentro de la picaresca medieval hay gente que era auténticamente pícara, pero además con mucha gracia, porque el Lazarillo tenía la justa, la necesidad le podía sobre lo divertido. Pero Don Mendo, Don Mendo era otra cosa.
0: ¿Quién era Don Mendo?
4: Pues Don Mendo es un personaje.
0: ¿El Menda? ¿Lerenda?
4: El Menda Lerenda, de José Zorrilla, que tenía un libro, hizo un libro en verso, pero no era poesía, era teatro en verso. Es hiper divertido, que te tronchabas de la risa. Y en teatro lo hicieron muchos actores. Fernán Gómez fue, creo, el que mejor compuso este personaje, que no había por dónde cogerle, pero que cada vez que abría la boca era una gracieta. Podemos recordar a Don Mendo igual.
5: Te haces cargo, di, amor mío. Te haces cargo de mis males. ¿Ves ya por qué no sonrío? ¿Comprendes por qué este río brota de mis lagrimales? Yo mal no quiero, no quiero. Quien diga que yo un borrón eche a mi grey, que alce el dedo. Y como pagar no puedo los dineros al varón, para acabar de sufrir he decidido partir a otras tierras, a otro abrigo.
6: ¿Qué me dices? ¿Vas a huir?
5: Voy a huir, pero contigo.
6: ¿Perdiste el juicio?
5: No tal. Resuelto está, vive Dios. Y si te parece mal, aquí vengo este puñal. Nos dará muerte a los dos. Primero lo hundiré en ti y te daré muerte, sí. Lo juro por Belcebú. Y luego tú misma, tú, húndese el acero en mí.
4: Ahí está.
0: Hombre,
4: ¿has visto? Esta es la cumbre de la picaresca. No puedes ir a más. Aquí nos matamos los dos y yo quedo estupendamente. Pero el proceso es el siguiente. Primero te mato yo a ti y luego ya tú me clavas a mí el puñalito.
0: Pero esto me está recordando un poquito, Cris, a otra de las, bueno, historias de toda la vida del teatro, como es Romeo y Julieta, que tampoco sé si los del futuro conocerán a Shakespeare, pero que también termina matándose el uno primero y luego el otro. Pero claro, en ese caso, por amor, sí que termina cumpliéndose. Aquí vemos un jetismo que lo flipas. O sea, yo primero te mato y luego ya si eso tú ya me das a mí.
4: Pero lo de Romeo y Julieta era por falta de información.
0: No
4: coincidieron los mensajes, pero esto sería Romeo y Julieta y aquí sería Don Mendo y su jeta, porque es que tiene mucha jeta Don
0: claro
4: Mendo. Y pues, la verdad que es un proceso que ya me gustaría a mí poder incorporarlo a alguna treta que tenga yo que hacer con alguien. Estaría muy bien. De todas formas, ya ves que el tipo tiene labia, porque si algo tiene, como antes decíamos, un cara dura, un pícaro o una pícara, es labia. Y Don Mendo le sobraba, ¿eh? A Don Mendo le sobraba.
0: Hablaba bastante bien, la verdad.
5: Siempre fuisteis enigmático y epigramático y ático y gramático y simbólico. Y aunque os escucho flemático, sabed que a mí lo hiperbólico no me resulta simpático.
0: No, que va. Lo hiperbólico no te mola nada, don Mendo, lo que tú digas. Hombre, pero a don Mendo le podían haber contratado para hacer también estos audios de cara al futuro.
4: Ah, pues sí. Pues dile que no, cuando te dicen algo así.
0: Lo mismo que lo hace rimando.
4: Whatever, lo que quieras.
0: Madre mía. Ya, claro, claro. Lo malo es que yo creo que de todas estas historias la gente igual pesca, se queda con la parte buena, con el qué ingeniosos son, sí, los pícaros, qué divertidos, uh-huh, qué bien les va, ¿no? Y si ya te lo interpreta como antes Leonardo DiCaprio en la peli, que encima es un tipo pues con muy buen porte, claro, igual lo mismo la gente lo cogía como ejemplo, y ahí ha estado el fallo, que la gente quería seguir de ejemplo a los pícaros que les iban presentando el mundo del cine y la novela.
4: Claro, es que es verdad, en el cine, la novela, uh-huh, y en cualquier otro soporte público, pues van los pícaros que tienen más encanto de alguna forma, pero luego la picaresca de la calle es otra cosa, y cuando estás en una cola y vienen los colones o las colonas, eso ya no te hace tanta gracia.
0: Claro, porque esto es muy típico del siglo XX-XXI, que lo sepa la gente, ¿eh? Los colones en las tiendas. No sé si luego en el futuro será todo online.
4: Fíjate,
0: pero cuando había tienda había cola.
4: Pues yo creo que colas en el futuro va a haber.
0: ¿Por qué?
4: Pues porque cuando hay gente hay colas. Porque la gente ve una cola y se pone. ¿Eh? Casi sin preguntar. Una vez que ya ha pillado posición, ¿y esto para qué era? No, esto es por las lechugas. Ah, no soy vegetariana.
0: Pues a mí me gustaría que eso fuera una cosa a erradicar, compañera, porque hay cosas muy feas. Tú vas a la cola y de repente, no, es que solamente quiero una cosita. ¿A ti esto no te ha pasado? A mí me ha pasado hasta en la mercería, de colárseme a alguien y decir, es que solamente quiero una cosita. Igual la gente del futuro no lo sabe, pero la mercería es donde venden cosas para coser mayormente, y la gente no va a comprar 18 cosas. Vas a comprar un hilo o una tijerita de tela o a lo mejor pues unas agujas. Tú no vas con una lista de 18 cosas a la mercería, con lo cual, señora, no me diga usted que se me está colando por toda la jeta porque solamente viene a por una cosa. Mucha picaresca.
4: ¿Has visto cómo te han puesto, Los ya pícaros te ponen de mala leche.
0: A mí me ponen de mala leche.
4: Es verdad. Sí, aparte, yo he visto en cuanto a colas, sin salir del capítulo, broncas terribles, de gente que de repente te hace una cobra, se sitúa por delante, tú le dices, no, pero que estaba yo, y esa persona...
0: Los tontos.
4: Hombre, los tontos, pero que además no veas cómo defienden esa posición que es trola. Hombre, que yo te he visto venir. Si me vas a decir a mí que soy yo el que te he visto venir. Has llegado por aquí, a mí no me dices tú mentiroso, a mí no me llamas pim pum pum. Ha habido veces que ha terminado la cosa así, o quien se hace un poco el tontito, la tontita, y va para allá, y bueno, cuando alguien le afea la conducta, dice, no había visto que había cola, una cola así de grande,
0: no
4: gorda,
0: había visto,
4: con gente
0: no
4: muy alta,
0: visto.
4: No la había visto.
0: Mira, de verdad, tú dices que en el futuro va a seguir habiendo colas y colones, pues yo, mala cosa dirá de la raza humana.
4: Y picaresca cotidiana en muchos sentidos, yo, y tú, y todos, hasta a día de hoy, ya veremos el futuro, hemos visto casos, y yo vi uno que me dejó picueta.
0: ¿Cuál?
4: Estando de vacaciones, y ahora tenía que sonar...
0: Sí.
4: Estando de vacaciones en un buffet libre, que tendremos que explicar lo que era también otro día.
0: Sí. ¿Un capítulo entero para el buffet libre?
4: Un capítulo
0: entero. De todos modos te diré, compañera, que buffet libre y picaresca van de la mano.
4: Sí, por eso de mí mismo. Y es lo que te voy a contar. Pues estaba yo sentada y quien comía conmigo vino con una tostadita de pan, con un tomate por encima y un jamoncito. Y dije yo, una tostadita, qué buena. Ahora cuando me levante quiero imitarte y coger otra. Pues allí voy yo y veo una bandeja con tostaditas de pan, con tomate y sin jamón. Digo, será otra modalidad. Se habían olvidado de poner el jamón.
0: Quizá.
4: Eso es. Y me vuelvo a la mesa. Y al regresar veo que hay otra bandeja con jamón. Y digo, ahora ha venido la bandeja buena. Pues voy a coger. Y al lado mío se sitúa un señor que coge su tostada con tomate y jamón y el jamón solo de otras tostadas.
0: ¡Oh! O sea, luego, no había desvestido un santo para vestir a otro santo con doble capa.
4: Eso, triple.
0: Una tostada había desjamonado.
4: Eso es.
0: Para rejamonar a otra tostada.
4: Eso, el jamón del malo, Leire, que por jamón del bueno podría explicarse algo, pero del malo.
0: Pero es que fíjate lo que te digo, Cristina, hay gente que es capaz de ser pícara y hasta timadora y meterse en fangos muy nauseabundos
4: por un caborro. Por un caborro, es verdad.
0: Madre mía.
4: Claro, yo hice como tú en la mercería, monté
0: monte
4: en cólera.
0: En cólera.
4: Eso mismo, es un caballo que te lleva muy bueno, rápido.
0: No a sabes donde, a dónde te lleva, dónde, pero te lleva muy rápido.
4: A donde no tienes que ir sí, normalmente, porque siempre acaba mal. Y le dije, pero oiga, pero porque a mí me pareció algo, de verdad, pues como tú dices, si es algo que es un poquillo más, pues que trae a cuenta, por lo que sea, está igual de mal, pero algo te lo puedes medio explicar, pero por un cochino de jamón malo, en una mesa llenísima de comida, de lo que podías coger todo lo que quisieras, que era pantagruélico aquello, y yo dije, yo es que me quedé, le dije así al señor, un poco la gallina, pero hasta que me salieron algunas palabras coherentes, y digo, pero oiga, pero ¿cómo puede hacer eso? Pero no ve que... Y, da, y él me hizo también, me hizo un poco el búho. Sí, yo le hice la gallina, y él me hizo... hazlo tú. Y me dijo, hazlo tú. O sea, pasa de mis movidas y hazlo tú. Únete, somos muchos, únete. Y claro, iba con la niña al lado y le dije yo, y con la niña al lado.
0: ¿Le dijiste? Muy bonito.
4: Y bueno, pues nada, ya nos fuimos y luego nos vimos por el hotel y, en algún momento, pero... Ese hazlo tú me pareció la explicación a todo.
0: Es que es la explicación a todo. Eso porque es. Si uno ve a un pícaro al que le salen bien las cosas, se cree que el mundo funciona en base a la picaresca.
4: Eso mismo.
0: Y así nos va de mal. Cerramos capítulo personal para intentar no llevarnos.
4: Hombre, esto tiene que pasar.
0: Demasiada
4: sino que no nos hubieran
0: mala
4: dicho
0: leche.
4: Que hiciéramos esto.
0: Vamos mejor a hablar de los demás que.
4: Siempre está
0: por lo menos no nos enfada tanto. Me encanta esta historia. Estos son un dúo pop que se llamaban Los Slime. Se llaman Dennis y Denise.
4: Ya pinta mal
0: a priori, Dennis y Denise es un matrimonio canadiense de finales del siglo XX que, bueno, formaron un dúo de pop. Ellos se llevaban muy bien, se llamaban Lime. Con bastante éxito, igual a ti no te suena, seguramente a los canadienses sí. Porque te digo que era un dúo de por allí. Grandes pelotazos que se cantaban, bueno, estaban los canadienses a tope, o sea, no cantaban otra cosa en los años 80 canadienses. Aquí, pues, por ejemplo, estarían con Alaska, qué sé yo, o allí estaban con Lime, on fire. Bueno, tenían tantos bolos y tantos compromisos que el matrimonio LePage contrató a una pareja de cantantes para que actuara mientras ellos hacían vida doméstica. No podían con la vida, compañera. No, es como si tú y yo, bueno, tú y yo lo tenemos muy difícil porque nos traen aquí un poco de aquella manera, en ese coche tintado, y es muy difícil que podamos pues ser suplantadas por otras dos periodistas cualquiera. Tampoco lo querríamos, ¿eh?
4: No,
0: que
4: si esto está volando.
0: Un orgullo. Pero claro, ellos estaban cansados, que es lo que también tiene la fama, ¿eh? Que también llega a cansar. Bueno, la farsa llegó a durar hasta 2 años y dio lugar a un montón de especulaciones sobre el dúo. Se llegaron a decir disparates, como que Denise y Dennis eran un solo cantante capaz de hacer la voz femenina y masculina a la vez.
4: Como, o sea, que como Norman Bates.
0: Esto no tenía psicosis. Ningún fundamento. Bueno, años más tarde fue cuando pues ya los periodistas intentaron descubrir el engaño. Claro, eran otros tiempos, no había internet, no había demasiadas cámaras en los conciertos, la gente no estaba con el teléfono móvil a golpe de clic sacando la fotografía para pillarles. Bueno, al final la cosa terminó desmoronándose, les pillaron con todo el carrito del helado y LePage, la pareja de LePage, tuvieron que terminar pues descomponiendo, no solamente como dúo musical, sino también como matrimonio. Terminaron divorciados.
4: Oh.
0: Y bueno, unos años más tarde, Dennis, que no sé, no me preguntes si es el chico. Intentó hablar con Denise para intentar resucitar el grupo y volver. Y bueno, de hecho, llegó a contratar a varias cantantes mujeres para sustituir a su mujer y así refundar otra vez el dúo.
4: Sí,
0: No salió bien. Pero bueno, pasarán a la historia como uno de los dúos pues más timadores de la historia. Era una pena porque no suenan
4: mal.
0: Los chicos de Lime, un poco ochenteros.
4: Sí.

0: Hombre, estos tenían muchas temazo, narices, temazo. La verdad. Sí, sí, es bailongo, la verdad que sí, pero normalmente cuando hablamos de cantantes y de timos o picarescas, pues es curioso porque el timo o la picaresca más habitual que nos encontramos entre el mundo de la canción, pues suele ser artistas que no han cantado en directo, sino que han hecho playback, uh-huh. Que es como se conoce, se lo digo a los oyentes del futuro, pues a cuando tú mueves la boca como que estás cantando tú, pero en realidad lo que se está escuchando no es tu voz de directo, sino pues una grabación que está bien cantada,
1: sí.
0: Que normalmente podemos pensar que la has cantado tú a priori, ¿no?
1: Sí, sí.
0: No va a ser otra persona, como los Milli Vanilli, que por eso están en el top del playback. Esto le pasó a Beyoncé, que era una tía muy, muy guay, del siglo 2021, una artistaza como la copa de un pino y además, pues muy, muy, muy buena cantante. Pero le pillaron haciendo playback, y además, ¿en qué momento, Cristina? Cantando el himno nacional de los Estados Unidos.
1: ¡Buah!
0: ¡Chacagolio! Dice que fueron los nervios. Que no, claro, es que es una movida. Es que es una movida. Porque te contratan los Estados Unidos de América para cantar el himno nacional y eso es una responsabilidad que te.
1: Se te va la voz.
0: Se te va la alma. Entonces se puso tan nerviosa, quería afinar tanto, quería hacerlo tan perfecto, que dijo: no puedo con tanta presión, prefiero que me metáis una grabación y yo ya así, eso meneo las caderas, que lo hacía muy bien,
1: sí, millón, muy bien.
0: Y así disimulo en el personal. Claro, es que hay que recordar, por ejemplo, que a Shakira, que era otra artista maravillosa del principio del siglo XXI, en el año 2012 pues se le olvidó también la letra del himno de Colombia en la Cumbre de las Américas. Claro, esto yo me imagino que para un artista de su nivel tiene que escocer bastante. Así que Beyoncé, viendo las barbas de Shakira remojar, ella puso las suyas a remojar. Bueno, quiso jugar sobre seguro, preparó un playback muy bien currado, eso sí, para afrontar ese reto de cantar el himno estadounidense en la ceremonia inaugural del presidente Obama en el año 2013. Estaba acompañada, además, por una banda de marines. Fíjate tú qué presión. O sea, me pones a mí a cantar ahí. ¿Cómo es el himno de Estados Unidos? Y yo me pondría. Pues yo me pondría muy nerviosa. A mí, también te digo, no me van a llamar para cantar ningún himno, pero yo entiendo un poco el canguelo.
1: Yo les disculpo del todo, y es más, yo a ese punto ya prefiero cantarlo, porque no sabes qué es peor,
0: ya,
1: que te pillen que no lo estás cantando, o que te pillen
0: cantándolo mal.
1: Qué movida.
0: Es que
1: yo casi prefiero que a lo grave, a lo serio.
0: A mí me parece muy duro. Encima lo duro no solamente fue eso, que le pillaran haciendo playback, sino que el primero que se chivó fue Christine Dubois, que era un marine.
1: Joder,
0: Cristina, pero vamos a ver, no tienes tu vergüenza.
1: Cristina, sin vergüenza.
0: Él fue el primero en quejarse de que era la voz de Beyoncé, pero que él sospechaba que era una versión grabada.
1: Ah.
0: Los medios le echaron en cara a la diva, pues que había sido muy poco profesional, con el agravante de no saberse el himno de su propio país. Ella dijo que sí que se lo sabía, pero que bueno, que ella se siente que es una artista muy perfeccionista y que no tuvo tiempo de ensayar. Era un espectáculo en directo, se puso muy nerviosa, iba muy retrasada con el tiempo y bueno, que al final dijo, pues mete el playback y ya muevo yo los labios. Mal por ella, pero yo a Christine Dubois, mira,
1: en este punto tendremos que decir a la gente del futuro que nos va a escuchar que la población hasta el siglo XXI, hasta 2000 y bastante, era muy dada al linchamiento,
0: sí,
1: indiscriminado,
0: sí.
1: Por cualquier cosilla.
0: Y los chivatos. Bueno, otro día vamos a hacer un capítulo
1: del chivate.
0: A ver si nos dejan de los chivatos.
1: Ah.
0: Mira, algo parecido le pasó a Enrique Iglesias. Ha parecido, bueno, no sé si esto es parecido a algo.
1: Madre mía.
0: Esto es lo que le podía haber pasado a Beyoncé si hubiera cantado con su propia voz, con los nervios que tenía en esa ceremonia del mandato de Barack Obama, que
1: eso
0: menuda presión. Enrique Iglesias sí que le pasó, hizo playback, lo que se estaba escuchando por la televisión era una grabación de esta canción, pero cometió el error Enrique Iglesias de cantar en lugar de quedarse callado, mover los labios y no emitir ningún sonido, cometió el error de él
1: de
0: ponerse
1: cantar
0: a cantar
1: a gusto,
0: igual
1: de quedarse
0: que
1: a gusto.
0: Se quedó a gusto hasta que todos los medios de comunicación empezaron a difundir cómo sonaba de verdad su voz, que es esta. Wow, yo lo, yo ya vale, te documento.
1: Yo creo, sí,
0: audio.
1: Porque esto igual las orejas, los oídos de la gente en el futuro no están preparadas para oír esto.
2: No,
1: les puede saltar algo, les podemos hacer daño. Es cierto, porque ya, fíjate, ahora estamos viviendo autotunes, la modificación de la voz sufrirá pues muchísimos cambios y la gente,
2: igual
1: los,
2: no
1: los
2: lo
1: que
2: puede
1: canten
2: percibir.
1: En el futuro, igual ya no tiene nada ni que ver con sus voces. Y claro, oír esto, razón. Pobre gente, a ver, es si verdad. Igual deberíamos advertírselo ahora cuando nos vengan a buscar.
2: Les decimos que pongan al principio, hay un momento.
1: Mira a ver qué minuto es. Que igual decimos, hay una cosa que igual hay
2: igual
1: que...
2: Igual el tímpano del futuro no lo
1: es.
2: Como los perros no.
1: Eso. Sí,
2: no,
1: sí,
2: ya
1: sí,
2: los
1: sí,
2: agudos.
1: Sí,
2: ¿no?
1: Por eso entonces
2: vale.
1: Tampoco es para hacer daño. Bien. Venimos a hacer el bien.
2: Muy
1: el bien.
2: El
1: intertemporal.
2: Efectivamente, hacer bien y desenmascarar. ¿Quién no lo ha hecho? ¿Quiénes han sido los grandes pícaros del siglo XX-XXI? Y bueno, es la parte que conocemos. Pues también antes del siglo XX pues también habrá habido sus pícaros y seguramente después alguno quedará. Tú dices que sí, yo espero que en el futuro no demasiados. El tema del playback, algunos dirán, claro, es que no es fácil tener la garganta bien afinada, no es fácil estar preparado, le puede pasar a uno una mala factura a los nervios. Ya, pero cuando no cantas, ¿se puede hacer playback? Esa es la pregunta a la que respondió también en un momento dado David Guetta.

0: David Guetta, que a ver, ¿cómo podemos explicar tanto lo que es un DJ? Lo que es un DJ, ¿no? Es que es una movida. O sea, es un tipo de artista. No canta, no toca ningún instrumento.
1: ¿Y qué hace? ¿Qué hace ahí por la noche? Hasta las tantas.
0: Pues se supone que mezcla discos bien fusionados los unos con los otros para que la transición sea armónica. Y la gente pueda seguir bailando, disfrutando, viviendo de los momentos más álgidos de las canciones, reposando con los momentos más bajitos de las canciones, pero siempre de forma muy armónica y bien organizada.
1: Uy, está muy bien explicado. Yo si creo no que lo más, entiendes,
0: si no lo entiendes,
1: la gente
0: no
1: en el futuro es que
0: es el trabajo de tonta. DJ, claro. Entonces dirá
1: sin
0: alguien,
1: faltar,
0: ¿se puede timar siendo DJ? ¿Ah? ¿Auscalo? Pues sí. Dijo David Guetta.
1: ¿También
0: sí,
1: él?
0: Sí. Él también, efectivamente. Él hizo lo que vendría a ser pues un playback, pero de los DJs. Y fue pues pillado. Es uno de los mejores DJs del mundo al comienzo de los años 2000. Mm. El hombre ha vendido 45 millones de discos.
1: Mucha
0: que es una auténtica barbaridad. Mm. Bueno, pues hubo varias cámaras que le pillaron. Desmontaron la leyenda de David Guetta en un momento dado, porque en un concierto, bueno, en un espectáculo, habría que decir, un espectáculo de pincha con el equipo apagado, no consiguió hacer sonar el mecanismo con el que llevaba toda la música grabada y montada de antemano,
1: claro,
0: en un pendrive. Él normalmente
1: no era producto fresco.
0: No era para nada fresco, ni muchísimo menos. Él iba allí con sus discos, con su mesa de fusionar sonidos, y era todo una paparrucha, porque lo que hacía era meter el pendrive y ya estaba todo montado. Simplemente él fingía, me imagino a David Guetta moviendo las manos como si estuviera haciendo sonar los discos, todo de perogrullo, porque todo estaba grabado de antemano, tal y como digo, que captaron varias máquinas cuando se dieron cuenta de que el equipo estaba apagado porque no funcionaba un día de concierto. Claro, la verdad, pues terminó saliendo a flote. Esto ocurrió en el año 2014. Guetta se vio obligado a detener durante 20 minutos un concierto en Brasil porque la conexión de su pendrive terminó fallando y se había quedado sin música. Claro, no había pendrive, que se va a poner el hombre a trabajar de verdad y mezclar discos.
1: Eso es mucho.
0: Eso es de pobres. Y continuó el hombre pues su actuación cuando le trajeron otro pendrive. Claro, la cosa quedó muy bonito de ver, pero ciertamente para él pues la cosa se puso bastante fea. De hecho, el DJ francés Joaquín Gagó ha reconocido públicamente que él era realmente el negro, entre comillas, de Guetta, que es como se conocía al que le hacía el trabajo pues más complicado.
1: Limpio.
0: El de trabajar, eso es, exactamente.
1: Limpio.
0: Bueno, que era él el que había producido sus primeros éxitos masivos por encargo y que David Guetta en realidad no hacía nada más que hacer como que meneaba las manos y movía con ello los discos.
1: Pues,
0: ni siquiera eso, o sea, es un playback de DJs.
1: ¡Qué
0: es
1: vergüenza!
0: Es muy fuerte.
1: ¡Qué vergüenza! Cuando se le acabó, cuando se le rompió el pendrive, tendría que haber sonado tin, tin, tin, tin, el final de sesión,
0: ¿es
1: que
0: verdad?
1: Es el final de sesión
0: sí,
1: de Windows que no sé si llegará a cuando esto lo escuche la gente de dentro de bastante tiempo.
0: Ay, sí, la verdad.
1: Me está gustando este búnker, ya estoy como hasta cómoda, incluso ni siquiera la humedad me está molestando.
0: Oye, pues mira, he pensado que igual te cojo un poquito de agua del riachuelo. Igual el próximo día nos traemos un botellín de agua.
1: Va,
0: de
1: momento, ¿a llenar aquí?
0: Sí, sí, porque de momento te estoy rellenando, igual te lo tenía que haber dicho, con este arroyo que veo aquí, te estoy rellenando el vaso de agua. Igual te
1: pues
0: lo tenía que haber
1: un
0: dicho.
1: Par de lingotazos.
0: No, si mala no está, o sea, es un riachuelo. Esto es el agua del subsuelo, Cristina. No,
1: hombre,
0: no tiene por qué estar mala.
1: Le flotan cosas, ¿eh?
0: Sí,
1: no veo mucho
0: salud,
1: porque con
0: no
1: esta
0: mires,
1: luz roja.
0: Claro, es que eso te iba a decir, ¿para qué miras?
1: Vale.
0: ¿Para qué te crees que nos han puesto
1: pues
0: poca
1: luz? Dentro,
0: Leire.
1: Pues para adentro.
0: Salud. Hala, salud.
1: Vale.
0: Qué rico.
1: Fresquito.
0: Qué bien,
1: fresquito.
0: Qué bien. Me siento ya más poderosa. No te digo
1: que
0: más.
1: Sí, que sí, que sí.
0: Qué maravilla. Yo qué sé. Es que yo, si la gente nos ha hecho la idea de lo que es la picaresca, yo ya no sé qué más explicar. No sé. Mira, también hubo un grupo de chicas que se llamaban las Pussy Riot.
1: ¿Rusas?
0: Un grupo ruso, muy contestatario, muy guay, que se ponían un pasamontañas para actuar. Bueno, pues también.
1: Es que en Rusia.
0: Ya.
1: Yo me lo pondría solo porque hace frío.

0: las Pussy Riot muy contestatarias, por partida doble, porque efectivamente decíamos que llevaban un pasamontañas estas chicas y eso les ha servido también para cometer una de las grandes picarescas del año 2018. Este colectivo punk ruso que se hizo célebre gracias a su defensa del feminismo en Rusia y los derechos LGTBI frente a Vladimir Putin en Rusia, actuaron por primera vez en Colombia. La cosa extraña no fue que actuaran en Colombia, sino que a la vez en ese mismo momento estaban actuando en Edimburgo, en Escocia. Un auténtico escándalo, porque se empezó a sospechar que las artistas que llevaban pasamontañas en Escocia, hombre, pues igual no eran las mismas que estaban actuando en ese mismo momento, en riguroso directo, en Colombia. Se creyó que en realidad pues era un fraude que habían conseguido organizar poniendo unas máscaras a unas artistas y otras pues a las otras. Y se nos va acabando el tiempo, Cris.
1: Se nos va acabando el tiempo, pero no las pícaras y los pícaros, porque los hay por docenas. Es difícil así, espontáneamente, que esta gente que nos traía al búnker nos dice de qué tenemos que hablar en el sobrecito Top Secret cuando llegamos. Y esto va a ser así, vamos a tener que improvisarlo todo, pues. Pero es que estoy pensando que no podemos terminar sin al menos hacer una referencia a uno de los más recientes y de los más gloriosos, por su juventud también, ¿eh? Entre otras cosas, el pequeño Nicolás. Así
0: ¿cómo nos hemos olvidado de él?
1: Bueno, pues de la cestilla de cachorros de los aledaños de la derecha, del Partido Popular en este caso, del centro dirían ellos, surgió un bebé con cara de bebé ya en su juventud, porque la sigue teniendo, que empezó a hacer lo que decíamos de Leonardo DiCaprio en Atrápame si puedes, el esponjar su personalidad, hacer como que es otra persona, y de repente pues se fue metiendo poquito a poco en el entremado de partidos, que como los partidos funcionan con quien hace más la rosca pues va medrando un poquito, pues él se situó en las juventudes bastante bien y la lió absolutamente parda en la política española, contactando con gente que al final era problemática y hasta siniestra, y bueno, pues progresó por un lado, pero por otro, caída y auge, o auge y caída del pequeño Nicolás, que ahora mismo no sé por dónde andará, pero
0: y de pequeño tendrá poco, ya tendrá pelos en los sobacos.
1: Sí, yo creo que
2: o sea, ni soy pequeño, que eso supongo que era por la edad, ¿no? Porque cuando pasó todo tenía menos de 20 años.
0: Ay, qué chiquillo.
2: Ni soy Nicolás, que es mi segundo nombre. Ala, en mi vida me han llamado
0: qué
2: así.
0: Qué fraude.
2: Fran. Soy Fran de toda la vida.
3: Me hace mucha ilusión.
0: Francisco Nicolás en realidad el pequeño Nicolás. Ay, Dios mío, de verdad.
1: Terrible. Pues un truán. Francisco Nicolás. Y él a la vez diría que un señor.
0: Que un señor,
1: así
0: dirá,
1: se vendía. ¿Sí?
0: Se llamaba Nicolás. Es que muy fuerte
1: Francisco.
0: Esto, Francisco.
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0: Pues ya estaría. Básicamente.
1: Pues podemos y debemos terminar con él, porque la picaresca, quienes la profesan, pocos la admiten.
0: Es verdad.
1: Y se sienten orgullosos de eso, por lo menos en público, en privado y en su interior creo que muchísimo.
0: Sí.
1: Pero tan públicamente como para hacer un hit de eso, solo le tenemos a él y
0: a Julio Iglesias, es verdad. El gran cantante que hizo de esto pues un auténtico himno a la picaresca. Característica, pues parece muy propia, intrínseca del ser humano, y con el que hemos arrancado pues este repaso a lo que supone ser parte de la raza humana.
4: Es que yo amo la vida y amo el amor. Soy un truán, soy un señor.
0: Pues nada, señora.
1: Amantes del buen vivir. Y nosotros
0: nos vamos
1: ahora.
0: Pues es que ya está el señor esperando ahí en la puerta del montacargas. Así que igual vamos recogiendo las cosas y yo qué sé si nos dejarán volver a venir aquí.
1: Hombre, han dicho que semanalmente tendríamos que venir.
0: Pues yo voy a pedir.
1: Y hemos firmado, Leire.
0: Yo voy a pedir.
1: Yo con esta gente no me meto.
0: No, yo tampoco.
1: Yo con esa gente que viste de negro.
0: Yo lo único voy a pedir igual, pues una chaquetita, porque hace un poquito frío aquí.
1: Sí, un poco de rasca, sí.
0: En este búnker. Pero por lo demás, bien.
1: Vamos a trascender.
0: Sí.
1: No vamos a ser conscientes de lo que supondremos en el futuro, cuando quienes nos escuchen en el siglo próximo vean esto, lo
0: qué
1: escuchen.
0: Maravilla.
1: Por Dios,
0: qué orgullo.
1: Yo vuelvo la semana que
0: yo
1: viene.
0: Yo también.
1: Al búnker.
0: Agur. Me gusta el vino.

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1: Cuchi, cuchi.

Todo el mundo tiene una de esas canciones que ha escuchado, le gustan, pero de las que no saben el nombre. Es algo bastante común, por lo que hoy quería aportar mi pequeño grano de arena y ayudar a alguien en esa búsqueda de canciones sin nombre. Este tema tan pegadizo, sacado del álbum Writer's Block de la banda sueca Peter Bjorn and John, se llama Young Folks. O sea que anotadlo antes de olvidarlo.

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vistosísimo cuarto encierro de San Fermín, con peligro en la curva de Mercaderes. Los toros de la ganadería de Álvaro Núñez han protagonizado un accidentado encierro partido en dos, con tres toros, esto es difícil de ver habitualmente, tres toros adelantados y una duración, eso sí, de 2 minutos 32 segundos desde con los corrales de Santo Domingo, 875 metros para Mercaderes, la calle Estafeta, Telefónica, el Callejón y llegar a la plaza. Luego iremos contando a ver si ha habido algún accidente, parece que ha habido algún tocadito por asta de toro, pero vamos, nada grave. La emoción, yo no sé, de verdad, me lo pregunto, el capotillo es capotón de San Fermín, porque yo me pregunto, cuando ves a ese gentío, como lo veía a las 8 de la mañana, digo, caramba, pero aquí lo raro es que no les pilla 20 a 30 personas, qué barbaridad. Bueno, pues el saludo a Paolo Tejera, que está en el control técnico, el saludo a Agustín Herrán, quien te habla, con 26 grados de temperatura en Bilbao. Egunón, muy buenos días.

Ayer se nos iba Bonnie Tyler, la voz poderosa y rota del rock, a los 75 años. La cantante de temas como It's a Heartache, con el que abrimos el programa, o este Total Eclipse of the Heart, que le dieron fama mundial y que inspiró a decenas de rockeras a echarse a la carretera. Descanse en paz esta mujer que tanto nos hizo gozar con sus canciones, con su música. Bonnie Tyler.

0: Bueno, todavía faltan unas semanitas, pero el próximo 12 de agosto se habla de que más de un siglo después del último fenómeno, la Luna va a ocultar totalmente el Sol y podrá, dicen, observarse desde Vizcaya. Hablamos del eclipse y lo hablamos con José Félix, que es profesor de la UPV e investigador del Grupo de Ciencias Planetarias. José Félix Rojas Palenzuela. José Félix, muy buenos días, ¿cómo estás?
1: Hola, buenos días a todos.
0: Bueno, cuéntanos, ¿qué tiene de especial, de súper especial, este eclipse del próximo 12 de agosto?
1: Bueno, lo que tiene de especial es que es, digamos, una cosa absolutamente rara. La mayoría de la gente jamás en su vida ha visto un eclipse de sol de ningún tipo y mucho menos un eclipse total de sol. Un eclipse total de sol no es simplemente que la luna va tapando poco a poco al sol, cosa que con un poco de atención en algunas ocasiones anteriores ha podido ser visto por algunos, sino que es que llega el momento de la totalidad y se hace, no voy a decir de noche, porque el cielo no llega a ponerse negro negro, se pone muy oscuro, pero es una experiencia que a nivel vital, a nivel de la experiencia personal de cada uno, sobrecoge. Baja la temperatura, surge un poquito de aire, los animales se refugian como preparándose para pasar la noche, y es a una hora a la que todavía no corresponde. Este año, en el 2026, el 12 de agosto, va a ocurrir a las 8:25 de la tarde, casi una hora antes de que se ponga el sol. Y es porque aquí nos pilla un poco de refilón, que nos pilla casi casi al final. De hecho, quienes lo vean desde la zona de Mallorca van a poder verlo según el sol se pone por el horizonte.
0: Ajá. Y aquí en Punta Galea, por ejemplo, lo vamos a poder ver en Vizcaya, ¿no, José Félix?
1: Punta Galea yo no lo haría.
0: No.
1: Porque la franja de totalidad, aquella parte de la superficie terrestre sobre la que va pasando la sombra de la luna, aquí en Vizcaya, en la parte cercana a Bilbao, nos pilla muy de refilón, muy de refilón. Y de hecho, es tan de refilón que quien lo quiera ver desde Punta Galea le va a durar escasamente 8 segundos.
0: Vaya por Dios.
1: Poquísimo, o sea, prácticamente verlo y no verlo. En lo que tardas en decir, madre mía, ya acabó. Es demasiado, es demasiado poco.
0: José Félix, otra característica. Sí, dime, dime.
1: Sí, te iba a decir que simplemente moviéndose un poquito más en dirección perpendicular a la línea que lleva esa sombra sobre la Tierra, yéndote hacia el centro, dura bastante más. Por ejemplo, quienes lo vean en vez de desde Punta Galea, desde el propio Bilbao, van a poder disfrutar de 30 segundos de eclipse, mucho más largo, y no es mucha distancia. Y sin embargo, desde Sopelana, por ejemplo, no se puede ver. La totalidad no se ve en ningún momento. En todo momento hay alguna parte del sol brillante a la vista.
0: Dicen que se va a producir, bueno, me contabas ahora, sobre las 8:00, ya al atardecer, casi cerca del ocaso. ¿Qué tiene de diferente un eclipse a esa hora, José Félix?
1: Bueno, pues el sol está muy bajito, entonces hay que tener cuidado porque cualquier dificultad en el terreno, una montaña, unos carteles publicitarios, un edificio un poco alto, te lo puede tapar. El sol va a estar aproximadamente a 8 grados de altura sobre el horizonte en el momento del eclipse total, y eso no es mucho, hay que tener cuidado. Aquí, por ejemplo, desde Bilbao, desde Archanda, desde el Parque de Echevarría, desde la zona posterior de donde se hace el Beca Live, por donde está el merendero, por ahí, sí. Todas esas zonas tienen el oeste libre y se puede ver bien del eclipse.
0: Vaya, vaya. El sol, dicen, se reducirá a una finísima y brillante sonrisa que es conocida como el anillo de diamantes, leo por aquí.
1: El anillo de diamantes no es en sí una línea, sino un punto muy brillante. Entonces se ve, digamos, un contorno que se adivina y en un punto concreto luz brillante, pero que dura un segundo, porque la luna sigue moviéndose y un segundo después lo ha tapado.
0: Esto del eclipse, si fuera al mediodía, ¿qué pasaría? Como los fuegos artificiales, que se ven mucho mejor por la noche, claro, se ven por el día, ¿no? ¿Si fuera al mediodía?
1: Pues si fuera al mediodía sería más llamativo en lo que hace referencia al comportamiento de los animales, porque verles irse a dormir a mediodía no dejaría de ser muy llamativo, al atardecer ya no es tan llamativo, pero a cambio tiene el inconveniente de que al estar tan alto el sol a mediodía, pues perdemos el contexto. Verías, mirando al cielo, todo se vería negro negro en ese momento, verías el sol eclipsado y la corona solar como una especie de nube fantasmal alrededor de donde estaría el sol, con el disco negro de la luna en medio. Y ahora, sin embargo, cuando lo veamos al atardecer, esa misma imagen la vas a ver con un contexto de paisaje alrededor. Va a estar el paisaje oscuro, pero se va a ver. Ah. Es muy distinto.
0: Por cierto, siempre se ha hablado de que en estos casos hay que utilizar algún material especial para observar de forma segura el eclipse. ¿Es así?
1: Correcto, absolutamente cierto. Además, el elemento estándar para observar el eclipse en sus fases previas y posteriores a la totalidad es lo que se llaman unas gafas de eclipse. No son caras. En las grandes superficies se pueden comprar por euro y medio, una cosa así, y dan plena seguridad para quien las utiliza. Son como una cartulina con unos plásticos que están metalizados para absorber muchísima luz. De 100.000 partes solo dejan pasar una, así que cuando te las pones no ves nada, todo está negro. Hasta que miras hacia el sol y a él lo ves como un pequeño disco de color naranja, del tamaño más o menos de la luna llena. Y lo que vas a ver, según se acerca el momento del eclipse total, es como la sombra de la luna le va mordiendo, cada vez vemos menos de ese disco naranja, y llega el momento de la totalidad, y en ese momento ya dejas de ver con las gafas nada, te las quitas, y es cuando ves al sol, bueno, perdón, no al sol, a la corona solar ahí en el cielo con el disco negro de la luna en el medio. Pero en cuanto vuelva a empezar a verse luz solar, otra vez hay que ponerse las gafas si quieres mirar allí, porque si no puedes dañar la vista. Y es un daño bastante serio, porque no es inmediato, no se ve al momento que te está haciendo daño, sino que se ve después, pero ya es demasiado tarde.
0: Caramba. Bueno, hay que mirar bien en la patilla, ¿eh? Que ponga la norma ISO en las gafas para saber que están homologadas.
1: Las que se venden en estas grandes superficies están todas homologadas.
0: Perfecto. Oye, José Félix, una cosa. Me contaban que además del eclipse, se va a poder disfrutar de algún otro fenómeno astronómico.
1: Hombre, claro. Es que el 12 de agosto es el día estereotipado para ver luego esa noche las Perseidas, las lágrimas de San Lorenzo.
0: Qué bueno.
1: Así que, como, digamos, buenos aficionados, puedes prepararte una buena merienda, luego ver el eclipse, la totalidad. Luego llega la puesta de sol, donde todavía el sol está siendo mordido por la luna. Cuando se ponga todavía tiene mordisco de la luna. Y cenar un poquito y tumbarte en una campa a ver las Perseidas, cómo se mueven sobre el cielo. Porque para eso no hace falta ningún tipo de instrumento astronómico. Solo necesitas un poquito de abrigo por si acaso la noche estuviera fresca. Y tumbarte y ver. Nada más.
0: Eso estaba pensando. Y si ese día sale malo, como se suele decir popularmente, si llueve pues, y tal, ¿se ve igual el eclipse?
1: No, si está nublado, notas la pérdida de luz, pero no eres capaz de ver nada en el cielo salvo las nubes. Eso sería una pena terrible.
0: Sí, vamos a hablar con las autoridades competentes para que salga una buena noche.
1: Sí, hay que tener mucho cuidado con eso.
0: Oye, José Félix, una cosa que a mí me parece súper emocionante, imagino que a ti como especialista también. ¿Cuánto vamos a tener que esperar para volver a vivir algo así?
1: Un año. Porque el año que viene tenemos otro eclipse, solo que esta vez hay que moverse. Esta vez ya no pasa por encima de nosotros, de Euskadi. Va a pasar por todo el norte de África, luego se va inclinando, cruza Libia, cruza el río Nilo a la altura de Luxor, luego se adentra en el Índico y acaba por la India. Claro, desde África, bueno, pero es que como en esa franja de totalidad entra un poquitín de la península, entra la zona de Cádiz y la zona de Málaga. Y como el eclipse del año que viene es mucho más largo que el de este año, incluso ahí, pillándolo de refilón, va a durar cerca de 4 minutos de totalidad.
0: O sea que tenemos buena localidad.
1: Y ese
0: para
1: va a ser además, va a ser más parecido a lo que planteabas antes, porque ese va a ser a media mañana, a eso de las 11:30 de la mañana. Con lo cual el sol estará mucho más alto. También es en agosto.
0: Bueno, este próximo 12 de agosto, entonces, más de un siglo después del último fenómeno, la luna va a ocultar totalmente el sol, que lo que los mayas, ¿verdad?, aprovechaban para que la población que no sabía de esto y tal le cogieran un miedo de muchísimo cuidado. Y lo vamos a poder ver desde casa. Buena localidad.
1: Sí, y una cosa importante, por experiencias anteriores te puedo decir que es bastante mala idea ese día moverse en coche. Porque cientos de miles de personas van a tener exactamente la misma idea. ¿Qué pasa cuando tenemos cientos de miles de coches en carreteras y en autopistas? Que todo se atasca, nada se mueve y no hay dónde meter el coche.
0: Qué bueno.
1: Así que mucho cuidado con el coche ese día.
0: Atención con la advertencia que nos hace José Félix Rojas. Oye, qué emocionante. Bueno, no me lo pierdo. Voy a hacerme con las gafas. Fundamental.
1: Créeme que es una experiencia inolvidable. Para cualquiera que lo vea, jamás va a olvidar ese día.
0: José Félix Rojas, buen amigo, profesor de la UPV e investigador del Grupo de Ciencias Planetarias. Muchísimas gracias por contarnos la historia y seguiremos en contacto. ¿Vale? Si el próximo día 12, antes de que suceda, volvemos a charlar y me dices, bueno, ya está todo listo y preparado. Bueno, José Félix, muchas gracias, de verdad. Un abrazo.
1: Gracias a todos.
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0: este viernes 10 de julio, 10 y 25 minutos, y el corazón es de cristal cuando suceden cosas como lo que ha pasado en Los Gallardos, en Almería, también 11 fallecidos ya en el incendio forestal, que, bueno, pues dentro de algunos coches, o mejor dicho, algunos cadáveres han sido encontrados dentro de sus coches calcinados, ya es el incendio que más causa, de que más mortalidad ha producido en España. Más de un centenar de efectivos continúan trabajando en las labores de extinción de un fuego cuya rápida propagación obligó a desalojar varios núcleos de población. La caída, parece, de un cable eléctrico se perfila como la causa de la histórica tragedia de Los Gallardos. Sigue el centro coordinador, que ha gestionado más de 150 llamadas, sigue el origen del fuego en el kilómetro 511 de la carretera nacional. La verdad es que una auténtica tragedia. Y ayer precisamente hablaba con una persona que fue jefe de bomberos, que es el presidente de OPRA, Javier Larrea. No conocíamos esta noticia y hablábamos precisamente de la precaución que había que tener. Vamos a escucharle a Javier de esta entrevista, que, insisto, la grabamos ayer. Bueno, hemos entrado hace ya unos cuantos días en el verano astronómico, aunque el calor lleva semanas instalado entre nosotros, y la pregunta ya no admite demasiados rodeos, y es que si este año se van a gestionar mejor las emergencias o volveremos al que si tú, que si yo, tan habitual últimamente. ¿Hemos aprendido algo de los incendios, de todo esto? Eso se pregunta el boletín de OPRA, el Observatorio de Prevención de Riesgos y Accidentes, que preside Javier Larrea. Javier, muy buenos días, ¿cómo estás?
1: Hola, Egunon, buenos días.
0: Egunon, ¿hemos aprendido algo? Javier, ¿qué crees?
1: Bueno, yo creo que deberíamos haber aprendido ya que esto de las olas de calor que nos vienen y los incendios forestales que nos van a atacar en el verano no es algo coyuntural o circunstancial, sino que esto ha venido para quedarse. O sea, todos los años estamos batiendo los récords de temperatura al alza y, por lo tanto, esto va a conllevar el que vamos a tener más incendios forestales. Y que lo que deberíamos haber aprendido es que no hay que hacer y que no hay que repetir lo mismo que el año pasado. O sea, las broncas políticas entre unos y otros, los gobernantes de las comunidades autónomas, los gobernantes del Estado, que si necesito más medios, que si no me mandas, que si no tengo los aviones que yo quiera, esto no debe

0: aprendidas, como tú decías, Javier, porque sin cooperación esto no marcha.
1: No, no, es que es un sinsentido. O sea, todo esto parece ser que tiene su origen en el afán de protagonismo, en el que cada uno quiere ser el que se presente como el que resuelve el problema y de paso aprovecha a echarle la culpa al otro que no aporta los medios o la ayuda suficiente. Y esto es una tontería, vamos, es un disparate. O sea, que en el siglo XXI, ya pasado el primer cuarto, estemos con estas cosas, sí, que parecen peleas de niños. Es que, debería ser el objetivo principal y prioritario, debe ser la asistencia a la población y atajar los problemas que se nos afronten, sea el que sea. O sea, me da igual que sea un accidente ferroviario, que sea una dana, o que sea un incendio forestal, o una ola de calor, ¿no? Lo que sea. O sea, todos deberíamos estar esperando que los políticos, de una manera lo más racional posible, se pongan de acuerdo y adopten las mejores soluciones que nos resuelvan los problemas. O sea, que para eso los tenemos, ¿verdad?
0: Lo decís muy claramente, en el boletín de Oprah: en una emergencia la bronca no salva vidas ni protege nada. Y hablando de esto, haciendo incidencia en el tema, Javier, ¿cómo debe ser la solidaridad interterritorial? Tú que has sido jefe de bomberos, tú que conoces un poco la desgracia y por dentro, ¿verdad? ¿Cómo tiene que ser esa solidaridad interterritorial, si es que tiene que llegar? ¿Cómo se demuestra?
1: Pues vamos a ver, yo lo veo desde la perspectiva, como he sido jefe de bomberos y por lo tanto he sido director técnico y no he tenido cargos políticos, pues yo lo veo de una manera bastante sencilla. Cuando nosotros tenemos una emergencia sencilla, que un ciudadano llama por teléfono y nos llega la llamada de que hay un incendio, de que hay una inundación o que tenemos que hacer un rescate, nos movemos en el acto instantáneamente, sin necesidad de que tengamos que llamar a un político a pedirle autorización para moverse. Lo que pasa es que ahora se han inventado los planes territoriales de emergencia, de inundaciones, de forestales, no sé qué, en que el que se pone al frente es un político. Y desde mi punto de vista, esto es un disparate. O sea, para eso hay jefes de servicio que han aprobado posiciones o que les han elegido por sus conocimientos para ponerle al frente de los servicios públicos. Me da igual un servicio de bomberos, un servicio de protección civil o un servicio de cirugía en un hospital. Se ha elegido a una persona cualificada para dirigir eso. Y no hace falta que un político venga a decir si tienes que ir, si no tienes que ir, si espera si pedimos permiso, si no pedimos. Esto tiene que ser pues mucho más fluido. La relación entre los servicios de bomberos, por ejemplo, en la comunidad autónoma, que todos los jefes se conocen, entonces la relación es muy sencilla. Oye, que tengo este problema, que no sé qué, que mira, estamos desbordados, ¿me puedes mandar una escala? ¿Me puedes mandar una autobomba? ¿Me puedes mandar un equipo de tal?
0: Claro.
1: Y se hace de una manera automática. Yo no creo que ahí no deberían intervenir los políticos. Esto es lo que yo pienso.
0: Hombre, es que lo dice Javier Larrea y lo dice muy clarito, ¿eh? Planificar, anticipar, entrenar, coordinar, porque la improvisación permanentemente sale muy cara. Y antes de terminar, Javier, como dice el artículo, igual soy un poco iluso, pero alguien recordará durante el verano que Protección Civil es un servicio público y que el sistema de protección exige esa coordinación y esa cohesión de políticas públicas, ¿no?
1: Sí, no, así es. Parece que tenemos leyes que sobre el papel funcionan muy bien, pero luego la realidad tozuda nos demuestra que estos afanes de protagonismo pues desbaratan lo que en principio se había establecido como mecanismos de coordinación y eficiencia que iban a resolver el problema de una manera muy sencilla, y vemos que no es así. Pero bueno, esperemos que este año
0: se
1: cumpla. Vamos a ser optimistas.
0: Claro que sí. Como decía Darwin respecto al calentamiento global, cuyos efectos no podemos remediar a corto plazo, como decía Darwin y lo comentáis ahí, hay que adaptarse.
1: Hay que adaptarse. Así es.
0: Está claro. Javier Larrea, presidente de OPRA, del Observatorio de Prevención de Riesgos y Accidentes. Que tengas un estupendo verano y un abrazo.
1: Para todos los oyentes, los mejores deseos para este verano.
0: Hasta luego, Javier. Agur.
1: Hasta luego.
0: Con Javier. Ayer hablaba con Javier, está grabada la entrevista, no desconocíamos evidentemente lo que podía pasar, no somos adivinos, pero y además es que hoy salía de viaje Javier y quería hablar precisamente de esto, y mira por dónde nos encontramos con 11 fallecidos en este grandísimo incendio de Almería, algunos de los cadáveres de los fallecidos dentro de sus coches calcinados. Ya es el tercer incendio con más muertos en la historia de España, ya hay

0: 23 personas desaparecidas en la tragedia de los Gallardos. Parece que la caída de un cable eléctrico se perfila como la causa de la histórica tragedia. ¡Qué barbaridad! Parece además que, como contaba Cristina Maestro en el boletín horario aquí en Radio Popular, Erri Ratia, parece que eran británicos por el tema de que los coches tenían el volante a la derecha. Bueno, podía ser quizá de algún otro país, pero en cualquier caso se estaba arruntando una serie de posibilidades. Lo importante es que se está colaborando, que los equipos están, al parecer, funcionando y que más de un centenar de efectivos continúan trabajando en las labores de extinción de un fuego cuya rapidísima propagación obligó a desalojar varios núcleos de población. Descansen en paz estas personas y que cuanto antes se arregle el asunto. Continuamos, 10:33.
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Vaya lío que tienen con la PAU. Los alumnos que sacaron cero en euskera en la PAU han rozado ahora el sobresaliente en el examen de repesca. Estudiantes del Tribunal 11 mejoran de forma sustancial sus notas en lengua vasca de la fase extraordinaria. Yo no sé quién corrigió aquello, cómo pasará, pero bueno, en fin, maestros tienen. Y por otro lado, contarte que las filtraciones en el parking de la Plaza Nueva van a obligar a reubicar actos de la Ascenagusia. Los conciertos nocturnos y el tradicional alarde de Chistularis se van a celebrar en el muelle de Barisco Churuca, mientras que las Euskaldantzak tendrán lugar en la Plaza del Gas. Las filtraciones, insisto, en el parking de Plaza Nueva obligan a reubicar actos de la Ascenagusia. Ayer hablábamos con José Miguel Alonso, el vicepresidente de la Cámara de la Propiedad Urbana de Vizcaya, y me pedían: Agustín, que hemos escuchado a medias esa entrevista y tal, queremos saber por el tema de los vecinos, cómo tratar algunos problemillas con los vecinos. Arriba el Viscrespo y enseguida escuchamos de nuevo. Ah, pues.

0: En algunas comunidades de vecinos, las mascotas pueden ser un foco de conflictos por los ruidos, olores o molestias en las zonas comunes. Aunque no siempre se puede prohibir, sí existen normas de convivencia que los propietarios deben respetar. Y si se incumplen, pues la ley de propiedad horizontal. Vamos a hablar con la Cámara Urbana de la Propiedad de Vizcaya. José Miguel Alonso es vicepresidente. José Miguel, muy buenos días.
1: Buenos días.
0: Bueno, ¿qué me cuentas? Si el perro o el gato de tu vecino no te deja descansar, puedes, dice el artículo, recurrir al artículo 7.2. ¿Qué es esto?
1: Vamos a ver. En principio, aquí confluyen dos leyes. Una es la ley de propiedad horizontal y otra es la ley de 7/2023 de protección de los derechos y de los bienestar de los animales. En primer lugar, te dice el artículo 7.2 que cualquier propietario o ocupante de una vivienda no puede desarrollar en él actividades que sean dañosas o molestas, insalubres, nocivas, peligrosas o ilícitas. En este caso sería molesta. Si tengo un perro, tengo un perro que es constantemente está ladrando, por ejemplo, no es que ladre todo el mundo, una vez al día, sino que tiene que ser puede tener un perro peligroso y lo tiene suelto por las escaleras, tal. Bueno, en ese caso dice que la ley establece que el presidente de la comunidad podrá a requerimiento de un propietario requerir al dueño de ese perro para que haga lo que sea conveniente para que cese en esa actividad molesta. Y si no, puede acudir a la comunidad de propietarios aprobado por mayoría para que el juez, en su caso, le prohíba la tenencia de ese animal durante el plazo máximo de 3 años. Pero eso tiene que ser una situación grave. Sin perjuicio de ello, en la ley de 7/2023 de derechos de los animales te dicen muy claro que un perro no puede estar solo más de 24 horas en una vivienda, un perro doméstico, sin supervisión. Tampoco puede estar en los exteriores, en terrazas, balcones, azoteas, patios, eso no puede estar, o vehículos, no puede estar solos, y luego ya en la cría y reproducción, pues esto ya está mucho más eso da lugar a multas que pueden llegar leves de 500 a 10.000 euros.
0: ¡Caramba!
1: Sí, 500 a 10.000 euros.
0: Oye, ¿qué hace, José Miguel? ¿Qué hacemos esto cuando el perro, por ejemplo, no para de ladrar? Cuidado, que me gustan mucho los perros, pero cuando un perro es un plasta que no deja de ladrar, ¿qué tal? ¿Qué hace? ¿Se llama a alguien para que mida el ruido? ¿Cómo se hace eso?
1: A ver, primero, si es un perro ladra constantemente, lo que hay que hacer, a mi juicio, es llamar a la policía municipal para que comprueben que efectivamente eso se está produciendo así o que el perro está en un balcón y está solo o está, porque sí, me imagino que si está con su dueño, el dueño le acallará constantemente, pero sí, generalmente se ponen a ladrar cuando se quedan solos. Entonces hay que llamar a la policía municipal levanta un atestado y por un lado eso se lo da a la comunidad de propietarios, al denunciante, y por el otro lado, si descubre que es que está solo, da parte al Departamento de Sanidad de Gobierno Vasco en el tema de animales, para que impongan las sanciones correspondientes.
0: Vale, y hablamos de la 7.2, porque tengo otra aquí, José Miguel, que dice la 7.1 de la propiedad horizontal, de la ley de propiedad horizontal, que dice, si un vecino monta una piscina en su terraza o el ático, puedes apelar a este artículo. Un metro cúbico de agua equivale aproximadamente a una tonelada, por lo que incluso una piscina de tamaño reducido puede generar una carga considerable sobre el forjado del edificio. ¿Qué me dices?
1: Vamos a ver, primero, las terrazas son para uso y disfrute del propietario de la vivienda que está adyacente a esa terraza, a la que salgo. Pero la estructura de la terraza, debajo de la terraza hay una, pues debajo de la baldosa hay tela asfáltica y luego hay hormigón. Eso está sujeto a una serie de máximos,
0: de normas, unos,
1: de normas de máximos de peso y lo que fuera. Entonces, en principio, cualquier obra que es obra, si desde luego va a hacer una piscina, es imposible, no puede, lo tiene que admitir la comunidad por un acuerdo de 3/5 partes, pero bueno, no se lo admitiría nadie hacer una piscina. Otra cosa es que ponga una piscina plástica de esas de esos que venden los grandes almacenes,
0: sí,
1: y ahí bañe. Hay que tener en cuenta que eso es una instalación, eso es un bien mueble. Luego, ese bien mueble, otra cosa sean las dimensiones. Si yo ahí,
0: claro.
1: Al echar agua, pues he hecho 5 metros cúbicos o un montón de agua, eso puede afectar al forjado o a lo que fuera.
0: Claro, luego, filtraciones o lo que fuera. Fíjate, además dice que la ley de propiedad horizontal dice, José Miguel, que si un vecino lleva invitados de más a la piscina, puedes apelar a otro artículo, al número 9. Es decir, claro, te monta un lío ahí que parece la despedida soltero de un futbolista.
1: No puede hacer esas. Una piscina puede ser para un niño pequeño, para una señora mayor, pero una piscinita, esas hinchable,
0: se deshincha.
1: Y generalmente no pueden superar el metro cúbico de agua, porque luego ese agua se te evacúa por el sumidero correspondiente de la terraza. Entonces, no puede una lluvia torrencial, pues no, raramente llega a un metro cúbico de agua por metro cuadrado, ¿no?
0: Oye, y una cosa, la última por el momento, que de esta habrás tenido seguramente más de una, ¿no? Lo del cambio de fachada, es decir, la ley de propiedad horizontal confirma que si un vecino instala, ya no una pérgola, un toldo en la comunidad que es diferente a los demás, porque a mí me gusta más el verde, pero oye, que no, que hemos quedado que son todos amarillos, ahora que ha pegado el calor y tal, el hecho de cambiar la fachada puede generar un problema, no voy a decir serio, pero vamos, un problema, ¿no?
1: Sí, vamos a ver. La fachada es un elemento estético. La fachada es un elemento estético y se debe respetar por todos los miembros de la comunidad. Luego no se pueden poner toldos cada uno de un color, ¿eh? Hay que pedir permiso a la comunidad de propietarios, y la comunidad de propietarios será la que permita poner esos toldos de tela, que son abatibles, para bajarlos cuando hace calor y subirlos cuando a de noche, y esos tienen que, la comunidad por mayoría establece cuál es el color que va a regir entre toda la estética de la comunidad, porque la ley establece claramente, la ley de propiedad horizontal, que nadie puede modificar los elementos comunes en cuanto a su seguridad, estructura o estética exterior del edificio, y por tanto eso no se puede hacer. No, con un señor que pone a la brava un tordo amarillo cuando todos son de color burdeos, pues no.
0: Está claro.
1: La comunidad se puede obligar a quitarlo.
0: Esto será más de lo que parece. Muy bien, José Miguel, pues de verdad que te agradezco muchísimo que has estado con nosotros en estos minutos. José Miguel Alonso es el vicepresidente de la Cámara Urbana de la Propiedad de Vizcaya. Muchísimas gracias por las indicaciones, por los consejos también para los que estén escuchando por ahí, decir, caramba, a ver si van a venir por mí. Y que tengas una estupenda semana. Un abrazo, José Miguel. Gracias.
1: Igualmente, y muchas gracias a vosotros. Adiós.

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0: Contaba mi compañera Ainhoa de las Heras en las páginas del Correo que hay una alerta en Vizcaya, una especie de alerta en Vizcaya al llegar oleadas de menores asignados en Madrid al reparto de, en el reparto de Canarias. Muchos son jóvenes gambianos que llegan con un decreto de mayoría de edad, pero con pasaporte de menor. Ainhoa de las Heras, muy buenos días, ¿cómo estás?
1: Buenos días, Ogunon. Bien.
0: Bueno, ¿qué me cuentas? ¿Qué me cuentas de esto? Porque, en fin, uno se queda un poco empatado cuando dice, pero ¿qué es lo que está pasando?
1: Efectivamente, pues eso, se ha detectado la llegada de hasta más de medio centenar de chicos que, bueno, se presentan como menores en situación de desamparo, de los que deberían haber sido acogidos por Madrid en el reparto que se hizo con la llegada masiva de jóvenes inmigrantes a Canarias, pero han terminado aquí en Vizcaya. En otros puntos de la península son considerados mayores y tienen un decreto de mayoría de edad, pero cuando llegan aquí, como presentan un pasaporte válido supuestamente, aunque con sospecha de que puede haber sido manipulada la fecha de caducidad y afirman ser menores, pues se inicia el procedimiento, el protocolo MENA, y quedan ingresados en centros de menores. Aquí la Fiscalía está adoptando un criterio a raíz de una instrucción de la Fiscalía General, que es que, y en base a una sentencia del Tribunal Supremo, en la que se dice que prima la documentación frente a las pruebas médicas, que también son polémicas, de determinación de mayoría de edad. Entonces se están dando casos de chicos que pueden ser mayores que están pasando por menores.
0: Yo recuerdo, fíjate, Ainhoa, digamos entre paréntesis, recuerdo al difunto Iñaki Sáez cuando era entrenador, o a Miguel Gutiérrez, mi buen amigo, cuando decían, jo, es que cuando jugamos contra equipos africanos nunca sabemos la edad que tienen. Nosotros estamos jugando con sub-19 y ellos dicen, pues este no puede tener menos de 19 años, tal. Es decir, ¿cómo se sabe la edad que tienen?
1: Pues hay unas pruebas que se realizan en el hospital de Basurto y que las hace también forenses. Las principales son las de que miden los huesos de la muñeca, y precisamente por eso que dices, porque no se deberían equiparar unas pruebas que se puedan hacer a europeos con otras que se puedan hacer a africanos, pues hay cierta polémica por la horquilla de edad que determinan esas pruebas, pero es verdad que en otras regiones sí que se tienen en cuenta. Sin embargo, aquí no se están teniendo en cuenta.
0: Fíjate, estaba pensando si Díaz Ayuso y compañía se han hecho, como decía un amigo mío, longis, porque estaban asignados a Madrid en principio, ¿no?
1: Sí, sí, sí. Son menores que debería de haber acogido Madrid, y después de pasar por Madrid terminan cogiendo un autobús en dirección a Vizcaya.
0: ¿Y qué pasa con ellos, Ainhoa? Es decir, ¿se devuelven, no se devuelven? Una vez que se ha comprobado que no son menas, que no son menores, ¿qué se hace con ellos?
1: No, o sea, aquí se inicia el protocolo MENA, y claro, como menores, la Diputación Vizcaína tiene la obligación de acogerles. Es verdad que en algunos casos, aunque la Diputación denuncia que no son suficientes, se pide una prueba de edad, que lo puede pedir tanto la policía como la fiscalía, o la policía a la fiscalía. Pero la Diputación denuncia que no se hacen suficientes pruebas de mayoría de edad, entonces que se está acogiendo a menores que son a todas luces mayores de edad.
0: Pues vaya película. Bueno, seguiremos hablando, ponemos puntos suspensivos en este tema. Oye, por cierto, Ainhoa, que tú estás un poco a todo también, claro. Yo que conozco muy bien, que he pasado parte de mi infancia en el Puerto Viejo de Algorta, leí el otro día un artículo que digo yo, coño, Fariña en el Puerto Viejo. O el narco en un ático con vistas en Algorta, decía el jefe de drogas y el Nagusi de Guecho, explica la operación para desmantelar el piso supermercado de una de las bandas de traficantes más activas. ¿Qué me cuentas? ¿Cómo es esto?
1: Pues sí, esta banda se desarticuló hace 2 semanas, y resulta que el individuo que lideraba la banda, de vecino de Guecho, vivía ni más ni menos que en un pisazo de lujo con vistas al mar. Desde allí dirigía la red, y también allí hacía los pases, quedaba con sus clientes en en el piso y bueno, pues en el salón, sentados en el sofá, pues intercambiaba la droga por el dinero, o al menos parte de esa droga. Los ertzainas de la comisaría, de la unidad de drogas de la comisaría de Guecho, detectaron este tráfico ilícito y bueno, consiguieron pruebas y detuvieron al cabecilla y a otros 9 cómplices. Y se demostró, bueno, eso tendrá que decirlo o decidirlo los jueces, pero vamos, ellos afirman que cuentan con pruebas para vincular a estos individuos con una red de tráfico de drogas.
0: Bueno, yo voy para mayor, desde luego es la mejor opción, ¿no? Porque la otra es muy mala, pero estos cada vez son más jóvenes, 31 años tenía el jefe de esa banda.
1: Sí, sí, y no tenía antecedentes.
0: Fíjate.
1: Pero bueno, pese a lo cual lleva una vida... vamos, una vida de lujo
0: sí,
1: sin
0: sí.
1: tener ninguna profesión ni ninguna actividad laboral conocida. Y bueno, tenía una red de pisos que le servían de guardería. Las grandes cantidades de droga no las guardaba en su ático, sino que pagaba a gente con pocos recursos para que le guardaran la droga y se la pedía cuando tenía un cliente para entregársela. Y bueno, de esta manera, claro, no le podían pillar con la droga encima, pero la investigación ha conseguido vincular a este individuo con el entramado.
0: Claro, decías tú, nadie sabía que en esa caja de Amazon o en esa mochila se escondía coca o hachís, ¿no? Este le costaba, iba a Valencia o Madrid, un día, dos, tal, volvía y pum, montaba su supermercado particular, ¿no?
1: Sí, efectivamente, pues claro, tenía adoptado muchas medidas de seguridad para no ser descubierto, pero bueno, le han pillado y está en la cárcel.
0: En este caso, en vez de con el carrito del helado, lo han pillado, pero con el carrito de la droga. Qué barbaridad, con
1: sí.
0: tela y bueno, en fin, hay fotografías que muestras. Ainhoa, que te felicito de verdad por el seguimiento que haces de estas historias en forma de artículos estupendos. Muchísimas gracias, Ainhoa.
1: Muchas gracias.
0: Que sigas haciendo artículos tan bonitos para que luego los podamos contar y reflejar en la radio, aquí en Radio Popular. Y te deseo una semana estupenda, Ainhoa de las Heras. Muchas gracias, Ainhoa.
1: Lo mismo.
0: Bueno,
1: gracias,
0: un abrazo.
1: Agustín. Un abrazo.
0: Un abrazo.

situación. Tengo que hablar con la psicóloga, con mi amiga Cristina, a propósito de lo que refleja esta canción de Pau Donés, de Jarabe de Palo Agua, ¿no? Y de cómo quieres ser mi amiga si por ti daría la vida. Son esas parejas que se separan y la que uno quiere más que el otro o que la otra, ¿verdad? Porque puede pasar en los dos sentidos. Y dice, ¿cómo amigos, no? Pues, ¿cómo amigos si por ti daría la vida? Como dice la canción. Estamos a un minutito y un poco más para que sean las 11 de la mañana y 27 grados de temperatura en la calle en este viernes 10 de julio, mientras seguimos oteando nuestros asuntos exteriores. Pero antes vamos a ir a las noticias que nos va a traer Beñat Gutiérrez para saber qué ha pasado aquí, en España, en el mundo, en fin. Vamos a enterarnos un poquito de todo y para eso Radio Popular de Río Ratea tiene su boletín horario, pues eso, cada hora. Nos encontramos enseguida y atención porque vamos a vivir el Día Internacional de los Beatles, entre otras muchas cosas. Venga, hasta

0: de temperatura en la calle, ya 11 y 9 minutos de este viernes 10 de julio que nos toca vivir. 10 de julio considerado el día de los Beatles, porque fue un 10 de julio de 1964 cuando la banda regresaba a Liverpool triunfante de su gira estadounidense, justo para rodar la premier de la película Hard's Night. También tenían otra canción que era All You Need Is Love, todo lo que necesitas es amor. Yo, a pesar de lo que dicen algunos jueces, pues todo lo que necesitamos es justicia. ¿Cómo está la justicia? Dios mío, se escapa Vito Quiles, vuelve, luego no pasa nada, estafa, odio, en fin, bueno, estado de alarma. Y el pequeño Nicolás, que tenía 12 años y que resulta que se lo cambian por 1000 y pico euros, pero bueno, y al Dama, que está de fiesta en Ibiza, aquí, mientras tanto, los demás pagando Hacienda, pagando lo nuestro, porque vamos, si nosotros debiéramos la mitad de lo que debe Bertín al Dama o el otro, ¿para qué quieres que te cuente? Estamos en la trena, como dicen los castizos, pero hace tiempo. Feijóo se pega un tiro el pie otra vez, porque, en fin, ¿a qué viene lo de los trabajadores de baja que cobren menos y tal? ¿Pero para qué lo cuentas? ¿A qué ha venido esto? Porque si tiene alguna solución, uno se teme lo peor. Peinado, que dice que no pretendía ofender. Este es el juez al que parece que algunos defienden todavía y al que la propia fiscalía le ha faltado llamarle loco, porque ha dicho, bueno, que está, en fin, desatado, ¿no? Bueno, pues Peinado, el juez Peinado, el de los caballos, dice que no pretendía ofender a los escoltas de Begoña Gómez, pero insiste en que hay policías que no cumplen la ley. No, si cuando quiere arreglarlo todavía la caga más, que decía otro castizo. Bueno, en fin, el presidente del Partido Popular, que asegura que el absentismo es un cáncer, ya le ha dicho, en fin, Borja Sémper ya le ha dicho, oye, utiliza otras palabras, que estoy tratando de salir de uno, ¿no? Pero de los de verdad. Bueno, pero ahora nos vamos a ir a por los grandes temas de la cumbre de la OTAN, el papel o papelón de Europa ante este nuevo árbitro del Mundial, el amigo Trump. Qué vergüenza lo de Infantino, luego lo comentaremos. Hay mucho vasallo para tan poco señor. Bueno, lo dicho, mientras, ¿qué hace Europa? Se lo preguntamos en un instante al catedrático de Derecho Internacional Privado, Juanjo Álvarez. Vamos allá. Efectivamente, son malos tiempos para la lírica, como decía la música de Golpes Bajos. Está Trump desatado, no solamente como árbitro del Mundial, que la verdad es que también por lo visto sabe de fútbol, no sé yo, sino que además en la cumbre de la OTAN, bueno, ha dicho que España es un peligro, ha dicho que Italia se ha reído de Meloni, y mientras tanto, ¿qué hace Europa? Pues se lo preguntamos al catedrático de Derecho Internacional Privado, Juanjo Álvarez, buen amigo. Juanjo, egunón, buenos días, ¿cómo estás?
1: Egunon, buenos días, muy bien.
0: Bueno, que está desatado el bueno de Trump, que dice, sí, además, por otra parte, que se ha acabado la tregua, el acuerdo de entendimiento con Irán se ha terminado, bueno, no sé cuántas veces ha dicho una cosa u otra, pero bueno, que España es un aliado terrible y tal. ¿Cómo se ve esto desde la cátedra, por decirlo así, todo este movimiento del rubio este americano que está, la verdad, un poco desatado, ¿no? Por no decir mucho. ¿Cómo se ve, Juanjo?
1: Sí. Mira, lo estábamos tratando y lo estamos tratando esta semana, casualidad, en los cursos de Derecho Internacional de Vitoria-Gasteiz, que son los cursos decanos de la Universidad Española y que tienen muchos años de vida, y estamos abordando lo que en realidad viene a suponer, por un lado, el fin de la diplomacia, ¿no? Yo no diría ya el fin del orden internacional, porque está muy deteriorado, pero no definitivamente eliminado, pero sí el fin de la diplomacia. Cuando alguien va en representación de su Estado a una cumbre oficial de la OTAN o del Consejo de Seguridad de Naciones Unidas, se suponía que había unas reglas diplomáticas. De hecho, existe un convenio de relaciones diplomáticas y consulares, ¿no? Y él va como el vecino enfadado que va a la comunidad de vecinos y suelta, sí, improperios y maledicencias de todos, y aprovecha su minuto de gloria para ese analgésico que es soltar, pues eso, el cabreo que puedes tener, pero realmente, más allá de todo eso, también es la prueba de que el multilateralismo está muy tocado en todos los sentidos, ¿no? Todo lo que pueda ser un intento, sea en el seno de la OTAN, sea en el seno de cualquier otro organismo internacional, hay una falta de autoritas, en buena parte generado por liderazgos como el de Trump, ¿no? Ese sería el primer diagnóstico, luego hay más detalles, pero este es lo primero. Para eso no vayas a una cumbre diplomática.
0: Claro, claro.
1: O sea, es más importante, si quieres mostrar tu enfado, no ir. La silla vacía en la diplomacia es mucho más relevante que cualquier maledicencia y cualquier exabrupto como los que echa este hombre allí donde va, ¿no?
0: Es que este es demócrata, digo, bueno, es demócrata en la cumbre, como lo puede ser Feijóo hablando de empleo y de bajas laborales en una conferencia con, no sé, con los sindicatos, ¿no? Qué barbaridad, este hombre es un especialista, trucos a mí, a paréntesis, especialista, el amigo Feijóo, en darse un tiro en el pie, una vez más, un tiro en el pie a mí, yo suelo decir, y que me perdonen, pero suelo decir que si yo fuera del PSOE, estaría encantado de tener un jefe de la oposición así, pero bueno, estas son cosas mías. Lo que decíamos es que, bueno, Trump, como decías, sigue tratando de amedrentar a medio mundo. Ahora es Groenlandia, que dice que es que Dinamarca no sabe llevar la isla, que tiene que ser absolutamente suya, ¿no? Vuelve al ataque con esto, mientras dice que va a cortar todas las relaciones comerciales con España, porque es un aliado terrible. Bueno, ¿con qué nos quedamos de todo esto? ¿Dónde está el huito que se decía antes de la ciruela?
1: Sí. ¿No? Bueno, primero le han preparado el discurso, porque si nos damos cuenta, ha dicho que Groenlandia lo tendría que gestionar Estados Unidos.
0: Eso
1: o
0: es.
1: Sea, ha introducido un matiz dialéctico que no es menor viniendo de él, pero a partir de ahí, como no sabe distinguir el trazo grueso o no quiere, porque ha hecho de eso su razón de ser política, pues efectivamente le da igual lo que representa teniendo delante a la primera ministra danesa. Pues es un gesto de injerencia en la dimensión interna danesa que le obliga a salir inmediatamente a decir, oiga, espero que el resto de los socios me apoyen, porque hay un artículo 5 del propio tratado de la OTAN, cuya asamblea general estamos manteniendo en este momento, que dice que tenemos que protegernos frente a cualquier injerencia en nuestra soberanía territorial que cometa una potencia extranjera. Lo que nadie pensaba es que una potencia supuestamente amiga dijera todo ello, ¿no? Pero es un pseudo movimiento lo de Trump para volver al mismo tiempo y al mismo sitio, ¿no? Y lo segundo, pues tiene la ojeriza con Sánchez, porque fue pues el único que tuvo arrestos, digamos, para decir lo que muchos pensaban, ¿no? Tanto en relación al famoso 5%. La pregunta es por qué el 5 y no el 3
0: sí,
1: o el 8,
0: sí,
1: ¿no?
0: Sí.
1: Y dos, lo que dice no tiene fundamento ya no diplomático, sino jurídico, porque no existen relaciones bilaterales comerciales entre España y Estados Unidos, como tampoco las hay entre Italia y Estados Unidos, o Francia y Estados Unidos, sino que es la Unión Europea la que tiene y coordina todo lo que es comercio exterior, y el tratado NAFTA, el tratado que tenemos con Estados Unidos, México y Canadá, y por lo tanto no existiría posibilidad alguna de que dijese mantengo los acuerdos con los otros 25 estados o 26 estados y quito los de España, ¿no? O sea, que es otra argumentación queriendo decir, mañana dirá cuando regrese que, bueno, que mejor lo que va a hacer es poner, multiplicar por 10 los aranceles solo a España, que tampoco los puede hacer a un estado que sino a Europa. Es decir, es otra vez el caos dialéctico, ¿no? Para decir, yo hago lo que quiero unilateralmente, yo decido quiénes son los buenos o los malos, quiénes me caen mejor o peor, y es un desatino dialéctico permanente, Agustín.
0: Y además a Italia, a Meloni le ha dicho que le va a pedir una orden de alejamiento, porque dice que se acerca demasiado siempre, muy cariñosa. Bueno, es de verdad, como decía un amigo mío, me recordaba aquella frase el otro día, me decía, Trump es a la diplomacia como la música militar es a la música, ¿no? Es decir, no tiene absolutamente nada que ver. Dice ahora que que se ha acabado el acuerdo entendido con Irán, y el jefe de la OTAN respalda los ataques de Estados Unidos contra instalaciones militares persas por el tema del estrecho de Hormuz, que, paréntesis, Juanjo, es el mayor arma que ha esgrimido Irán en todo este tema, ¿no?
1: Totalmente, pero porque además esta guerra, que no es una guerra, es un ataque ilegal por parte de Estados Unidos y de Israel, no es una guerra, tiene claramente un objetivo, que es la supremacía comercial en la disputa no entre Irán y Estados Unidos, sino entre Estados Unidos y China. Y Hormuz, efectivamente, es el talón de Aquiles en este momento para Estados Unidos, cuando pretendía vender como éxito del acuerdo volver al statu quo anterior al momento en que decidieron atacar militarmente a Irán, ¿no? Por lo tanto, es una estrategia muy equivocada. Y además ha reforzado una ilegalidad que pretende hacer Irán y que no tiene cobertura normativa para hacer, porque la legítima defensa tampoco cubre eso, que es decir, bueno, si lo abrimos, aquí todos a pasar por caja porque voy a cobrar un peaje. Eso es algo que está prohibido en la legalidad marítima internacional, en el convenio de Montego Bay sobre derecho del mar, que está ratificado por Irán, está ratificado por España, por Estados Unidos, por 180 estados, ¿no? Y si Irán pretende hacer eso, prevaliéndose de que de esta manera obtenga unos recursos adicionales, eso va a encarecer el comercio mundial, porque todos los demás países del mundo que disfrutan de estrechos, que son accidentes naturales, ¿no? No es el canal de Panamá, donde ha habido una obra de ingeniería y donde sí presta sus servicios a los buques con las esclusas y hay un mantenimiento y tiene lógica ahí en un canal que cobres un peaje, aquí no. Y si lo permitimos en Hormuz, va a ocurrir en Makala, va a ocurrir en Taifa, va a ocurrir en todos los lugares, con lo cual va a haber un encarecimiento global del comercio. Otra vez, el avispero en el que se mete Trump, luego no sabe cómo salir, salvo dialécticamente, ¿no? O como ahora, ha interpretado en realidad en términos de poder la manifestación que el régimen iraní, que en eso son expertos, ¿no? Y el ejercicio de poderío, ¿no? Social que ha realizado durante estos 3-4 días, ¿no? Y creo que en realidad, más que las que ha habido también, ¿no? Episodios puntuales de incumplimiento de la tregua por unos y por otros, más le pesa esto, el que desde allí haya unos ejercicios de demostración de fuerza, ¿no? Es lo que no soporta él, porque él discurre, su discurso, Agustín, es el de la hegemonía. Y el de la hegemonía es yo, donde yo piso no pisan los demás. Y yo digo lo que hacen los demás. Ese es el único lenguaje que entiende Trump, porque basa todo y ancla todo en su supuesta supremacía militar. Como aquí la operación no la ha salido como esperaba, le provoca este tipo de reacciones, en mi opinión.
0: Y mientras tanto, vuelvo a la génesis de la charla, Juanjo, ¿qué hace Europa? Porque hace todavía 2 días los grandes de Europa, bueno, Macron, etcétera, tal, decían no, que hay que hacer algo con Irán, que tienen que llegar a un pacto. Ahora resulta que parece que no, que dicen de la OTAN que no. ¿Qué tiene, bajo tu punto de vista, cómo puede salir Europa de esta situación absolutamente kafkiana, ¿no? Ahora mismo.
1: Sí. Bueno, primero, yo creo que Europa hace bien, desde luego, desde el mando de la OTAN, intervenir en un territorio que no es la OTAN, como es Irán, no tiene ningún sentido. La OTAN es una organización de defensa del Atlántico Norte, que solo actúa o cuando alguno de sus miembros se ve atacado por un tercer estado, o cuando la zona geográfica que comprende la OTAN es la zona objeto de un conflicto bélico. Irán ha sido atacado por Estados Unidos, que pertenece a la OTAN, pero yo, por pertenecer a la OTAN, España, Italia o Francia, ni tenemos obligación, ni tenemos interés, ni estratégicamente tiene lógica que, adherido a la OTAN, apoyes a Estados Unidos por ese argumento. Eso es así y está en el propio Tratado del Atlántico Norte. Por tanto, uno, jurídicamente, es correcto. Geopolíticamente, nos pilla en el peor momento. Porque tenemos claro que el socio que iba a ser fiable para nuestra defensa no lo es, que Rusia tiene bastante ya con Ucrania y que creo no se va a preocupar de ningún otro tipo de escaramuza militar fuera de Ucrania, pero en este momento la defensa europea es endeble. Y en este momento se están construyendo 3 cosas a la vez, Agustín, en esa materia. Una, cada uno de los estados que integramos Europa decidiendo cuánto contribuimos a la OTAN, de la que ya no nos fiamos, porque su principal responsable, que es Estados Unidos, te está diciendo que os habéis portado mal y que no voy a actuar si me necesitáis. 2, decidiendo si creamos una defensa europea y de qué manera a 10 años vista. Y 3, Francia, Alemania y el Reino Unido, que no es Europa, por su cuenta, trabajando en ponerse de acuerdo en tecnología militar y, por tanto, abanderar a 3 y no a 26 esa idea de la defensa europea. O sea, nos pilla en un momento de debilidad desde ese punto de vista, ¿no? De defensa, y en un momento de debilidad también política interna, porque estamos debatiendo todo lo que son las perspectivas plurianuales de presupuesto para los 5 próximos años, y hay un lío montado tremendo, tremendo. Francia apretando, diciendo que viene Le Pen negociar ahora conmigo, que lo que viene va a ser peor. O sea, un escenario de mucha debilidad institucional y de poca unión interna. Es un momento muy delicado desde ese punto de vista. El peor momento para que además emerja una polémica como la que estamos comentando ahora, la verdad.
0: Y antes de terminar, por el momento, Juanjo, mientras tanto Rusia haciendo ejercicios tácticos militares sobre suelo de la OTAN, eso dicen, y mientras tanto países como Finlandia, como Suecia, armando un ejército, diciendo cuidado que vienen y tal, y con refugios y esas cosas. Es decir, ¿tú crees que ahí puede pasar algo? ¿Tú crees que Putin en este momento puede atacar a un país de la OTAN?
1: Ayer decía Arantxa González Laya, la exministra, que en realidad ya está atacando, ¿no? Los ciberataques son una modalidad de ataque, la influencia a través de las redes en los sistemas democráticos lo es, el amedrentamiento, por ejemplo, quebrantando cables submarinos lo es, el empleo de drones de vigilancia lo son. En realidad no son estrictos en sus ataques bélicos, ¿no? Pero sí son una manera de decir, os tengo en el radar. Pero yo creo, y espero no equivocarme porque nadie tenemos capacidad para hacer prospección o diseñar el relato, yo creo que Putin tiene muy debilitado, ha tenido que traer todo su ejército que tenía en África, también para Ucrania. No soportaría un frente que pudiera llegar a abrirse si le da por ir a Lituania, a Letonia, a Estonia, a Polonia, y abriera un frente con los 26 países de la Unión Europea, artículo 47.2 del Tratado de Lisboa, que nos obligaría a poner nuestras respectivas fuerzas militares al servicio del Estado atacado, y de la OTAN, que en este caso tendría que intervenir, artículo 5. Creo que ese escenario, ese es un suicidio político adicional al que ya puede tener Putin como tal. En mi opinión, creo que no, pero tampoco hace nada por minorar la tensión, ¿no? Y como algún día comentábamos, de Bruselas para arriba hay una psicosis real respecto a que ese peligro puede existir. Es cierto, ¿no? Y tampoco la diplomacia europea está haciendo gran cosa porque no hay hilo conductor abierto con relación a Rusia en toda esa cuestión, ¿no? Entonces yo diría que el verdadero riesgo bélico no existe, en mi opinión, por estas circunstancias que comentábamos, pero tampoco hay un panorama como para poder lograr que la diplomacia, que es la que debiera de prevaler por encima de todo, se imponga, porque no tenemos tampoco, y siento ser tan pesimista hoy, Agustín, una voz única. Porque una voz única es que a veces habla la Comisión Europea, von der Leyen, a veces habla el Consejo, y este reparto de tareas resta credibilidad. O sea, estamos en un momento de debilidad desde ese punto de vista, sinceramente.
0: Bueno, menos mal que Putin y Trump se parecen en eso, ¿no? En que Putin pensaba también que lo de Ucrania era una operación, bueno, pues de asalto de dos semanas, y Trump pensaba también que lo dirán como Venezuela. He estado hoy una noche y me cargo. En fin, menos mal que no han acertado, pero lo que pasa es que esto alarga el conflicto de un modo que nos tiene a todos pues subyugados, ¿no? Con la historia esta. En fin.
1: Así es. Bueno, así es. Lo único que diría, perdón, Agustín, es que esta cronificación está perjudicando tanto a China, que es la que está presionando, mucho más que cualquier otra agente internacional, a Putin para decirle, venga, levanta el freno y para, ¿no? Desde ese ámbito. Una vez que, por cierto, la bravuconada de Trump de decir que esto lo resolvía con una llamada de teléfono a Putin, pues ya vimos en qué, o poniéndole la alfombra roja, ya vemos en qué ha acabado, en nada, ¿no? Desde ese ámbito, la verdad.
0: En una comedia, menos mal, aquello de teléfono rojo, llamamos a Moscú y tal, pero al final menos mal, porque, en fin, vamos a ver lo que pasa, vamos a poner puntos suspensivos. Para mí es un lujo contar con tu colaboración, con tu información, con tu opinión, Juanjo, porque eres un personaje. Juanjo Álvarez, es abogado, jurista, catedrático de Derecho Internacional Privado de nuestra Universidad, la Universidad del País Vasco. Juanjo Álvarez, que tengas un fin de semana estupendo y muchísimas gracias por este análisis que has hecho para el programa aquí en Radio Popular, Erri Ratia. Un abrazo, Juanjo.
1: Gracias a vosotros. Agur.
0: Agur.
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Culturas, en conjunto con nuestro socio local Fe y Alegría, hemos venido a hacer un levantamiento de la Escuela Simón Bolívar de Caraballeda. Hemos recorrido el estado viendo los destrozos. La escuela no ha sufrido daños estructurales de gran relevancia, sin embargo la comunidad ha sufrido bastante, se reportan ya 11 fallecidos. La escuela está sirviendo como refugio temporal de algunas familias, sobre todo de docentes que se encuentran pasando las noches ahí. Se ve a gente que pasa las noches en la calle, con camas en las calles, muchos destrozos en todo. Los cuerpos de rescate están trabajando en recuperar a la gente que está aprisionada allá abajo.

0: Esto es lo que se encontró Julen Aspirizaga, técnico de proyectos de Entre Culturas en Venezuela, con el terremoto, con los seísmos en Caracas, en Venezuela, y especialmente en La Guaira. Julen, egunon, ¿cómo estás? Bueno, cuéntanos un poco cuál sería la fotografía a día de hoy, cuando ya han pasado unas cuantas jornadas.
1: Pues la fotografía sigue siendo difusa, si bien ya se reportan alrededor de 14.600 refugiados en campamentos temporales, no se cuantifican aquellos que perdieron sus hogares y no se encuentran en ninguno de estos campamentos porque se han ido a casa de familiares. También se reportan cifras oficiales de 3.535 fallecidos, ya digamos extraídos del lugar de derrumbe o de desastre, ¿no? La situación es muy compleja, estamos como en un intermedio entre una fase donde está terminando el rescate de personas o de cuerpos que han atrapado dentro de los escombros, pero también nos enfrentamos ahora a una nueva etapa de esta crisis, ¿no? Que es la etapa de aquellas personas que perdieron sus hogares, que perdieron sus medios de vida, que perdieron sus escuelas, sobre todo las niñas y los niños. Entonces nos encontramos como en esa etapa de brindar atención a esta gente que ha sido la más afectada, ¿no?
0: Aquí la verdad es que en Euskal Herria se está moviendo mucha gente. ¿Notáis esa ayuda? ¿La estáis sintiendo? La ayuda que llega de Euskadi, bueno, evidentemente de todos los lados del mundo, pero especialmente de Euskal Herria.
1: Sí, bueno, especialmente Euskadi y Venezuela tienen una larga historia conjunta, ¿no? Y eso ha quedado demostrado. Hay muchas asociaciones, tanto de venezolanos que están viviendo en Euskadi como de vasco-venezolanos que volvieron a migrar a Euskadi, que se ha visto la solidaridad y que se han canalizado por distintas vías, tanto por organizaciones no gubernamentales como por organizaciones de la sociedad civil o gente que conoce otra gente que quiere apoyar y que va apoyando, ¿no? También el gobierno vasco estuvo presente en Venezuela con el delegado del gobierno para América y bueno, sí se ha notado ese apoyo de Euskadi a esta situación en Venezuela.
0: Julen, a día de hoy, ¿qué es lo que necesitáis? ¿Qué se necesita para enviar, para colaborar?
1: Bueno, el tema del envío es muy complejo porque la logística a veces tiene un mayor costo que el envío monetario, ¿no? De cosas que se pueden conseguir actualmente en Venezuela. Pero lo prioritario de intervención es atender a aquellas personas que están en los refugios. Se están implementando, hay organizaciones que están dando comidas, pero también necesitamos pensar en el más allá de esta situación, ¿no? Por ejemplo, nosotros trabajamos con centros escolares y si bien entramos en un periodo vacacional, necesitamos que en septiembre, octubre esas escuelas estén habilitadas para que sean espacios seguros para las niñas, los niños y los adolescentes que hacen vida ahí.
0: Ajá. Y desde el momento terrible de los dos seísmos, prácticamente al mismo tiempo, hasta ahora, ¿tú cómo verías esa foto que te preguntaba al principio? ¿Se ha mejorado? ¿Hay voluntarios que me dicen se están retirando ya de La Guaira, de la zona aquella, porque bueno, poquito a poco se va rehaciendo un poco la vida, si cabe la expresión, ¿no?
1: Sí, bueno, a ver, es normal también en zonas del país con menos afectación que la vida retorne a una cierta normalidad, aunque no vuelva a ser la misma, ¿no? Pero sí es verdad que las zonas de mayor afectación todavía son foco de atención porque esta crisis deriva una serie de crisis y viene condicionada por la crisis que ya teníamos, ¿no? Entonces, ¿cómo atendemos, por ejemplo, el tema sanitario?

0: que se acerquen un poco más allá, ¿no? ¿Qué te cuenta?
1: Bueno, se están haciendo algunas labores de incidencia, tanto con organizaciones de la sociedad civil como con organizaciones políticas y el gobierno vasco, para que puedan atender o ayudar de alguna forma a las personas aquí en Venezuela. Desde el Centro Vasco se están llevando algunas iniciativas también, recibiendo algunos fondos de gente que quiere ayudar y canalizando esas ayudas directas a entregar a voluntarios o a equipos de rescate. Y hay mucha gente de la comunidad que se está involucrando en esa actividad.
0: Siguen apareciendo cuerpos. El último, bueno, pues de coro de esta señora, hablo de vascos también y de vascas, ¿no? Que han perdido la vida en este terrible accidente, bueno, es terrible, seísmos, ¿no?
1: Sí, y continuarán apareciendo, quizás no, sino de la comunidad vasca, de muchos venezolanos, sí, que están en esa zona, ¿no? Pero también en poder encontrar esos cuerpos, digamos, que aportan ciertas certezas y permiten vivir el luto de una forma distinta. Es distinto poder encontrarlo que no saber realmente cuál fue el paradero de esa persona durante el seísmo. Entonces, bueno, claro, permite como ir también cerrando, ¿no?
0: Sin entrar en política, Julen, pero Trump anunció que iba a mandar ayuda rápidamente, que habló con Delcy Rodríguez, etcétera. ¿De esto hay algo?
1: Sí, o sea, se ha visto de distintas nacionalidades los cuerpos de rescate en Venezuela. O sea, se ha visto la ayuda que ha llegado después de las primeras 48 horas en Venezuela.
0: Bueno, y antes de terminar esta conexión, que espero sigamos manteniendo el contacto, Julen, dime una cosa, ¿qué mensaje mandarías, bueno, pues a todos los que nos están escuchando a través de Rey Gracia, de Radio Popular?
1: Bueno, que la crisis no acaba en este momento. 2 semanas después del evento, la crisis va a ser prolongada y vamos a seguir necesitando de la solidaridad de todos los vascos y las vascas.
0: Es, digamos, la octava provincia, ¿verdad?, de Euskadi, porque Venezuela ha sido lugar de refugio para miles y miles de vascos y vascas a los que habéis acogido siempre con un carácter maravilloso. Julen Aspirichaga, técnico de proyectos de Entre Culturas en Venezuela. Ha sido un auténtico placer, Julen. De verdad, seguiremos manteniendo el contacto y lo que necesites aquí nos tienes, en lo poco que podamos hacer, pero que queremos hacer. Un abrazo, Julen.
1: Esker Casco.
0: Surí.
1: Venga, agur.
0: Agur, agur. La verdad es que en directo con Julen Aspirichaga, que como digo es técnico de proyectos de Entre Culturas en Venezuela, explicándonos cuál es la situación que se está viviendo tras los terremotos. A día de hoy, a esta hora, hace 2 horas el informe dice que suben a casi 3.900 los fallecidos por el doble terremoto y que busca desesperadamente a miles de personas desaparecidas que deben estar pues entre los escombros o, en fin, un drama tremendo lo que se está viviendo ahí. Está empezando a llegar la ayuda, pero bueno, que ojalá que cuanto antes el ánimo vuelva. ¿Por qué? Pues porque hay ayuda y porque se está reconstruyendo el país, que ahora mismo está para los zorros, está hecho polvo. Las 12:20, estamos en asuntos exteriores, ocupándonos un poquito de todo lo que se mueve en el mundo y, por supuesto, alrededor de donde más nos interesa de momento, que es las noticias de ámbito más próximo, como es Euskadi. Las 12:20, como digo, vamos a hacer un breve alto en el camino y continuamos.

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Espera una tercera hora de programa muy movidita, entre otras cosas con como los Beach Boys. Iremos a la playa para conocer el estado de las mareas, que tenemos que, bueno, el tiempo, por supuesto, y qué banderas tenemos en los diferentes arenales vizcaínos. Mientras tanto, continuamos a 16 minutos para que sea mediodía. Seguimos.

0: hambre le da a todos. No para de trabajar Óscar Beltrán de Otalora, mi buen amigo periodista del Correo. Nos habla de la incorporación de la empresa vasca de armamento SAPA Plasencia, la sociedad anónima Plasencia de las Armas, a un proyecto militar. Precisamente la noticia salía ayer, que es el Día Internacional de la Destrucción de las Armas de Fuego, lo que son las cosas. Óscar Beltrán de Otalora, muy buenos días, ¿cómo estás?
1: Muy buenas, Agustín. Pues sin parar de trabajar, eso es bueno.
0: Sin parar, eso es bueno. Oye, dime, ¿qué es este cañón móvil que se va a diseñar en Euskadi? ¿Qué es esto?
1: Bueno, pues este es el proyecto al que se ha incorporado la empresa SAPA, que es de Andoain, y es el proyecto de modernización de la artillería autopropulsada que tiene el Ejército de Tierra Español. Entonces, es un obús con cadenas que viene a reemplazar los antiguos obuses autopropulsados que tenía el Ejército Español desde los años 70, eran norteamericanos, y que, para que nos hagamos una idea de su antigüedad, se habían estrenado en la Guerra de Vietnam.
0: ¡Caramba!
1: Y entonces... Sí, dime.
0: No, yo, caramba, que te... y funcionaban todavía.
1: Claro, sí, porque no había otra cosa.
0: Claro. Decías que es la versión del obús surcoreano K-9, ¿no?
1: Sí, estos son, pues bueno, como todos los países tienen sus desarrollos de armamento. Corea del Sur desarrolló con el cambio del siglo este sistema y, bueno, ha tenido bastante éxito porque son numerosos los países que lo utilizan, y entonces España lo que hizo es, dentro de los acuerdos de aumento de la inversión del 2% del PIB la OTAN, utilizar este, vamos a pedir entre la licencia para desarrollar en España el propio K-9, este cañón, para incorporarlo a los arsenales del Ejército de Tierra.
0: O sea, cuéntame un poquito, ¿cómo es el artefacto en cuestión? ¿Es un obús autopropulsado, calibre importante? ¿Cómo es este K-9?
1: Sí, son el calibre 155, que es un poco el estándar de la artillería pesada en todo el mundo. Como es el estándar, es el de la OTAN, es el que utiliza la OTAN. Luego permite utilizarse en todo tipo de ejercicios o programas de defensa que se desarrollen en todos los países miembros. Tiene un alcance de unos 40 kilómetros que puede aumentarse si la munición, digamos, que tiene cohetes es de mayor alcance. Y, bueno, es un modelo que se ha utilizado ya, además, en escenarios bélicos, porque se bautizó con un enfrentamiento artillero de estos que organizan de manera casi cíclica los coreanos del norte contra el sur, pero luego Turquía, que tiene su propio desarrollo del K-9, y es lo mismo que va a hacer ahora España, lo ha utilizado en todas las guerras en las que ha intervenido en Siria, la guerra civil siria, luchando tanto contra el Estado Islámico como contra los kurdos. Allí el K-9 se llama Firtina, que en turco significa tormenta, y forma parte del arsenal turco también.
0: ¿Esto tiene que ver con la exigencia o con las exigencias de Donald Trump en cuanto a la puesta en marcha del proyecto militar, del gasto militar en España que pedía el presidente norteamericano, Óscar?
1: Absolutamente. Porque Donald Trump, su visión de los hechos es que él está pagando la defensa europea. Entonces, cuando se puso más duro, además uno de los países a los que le leyó la cartilla fue España, y el presidente Juan Manuel Pedro Sánchez se comenzó a incrementar el gasto militar para adecuarse a las exigencias de Estados Unidos. Es cuando se llega al 2%, que va a llegar al 2,1%. Y todos vimos ayer cómo Trump, con su manera absolutamente, sí, no sé ni cómo clasificarla, ¿no?, comienza echándole la bronca al gobierno con esas palabras absolutamente irritantes y insultantes, para luego decir que estaba de acuerdo con lo que estaba haciendo España con su gasto militar, ¿no?
0: Tengo que decirte que me encantó Pedro Sánchez cuando dije: ¿de qué habéis hablado? ¿O de qué han hablado ustedes? Y dice: pues de fútbol, de golf, nada, muy bien, ha ido todo muy bien. Y a continuación sale Donald Trump diciendo: no, ha sido una charla fenomenal y tal y cual. Es decir, a mí recuerda la canción esta que ponía antes de un pasito para adelante, María, un pasito para atrás, ¿no? Es decir, ese es Donald Trump.
1: Con este personaje es a lo que nos estamos acostumbrados. Lo mismo firma por todo lo alto el alto el fuego con Irán, que hoy que comienzan los bombardeos. O sea, nada de lo que dice es verdad, ¿no?
0: Déjame,
1: es un mandatario peligroso.
0: Muy peligroso. Déjame que te haga antes de terminar una pregunta. Yo no sé si contra lo político, pero bueno. Ayer le veía a Mark Rutte, al presidente de la OTAN, le veía con Trump, y Trump poniendo a parir a España, no sé qué tal, y no movía ni un músculo, Ruth, para luego, no, bueno, en fin, no sé qué. Este le falta la caja esta que llevaban los limpiabotas antiguamente, ¿sabes? En el espanto y tal. ¿Qué sensación te da a ti? Porque este hombre, presidente de la OTAN, o sea, secretario general, mejor dicho, de la OTAN, ¿no?
1: Bueno, pues como es esto, el que paga pone la música, ¿no?
0: Sí, sí.
1: Entonces, en este momento, Estados Unidos sigue siendo el que está pagando gran parte de la OTAN. Lamentablemente, los europeos tenemos todavía que estar muy pendientes de Estados Unidos. Y yo quiero ser un poco generoso y pensar que Rutte, con esa postura de limpiabotas, que muy bien dices tú, pues está contemporizando a un personaje como Donald Trump, que por otro lado sigue amenazándonos con quedarse con Groenlandia. O sea, es una situación que yo creo que no se ha visto jamás en la historia.
0: Nunca.
1: En la que un presidente de Estados Unidos se comporta de esa manera tan agresiva, tan poco distinguida, tan barriobajera. Esto no tiene precedentes.
0: Como decía un amigo mío cordobés, como una piraña en un bidé. O sea, tiene un peligro este hombre, tiene un peligro. En fin, Óscar Beltrán de Otalora, amigo, compañero, que muchas gracias por estar con nosotros una vez más y enhorabuena por el
1: mío.
0: Venga, un abrazo.
1: Gracias. Hasta luego. Hasta ahora.

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3: Dice mi buen amigo y compañero del diario Vasco, Michel Izquiaga, que hay tres Daríos Urzay y los tres están presentes en la exposición de Fotomuseo de Zarauz, que navega por la memoria y por el mar. Vamos a saber algo más de esta exposición. Darío Urzay, muy buenos días, ¿cómo estás?
4: Buenos días, muy bien. ¿Tú? Bien.
3: Muy bien, fenomenal. Me dices que juegas con el legado, o dice que juegas con el legado de tu padre y de tu abuelo en una colección de fotos e imágenes expuestas hasta el próximo 2 de agosto, o sea que hay tiempo para que lo veamos todos y todas. Cuéntame, ¿qué es lo que podemos ver ahí?
4: Bueno, hay tres Daríos. Darío Urzay abuelo, Darío Urzay padre, Darío Urzay hijo. Tres Daríos con mismo nombre y apellido, separados por el apellido de la madre, como nos pasa aquí, ¿no?
3: Sí.
4: De esos tres Daríos, uno fue capitán de la Marina Mercante, otro fue químico y el otro artista. La exposición trata de un desplazamiento del tercer Darío Urzay, de un nombre que va cambiando de cuerpo. Y para ello, a lo que recurro es a imágenes a partir de otras que realizó mi padre, porque yo encontré 2.500 fotografías realizadas por mi padre durante toda su vida, y luego, pues son fotografías de cuando él, claro, estaba presente, uh-huh. Y no hay fotografías del abuelo, pero sí hay tradición oral a partir de mi padre, de mi madre, que todavía vive, ha hecho 100 años, y recuerda a su suegro, y con esa memoria oral he creado también unas imágenes a partir de inteligencia artificial, etcétera.
3: Qué bueno. Dice Michel Esquiaga en el artículo, dice, inspirado en el libro Roland Barthes por Roland Barthes, de tu admirado pensador francés, y tú planteas algo así como una fracción, Darío Urzay por Darío Urzay.
4: Eso es, como decía, ¿de qué Darío Urzay se trata? ¿De quién trata Darío Urzay? Entonces hay un desplazamiento entre los tres. Y yo soy también el que soy porque han existido otros dos antes, ¿no? Claro. Entonces hay un legado, quieras que no, pues que se transmite de generación en generación y va variando, depende de la idiosincrasia de cada uno, ¿no? Entonces me intento situar en un primer Darío Urzay, capitán de la Marina Mercante, que tuvo tres naufragios.
3: Oye, cuéntame eso, perdóname que te interrumpa. Cuéntame, porque cuando leí que tu abuelo sobrevivió a tres naufragios, digo, caramba, se lo tengo que preguntar a mi buen amigo Darío. ¿Cómo fue eso?
4: Bueno, se puede ver en el Ichas Museum de Bilbao, ¿sí?
3: Sí.
4: Hay una exposición que trata de ello. Yo ahora tengo dos exposiciones, la de Zarauz y la de Bilbao. En la de Bilbao se ve una reflexión sobre el primer naufragio que se produjo el 13 de julio de 1936, fíjate tú, 4 días antes de empezar el gran naufragio.
3: Sí, sí, sí, sí, sí.
4: Así que, y bueno, pues mi abuelo tuvo durante su vida tres naufragios, otro fue en 1941, creo, torpedeado por un submarino italiano, y un tercero en la costa de cerca de Santander, de cerca de Suances, pues que se hundió el barco en el que no era ya capitán, sino era primer oficial. Él era muy mayor de ese barco, y por tradición oral mi madre hablaba de ese tercer naufragio sin saber muy bien dónde había sido, pero bueno, lo he descubierto también.
3: También lo has descubierto. Bueno, las obras comentan, ¿verdad?, de Darío Urzay, con quien estamos hablando, mi buen amigo y gran artista, muestran que el arte debe actuar en un mundo abierto, no excluyente, un mundo, Darío, de cambios y simbiosis continuas. Es lo que tú enfocas en cada una de las exposiciones.
4: Bueno, en estas exposiciones, por ejemplo, el legado de fotografías de mi padre, de una manera se ve alterado. Es que me da mucha rabia siempre cuando se habla de esa frase, de alguna manera. Sí, es un comodín que me da mucha rabia, lo utilizamos continuamente, de alguna manera. Es una bobada decir eso, ¿no? Bueno, de una manera específica se ven alteradas porque a partir de una serie de ellas que tienen que ver con el agua, mar, etcétera, no quiere decir de navegar en barco ni nada de eso, pero fotografías que sacó mi padre durante su vida, pues no sé, de unos niños, por ejemplo, en Battersea Park en Inglaterra, jugando con unos veleros de juguete en un lago, o de un señor con un barco de vapor pequeño del juguete también jugando, o del puerto de Musel, porque mi padre pues tuvo una temporada que trabajar en Gijón. Entonces, de esas fotografías, yo he hecho unas, a ver cómo lo explico, me he situado en el momento en que él sacó esas fotos. Yo no existía, no había nacido todavía, pero me he situado en el momento en el que él dispara y pienso en 10 segundos después o en 20 y realizo una fotografía hoy en día del momento que pudo haber sido después de eso, ¿no? Es decir, unos niños que se mueven, un punto de vista que es a ras de suelo, una variación de los barcos que se están moviendo. Lo que podría haber sido meterme como en el cuerpo de mi padre en aquel entonces, ¿no? No sé cuántos años después.
3: Qué bueno. Y utilizando las técnicas de ahora, claro. Qué bueno.
4: Sí,
3: qué
4: con
3: bueno.
4: Inteligencia artificial, dándole los parámetros y decirle, Ale, ¿qué pasó después de esto? O después de esto apareció una señora a invitar a aquellos niños que jugaban a merendar. Y entonces, bueno, pues lo que podía haber sido bifurcaciones de un tiempo pasado, pero ampliado en el presente, ¿no? ¿Cuántas veces hemos pensado, jo, cuando hicimos
3: sí,
4: aquello,
3: es verdad,
4: podía haber ido la historia por otro lado?
3: Es verdad, es verdad.
4: O vivimos en historias paralelas.
3: Lo que podía haber sido y no fue, ¿verdad? Y qué bueno, sí. Bueno, pues ahí está esa exposición del Fotomuseum de Zarauz hasta el 2 de agosto. Y lo que decías, la otra en Itxas Museum, en Bilbao también, ¿no?
4: En Bilbao, sí, porque las dos tienen que ver de diferentes modos, se aproximan a esos Darío Urzáis. Y bueno, sería interesante ver las dos, ¿no? Primera parte, segunda parte.
3: ¿Qué crees que pensaría el capitán de la Marina Mercante y el químico de la exposición?
4: Pues no lo sé, mira, no sé. La primera vez que voy a pensar sobre ello, pues hasta ahora no he pensado en qué podrían pensar sobre ello, ¿no? Porque
3: tu abuelo y tu padre, sí.
4: Bueno, fíjate, yo hay muchas veces, que no sé si te pasará a ti o no, pero me miro en el espejo y a medida que pasan los años veo gestos de mi padre.
3: Sí,
4: me reconozco
3: sí.
4: A mi padre, ¿no?
3: Y digo, a mí me pasa también, tío.
4: Eso es algo que se ha ido quedando y sale, es algo que está ahí metido y nosotros no nos damos cuenta, que se transmite, no sé, eso me los extraña. No sé qué pensarían. Creo que les parecería interesante y dirían, jo, este hijo, este nieto, desde luego tiene cada cosa.
3: Oye, ¿cómo se llama tu madre?
4: María Jesusa.
3: María Jesusa Ibarra.
4: Sí,
3: que le vamos a felicitar. 100 años le contemplan, ¿eh? Jo, lo que no habrá visto.
4: 100 años.
3: Lo que no habrá visto esa mujer, qué barbaridad.
4: Te puede contar, mira, la memoria, digamos, próxima la tiene un poco más así, ¿no? Pero la memoria lejana, o sea, te puede contar la guerra civil con pelos de. Bueno, ella vivió en Sestao. Y mi abuelo era médico en Sestao. Y te puede contar todas las anécdotas de cómo cuando mi abuelo iba aquí, allá, a la hora que cayó el obús, cuando salían al túnel de no sé qué. Bueno, tiene una memoria increíble, ¿no? Para eso.
3: Oye, ¿tienes algún hijo que se llame Darío?
4: No, ahí se cortó.
3: Amigo,
4: ahí se cortó la...
3: ¿Y cómo se te ocurre? Dicen, no hay dos sin tres, efectivamente hubo tres, pero podría haber sido el cuarto también. Bueno, es igual, ¿qué más da? Seguro que es más majo que la pena teniendo el padre que tiene. Bueno, pues, querido amigo, gran artista Darío Urzay Ibarra, muchísimas gracias por estar con nosotros, que tengas una estupenda semana y que la exposición vaya, pues, como va, siendo tu abuelo marino, viento en popa, una cosa como todas las que haces. Darío, que ha sido un placer, un abrazo muy fuerte y muchas gracias.
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0: Pocas personas encarnan el espíritu hipster como los componentes de The Lumineers. ¿Diréis los quién? Los Lumineers. Sí, hombre, seguro que los conocéis. Han ido de festival veraniego a festival veraniego desde hace un montón de años. Eran lo más moderno entre lo más moderno. Y son quienes pusieron de moda eso de las camisas de cuadros, las de leñador, las gafas de pasta gruesa y las barbitas con sombrero. Vamos, lo que viene siendo el look hipster que tan famoso se ha hecho de un tiempo a esta parte. Uno no sabe bien cómo lo consiguieron, pero lo que parecía un look, pues básicamente para tocar el banjo en el porche de tu casa de Oklahoma, de repente se convirtió en el estilo más copiado de todo el planeta. ¡Gloria!

El último beso de una pareja a la que has querido puede ser algo difícil de olvidar. Bien porque no querrías que fuera el último, o bien, ojo, por el alivio inmenso que supone saber que es la última vez que vas a tener que dar algo que ya desde hace un tiempo venías barruntando que era más una obligación que un placer. Bueno, es curioso esto de los besos, ¿eh? Que parece que no tienen punto intermedio. O son agradables y provechosos, o si no, son obligados y asquerosos. Y luego están los peores, los últimos por imposibles, cuando quien los recibe no está porque se ha ido para siempre. Ese es el caso de esta canción de Pearl Jam con este, su Last Kiss.

Uf, se me ocurren tantas situaciones para las que podría servirnos de lema vital este tema de la Casa Azul, que es que no sé ni por dónde empezar. Bueno, por ejemplo, al terminar un examen que te ha salido un poco revirado, o al sonar el despertador por la mañana, eso sí que es revirado, o cuando tienes prisa y hay atasco en la carretera, cuando te has puesto mona y se pone a jarrear, o cuando tienes cena y de pronto te pones mala de las tripas. En fin, lo que no mata engorda, y está claro que entre los momentos luminosos y los más oscuros hay una cantidad de grises que rite tú del cielo de Bilbao en pleno otoño. En fin, que lo cuenten ellos, o mejor dicho, que lo canten ellos, pero algo está claro, podría ser peor.

Hay canciones que, por muy míticas que sean, deberían estar prohibidas para diabéticos y gente aquejada de problemas coronarios. Una súbita subida de azúcar puede causarles estragos. No me parece problema baladí. Y si no, que se lo cuenten a los que buscan la insulina cuando escuchan a los Searchers con su Sweets for my sweets, sugar for my honey. Vale, que la culpa no es suya solamente, ya lo sé, que la culpa es de todos, porque hubo un momento de la historia reciente en el que no se podía hacer un anuncio, una película, cualquier historia sin hacer alusión a esa famosa canción cada vez que aparecía algo goloso en pantalla. Y luego, que porque sube la obesidad, que si gorditos y que si la alimentación está muy rica en grasas y en azúcar. No sé, queridos Searchers, algo tendréis que decir.

0: 9 y 12, casi 13 minutos de la mañana. Tenemos 24 grados en Bilbao en esta jornada, también de temperaturas que se elevarán hasta el entorno de los 28, no tanto como los últimos días, pero bueno, un poco ahí pegajoso también con este día grisáceo que tenemos. Unas nubes, así que no nos evitan en ningún momento ponerle buena cara a este viernes e iniciar el tiempo de tertulia hoy con Pedro Mendiguchía. ¿Qué tal, Pedro?
1: Egunon, completo tu parte meteorológico diciendo que ayer vi llover.
0: Eso me han dicho, ¿eh? Sí.
1: Lo vi, atestiguo que llovió por la noche, que se mojó el suelo, como decía Fede Merino en su día, para ayudarnos a levantarnos de la cama, y sí, llovió y ha quedado refrescado, y viniendo del tren yo he sentido hasta que me caían unas gotitas.
0: Ay, qué
1: de
0: bonito. Shimiri. Qué bonito. Ya me han dicho la hora que llovió y dije, pues creo que me quedé dormido justo antes. También con nosotros Xavier Ayerdi, ¿qué tal?
2: Muy bien. Yo no vi llover ni vi gente correr.
1: Eso es,
2: decía Armando Manzanero.
1: Eso es, o que dormisteis con la ventana cerrada o que os fuisteis a la cama antes del segundo gol de Mbappé a Marruecos.
0: Creo que me marché con el segundo gol. Y no sé cómo estaba la persiana. Lo que sé es que estaba muy cansado, que de hecho había venido un amigo que necesitaba, que volaba pronto, necesitaba dormir en Bilbao, y lo tuve acogido en mi cama hinchable, y que estaba tan agotado que él me estaba contando cosas y a mí me estaba dando vergüenza. Digo, voy a cerrar los ojos. Esto, la que te pase con quien convives, ¿no? Pero claro,
1: eso
0: es muy bonito.
1: Considerar que alguien puede, las palabras de alguien pueden generar en un segundo, en un tercero, el efecto de adormecerlo. Es que eres un somnífero.
0: Confianza, ¿no?
1: Portátil, que claro, te permite, que tiene una habilidad que no tiene cualquiera, vamos.
0: Sí, sí.
1: Una voz de dormir.
0: Estaban interesantes las anécdotas. Me perdí parte pues porque llevaba 3 horas de sueño encima el día anterior, pero bueno, ¿qué le vamos a hacer? Un poco como los del BBK Live, porque con esto de los grandes eventos, pues tenemos la ciudad, ¿no? Un poco tomada de gente que lleva camisas como las mías, pero que las llevan en plan festivalero y con mucho ambiente. Yo cuando venía a trabajar hoy, por ejemplo, me han animado porque bajaban todos de Covetamendi. Es un equilibrio interesante, ¿no? Esta idea.
2: Me cansa eso, la imagen ya me cansa.
0: Sí, ¿no?
2: Ver que alguien baja en la noche. No sé.
1: Pero
2: si me
1: estás hablando de las 5 de la mañana o de...
0: Ah, sí, a las 5 menos cuarto de la mañana bajaba bastante gente de Covetas. Bastante.
2: Ya ves cómo cambia. Tú viendo a Mbappé y al otro, y otra gente todavía de juerga.
1: Sí, bueno, no, el gol de Mbappé fue a las 11 de la noche, pero sí, a mí lo que me llama la atención es eso. A Beñat le parece que es una imagen
2: maravillosa,
1: enternecedora, ver a jóvenes y no tan jóvenes bajando de Covetas a las 5 de la mañana en buen estado de salud.
0: Sí. Había de todo. Había, por ejemplo, en alguna de las pequeñas cuestitas que tenemos aquí en Bilbao, he visto a alguna persona sufriendo más que Pogacar en el Tourmalet. Que es verdad,
1: bueno,
0: que Pogacar en el Tourmalet sufre
1: el
0: poco,
1: Tourmalet
0: pero.
1: No sufre,
0: pero.
2: Hace sufrir.
0: Me ha llamado la atención, ¿eh? O que la grupeta de los sprinters sufrían más subiendo pues una cuestita. Pero, claro, sí que da un poco de color a la ciudad, un color diferente, ¿no? De todos esos grandes eventos que tenemos, igual este es el que tiene ya pues una cita más marcada y bueno.
1: Sí, de hecho yo creo que en aquella historia del Mundial Donostiarra, bilbaíno y todas estas cosas de dentro de 4 años, en algún momento, en algún sitio, en alguna mesa, se dijo que a lo mejor el BBK Live hay que llevarlo a marzo, como se hizo el Mundial de Qatar en noviembre. Y alguien dijo que esto ya no se toca. Es decir, que forma parte del paisaje y del calendario de cosas de Bilbao, y eso no se toca, ni aunque venga el Mundial, ni aunque venga Mbappé a San Mamés. Esto hay que conservarlo. Sí, es posible que de hecho sea uno de los elementos que marcan distancia entre la cita del Mundial y el discurrir de la vida de la ciudad a lo largo de sus momentos importantes, ¿no? Sí, me parece que es un evento que activa muchísimo en esta semana la vida y la hostelería y la economía de la ciudad, sí.
2: Bueno, ya lleva 20 ediciones, ¿no?
0: Sí.
2: Esta es la vigésima edición.
0: Nos hace, a mí me hace sentir muy mayor. Pensando en qué ediciones a las que he ido.
2: En cambio, Pedro y yo rejuvenecemos. cada año que se celebra y un año más que no vamos, pues yo no estoy jamás. Jamás.
0: ¿Podemos gestionarlo para el año que viene?
2: No, es que no, carezco de interés.
0: Ya.
2: Me gusta mucho la música, pero tengo un problema, y es que me suspendieron en el coro de Santa Águeda. No me dejaron ni entrar.
1: Pero si eso lo aprueba todo el mundo.
2: Pero no, yo hasta ahí se suspendí. Y resulta que, bueno, pues soy bastante negado para... Y tengo un desconocimiento absoluto de los artistas, de lo que pueden cantar, de qué canciones tienen así conocidas, famosas, porque me imagino que aquí las cabezas de cartel que se llama son buenos, conocidos.
0: Hoy tenemos a Robbie Williams, por ejemplo.
2: Pues yo no me sé ninguna canción de Robbie Williams, no soy capaz de identificar ninguna canción, entonces no he ido jamás. Entonces, bueno, y luego me imagino que todo este tipo de eventos pues tiene también otras partes pues discutibles. Y siempre ha habido un debate ahí, ¿no? Entre si este tiene que ser el modelo de pues, revitalizar una ciudad y tal, porque hay muchísimos, por lo que aparece en la prensa, hay muchísimos eventos como este que
0: ha habido boom de los macrofestivales,
2: ¿no? Sí, pero también se ha ido a pique. Pero se están yendo a pique una gran mayoría.
0: Hubo un momento, ¿no? Igual de efecto Wengen, y hace no tanto había el efecto macrofestival, ¿no? Que muchos lugares competían por este momento de ocio. Tiene igual una parte que es un equilibrio que se busca, ¿no? Al final sí que genera actividad, y en el momento de mayor tensión te los llevas un poquito fuera, ¿no? Entonces ya como que, bueno, los alejo un poquito y ya no molesta tanto como otros eventos.
2: Y que luego entran lo que pudo ser en mi primer momento, pues yo que sé, un promotor local y tal. Con el tiempo esto se transforma.
0: Todo crece.
2: Pues eso, en un fondo de inversión que mete dinero en este tipo de cosas, con lo cual, y luego hay otra dimensión que por lo menos a mí es la que menos me gusta no me meto en lo musical, que no sé si no, lo que menos me gusta es que suele haber un dinero público normalmente muy grande, un volumen, y luego a la gente que está trabajando ahí.
0: Sí, las condiciones son malas.
2: Las condiciones son de semiesclavismo o abiertamente esclavismo. Entonces, a mí hay cosas de estas que me dejan un poquito, que no lo sé, que quizá como, pues para relanzar una ciudad y tal, pues igual ese podría ser un elemento discutible. Ahora hay otros que requieren una intervención muy seria, porque si no cumples unos mínimos, ¿no?, de garantías laborales y de otro tipo de cosas, a la vez estar recibiendo dinero público, pues ya digamos que eso hay que ponerlo encima de la mesa. Pero bueno, las cosas que funcionan como esto, pues se suelen aceptar. Ya, pues que como trae muchísima gente, bien, vale, pero hay que... Tampoco estaría mal que le diéramos una vuelta.
0: Siempre luego tenemos también ese debate sobre la dificultad, ¿no?, de calibrar efectivamente los impactos económicos, ¿no? En estos eventos, pues por ejemplo, si nos vamos a tomar un café luego, igual acaba en la lista de los cafés que se han tomado durante el Vega Live, ¿no? Quiero decir, o durante el Mundial, o durante...
2: No, y que es una apropiación privada también, directamente privada, de bienes públicos. O sea, de bienes, o por lo menos de ayudas públicas. Que muchas veces se hacen unas cifras por ahí, unos cálculos, que vete tú a saber, esto nos va a traer 40 millones de euros de impacto. ¿Y cómo lo sabes? 45.000, una habitación de hotel, a 300, tal. Así empezó la carrera aquella de coches que hicimos.
0: Y se quitó
2: el segundo año.
0: Sí.
2: Porque se había palmado lo que no estaba escrito.
3: No hubo segundo año.
2: Además,
0: en este caso era quizá el ejemplo peor, ¿no?, de un evento, porque sí que la afección que tenía era muy grande, en cuanto a cortes de tráfico, de ruido también, que molestó mucho, ¿no? Claro, una carrera de coches pues casi por el centro de la ciudad, pues ruido iba a generar. No sé si sentís que está cambiando un poco también el discurso en cuanto a los grandes eventos, porque durante una etapa parecían ser, ¿no?, pues una de las principales estrategias también para esto que dicen de poner en el mapa o para reactivar, y cada vez parece que cuesta más, ¿no? Lo que hemos visto pues con las dudas en torno al Mundial y demás, sí pareciera que va por esa línea, que hay un replanteamiento de lo que pueden suponer para el ciudadano y por tanto votante estos grandes eventos. ¿Qué os parece?
1: Bueno, la verdad es que todas las ciudades y todas las comunidades humanas tienen que tener un cierto sentido del equilibrio a la hora de definir abierto o cerrado, ¿no? ¿Bilbao de quién es? Pues Bilbao es de sus vecinos, de las personas que lo han elegido como sitio para vivir y que tienen derecho a vivir tranquilos, trabajar, sus ratos de ocio, su vida en casa con el silencio que se necesita y el ruido que se tiene que soportar por ser muchos y estar juntos, y la apertura que supone decir que eres un espacio abierto, hospitalario, en el que puede venir la gente a vivir, a conocer, a convivir y a disfrutar, ¿no? Y ese equilibrio nunca ha sido fácil, convivir nunca ha sido fácil, y soportar lo malo del vecino pues es costoso y acrecienta muchas veces el esto es mío y este espacio se me respeta, ¿no? Y yo creo que hay que reivindicar que las ciudades tienen que ser, que los espacios, que las ciudades, que los pueblos, que las comunidades humanas tienen que ser abiertas y acogedoras, y que convivir tiene sus riesgos y supone para el que acoge tolerancia y para el que es acogido pues respeto al entorno que se visita y a la comunidad que te acoge, ¿no? Bueno, esto es un equilibrio que cuesta hacer, pero es una cuestión muy de educación, muy básica, desde un principio, muy principio, ¿no?, que te enseña a convivir y a estar bien donde tienes que estar. Y luego, bueno, pues si baja uno cantando del Bebe Calaif a las 5 de la mañana y pasa por debajo de tu ventana, y escuchas cantar una de Robin Williams que no conoces, pues decir, bueno, pues así es Bilbao el 8 de julio, el 10 de julio, y esto me lo como con patatas porque tiene sus compensaciones por otro lado, ¿no? Y no me vuelvo loco por estas cosas que tiene a veces la convivencia.
2: No, totalmente de acuerdo, totalmente de acuerdo. Es muy difícil, además. Me imagino que tiene que ser muy difícil, y ahí habrá que darle muchas vueltas, pues yo qué sé, al modelo también económico que subyace a la ciudad. Porque claro, la ciudad son muchas cosas. La ciudad es todo lo que ha dicho Pedro, más luego la ciudad tiene que ser viable. O sea, viable desde un punto de vista económico, ¿no? Y cuando parte de un comercio pues te va desapareciendo, unos entornos industriales que van desapareciendo también y se van transformando, pues resulta que sin esos entornos es muy difícil mantener luego la actividad en una ciudad, porque puedes tener una ciudad que languidece o una ciudad que pasa, que puede ser muy cómoda para vivir, pero que luego le falta vidilla, le falta espíritu, o sea, puede pasar de todo, ¿no? Pero, y luego encontrar el equilibrio me parece difícil, ¿no? Otra cosa es, pues, nosotros hicimos una investigación recientemente sobre qué es lo que más le molestaba en Guipúzcoa a la ciudadanía de cara a la convivencia, y de 9 comarcas, en 7 nos salieron pues los pequeños hurtos, las faltas, todas estas cosas. En dos comarcas, Donosti y Zarautz, la cosa que más molestaba de cara a la convivencia era el turismo. Entonces, claro, el tema es que todo este proceso de turistificación, toda esta dimensión un poquitín de basar el crecimiento económico o el mantenimiento económico en el turismo, pues luego también tiene sus, ¿no?, sus detractores, porque claro, por un lado está el turista y cuando estás de turista no te fijas, pero es el residente, como has dicho, el que luego vota.
1: Claro.
2: Y entonces ahí tienes que medir muy bien, porque también es verdad que a veces las ciudades se hacen invivibles en algunos lugares, ¿no? Y hay mucha gente, por lo menos yo tengo dos amigos, que han abandonado el casco viejo recientemente.
1: ¿Bilbao?
2: Sí, el casco viejo de Bilbao para ir a otras zonas de Bilbao. Porque decían que ya se estaba haciendo pues una cosa insoportable, una, digamos, más intransitable. Entonces, ese tipo de efectos también hay que verlos. Ahora, me imagino pues que el alcalde de Bilbao tendrá una visión muy diferente, y si no consigue atraer eventos, no consigue que Bilbao sea una referencia turística, pues me imagino que está lógicamente preocupado, porque lo que necesita es que haya actividad económica.
1: Claro. Yo creo que ahí el mensaje político es muy clarito, ¿no? Y nos quieren transmitir, si usted quiere que su ciudad sea sostenible, tiene que soportar que sea más visitable. Y por lo tanto, usted puede añorar la Málaga tranquila, la Barcelona industrial, la Bilbao industrial, puede añorarla porque suponía para usted un modelo de ciudad bastante más soportable. Pero si quiere seguir siendo ciudadano de Málaga, de Barcelona o de Bilbao, tiene que entender que la única manera de que la ciudad sea sostenible es que sea visitable. Bueno, no visitable, muy, muy visitable, muy abierta al mundo y diseñada o rediseñada para satisfacer las necesidades de quienes vienen a visitarnos. Esto va a suponer que usted tiene que cambiar la manera de vivir, o tiene que subir un poco el umbral de tolerancia al ruido, a las molestias y a lo que genera toda esta situación. Y no me salga usted con la pancarta de Tourist Go Home a la calle, porque entonces me estropea el negocio y entonces parece que somos una cuadrilla de bárbaros que no somos capaces de convivir con nadie. Y ese es el equilibrio que es necesario alcanzar. Esa es la discusión que yo creo que hay que tener. Usted me está diciendo que la única manera de que mi ciudad sea sostenible es que sea hipervisitable. Podemos discutir esto, podemos hablar de ello, podemos saber cuál es el límite de tolerancia que me es exigible y vivimos más tranquilos y vivimos mejor sin que tengamos que abandonar los espacios de que hemos elegido para vivir. Pues este es el debate, claro.
0: Y
2: luego otra cosa que cambia también es que ya hay cifras previstas de que hay unos 2.000 millones de turistas al año. O sea, 2.000 millones que se están moviendo a algún sitio, Claro, entonces ya todo eso, aparte de, digamos, su repercusión ecológica, porque todo esto, al final, estamos con un puzzle en el que cada pieza afecta a todas las demás y es muy difícil de ver pues qué impactos positivos, negativos tiene todo, ¿no? Pero 2.000 millones de turistas es una realidad que ni intuíamos hace 20 años que pudiera suceder, ¿no? Entonces, claro, todo eso también se ha convertido en un sector de negocio tan potente que es muy difícil que tú, a poco que tengas algo atractivo, pues te quedes fuera. Entonces, pues, difícil.
0: Íbamos camino, ¿no? A veces también de encontrarnos que las ciudades acaban resultando intercambiables, ¿no? En ciertas zonas, pues vas a una ciudad de tamaño medio, vas a la calle comercial y básicamente cambia el orden de las diferentes cadenas o franquicias que aparecen, porque están todas presentes en los mismos lugares, ¿no?
1: Deberíamos recordar también de vez en cuando a Pascal, que nos dijo aquello de que todas las desgracias que le pasan al ser humano le pasan por no estarse quieto en su casa. Y claro, hay gente que tiene que salir porque en su casa no se puede vivir y hay que dejarle transitar y vivir y buscar buscarse la vida donde necesita. Pero hay mucha gente a la que habría que decirle que tendría que pasar más tiempo en su casa y disfrutar del entorno en lo

0: Hay otra temática, ¿eh?
1: Sí, hay más cuestiones, pero claro, sí, al final... Sí, sí.
0: Otra gran cuestión.
1: Sí, sí, sí, que otra tiene que ver con quién juega, con...
0: Que hay un sector que no quiere que esto se incorpore dentro de la ola España y de la presencia de España en esto. Entonces, yo creo que es otro tema.
2: Sí, sí.
0: Otro tema, y que no creo que sea el volumen de gente el que impacte. Creo que es... El tema fundamental va por otro lado, y que luego puede ser que en un momento determinado, pues dentro del Partido Nacionalista Vasco, pues, y de sus dirigentes, pues ha habido, digamos, dos posiciones. Unos que dicen que no, esto está en la ola de todo el resto de acontecimientos, y otros que dicen que no, que esto es un acontecimiento simbólico que nos gusta poco. Yo creo que va por ahí, o sea, yo no los pondría en el mismo cajón.
1: Pues tendremos tiempo de verlo, porque volverán esas conversaciones. Son las 9:33 de la mañana, hacemos una pausa y enseguida volvemos a continuar con esta última tertulia de la semana.
0: ¿Por qué?
1: Hacemos un alto en el camino y enseguida estamos de vuelta.
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1: 25 minutos para que sean las 10 de la mañana, 25 los grados que tenemos en Bilbao. Tengo que ser un pesado y volver a sacar uno de los temas de la semana, porque llevamos toda la semana con el asunto del absentismo, con las diferentes definiciones y luego con el análisis de lo dicho por Feijóo, que casi, ¿no?, lanzó una bomba de humo y luego desapareció y ha tenido que dejar al resto del Partido Popular o de, bueno, pues discursos cercanos a defender, ¿no?, lo que dijo y cómo lo dijo. Se ha encendido mucho, ¿no?, el discurso, con ese tono, hablando de cáncer, luego teniendo que matizar este asunto del fraude, digo, porque hablábamos ayer en la tertulia y luego a lo largo del día otra vez muchísimas reacciones en este hilo y, bueno, pues otras instituciones también que hablan de ese absentismo como uno de los principales problemas a evitar, ¿no?, o a superar.
9: Y da la sensación de que les han dicho que hay tema y que hay que entrar. De hecho, que entrara Díaz Ayuso a hablar del tema
1: y hablar bien de Feijóo,
9: le habrá dicho: oye, esta ola tienes que surfearla, porque no puede pasar la semana y que no hayas dicho algo y que ocupe un poco de espacio en la prensa. Cuando ayer le escuchaba a Alberto Núñez decir a sus compañeros del área económica del partido que se pusieran a pensar en ideas, porque a esto hay que darle forma, decía, bueno, pues al final es posible que la

0: la cuestión ya vaya a ocupar un lugar central en la discusión pública, aunque en su inicio fuera más bien anecdótico. Es decir, podía haber reculado del todo y dejar que el tema se muriera de cualquier forma y que pase como una de tantas cosas que han sido ocurrencias de Feijóo, que el tiempo y el devenir de los acontecimientos pues ha ido enterrando y se quedan en nada. Pero no ha puesto a sus responsables económicos a pensar en la cosa y a plantearle propuestas. Bueno, vamos a ver, la entrada es muy mala, y definir esto como un problema de primera magnitud y asimilar el absentismo laboral con la enfermedad y con la atención a las personas y los derechos sociales ha sido una cagada de primer nivel, y yo entiendo que donde no hay debate no debemos generar mucho más, no lo sé.
1: No, yo no he seguido a cierta distancia el debate, porque a mí me parece que estos son los clásicos debates Guadiana, que aparecen, desaparecen, aparecen, desaparecen, y en todo caso siempre convendría, como paso metodológico inicial, de saber de qué estamos hablando, ¿no? Es fundamental. ¿Y qué queremos decir cuando hablamos de asentismo y cuáles son las causas de ese asentismo? Porque parece que al final de las posibles causas se reducen todas a una: es que la gente no quiere trabajar, se hace el longis y se inventa cosas y no ocurra, y esa es la, digamos, eso es lo que al final, como visión dominante del asentismo, queda por ahí en algún apartado es lejano o escondido de la conciencia, ¿no? Entonces yo creo que lo primero sería bueno saber de qué estamos hablando. Y segundo, a mí me parece que cuando hoy por hoy se dice a veces, pues no, es que los jóvenes no quieren coger estos trabajos, ¿no? Y habría que ver qué tipo de trabajos son, qué tipo de trabajos son y qué tipo de remuneraciones tienen algunos de esos trabajos, porque a ver, si hacemos una mínima cábala de cara al futuro y por un lado dices que tienes que cambiar el sistema productivo, que por otro lado lo tienes que hacer más eficiente, que necesitas moverlo más para que la productividad crezca, bueno, pues que sepas que la contraparte de todos esos movimientos necesariamente es que vas a necesitar menos gente en el ámbito del empleo, por pura lógica, ¿no? Si las condiciones de reproducibilidad y de productividad crecen, pues con menos gente puedes hacer. Entonces, también estaría bien que se pensara en a dónde vamos, en qué sentido queremos ir, cómo vamos a hacer viable, porque yo, una cosa a la que le doy muchas vueltas siempre es, o sea, decimos, no es sostenible el sistema de pensiones. Hombre, pues igual lo que no es sostenible es que consideremos sostenible o no sostenible el sistema de pensiones, porque tú lo que tendrás que hacer es viable el sistema de pensiones, porque el sistema de pensiones como valor importante es algo que debe ser preservado, tiene que ser lo sostenible es que una persona después de una vida de trabajo, pues al final tenga una pensión digna para que pueda vivir los últimos años con la dignidad que se merece, ¿no? E incluso pensar que aquellos que por lo que sea no han participado con la misma intensidad en el mundo del trabajo durante todo el periodo de trabajo también tengan la dignidad razonable, en vez de estar metiendo miedo y en vez de estar diciéndonos que somos unos vagos potenciales o reales y que todos somos asentistas y no vamos a trabajar. Nada más quién te lo dice y cómo te lo dicen, ¿no?
2: Sí, porque Garamendi hablaba de los lunes y los viernes, de los menores de 35 años, estaba todo el arsenal.
1: Sí, pero por eso no, pues que el arsenal va dirigido a dejar claro cuál es el contenido que le estás dando al asentismo. O sea, entonces yo lo único que digo es catalóguese, pónganse las cosas y vamos a hablar de asentismo, pero no me haga una definición lo suficientemente, por un lado, vaporosa, pero por otro lado, muy bien dirigida a un objetivo, y ponerme a hablar de eso. No, yo prefiero hablar de otras cosas, yo prefiero hablar de cómo vamos a hacer viables las pensiones, sin meterle miedo a la gente. Yo quiero saber cómo va a ser el futuro en el cual muchísima más gente va a ser innecesaria en los procesos productivos. ¿Qué tipo de sociedad queremos montar para que todo ese tiempo disponible la gente lo pueda dedicar a otras cosas, pero lo pueda dedicar sin estar preocupado por qué le llegue o no a final de mes? Entonces, yo lo que no quiero es que me definan un problema como no me interesa y que luego encima me hagan hablar de él.
0: Claro. Si la pregunta que no le han hecho a Núñez Feijóo, ni a Díaz Ayuso, ni a nadie en el PP, es ¿qué busca usted poniendo encima de la mesa un problema por el que nadie le ha preguntado? Porque en realidad se va a una charla o a un desayuno o a una de estas cosas que se hacen con empresarios de aquí o de allá y pone encima de la mesa un tema por el que nadie le ha preguntado. Y entonces uno tiene la sensación de que a lo mejor en algún despacho de Génova tienen una lista de temas de los que van tirando en función del espacio al que vas a tener tu conversación pública, a la que van a recoger los medios. Que si la ley de nietos y quién vota y quién no vota, que si el absentismo. Y entonces acabamos pensando, porque así nos lo ponen delante de las narices, que absentismo es toda ausencia al trabajo.
2: Sí, que es la pelea recurrente entre los sindicatos y la patronal.
0: Esto es.
2: Se discute públicamente sobre un concepto sobre el que no hay acuerdo.
0: ¿Para qué quiere usted poner la palabra absentismo encima de la mesa? ¿De qué quiere que discutan los medios y las personas durante una semana o 15 días? ¿De qué? ¿Sobre qué tenemos que discutir? Tenemos que hablar de salud, tenemos que hablar de salud laboral, tenemos que hablar
1: de salud mental.
0: De la salud mental y de cómo han incrementado los problemas de salud mental desde hace 5 o 6 años y cómo han incidido esos problemas de salud mental en el entorno laboral. ¿De qué quiere que hablemos? ¿De qué tenemos que discutir? Porque para intentar solucionar un problema no me vale con su definición. Quiero que lo describa, quiero saber si eso es un problema, y una vez que compartamos el diagnóstico y veamos qué le pasa, pues entonces buscamos juntos la solución una vez que compartamos el diagnóstico. Pero yo no le compro el diagnóstico de que absentismo es pasar de que la gente se ausenta del trabajo el 13% más de 2 años acá e intentar atacar el absentismo con sus medidas sin haber compartido con usted el diagnóstico. Y a lo mejor llegamos a la conclusión de que no comparto con usted el diagnóstico y por lo tanto no puedo discutir de medidas. Pero ya está. No me convierta una cuestión importante o seria en una especie de globo sonda que tiro el martes de la primera semana de la semana de San Fermín y desaparece en la semana siguiente.
2: Le costaba, fijo, claro, lo que matizaba, ¿no? Es que bueno, que realmente hablaba del fraude, ¿no? Palabra que no utilizó en ningún momento en esa alocución, que quizá hubiera sido la manera más fácil de solucionar.
0: Por eso responde a la crítica que se le hace.
2: Por eso, digo, si lo tenía tan claro, ¿no?
1: Y con eso responde también a qué es lo que estaba pensando cuando hablaba de eso. Con lo cual, pues bueno, pues oye, pues muy bien. Si tiene, ha puesto a sus expertos a currar en este tema, pues vale, pues muy bien, que ponga a los expertos. Y que vengan con un diagnóstico muy claro, un diagnóstico muy certero, y entonces pues bueno, se entra, como dice Pedro, se entra al debate, pero a mí yo tengo claro, a mí, o por lo menos intento siempre no responder a ningún debate que me pongan y que no acepte yo la descripción que se haga. O sea, pues no lo siento.
0: Pero volvemos a necesitar exigir a los que tienen alguna voz relevante que dar. Y yo no se lo discuto al jefe del primer partido de la oposición.
1: Yo tampoco.
0: Claro, usted tiene cosas relevantes que decir, pero siendo eso así, tómese usted la molestia de elegir bien las palabras con las que describe los problemas, no vaya a ser que genere nuevos problemas.
1: Es lo que hace.
0: Y si usted dice, el absentismo es un cáncer, pues está generando un problema porque no se sabe qué está diciendo usted con esto, ni qué quiere decir.
1: No, y menos si luego tiene que desdecirse o tiene que estar poniéndole notas a pie de página a cada frase que dice, ¿no? Entonces, pues bueno, pues que no nos generen. Para mí es más importante. Hubo un autor alemán, un gran sociólogo, que pues desgraciadamente murió antes del tiempo, ¿no? Y este decía una frase que a mí me gustó mucho, que decía, es más fácil que se brasileñice Occidente a que se occidentalice Brasil. Y decía, ¿hacia qué tipo de sociedad vamos? Pues vamos a ir a una sociedad donde el empleo cada vez va a ser más informal, donde las normas laborales pues se van a ir devaluando, donde los sueldos van a ir descendiendo, donde la gente va a tener que trapichear para buscarse la vida. Pues lo que te pasa cuando ibas a Brasil o a Latinoamérica o a muchos otros sitios donde no hay realmente unas relaciones laborales normativizadas, ¿no? Entonces, es más fácil que suceda eso que lo contrario. Es decir, allí no va a triunfar el modelo europeo de garantías laborales, de derecho, normativa laboral, etcétera. Y aquí, en cambio, lo que va a ocurrir es lo contrario, ¿no? Que se va a ir devaluando eso, va a ir desinstitucionalizando esa gran parte de la normativa laboral y
0: pues fíjate si tienen trabajo en el Congreso de los Diputados y en el Parlamento Vasco para conseguir que no se brasileñice Occidente y garantizar que hasta los brasileños que vengan a trabajar a Valencia disfruten de los derechos que tienen los valencianos por ser valencianos o por ser europeos, ¿no? Pues ya tiene usted trabajo
1: ingente
0: y andar discutiendo sobre si esto es un cáncer o es una flebitis, como hace algún viñetista esta mañana, ¿sí? pues no tiene ningún sentido.
2: Vamos a hacer un pequeño alto en el camino y enseguida volvemos ya para el tramo final de esta tertulia.
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2: 9 y 52 minutos de la mañana, tenemos 25 grados en Bilbao, en las carreteras. A esta hora la situación es bastante tranquila, no tenemos que lamentar incidencias, cosa que celebramos, no se ha reportado ningún accidente en los últimos momentos. Estamos hablando ahora un poco, del Mundial, ¿no? Aquí a micro cerrado. Pero porque está siendo un mundial muy particular, ¿no? Con una presencia de Infantino, que ha sido uno de los Smiths, podríamos decir, ¿no? De Donald Trump, es decir, junto a Rute e Infantino, pues podrían ser la guardia pretoriana, ¿no? Estarían por ahí J.D. Vance y Marco Rubio compitiendo. Pero un mundial en el que se está hablando mucho, ¿no? De toda esa influencia que normalmente era obvio y sucedía entre bambalinas, pero no solían aparecer los protagonistas a decirlo claramente, pues como hizo Donald Trump el otro día.
0: Eso es otra cosa. Es decir, claro, yo entiendo perfectamente a Donald Trump. Si yo soy capaz de meterme en Venezuela, claro, llevarme al presidente, ¿cómo no voy a poder llamarle al presidente de la UEFA y decir que quite una tarjeta? Pues vamos a ver. Yo soy quien soy y hago lo que me da la gana. Y si este mundial está aquí, pues se hace como yo digo. No, a mí me parece muy curioso que un mundial se haga un mundial de fútbol se haga en un país que no tiene cultura de fútbol, ¿no? No sé si os fijasteis, pero yo me fijo mucho en que después de los descansos de los partidos, las gradas están semivacías. Sí. Es decir, los 10 o 12 primeros minutos de la segunda parte transcurren ante la mitad del público, que está en los vomitorios del estadio comiéndose una hamburguesa, tomándose dos Coca-Colas, unas patatas fritas, porque en el fondo a los americanos lo del fútbol les aburre bastante, y entonces pues aspiran a que llegue el descanso o la pausa de hidratación para desaparecer y hacer otras cosas.
2: Sí, porque el juego, la continuidad del juego es lo que ha sido a veces un elemento que impedía, ¿no?, que se pudieran sumar a esa manera de consumir deporte, de muchas pausas.
0: Es un espectáculo distinto que tiene poquito que ver con el fútbol. A mí me llama mucho la atención.
2: Y que va a ser la tónica bastante generalizada, parece, ¿eh?
0: Además de la injusticia flagrante que supone que herramientas del juego que han venido para mejorarlo, como es el videoarbitraje, reciban instrucciones de en qué momento de un campeonato se van a utilizar y a partir de qué momento van a dejar de utilizarse, y que una jugada que se arbitra de una manera en un partido de octavos se arbitraba de otra manera diferente en un partido de la fase de grupos. No hay quien lo entienda. Yo, para jugar al fútbol o al ajedrez o al parchís, necesito reglas claras que me ayuden a entender el sentido del juego y cómo se interpretan las cosas, o qué papel tiene el árbitro, que es un papel muy relevante, un deportista clave en el transcurso del juego. Sus fallos y sus errores y sus aciertos son parte del juego, y entonces hay que consentir eso, porque si no el juego, lo bonito que tiene el juego del fútbol, pues se desvirtúa. El VAR vino a arreglar errores flagrantes. El gol de Mitchell, que fue gol y no se dio, ha venido a resolver problemas gordos que tiene un deporte que, si no se resolvían sus problemas, tampoco tenía mucha credibilidad. Pero no para esto, ¿no? Entonces es muy, muy llamativo lo que está ocurriendo en este mundial con los arbitrajes, sí, muy llamativo.
1: Sí, porque son muy invasivos, entran a generar como es dinámicas, porque lo que se hizo el otro día con Egipto fue de juzgado de guardia. Sí. Es decir, se le sacó del mapa a tortazos o a patadas, ¿no? Y al final es una vergüenza. Yo creo que además ha sido sintomático con gran parte de los países africanos. Es decir, con pequeñas decisiones, con pequeñas tal, al final se les ha terminado casi sacando del mapa, ¿no? Y creo que está quedando un poquitín al desnudo ¿En qué se está transformando el fútbol? Que no puede escapar, que no puede escapar como
2: de cualquier
1: actividad de las dinámicas generales del mundo, ¿no? O sea, que de pronto te aparezca un Infantino que no sabemos ni de dónde viene, porque al final no dejan de ser unas organizaciones privadas, vete tú a saber qué financiación hay ahí por detrás, cuando los equipos pues de pronto con sus socios como mucho cubren un 20% de su presupuesto. O sea, esto ya empieza a ser un desmadre muy grande, y probablemente pues estos se reparten como el petróleo en el mundo, o sea, de la misma forma, ¿no? Y luego a mí sí hay una parte de este mundial que me ha parecido interesante, que es que eso, ¿no? Que un día salga Marruecos con 11 jugadores que no han nacido ninguno en Marruecos. A mí esto sí me parece interesante, pues todas las camisetas que ves de Colombia y tal por Bilbao estos días, ¿no? Cómo pues a la vez que puedes estar residiendo en un sitio, ahora ya con la accesibilidad que hay a las imágenes y a poder ver los partidos, pues cómo se convive en procesos de integración social en un país con procesos simbólicos y de identidad en tu país de origen, que probablemente ha sucedido siempre, pero ahora ya se ve de una forma mucho más notable.
0: El Francia-Marruecos de ayer empezó a jugarse 4 días antes en Francia, donde viven millones de marroquíes. Y había que prever el escenario de cuando pite el árbitro el final del partido. Escenario A, gana Francia. Escenario B, gana Marruecos. Escenario C, gana Marruecos, pero vive la victoria Francia como una humillación. Escenario D, gana Francia, pero Marruecos siente que le han robado el partido. Porque en función de eso, la policía tenía que generar dinámicas intervenciones.
1: Eso, por ejemplo, me parece interesante, ¿no? Todos esos procesos que hay de identificación, de identidad, de que dónde vives y qué es lo que sientes. Entonces, eso es un nivel de acceso que te da hoy por hoy, Luego, también el acceso suele ser frustrante, porque antes con los partidos de fuera te creías lo que decían los periodistas o los radios. Ahora que los ves...
0: También habría que preguntarse, hablando de acceso, ¿quién tiene 3.000 euros para pagarse una entrada en unas semifinales del campeonato del mundo, yendo a verla desde Mendoza o desde Guayaquil?
2: Va en la dinámica, ¿no?, que decíamos del fútbol actual y de lo que ha sido también un mundial en Estados Unidos, que principalmente ha sido en Estados Unidos, con luego los detalles de México y de Canadá. Hasta aquí llega la tertulia. Hemos estado con Xavier Ayerdi y con Pedro Mendiguchía. Eskerrik asko a ambos, y nosotros volveremos a las 6 de la mañana el lunes con más Egunon Bizkaia.
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Ironía y talento en autotune.

Paula Kubbs nos trae guitarras rápidas, batería potente y estribillos de los que se gritan en el coche a todo volumen. Desamor con ritmo acelerado para que duela menos. 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

una colaboración explosiva, el descaro viral de Mafalda Cardenal y el ritmo de Lugra. Una canción para mandar a paseo a quien no te valora, pero con alegría, y para bailarlo hasta el amanecer. 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

0: Viernes 10 de julio, el Athletic comenzará la liga más tarde de lo previsto. Debido a la clasificación de Francia a semifinales, el partido entre Fútbol Club Barcelona y Athletic se atrasa y Terzic debutará ante el Sevilla en San Mamés. Hoy también ha tenido lugar la tercera sesión del primer equipo en Lezama, en la que los jugadores han realizado trabajo físico. Gorosabel, Yuri y Berenguer no han entrenado con el grupo. El Athletic, que también anunciaba ayer que abrirá las puertas de Lezama el día 16 de julio. Entrenamiento a puerta abierta al que solo podrán acudir socios y miembros de Club Athletic. En el mercado veníamos contando durante estos días en el Oye Cómo Va en Radio Popular que Iceta iba a poner rumbo a Cádiz. La realidad ahora es que el Mallorca se ha entrometido en la operación. Los bermellones ofrecen 2 millones por Iceta, según informa Ángel García. El Bilbao Athletic de Víctor Llopis, que ha comenzado hoy la pretemporada con 24 futbolistas, entre ellos nombres como Olabarrieta o Asier Hierro, y 7 amistosos a la vista. La Real Sociedad, que firma al Ermua Blues vizcaíno como nuevo club convenido. Los internacionales de Surne Bilbao, que cumplen sus objetivos y logran clasificarse a las siguientes fases de sus respectivas competiciones internacionales. En el Mundial, Francia vencía en el día de ayer a Marruecos por 2-0. Hoy a las 9, España se enfrenta a Bélgica. Durante este Oye Cómo Va, abriremos espacio de tertulia mundial con Beñat Gutiérrez y Pello Baró. Histórico Pogacar en el Tour de Francia, la voz de Beñat Gutiérrez, el hombre todoterreno, analizará el golpe sobre la mesa del esloveno en el Tourmalet. Cerraremos este Oye Cómo Va hablando con Vidane Bilbao, tiradora de Goierri Sokatira Taldea en la víspera de las fiestas de San Cristóbal y en plena lucha por representar a la Euskal Selekzioa en el Mundial. Desde ya tenemos nuestro WhatsApp abierto para vuestras opiniones, 688-893635. Os leemos en todo momento durante este Oye Cómo Va. Ahora, momento de hacer una pausa y a la vuelta analizamos cómo queda el calendario de liga para el Athletic de Edin Terzic.
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0: El Athletic Club, que comenzará la liga ante el Sevilla en San Mamés el fin de semana del 22-23 de agosto. Todo esto tras la clasificación de Francia a las semifinales del Mundial. Se ha confirmado de esta manera que Edin Terzic no se estrenará ante Hansi Flick y lo hará en San Mamés ante el Sevilla. Por ello, en consecuencia, el encuentro ante el Fútbol Club Barcelona se jugará entre la segunda y tercera jornada del campeonato. Es decir, en estos momentos el Athletic, que se enfrentará, como decimos, al Sevilla el día 22 o 23 de agosto, después, entre esa jornada del Sevilla y la del Celta, que será el 29-30 de agosto, es decir, los días 25, 26 o 27 de agosto, el Athletic de Intersic viajará a Barcelona para enfrentarse al Fútbol Club Barcelona. Esto es lo que decía Tebas en abril sobre esta posibilidad de que la primera jornada de la Liga se atrasase. Es cierto que casualmente en el sorteo de Liga emparejó en esta primera jornada un Barça Athletic y un Real Madrid Real Sociedad. Después de la victoria de Francia de ayer, se ha confirmado que ambos partidos se atrasarán y se jugarán, como decimos, entre la segunda y la tercera jornada. Escuchamos al presidente de la Liga sobre el inicio de dicha competición.
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Por otro lado, hoy también ha tenido lugar el tercer entrenamiento del Athletic, un entrenamiento en el cual los jugadores se han dividido en grupos para realizar trabajo físico bajo las órdenes de Casamitxana y, ojo, también de Óscar de Marcos. En dicho entrenamiento no han participado Goro Sabel, que continúa al margen recuperándose de su lesión, y junto a él, Yuri y Berenguer tampoco han entrenado con el grupo. El club abrirá al público el entrenamiento del primer equipo del próximo jueves 16 de julio a las 11 de la mañana. Es cierto que para acceder a las instalaciones serán indispensables reservar entradas con antelación. Y aquí es donde entra el matiz del que muchos aficionados surigorris se han quejado en las últimas horas mediante las redes sociales y también mediante nuestro WhatsApp en el 688-893635, que nos comentan que el entrenamiento a puerta abierta es más a puerta cerrada que otra cosa, y se trata de que cada carnet de socio o socia de Club Athletic permitirá obtener un máximo de una invitación, pero es que la sesión estará limitada a socios y miembros de Club Athletic. Solo podrán acudir a Lezama el próximo jueves 16 de julio socios, socias y miembros de Club Athletic. Desde el club dicen que el resto de la afición Athletic Sale podrá disfrutar del entrenamiento en directo a través de la retransmisión de Athletic Play. Lo decíamos en los titulares y se va moviendo el mercado surigorri. En el día de hoy hemos conocido más noticias sobre la situación de Urco y Zeta. Según Ángel García, el jugador lo tenía hecho con el Cádiz. Y es cierto que el club gaditano iba a pagar al Athletic algo más de 1 millón de euros por su traspaso. La cosa es que ahora ha entrado en escena el Mallorca, que paga al Athletic casi más de 500.000, por lo que el traspaso se elevaría hasta casi los 2 millones de euros. Una operación que económicamente sería más beneficiosa para el Athletic, pero la realidad es que la pelota está ahora en el tejado de Urco y Zeta, que tiene muchísimo mercado en segunda división y decidirá en los próximos días su destino. Un Iceta que se continúa entrenando a las órdenes de Edin Terzic durante estos días. Y como anunciábamos en titulares, el Bilbao Athletic, que ya está en marcha y ha comenzado los entrenamientos de campo este viernes a las órdenes de su nuevo técnico, Víctor Llopis. El equipo arranca con 24 jugadores. En portería, Simón García e Iker Pagazartundúa. En defensa, Dani Pérez, Daniel Velátegui, Adrián Lecuna, Telmo Zarandona, Ander Izaguirre, Beñat Larrea y Miguel Barandaya. Como centrocampistas tenemos a Efe Korkut, Eñaut Lete, Manex Gibelalde, Beñat García, Javi Sola y Unas Urzaiz. Y en la delantera encontramos a Pello Huestamendía, Adrián Pérez, Asier Hierro, Igoro Yono, Manex Lozano, Aritz Conde, Chus Vizcay, Ander Peciña y Aingeru Olabarrieta. El cuerpo técnico de Llopis, que está integrado por Carlos Renau, segundo entrenador, Mikel Legarreta, preparador físico, Armando Rivero, el que fuera portero del Athletic, es el entrenador de porteros, y Gonzalo Alzueta como analista. Los cachorros, que ya tienen programados un total de 7 partidos amistosos. El primero será el 25 de julio en el Soto, en Villarcayo, ante el Burgos. El segundo llegará el 29 de julio ante el Sestao River en Las Llanas. Después, el 1 de agosto, tendremos un Bilbao Athletic Cultural y Deportiva Leonesa en Aguilar del Campo. El 8 de agosto, el Bilbao Athletic, que visitará Urriche para medirse a la Sociedad Deportiva Amorebieta. El 12 de agosto, Bilbao Athletic y Baracaldo se verán las caras en el Malecón. Y ya llegamos a los dos últimos amistosos de pretemporada para el Bilbao Athletic. El penúltimo será ante el Arenas en Noja, y ya el Bilbao Athletic, que cerrará su pretemporada midiéndose al Zaragoza en el Ibercaja Estadio.

hace escasas horas la Real Sociedad ha anunciado un nuevo club convenido vizcaíno. Se trata del Ermua Blues, con el que ha firmado un convenio que unirá a ambas entidades durante las próximas tres temporadas. De esta manera, el club vizcaíno pasa a formar parte de la familia Txuri-Urdin, dice la Real Sociedad en el comunicado. El club Ermuarra se creó en 2012 con el compromiso del desarrollo de los jugadores jóvenes. A día de hoy cuenta con una estructura con 23 equipos y trabaja con cerca de 400 jugadores y jugadoras.

0: Vasca de Fútbol y Fútbol Emotion han alcanzado un acuerdo para la renovación de su alianza estratégica, mediante la cual la compañía continuará siendo el proveedor técnico oficial de la entidad durante las próximas 3 temporadas, correspondientes a las campañas 2026-27, 27-28 y 28-29. Es decir, la Euskal Selección seguirá vistiendo de Adidas y con diferentes lotes en venta en las diferentes tiendas de Fútbol Emotion que se pueden encontrar en todo el territorio vasco. Nosotros ahora, a 15 minutos de las 2 de la tarde, hacemos nuestra segunda pausa y repasamos lo más destacado que nos está dejando el Surne Bilbao en las últimas horas.
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Surne Bilbao, que lanzó en el día de ayer su campaña de abonados para la temporada 26-27 bajo el lema GuGeu. La entidad de esta manera pone en marcha el proceso de renovación. Destaca el nuevo Armaila Circularra y una apuesta también por seguir impulsando la grada de animación. La gran novedad de esta temporada es la irrupción de la Armaila Circularra. Todo esto es fruto de la colaboración con Garbiker. El Surne Bilbao lanza un abono de carácter ecosocial con un precio rompedor, 145 euros. El Surne también, que ha reorganizado su estructura de animación para potenciar de esta manera el ambiente en el pabellón. El gasta abono dirigido a jóvenes de entre 16 y 25 años se traslada esta temporada al sector 204 y así se integra bajo las condiciones operativas de la grada de animación.

Surne Bilbao, que mediante su campaña bajo el lema Gugeu también quiere premiar la fidelidad y la proactividad. Por ello, la entidad ha habilitado un periodo de renovación anticipada hasta el próximo domingo 12 de julio. Todos aquellos que formalicen su renovación o su nueva alta durante el mes de julio podrán beneficiarse de descuentos especiales y ventajas exclusivas. Por otro lado, los cuatro jugadores internacionales de Surne Bilbao han logrado clasificarse para las siguientes fases de sus respectivas competiciones internacionales. Por ejemplo, la Islandia de Linason, la Hungría de Adam Somogyi y la Lituania de Normantas han conseguido el pase a la segunda fase de la clasificación para el Mundial de 2027. Por su parte, la noruega de Harald Frey ha certificado su acceso a la segunda ronda clasificatoria para el Campeonato de Europa de 2029.

0: Cerramos este pequeño espacio dándonos un paseo por el atletismo, y es que más de 3.000 triatletas de 85 países disputan este domingo en Vitoria la séptima edición del triatlón Ironman. La capitana alavesa que acogerá por primera vez en la modalidad de media distancia Ironman. Y en nuestro 688-893635, nuestros oyentes que continúan mandándonos sus mensajes y sus respectivas opiniones, Iñaki desde Logroño, que nos dice que lo de la puerta abierta del 16 no le parece real, le parece más a puerta cerrada que otra cosa. Así que esa es la opinión de nuestros oyentes en el 688-893635. Nosotros que aprovechamos para hacer un segundo alto en el camino y volvemos ya para analizar lo que han sido los cuartos de final del Mundial y lo que van a ser con Beñat Gutiérrez y nuestro compañero Pello Baró. Hasta ahora.
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0: Ayer comenzaron los cuartos de final de la Copa Mundial de la FIFA con ese Francia 2, Marruecos 0. Un partido que dejó varias lecturas. La primera fue que Francia fue realmente superior e incluso vimos a la selección marroquí mostrando un nivel más bajo de lo que veníamos viendo durante el Mundial. Y vamos a abrir este espacio de tertulia mundial con nuestro compañero Pello Baró, Arratsaldeón Pello.
1: Eso, Arratsaldeón.
0: Y con nuestro otro compañero que vale para absolutamente todo, con Beñat Gutiérrez.
2: Tenía ganas de pasarme, ¿qué tal? Porque, digo, igual no tenía la gente suficiente de mí.
0: Claro, no todo es el tour, ¿no? Ahora claro. Te van a escuchar en ese espacio del tour y también te van a escuchar opinando sobre lo que nos está dejando este Mundial de Fútbol 2026. Y lo decía, presentación, Francia 2.

0: Luego no llegan demasiado lejos, pero que están ahí. Pero Francia sí que ha dado la sensación de ser una selección de calibre campeón desde el principio, que quizá la duda la podíamos tener en si su centro del campo iba a ser capaz de producir en partidos más cerrados. Ayer Marruecos se lo plantea en muchos momentos de partido, pero la superioridad fue tal que es cierto que con mantener la calma y esperar a que se activase su talento ofensivo, pues le bastó y en ningún momento sufrió, y creo que eso es lo más destacable, ¿no? La madurez con la que está jugando este combinado francés.
1: Es que es eso, porque durante el Mundial veníamos agarrándonos a ese argumento de que sí, de que Francia tenía jugadores diferenciales arriba, pero luego había que ver cómo se comportaba su centro del campo físico y también esa faceta defensiva que sobre todo en los costados deja mucho que desear, pero ayer vimos cómo no sufrió prácticamente ante Marruecos, sobre todo por un Upamecano que está realizando una Copa del Mundial espectacular. Es una superioridad defensiva aplastante, y entonces ves una Francia que va creciendo defensivamente poco a poco y que además siempre tiene esos dos, tres chispazos de Mbappé, de Dembélé, Doué y el propio Lise, que son matadores para las defensas rivales.
2: Sí, al final es un equipo que no le hace falta jugar bien para ganar partidos, para pasar rondas. Lo demostró en el Mundial de 2018, me gustó algo más en el de 2022, pero bueno, en el 2026... En cuanto a calidad futbolística, le sigue sobrando, sigue pasando rondas. Ayer le voy a achacar más de mérito de Marruecos a que el partido no estuviera más competido, pero la superioridad de Francia es aplastante.
0: Marruecos que seguramente deja sus mejores minutos en ese empate contra Brasil.
1: Sí, de hecho comenzó muy fuerte la Copa del Mundo, pero se ha ido desinflando poco a poco.
0: Había dudas, ¿no? Pues también sobre el impacto que podía tener en el largo plazo el cambio que habían acometido en el banquillo. Y es verdad que yo incluso diría que el resultado del partido previo contra Canadá es bastante engañoso, que la primera mitad Canadá jugando mejor nivel que podía jugar con todos sus condicionantes, pero le hace bastante daño a Marruecos.
1: Que Marruecos no termina de finiquitar el partido hasta estos últimos 20 minutos finales en los que Canadá ya está prácticamente volcada hacia arriba buscando el empate.
0: Y entonces era un resultado un tanto engañoso en un partido que no había sido demasiado bueno, ¿no? Y entra en esas selecciones que, bueno, parece que no han encontrado continuidad en el Mundial y que van a tener también pues que buscar, en fin, ciertas soluciones, porque las expectativas en torno a Marruecos es verdad que habían sido muy grandes, había sido, ¿no?, señalado, y creo que, bueno, había análisis que eran legítimo hacerlo, pues como una selección que podía estar para entrar en esa lista, si no de favoritos, pues de outsiders que podían estar muy cerca.
1: Es cierto que no me parece que debamos analizar la derrota de Marruecos como un fracaso, porque al fin y al cabo te termina eliminando Francia, que es una de las claras candidatas a terminar siendo campeona del mundo. Pero es verdad, porque ha comentado Pello, y es que su partido dejó mucho que desear. A mí me faltó esa Marruecos con balón. Hemos venido una Marruecos que dominaba los partidos mediante la posesión, y ayer vimos como prácticamente le entregó el balón a Francia y simplemente esperaban alguna contra, pero es que además estaban tan atrás que no tenían esa capacidad de transitar.
0: No tuvo capacidad de morder, le faltó además quizá también velocidad, ¿no?, a la hora de poder defender en esos costados, y es cierto que le presentó un partido muy, muy plácido a Francia. Es en ese sentido una pequeña decepción, que ya habíamos hablado que se podía interpretar de esa manera por las expectativas tan altas y por dónde venía de haber jugado, pero una vez más, tampoco descartemos que de aquí al final Francia le haga este numerito a cualquiera que tenga delante, porque la solidez que está mostrando en esta ocasión.
1: Y argumentos para ello los tiene.
0: Las dudas que dejaba en otras ocasiones, ¿no? Es que mucho talento, pero lo que decíamos, dentro, en este caso está funcionando como un engranaje más suizo que
1: lesionado.
2: Sí, eso. En cuanto a Marruecos, pues ayer comentamos, ¿no?, que le hacía falta como un poquito para pasar de ese escalón de selección top a selección candidata o a selección clase mundial, que no supo dar ayer, no solo por juego, sino por incluso valentía, por la forma de plantear unos cuartos de final del mundial, que no es la adecuada. No creo que ninguna de las otras siete selecciones vaya a plantear un partido así, porque no va ni con la personalidad de los suizos, que igual son el equipo que menos pega en estos cuartos de final, y el resto casi son candidatas, y exceptuando igual la selección noruega, que es la que me deja un poco de dudas, que dice, bueno, yo qué pinto aquí, tengo un super crack arriba, pero a ver cómo se comportan los otros jugadores.
1: Y después a Francia hay que sumarle a que tiene a la figura de Kylian Mbappé arriba, que está pulverizando todos los récords de los mundiales y da la sensación de que por mucho que durante este mundial Messi esté dando mucho más del nivel

0: del que nos esperábamos, que está ahora mismo máximo goleador, empatado con Kylian Mbappé con 8 goles, pero la realidad es que Mbappé en solamente 3 ediciones de los mundiales ya suma 20 goles, los mismos que Messi en 6 ediciones. Es que es una salvajada de dato.
1: Sí, sobre todo porque, es verdad que, sobre todo, ¿no?, cuando analizamos la trayectoria de Messi con la selección argentina, es muy tentador tener ese sesgo de basado en lo reciente, ¿no? Ha conseguido derrotar aquel relato, pero claro, hay que irse desde el Mundial de Alemania en adelante a todas las dudas que hubo, todo el señalamiento,
0: declaraciones de Messi diciendo que no sé, esas declaraciones, ¿no? Es increíble, pero no se me da.
1: La idea de que el problema con Messi era que era un jugador que se había criado fuera, que no. O sea, se han dicho auténticas barbaridades. Messi en Argentina no era un personaje que generase consenso, ¿no? Y en cambio, en el caso de Mbappé, todas sus participaciones han ido acompañadas de grandísimos rendimientos. Yo creo que es un partido meritorio el que hace ayer, porque le detiene ese penalti Bono. La estadística de penaltis de Bono es una cosa. Eso sí que va a ser escandalosa. Eso yo no creo que nadie.
0: Un penalti que también dará mucho que hablar, porque hay que analizar cómo llevó el árbitro esa situación. El propio Haaland subió una historia diciendo que no era normal que se demorase durante 5 minutos el lanzamiento del penalti.
1: Yo, de hecho, no veo yo aquí armas ni que los futbolistas realmente ni que Deschamps, pero me hubiera parecido lógico, cuando se demoró tanto, haber cambiado el lanzador en el último momento. Porque al final el que no iba a lanzar estaría un poco más distendido en ese tiempo, y le quitas de repente también a Mbappé el peso de esos 5 minutos.
0: Sí, porque además Francia hizo la típica de Dembélé, coger el balón para que se lleve Dembélé la presión, y después ya Mbappé, que es el verdadero lanzador, coger el balón, pero al final el árbitro se demoró tanto en dar ese lanzamiento, que al final yo creo que Mbappé también mentalmente terminó saliéndose un poco del partido.
1: Sí, y luego creo que habla muy bien de él, cómo se vuelve a reenganchar después de pasar unos minutos un tanto desaparecido, y vuelve a exponer de su nómina de virtudes una de las mayores, como es un golpeo que los hay pocos.
2: Sí, bueno, al final también Bono es un portero que impone mucho. Si no me equivoco, de 7 penaltis solo han metido 2, ¿no?
0: Sí, algo así.
2: 4 parados, que es el récord del Mundial, junto a otros muchos guardametas. Pero bueno, el penalti tampoco está perfectamente tirado. Mejores penaltis ha tirado Kylian, pero también peores, he de decir. O sea, es una buena parada de Bono. Y esto, también me gustaría remarcar el papel de Bono ayer, que hizo, aparte del penalti, mínimo 5 o 6 paradas de mucho mérito. O sea, el partido podía haber acabado en el minuto 50, si no es por Bono. Al descanso tranquilamente podía haber ido la cosa ya 2 o 3-0, y Marruecos, tiene ese pequeño argumento de que todavía el portero, aunque ya no esté jugando en una de las grandes ligas, pues sigue rindiéndole a gran nivel.
0: Decíamos que Mbappé en sus 3 primeras ediciones de los mundiales sumaba 20 goles, y Francia durante esas 3 ediciones lleva un campeonato, ganó el de 2018, fue finalista en 2022 ante Argentina, y ahora en 2026 ya se ha plantado en semifinales. Esto habla muy bien, porque es cierto que hay muchas veces que vemos generaciones doradas, como lo ha podido ser la de Bélgica, incluso España también ha tenido muy buenas generaciones y tampoco lo ha conseguido aprovechar, pero vemos como Francia sí que al menos ha conseguido con Deschamps hacer una generación sólida, y además que está dando resultados.
1: Es una mezquindad. Cuando pienso en el Mundial de Qatar, no pienso en el Mundial de Messi, pienso en el Mundial de Colomuani. Pero bueno, es una.
0: Ahí estuvo.
1: Pero es curioso también la percepción que ha habido, ¿no?, de Deschamps como entrenador, y de la Francia de Deschamps, increíblemente exitosa. Yo creo que es muy difícil mantener esa regularidad en torneos de selecciones, que, bueno, lo hemos visto. Es que también había estadísticas sobre el campeón que no consigue, ¿no?, avanzar en la siguiente edición. Y en cambio Francia, que ha hecho una época con Deschamps muy buena, y aún así creo que si no gana este año, va a ser una de esas situaciones en las que un rendimiento muy alto se acaba recordando más por los casis que por lo conseguido.
0: Porque sería ya el segundo campeonato en el que se quedan a nada.
1: Entonces, además, porque ha sido un entrenador muy cuestionado por algunos tics, sobre todo en el pasado, ¿no?, más conservadores, sobre todo el tratamiento que ha hecho del centro del campo, o de poner sobre el césped todo el talento con el que ha contado, es verdad, también con una cantidad de jugadores de talento que han tenido muy pocos países, que demuestra lo bien que se trabaja, ¿no? También en la cantera francesa. Pero a mí sí que me da la sensación, ¿eh?, que para Deschamps, paradójicamente, una victoria pues le puede poner ya evidentemente consagrado en el salón de la fama de los grandes entrenadores, pero si no, va a ser un entrenador que va a tener eso de bueno, ya, pero casi.
0: Da la sensación de hasta que sería casi hasta un fracaso, ¿no?, para Francia no ser campeones del mundo. Y mira de lo que estamos hablando, es ser campeones del mundo, y si no lo consiguen, que sería un fracaso. Pero es que es la realidad, con el nivel, con la generación y con el talento que tiene la selección.
2: Claro, es que eso habla de la magnitud del equipo que tiene Francia, no solo del equipo que ha tenido los últimos 10 años, porque recordemos que también fue subcampeón de la Eurocopa de 2016. Es verdad que luego en las otras dos no tuvo un papel muy destacado, pero el subcampeonato 2016 está ahí. Si no me equivoco, pero corregidme, ¿no ganó también Francia en una Nations League por ahí? ¿O puede que no?
0: Eso ya no tengo tan claro, porque creo que las Nations entre Portugal y España se las han dividido bastante bien.
1: No trabajo tantos torneos amistosos. No.
2: Pero bueno, en una Nations también, en un partido contra España también anduvo cerca. Y sí, a ver, se quedaría un poquito escaso, ¿no? Al final, una generación tan buena durante tantos años, que solo, entre comillas, solo, gane un Mundial, sí que se vería un poco escaso, ¿no? Si lo hubiera complementado con una Eurocopa o con dos incluso Eurocopas, porque ya van tres, pues sí que hubiera sido mucho más destacado el papel de Deschamps, sobre todo porque creo firmemente que otro entrenador de nivel lo hubiera podido hacer mejor con Francia estos últimos años.
0: ¿Es Francia vuestra clara candidata a llevarse el Mundial? ¿O veis ya sea Inglaterra, Argentina o España quizás por encima de los franceses?
2: Yo junto a España sí, les veo las dos bastante favoritas.
1: Yo me quedo con Francia. Me sorprendería que no vaya a estar ahí, que no vaya a estar muy cerca, porque ha mantenido un nivel constante a lo largo de todo el Mundial. Es cierto que luego pues puedes entrar ya a este pensamiento pseudomágico de como todo le ha ido bien hasta ahora, ya llegará el momento malo, y va a llegar, ¿no? El día malo, se dice a veces cuando hablamos de ciclismo también, pues llegará en el tramo final, pero a mí me parece que es una selección muy sólida y que está jugando, como decimos. O sea, yo creo que una de las diferencias es que ese centro del campo sobre el que había dudas está siendo capaz de manejar los partidos a un nivel superior del que era esperado. Y de hecho, cuando pienso en Inglaterra, que fue creo que la selección que os dije, ¿no?, cuando arrancábamos en esa primera tertulia, también ahí sí que tiendo más a un análisis más basado en sensaciones, ¿no?, en pensar que la alquimia que puede hacer Tuchel con esa lista tan particular va a tener sentido, ¿no?
0: A mí me da la sensación de que en semifinales nos vamos a encontrar con la verdadera final adelantada, con ese Francia-España, una selección española que juega hoy a las 9 ante Bélgica. Pello la mencionaba como una clara candidata junto a la selección francesa. Yo creo que serán los dos rivales a batir en semifinales, que se verán las caras. Y yo quería preguntaros si veis hoy a Nico Williams reapareciendo con la selección española.
1: A ver, De la Fuente ha hecho declaraciones en torno a si puede haber cambios, que si hay algún cambio no será para castigar a nadie. A mí
0: me extrañaría que hubiese cambios en el 11, porque además estamos viendo como la selección española va hacia arriba, va mejorando.
1: Claro, y bueno, bien es cierto que la figura de Baena pues ha sido la más cuestionada, ¿no?, de la selección española. Pero si ha sido cuestionado, ha sido más por su nivel que por dónde están las alternativas. Y la verdad es que lo que hemos visto de Nico, pues creo que es una lástima, porque también creo que para su autoestima hubiera sido muy bueno, ¿no?, en clave Athletic también, que rindiera. Pero yo no lo he visto muy lejos del nivel que tiene que dar y de dónde tiene que estar un jugador como Nico para poder producir, ¿no? Quizá hay otro perfil de jugador que en una situación física o de ritmo más limitada, por su tipo de juego, es capaz de producir más. Nico no puede estar pues con esa dificultad que se le ha visto claramente para las aceleraciones, cómo pues su regate se diluye, ¿no?, si no tiene esa capacidad física. Y a mí me sorprendería, porque no ha dado la sensación en ningún momento de estar cerca de reaparecer en un escenario semejante.
2: Yo no creo que reaparezca, sobre todo porque no creo que España le vaya a necesitar. Eso para empezar. Veo a España no uno, sino dos escalones por encima de la selección belga. Creo que Alex Baena pues está supliendo bastante bien a Nico Williams, sobre todo a un Nico Williams mermado. O sea, no creo que Nico Williams pueda dar ahora mismo más nivel del que está dando Alex Baena, pero sí que creo que si el partido se le atasca a España, si va por detrás o empate en esos últimos minutos, sí que sería un recurso interesante, porque Nico Williams tiene la capacidad de eso, de un chispazo que igual Alex Baena no tiene. Pues si España va a empate a cero o empate a uno en el minuto 75, sí que puede ser un recurso para Luis de la Fuente.
0: España-Bélgica hoy a las 9, para mí el encuentro de cuartos de final más desnivelado, porque Bélgica no me ha dado buenas sensaciones durante el torneo. Es cierto que esa victoria ante Estados Unidos por 1-4 nadie se la esperaba, y quizás realmente sea un espejismo de lo que está haciendo la selección belga durante este torneo, y no le veo capacitada de plantar cara a una selección española que va mejorando día a día y que cada vez es más superior a los rivales.
1: Bélgica, curiosamente, ha sido una selección que parecía que se dejaba llevar, que la fase de grupos que hace en niveles muy, muy bajo, que es verdad que hay que reconocerle a un entrenador, yo creo siempre cuestionado, como Rudy García, ¿no? Que sí que ha tocado cosas y que sí que le han funcionado. Que evidentemente, salvando las distancias de lo que supone un futbolista para uno y otro fútbol, pues algo que se le pedía, por ejemplo, a Bob Martínez, ¿no? El bicho igual ya no toca. Pues el Rudy García sí que lo ha hecho con De Bruyne y el equipo.
0: Incluso con Jeremy Doku, que fue muy sorprendente. Sí,
1: sí. Ha ganado, ¿no? El equipo, yo creo que ha ganado en ese sentido con esos cambios, esas cosas que ha tocado. Pero es verdad que es un equipo que en primera fase daba la sensación de que se iba a dejar ir, que luego logra una remontada en un momento en el que parecía que ya, bueno, todo se iba a acabar, y en un partido como el de Estados Unidos, con lo difícil que siempre enfrentar a un anfitrión, y además con todo eso que sucedió, ¿no? Pues con Balogun y la roja que desapareció y las protestas, eso seguramente generó también un ambiente para que una
0: eso
1: selección
0: llegó a jugar a su favor incluso.
1: Yo creo que sí, porque se vieron los fantasmas también de la selección estadounidense, que quizás libra por libra es la mejor de CONCACAF, pero que venía de unos años también convulsos, y se sacaron un partido pues que yo creo que nadie esperaba a los belgas, pero sí que da la sensación, en ese sentido, por ejemplo, comparando con Suiza, no tanto una diferencia de nivel, que quizá podríamos decir que los belgas tienen mejores jugadores, pero a nivel de gen competitivo a mí sí me da la sensación que esta es una mezcla, una selección de entreguerras, vamos a decir, la belga, que seguramente no sepan muy bien ni ellos cómo han llegado hasta aquí.
2: Eso es justo la frase con la que iba a empezar. No sé qué. Los belgas no sabrán qué pintan en cuartos de final. No solo por el nivel de los jugadores, que yo creo que es inferior a todas las que hay, quitando Suiza, sino por cómo han estado jugando, ¿no? Es que los tres partidos de la fase de grupos me atrevería a calificarlos como vergonzosos. En esa ronda de 16avos tampoco creo que se mereciera pasar, y el único partido decente que han hecho, que no sé si es casualidad, los cambios de Rudy o que Estados Unidos estaba pensando en la Casa Blanca, pero es verdad que sí que fue superior, y aún así no creo que le vaya a dar para eliminar a la selección española. Creo que ni el mejor nivel de esta selección belga es capaz de eliminar a la selección española, si la selección española no se descalabra, ¿no? Yo creo que si sigue la tendencia la roja, si sigue la tendencia de estos últimos partidos, no va a tener problema de eliminar a Bélgica. Tiene mejor equipo, juega mejor, y yo creo que España tiene el billete prácticamente asegurado en semifinales. También dije esto de Estados Unidos en la anterior ronda y me desperté y habían quedado 1-4.
0: Es cierto que estamos en unos cuartos de final
1: hackeado el código
0: de la Copa del Mundo de la FIFA, y al final ya hemos visto cómo Argentina las dos últimas eliminatorias se le ha complicado mucho más de lo esperado. Yo ahora mismo es verdad que veo a Francia ligeramente por encima de España, simplemente por el nivel que están mostrando Lamine Yamal y sobre todo Pedri. Sí. No termino de ver a ese Lamine que hemos visto en eliminatorias de Champions ante con el Barça, o en esos clásicos ante el Madrid, que él cogía el balón y él era quien decantaba hacia qué lado iba el partido, y tampoco veo a un Pedri que esté siendo diferencial en tres cuartos del campo, y yo creo que eso es lo que le falta a la selección española para ya llegar a la perfección.
2: Sí, bueno, yo creo que poco a poco No Lamine Yamal, pero Pedri sí que le veo un poquito mejor que como en los primeros partidos del Mundial, ¿no? Es verdad que no es ese Pedri que controlaba el centro del campo del Barcelona, es ese Pedri que prácticamente monopolizaba.
0: Pero
2: no solo
0: final, si Pedri quiere, Pedri tiene nivel para que se juegue a lo que él quiere.
2: Es verdad que la realidad no es que no se está jugando a lo que Pedri quiere. No lo está consiguiendo, pero sí que creo que se está jugando a lo que España quiere. No a lo que Pedri quiere, pero en la mayoría de partidos se ha jugado a lo que España quiere. No se ha enfrentado todavía a ninguna selección de mucho nivel, exceptuando Portugal, pero Portugal tiene los problemas que tiene en el centro del campo, que nunca se ha jugado lo que Vitinha quiere, que incluso puede tener no la misma, pero parecida capacidad a Pedri a imponerse así, no solo entre sus compañeros, sino con los rivales. Y bueno, las dudas que deja España en el centro del campo creo que se van a disipar ya en cuartos de final las cosas se ponen serias, y si España de verdad quiere ganar este Mundial y quiere presentarse como seria candidata, debe coger a su rival por la pechera y decirle: aquí se juega lo que quiero yo.
1: Sí, estoy con vosotros, ¿eh? Lo cierto es que sí que he superado, ¿no?, pues ese primer shock de su empate en el inaugural. Ha jugado un torneo con bastantes galones, de ir mejorando, es decir, de selección grande, de selección que se sabe pues que está para estas cosas, pero ese salto final requiere precisamente, pues lo hemos hablado durante todo el torneo, de un Nico Williams que creemos que no está, un Lamine que no está al 100%, y como bien decías, la figura de Pedri no está al nivel que creo que te puede valer para ser campeón del mundo. Me da la sensación que le va a valer sin demasiado problema para batir a una selección como Bélgica, pero a partir de ahí las cosas se tornan bastante complicadas, que tampoco es tan habitual ver en torneos estas resurrecciones mágicas de jugadores que no terminan, y de repente carburan en el día de. Nos quedamos con eso normalmente, porque suele ser la anécdota y construir un relato muy potente, pero no suele ser la tónica habitual.
0: Es cierto que, claro, tú luego ves el banquillo de la selección española y tampoco te llevas las manos a la cabeza diciendo por qué Pedri no está a su mejor nivel. De hecho, cuando Luis de la Fuente realiza ese cambio de Pedri por Merino en el partido ante Portugal, estoy seguro que muchos aficionados de la selección española se llevarían las manos a la cabeza, y finalmente fue Merino quien terminó decantando el partido. Es que España tiene un equipo y sobre todo un medio campo de muchísimas garantías.
1: Sí, ¿no? Y activarlo va a ser la clave, ¿no? Si quiere avanzar, que va a tener, pues al final ese cruce complicadísimo. Y De la Fuente es también un entrenador que ha manejado, ¿no?, las críticas a base de éxitos. Es decir, todas las decisiones que se han podido cuestionar de cómo alineaba, de qué jugadores elegía,
0: han tenido calladas.
1: Claro, lo ha callado el resultado. Es decir, al final tú no le puedes criticar a un entrenador que saca esos resultados.
0: Que gana.
1: Pero luego ya sabemos que cambia mucho, ¿no?, la situación si no se consigue. Y sí que tiene un reto importante también, pues si hablamos antes de Deschamps, pues en el caso de la Fuente, quizás uno de los retos más importantes que tiene, el que va a afrontar en la próxima semana.
0: Mañana Inglaterra-Noruega a las 11 de la noche. Para mí uno de los encuentros, si no el que más, de los más parejos de estos cuartos de final, tras Francia-Marruecos del día de ayer. Inglaterra, que al igual que España parece que ha dado un pasito hacia adelante durante este Mundial, pero es verdad que España lo está haciendo más como grupo. Inglaterra lo ha hecho por sus nombres y por sus figuras, ya sea por Bellingham o por el ya conocido Harry Kane.
1: Kane, jugador infinitamente infravalorado, jugador convertido en chiste, jugador que...
0: ¿Si gana el Mundial Balón de Oro?
1: Debería.
2: Serio candidato. Bueno, sí.
1: Debería.
0: A mí me falta algo en Champions, ¿eh?
1: Ya.
0: Es verdad que te elimina el PSG, que...
1: A ver, entonces a ver qué tal lo hace Messi en la Major League Soccer, sí, y entonces ya para desempatar, ¿no? Claro. Si los ingleses se llevan a casa el trofeo, ¿no? Si vuelve a casa, como dicen ellos, tiene que pasar por Harry Kane. Es verdad que se han jugado los ingleses partidos pestosos, en este Mundial.
0: Hombre, ese empate a cero contra nuestro Iñaki Williams.
1: Sí, o bueno, o por ejemplo, en el partido contra República Democrática del Congo, la defensa de Jed Spence en el gol de República Democrática del Congo es... una ofensa descalificable, ¿no? Pero yo sigo pensando en esa lista particular que hizo Tuchel, en ese ejercicio de resistencia que ni Pedro Sánchez en el partido contra México, en el hecho de que algunas de las decisiones cuestionadas, ¿no?, antes del torneo, pues como llevar a Dan Born, de repente encuentra ese momento.
0: Sí,
1: ¿no?,
0: comienzan a ganar peso.
1: Claro, como en las películas, en este cliché de que alguien te da un objeto, no sabes lo que es y te dicen, cuando llegue el momento sabrás qué hacer con él, ¿no? Pues Tuchel supo qué hacer con Dan Born, por ejemplo.
0: Pero está claro que ya estamos viendo que estas selecciones, las selecciones de fútbol, ya no son un all-star de los 26 mejores futbolistas del país. Son seleccionadores que analizan todos los partidos de las respectivas ligas y de sus respectivos jugadores seleccionables, y a partir construyen lo que más les encaja para su estilo de juego. Y eso es una clara demostración de lo que está haciendo Tuchel con la selección inglesa.
1: Entonces yo, mi fe tiene más que ver con eso, con la capacidad de ir sacando el rendimiento necesario, ni tan siquiera un rendimiento brillante, pero el necesario para cada uno de los partidos. No tanto porque lo que hayamos visto de ellos hasta ahora me indica que puedan conseguirlo con continuidad. Y luego tengo mucha curiosidad por ver cuál es el techo competitivo de esta Noruega, que me ha gustado mucho. Esta es de las selecciones que más me ha gustado desde el principio. Creo que lo comentamos en una tertulia pasada, esta idea de, pues me ha gustado Francia, y bueno, de las que no están para ganar igual Noruega, bueno, y Noruega ya se está metiendo en la antesala.
0: Y además Noruega está haciendo un poco lo contrario a Marruecos, ¿no? Marruecos empezó como una clara candidata a dar esa sorpresa, pero ahora mismo yo creo que Noruega ha cogido ese relevo porque está mejorando día a día, y además yo creo que tienen muchísima confianza.
2: Sí, al final es una selección que se plantó en el Mundial sin nada que perder, y yo creo que han ido un poquito eso, escalando, ¿no? Se han visto capaces de plantar cara a grandes selecciones, se han visto capaces de hacer muchos goles, de hacer mucho daño. Se vio en el partido de Brasil que tienen esa capacidad, pues por el monstruo que tienen arriba, de sin generar 20 ocasiones, meterle dos goles a Brasil y mandarla para casa. Y quién les dice que no pueden hacer lo mismo con Inglaterra, ¿no? Tienen ese comodín que ninguna otra selección tiene, que es un bestia arriba que, acompañado de una selección limitada, vamos a decirlo, limitada, se puede plantar en cuartos de final y a ver cuál es el techo de Noruega. Y en cuanto a Inglaterra, pues como Inglaterra siempre es la eterna candidata, ¿no? Siempre se dice Inglaterra. Es como el meme este de Bélgica, ¿no? De cuidado con Bélgica, pues el cuidado con Inglaterra lleva 60 años más.
1: Sí, habría dos detalles que me parecen interesantes. Por un lado, esta Noruega se vea en estos niveles finales del Mundial, cuando, por ejemplo, un jugador que estaba llamado a ser estelar junto a Haaland, como Odegaard, está más que cuestionado por su también pues obsesión, ¿no?, por ir a buscar el balón muy atrás en algunas ocasiones, no encontrar los espacios donde más brilla. Y luego algo que me invita, otra vez tirando de pensamiento más mágico que tenéis futbolístico, a pensar que Noruega tiene opciones, es que encajaría muy bien en el relato de esas épicas derrotas de la selección inglesa, ser derrotados por un delantero nacido en Inglaterra como es Haaland.
0: Un Haaland que también
1: que podría haber sido, ¿por qué no? Sí, ¿no? Delantero de los pros, y hubiera decidido que
0: y que en rueda de prensa ha dicho que los periodistas tienen que poner toda la presión sobre Inglaterra.
1: Ah, mira.
0: Para que al final también es una forma de jugar una baza, ¿no? Es la de la presión. Noruega no tiene nada que perder, y para Inglaterra la realidad es que caer en cuartos de final ante Noruega sería un fracaso.
1: Sería un fracaso absoluto, sí.
0: Luego ya tendríamos esa misma madrugada, la de sábado a domingo, esa Argentina-Suiza. Una Argentina que comenzó la fase de grupos con rebosando confianza, imponiéndose a todos los rivales con muchísima facilidad, con un Messi estelar, pero que ahora, por mucho que haya solventado todos los problemas que se ha encontrado por el camino, con un Messi que continúa siendo estelar, a mí me inspira menos confianza. Porque es cierto que decimos esto de que han tropezado una vez, lo hicieron ante Cabo Verde, no lo harán ante Egipto, lo hicieron, y ojo a ver cómo llega el grupo para enfrentarse a una Suiza que es muy sólida y es un rival pesado.
1: Sí, es uno de esos rivales que ya lo hemos destacado, ¿no? Que tiene un historial, pues no sé, ¿qué torneo eliminaba a Francia? ¿En la Eurocopa, por ejemplo?
2: En la Eurocopa, en la anterior.
1: De una manera que a veces piensas que no tiene demasiado sentido, ¿no? Pero gran capacidad de competición. Es verdad que es una Argentina que ha dejado dudas, que seguramente tampoco haya hecho, ni cuando ha visto mucha portería, no ha hecho partidos redondos, ¿no? Ha vivido también de la exuberancia de Messi, de ese momento de estar tocado por la varita, y que sí que ha dejado dudas. Había ido dando pues algunas voces de alarma en esos partidos previos. Yo creo que lo de Egipto ya pues es saberse superviviente, y tienen
0: yo
1: que
0: creo
1: entender.
0: Que ahí es cuando la selección argentina se vio realmente eliminada de la Copa Mundial.
1: Hay cosas que me llaman la atención, para bien y para mal. Para mal, a mí me sorprende que con la vinculación tan especial que tiene el futbolista argentino con su selección estén hablando en primera persona tanto de sus futuros. Esto a mí me parece que rompe lo habitual. Otra cosa es que vale, los medios van a hablar, pues claro, van a preguntar, pero es que están entrando al juego. Hay gente que son titulares, son jugadores importantes, como Julián, como Enzo, que por cierto no hizo un buen partido, a pesar de acabar siendo igual señalado como héroe, ¿eh? por su gol al final. Que luego tiene también jugadores que los que quizá apelas a que por solo ponerse la camiseta de la selección vayan a dar un nivel muy superior, ¿no? al suyo, como puede ser un De Paul, que a mí es un jugador que siempre me chirría y que, bueno, creo que tiene que
0: el
1: ver
0: el propio
1: también.
0: Tagliafico, que hizo un buen partido ante Egipto, fue el único salvable, pero no deja de ser Tagliafico, que es un lateral izquierdo de un nivel medio.
1: Y entonces, eso para mal. Es cierto que para bien, yo destacaría que esta Argentina se quitó un peso, esta generación, ¿no? El grueso.
0: El propio Messi.
1: Ya, o sea, el Mundial de Qatar lo jugaban al borde del ataque de nervios, al brote era del ganar, colapso nervioso. Era una selección casi como la psique de un país. Y ahora estamos viendo que están manejando situaciones con más calma. Y creo que eso también puede jugar a su favor. Pero quizá es uno de los partidos candidato a ser la gran sorpresa del Mundial. Mira, me voy a mojar ahí.
0: ¿Te la juegas?
1: Sí.
0: Con Suiza.
1: Que se atasquen, pues porque vienen de varios partidos atascándose y que luego Suiza.
0: Y que se atasquen y que no aparezca Messi. Porque la realidad es que hasta ahora mismo ha ido apareciendo Messi, van apareciendo esos jugadores que individualmente son muy superiores y son capaces de marcar la diferencia. Y un Messi que ya suma 8 goles y que ahora mismo no pensábamos, yo creo que antes, si te pones a analizar el Mundial en junio, nadie pensaba que Messi iba a ser el principal baluarte de la selección argentina. Emocionalmente estaba claro que sí, pero deportivamente yo no me esperaba este nivel de Messi.
2: No, yo, a ver, es que como este jugador lleva sorprendiéndome, pues tengo 21 años, pues yo nací prácticamente con el debut de Messi y no dejo de sorprenderme en toda mi vida. Pero lo de esto sí que es una sorpresa que nadie se esperaba al principio. 8 goles, una asistencia y con 2 penaltis fallados, que podían ser tranquilamente 10. O sea, es verdad que lo de Messi lleva siendo toda su carrera extraterrestre, o sea, está siendo de fuera de este mundo y lo ha vuelto a demostrar una vez más. En cuanto al partido, pues yo no lo calificaría como sorpresa que Suiza elimine a Argentina, porque para mí se enfrentan un poco el yin y el yang de este mundial, el prácticamente militarismo suizo de un orden y una disciplina y un modo de ver el fútbol muy estricto, y la anarquía, el descontrol y el despiporre argentino, que parece que siguen celebrando el mundial anterior. Es verdad que empezaron muy bien, pero como toda alegría, toda felicidad, samba, tenemos a Messi, hemos ganado el anterior mundial y de repente estamos en cuartos, pero que podíamos haber caído en 16avos con Cabo Verde y en 8avos con Egipto. Así que sorpresa, sí, por nombres y por plantillas sí que sería una sorpresa, pero tampoco lo vería tan descabellado. Más sorpresa me parecería, por ejemplo, que Noruega echase a Inglaterra.
1: Permitidme que os recomiende un texto precioso de Sergio Vázquez.
0: Adelante.
1: Sobre Messi, en el que habla de por qué Messi falla los penaltis. Es un texto maravilloso que concluye diciendo que Messi marca y gana y dribla y es Dios, pero cuando falla llora es humano, para mostrarnos por fin cómo seríamos nosotros si fuéramos Messi. Es un texto precioso, y todo lo que está haciendo Sergio Vázquez a través de Instagram y de Twitter con textos prácticamente diarios sobre el Mundial, un poco en esa línea, merece la pena. Os podéis repasarlos de todo el mes y vais a pasar un rato súper agradable, porque no es la primera vez además que escribe en este Mundial sobre Messi.
0: Y ahora que nos hemos puesto un poquito reflexivos, mira, te voy a lanzar una reflexión, y es que en cuartos se enfrentan 4 selecciones que saben lo que es ganar un Mundial y 4 que no, una que ya está fuera, Marruecos, y es que yo os lanzo si creéis que puede haber alguna selección que se estrene levantando la Copa del Mundo, como ya lo hiciese, por ejemplo, la última fue España en 2010. A mí me parece algo muy complicado, ¿eh? Sobre todo teniendo en cuenta que las 4 que se estrenan son la Marruecos, que ya hemos mencionado que está eliminada, Bélgica, Noruega y Suiza.
1: No,
0: Es una faceta muy complicada.
2: No, yo tampoco.
0: No, has repasado los nombres en tu cabeza, Beñat, y has dicho un momento para otro que era imposible, ¿no?
1: Le daría un porcentaje del 2%. No soy de matemáticas, pero quiero decir, le daría algún porcentaje a Noruega.
0: Sí.
1: O sea, no me... En estas alturas de torneo, no me parecería absoluta locura.
0: Y que va por el cuadro que en caso de que logres eliminar a Inglaterra, creo que enfrentarte a Argentina sería más factible que enfrentarte a Francia o a España, por ejemplo.
1: Entonces, a ellos sí que les dio una opción, ¿no? Pero si decimos que Bélgica no sabemos cómo ha llegado a esta fase, pues ya si les ves ganando dices, pero bueno, que nos hemos dormido, ¿no? Que nos echaron en el BBK.
0: Pero es cierto que es una locura pensar que Noruega ahora mismo pueda encadenar 3 partidos ganando, por ejemplo, a Inglaterra, después a Argentina y después a Francia.
1: Claro, individualmente te diría que puede ganar un partido
0: a cualquiera de las tres, sí, sin duda.
1: Pero las tres
0: es una salvajada. Pues los cuartos de final que comenzaron en el día de ayer con ese Francia 2, Marruecos 0. España y Bélgica se ven las caras hoy a las 9 de la noche. Noruega e Inglaterra mañana sábado a las 11. Y el Argentina-Suiza será a las 3 de la mañana de la madrugada de sábado a domingo. Pello Baró y Beñat Gutiérrez, es que ricasco por acompañarnos en esta tertulia mundial. Y volveremos a escucharnos para analizar lo que han sido estos cuartos de final y ya mirando a las semifinales.
2: Millasker.
1: Hasta la próxima.
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0: de Francia, ayer fue uno de esos días en el que solamente nos quedaba levantarnos del sofá y aplaudir. Beñat Gutiérrez, arratsaldeon.
1: Arratsaldeon, pues efectivamente. Yo de todas formas ya a estas alturas y con este ciclista, con Tadej Pogačar, me resisto a hacer esos rankings mentales sobre si estamos ante su mayor exhibición o no, porque si no tendríamos que caer en esta cosa tan del periodismo deportivo de decir a día de hoy, ¿no? Entonces creo que va a haber que esperar
0: momento, ¿no?
1: Claro, al final de su carrera para hacer ese, vamos a decir, top 5 de mejores victorias, mejores actuaciones. Lo que está claro es que creo que difícilmente, cuando hagamos ese ejercicio, dentro de sabe Dios cuántos años, difícilmente no va a estar esta en la lista de, pues a lo mejor esta es la mejor victoria de Tadej Pogačar o una de las mejores.
0: Él mismo admitía una vez finalizada la carrera que era una de sus victorias más dulces, y es que no es para menos, porque la superioridad que mostró desde el primer momento en el que atacaba en el Tourmalet fue espectacular.
1: Sí, eso es. Ayer victoria que le sirve a Tadej Pogačar para volver a ponerse de amarillo. Bueno, la forma en la que fue la carrera, pues parecía obvio, sobre todo por los problemas que tuvo Traen. Que decimos, es un corredor que no es un mal escalador, pero que ayer, pues seguramente toda la presión de llevar a amarillo pudo con él.
0: No fue su día.
1: Y aún así, por otro lado, te digo, es que no fue su día, se dejó muchísimo, pero que aunque hubiera sido su día, en los márgenes que tenía, no hubiera estado. Es decir, hubiera tenido que estar con el resto de grandes favoritos, y eso no es el nivel que se puede esperar de él, ¿no? Pogačar, que remató muy bien el trabajo de su equipo, ya desde Aspen fueron apareciendo por delante en ese grupo. Y bueno, es interesante cómo se produjo, ¿no? Ese ataque, se marchan por delante todavía con bastante Tourmalet, y hay un momento que diría yo que es pues el más relevante. Puede ser incluso de este tour, que es cuando a unos 2 kilómetros para coronar, el esloveno, manteniendo el ritmo, experimenta, ¿no? Como Vingegaard por detrás, pues tiene algo parecido. No es un desfallecimiento, porque si no, no hubiera llegado segundo, lógicamente. Pero llega un punto en el que ya no puede mantener el ritmo de fuga.
0: Sí, pero es verdad que Vingegaard fue capaz de mantener ese ritmo que parecía que lo iba a mantener.
1: Y recortar.
0: Sí, llegó a estar a 7, 6 segundos de Pogačar, pero llegó un momento en el que, claro, en el Pogačar estaba atacando, pero no a su máximo nivel. Sí. La realidad es esa, y es que Vingegaard estaba tratando de contrarrestar a su máximo nivel, y entonces llegó un momento en el que no podía ser capaz de aguantar ese ritmo.
1: Claro, y a partir de ahí el escenario cambiaba mucho, ¿no? Si hubieran llegado juntos, bueno, yo creo que no se podía descartar que se hubiera bloqueado un poco, ¿no? La carrera, que al final un grupo por detrás pues hubiera tenido opción de acercarse, pero en esa batalla individual, de primeras, el daño, ¿no? Cómo aumentó esa ventaja Tadej Pogačar en esos kilómetros finales del Tourmalet, y luego un final de etapa que en ese sentido pues sí que le beneficiaba muchísimo en ese escenario. Es un excelente rodador, tenía un puerto final muy pedaleable, que le permitió pues elevar muchísimo la ventaja desde la cima del Tourmalet hasta esa meta en Gavarnie-Retrait. Ahora mismo estamos hablando de unas cifras que pueden servir por norma general para ganar una grande. Incluso con mucho menos se ganan grandes. Ha sacado ahora mismo, le sacaba 2.38 ayer a Jonas Vingegaard, y esto le eleva ya pues con esa bonificación a 2.42. Es decir, en la primera etapa de montaña.
0: Distancia.
1: Primera etapa de montaña, porque además recordemos que Pogačar había quedado por detrás en la crono por equipos con respecto a Vingegaard, que luego ya en su primera victoria con la bonificación se igualaron a tiempo, y ayer con bonificación más lo obtenido, pues se lleva esa renta a los 2.42. Son cifras difíciles de remontar. Vingegaard estaba descontento, decía que no se había encontrado bien. Bueno, se encontró bien dentro de unos estándares porque fue segundo, y ahora, si nos vamos a la general, pues vemos que el tercero es Isaac del Toro.
0: Sí, que está más cerca Isaac del Toro de Vingegaard que Vingegaard de Pogačar.
1: Claro, a ver de qué manera se establecen las alternativas. Ha habido, bueno, tensiones en el Bora con Remco y Lipovic, que en su en un primer momento sí se marchó por delante, ¿no? Y Renko, bueno, pues tuvo que remontar, le costó un poco más y al final sí que llegó en ese grupo de favoritos que al que dio tiempo Del Toro, con Evenepoel, con Seixas, con Lipovic, con Ayuso y con Esquelmose. Vemos también algo, ¿no? Que, bueno, es muy representativo del ciclismo actual, cómo los grandes equipos pueden manejar hasta dos opciones. Al final ayer UAE hace primero y tercero, Red Bull tiene al cuarto y al sexto y Lidl Trek tiene al séptimo y al octavo, ¿no? Es decir, que en esos primeros corredores pues hay representantes del mismo equipo porque, bueno, se está concentrando también el talento. Yo sí que quiero destacar una cosa de ayer, que es a Paul Seixas.
0: Te iba a preguntar por él, por cómo le viste.
1: Creo que mostró una madurez admirable, porque él no fue capaz de seguir el primer movimiento de Pogacar, donde, bueno, vio que también se le quedaba por delante gente a priori no tan favorita como él, como puede ser los Del Toro, los Lipovic y demás, y que un corredor de 19 años, en lo que hubiera sido en ese momento de máximo esfuerzo, casi una reacción natural, el apagar, ¿no? Apagar el interruptor. O sea, ya está. No, no me ha salido, qué pena. Bueno, igual, oye, la semana que viene tengo mi carta blanca.
0: Sí,
1: no,
0: igual, no. También reservarse un poco las fuerzas, claro, de cara a un Tour de Francia que es una competición muy larga, reservarse las fuerzas, su primera gran competición. Entonces,
1: sí,
0: pero no, la decisión que tomó fue seguir el ritmo y estuvo ahí en ese grupo de Evenepoel, de Del Toro.
1: Sí, muy maduro, es decir, fue capaz de pasar ese momento malo, aguantar y después poco a poco ir progresando, ¿no? En ese sentido creo que es una etapa de mucho aprendizaje para Seixas, aunque veamos algo que nos debía sorprender, pues está un escalón por debajo de Jonas Vingegaard y, como el resto de los humanos, varios escalones por debajo de Tadej Pogačar.
0: Y por cierto, aunque es habitual, es una pasada, es espectacular ver esa subida al Tourmalet, cuántas ikurriñas se veían ayer en la retransmisión de la televisión, ¿eh?
1: Bueno, va a haber gente que va a tener fotos, creo que era hoy, si no me equivoco. Ay, estoy dudando si era Gara Oberría, que iba en portada, precisamente con el titular sobre las ikurriñas. Alguien va a tener una foto preciosa, ¿no? En un periódico viendo pasar a Pogačar, pues esto para guardar. Pero sí, muchísimo ambiente, siempre, ¿no? Uno de los lugares de peregrinación, tiene un peso enorme en la historia del ciclismo y es bonito que una de las aficiones pues más importantes, diría yo, ¿no? De esto del ciclismo, pues tenga también su presencia, a pesar de que en carrera no pueda ser, pues porque ayer no era el día con la participación que tiene el ciclismo vasco en este Tour de Francia, y por otro lado, porque ya hemos dicho y hemos explicado que esta es una participación, pues bueno, de las más cortitas, ¿no? De las últimas décadas, y que a priori llevarse un éxito pues va a estar complicado. Y otra cuestión, a Movistar ya se le había torcido mucho este Tour desde el arranque con los problemas para Uitebroeks. Bueno, pues ahora Uitebroeks, que ha sido la gran apuesta del conjunto telefónico, ni tan siquiera pueden albergar la esperanza de que se recupere en la segunda o tercera semana, porque abandonaba el Tour de Francia quejado de problemas físicos, así que esa opción, ¿no?, que tenían pues de un corredor para las generales se difumina para un conjunto como Movistar, que ya decimos afronta un Tour de Francia que puede ser muy importante para sus intereses extradeportivos, ¿no?, que son los que tienen que ver con el patrocinio y que al final son los que determinan hasta qué punto puedes pagar, a quién puedes fichar y todas estas cuestiones que son las que determinan quién sufre y quién tiene un equipo para soñar.
0: Duro golpe para Movistar ayer en la etapa número 6, que Pogačar destrozaba prácticamente el Tour de Francia, y hoy tenemos esa etapa número 7. ¿Qué podemos esperar de ella, Beñat?
1: Hoy tenemos una etapa, oye, recomendable destino, ¿eh? No estaría mal poder estar por Burdeos, ver la etapa y luego disfrutar de todo lo que tiene para ofrecer.
0: Ya nos íbamos tú y yo, ¿eh?
1: Es que es una de las iguales escapaditas top a distancia de Bilbao, ¿eh?
0: Pues igual sí, y para ver el Tour además.
1: Por eso.
0: Es cierto que claro, por lo icónico que es, pues la de ayer del Tourmalet, que venimos comentando con esas ikurriñas, sin duda. Pero claro, como...
1: Pero aquí duermes
0: como
1: más
0: sitio
1: tranquilo
0: para visitar.
1: Claro, y una etapa que bueno, tiene pinta, ¿no? Que se va a resolver al sprint. Hay una cota de cuarta en los últimos 30 kilómetros. Quizá alguien pudiera intentar algo, pero ya pensando en la victoria de etapa, quiero decir. Pero vamos, lo suyo es que después de que esa primera etapa al sprint llegase muy condicionada por las caídas y que no se pudieran medir de igual a igual todos los sprinters en ese día de la victoria de Olof Koy del corredor de Decathlon, yo creo que iba a haber conjunción de intereses de los equipos de los sprinters y que podemos ver ese tipo de final en Burdeos, en una etapa que independientemente de eso, pues no presenta un perfil que pueda tener dificultades. Tendrán que lamerse las heridas los corredores de la general que no son Pogacar, y Pogacar, bueno, pues para disfrutar también con lo sobrado que va, no sé, igual le da tiempo, ¿no?
0: A turismo.
1: Claro, un paseíto, ¿no? En el paseo ribereño junto a Urska o algo por el estilo.
0: Pues Pogacar, que ya se viste de amarillo en el Tour de Francia con una ventaja de 2 minutos 42 segundos con el segundo clasificado, con Jonas Vingegaard. Nosotros, que volveremos a escucharnos el lunes, Beñat, para repasar todo lo que ha sido el Tour de Francia durante este fin de semana.
1: Eso es, aunque se acabe el Tour, digamos, nuestra cobertura
0: nosotros
1: no se acaba hasta París.
0: Seguiremos día a día. Agur, Beñat.
1: Agur.
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0: En nuestro territorio, en Vizcaya, prácticamente cada fin de semana se disputan competiciones de socatira, en las que tiradoras y tiradores compiten por la chapela y también por representar a la Euskal Selección en el Mundial. Un Mundial que este año se disputará en Sudáfrica. En Radio Popular Herri Irratia hemos hablado con Bidane Bilbao, tiradora de Goierri, y aunque es cierto que la socatira es un deporte que prácticamente todos hemos visto y que es un habitual en las fiestas de los diferentes pueblos, hemos querido saber en esta casa cómo se preparan las tiradoras y los tiradores para competir durante todo el verano.
1: Pues nosotros entrenamos 3 veces por semana. Hacemos cuerda de diferentes maneras. Tenemos unos entrenamientos que son simulando un poco lo que es una tirada, ¿no? Con dos equipos. Y luego tenemos otra modalidad, digamos, que es con la polea. Tenemos una infraestructura de polea en nuestro local y, pues bueno, ahí pues queriendo estar más tiempo en la cuerda o subiendo más peso o menos tiempo, pues vamos haciendo diferentes entrenamientos.
0: En cuanto a la competición, hace 2 semanas finalizaba la competición femenina de 540 kilogramos y la semana pasada empezaba en Laukiz la de 500, donde las dos favoritas, Gaztedi y Goierri, empatasteis. ¿Cómo veis este duelo desde dentro?
1: Pues bueno, a ver, nosotras estamos con muchas ganas, muy ilusionadas. Al final, digamos que este equipo de femenino de Goierri es bastante nuevo. También hay que decir que esta competición a tan alto nivel en la categoría femenina también es muy nuevo para socatira de tierra en Euskadi. Entonces, pues bueno, nosotras estamos intentando prepararnos a tope. El año pasado la chapela nos la llevamos nosotras, pero se decidió en el último momento. Creo que este año los dos equipos están igual de equiparados y que, pues bueno, que daremos emoción, que será bonito para ver y nosotras lo daremos todo.
0: Además, esta semana volvéis a tirar precisamente en dicha competición, pero es que la tirada de esta semana no creo que vaya a ser una tirada más para vosotras, porque tiráis en casa, en fiestas de San Cristóbal. ¿Qué supone eso para vosotras?
1: Pues bueno, a ver, tiene su parte buena y su parte mala, ¿no? Al final tiras en casa, tiras delante de familia, amigos, sabes que mucha gente viene a verte, sabes que para esas fiestas también pues es un poco la actividad de la tarde del sábado, y entonces pues bueno, pues todavía quieres hacerlo muchísimo mejor, pero a veces también tenemos que intentar gestionar todos esos nervios y toda esa emoción de que la gente venga a verte para que no nos sea mal a nosotras.
0: La jornada final de la competición que venimos comentando, de hecho, es el 26 de julio en Laukiz, pero antes que eso llegarán las finales de la competición mixta que se celebrará en Asúa. ¿Cómo os adaptáis y cómo entrenáis tiradoras y tiradores para pasar de tirar por separado a tirar juntos?
1: Bueno, pues a priori nosotros volvemos a hacer los entrenamientos diferenciados, pero sí que luego cuando ya viene esta fecha de la categoría mixta, pues nos vamos juntando, ponemos unos días donde nos juntamos chicos y chicas y solo preparamos el entrenamiento, la tirada mixta o el equipo mixto, porque al final se entiende que los tiradores individualmente estamos ya preparados, entonces que simplemente es acoplar ese equipo como puedes acoplar cualquier otro equipo para la categoría de 560 de chicos o 540 de chicos, chicas o la categoría que sea.
0: ¿Y qué tiene de especial esta competición en la que es mixta al fin y al cabo? Porque se trata de unas finales que se juegan en un día, es el todo o nada.
1: Sí, pues sí, la verdad es que es todo a un día y tiene su parte enriquecedora de que la categoría mixta, pues que al final tienes compañeros, ¿no? Que les has entrenado todo el año y tú compartes con ellos espacio, luego compartes con ellos experiencias en el mundial y así, y entonces te da pues ese momento de poder competir también con ellos en el mismo equipo, ¿no? Y pues bueno, es algo muy enriquecedor. Encima, este año la competición del mixto va a ser el 18 de julio en Asúa, en fiestas de Asúa, pero este año, pues bueno, con la novedad de que es el centenario del equipo de fútbol Apurtuarte, que es el equipo del amigo Ipa del barrio, y bueno, van a hacer ahí una fiesta muy bonita, entre van a hacer un hermanamiento entre el club de Goierri de Socatira, Apurtu y el Goialde. Entonces, pues bueno, va a ser, yo creo que un día muy especial, muy emotivo, y veremos a ver también qué pasa, porque también creo que estaremos ahí los dos equipos al mismo nivel o a muy parecido nivel.
0: Estará todo abierto para esas finales que tendrán lugar en Fiestas de Asúa, y además, como cada año, Goierri y Socatira Taldea también pondrá rumbo en septiembre a algún lugar del mundo para disputar el Mundial, y este año nada más y nada menos que viajaréis hasta Sudáfrica para representar tanto a Goierri como a la Euskal Selección ante las y los mejores tiradores del mundo. Primero de todo, ¿cuánta gente os desplazáis y cómo organizáis eso logísticamente para viajar este año hasta Sudáfrica?
1: Pues bueno, este año llevamos aproximadamente unas 45 personas, contando deportistas y técnicos, y pues logísticamente, pues bueno, este año hemos hecho muchas actividades para recaudar dinero, ya que se nos iba un poco el presupuesto. También es verdad que tenemos ayuda de subvenciones tanto del gobierno vasco como de la Fundación Vizcayalde y de ayuntamientos. Entonces, pues bueno, vamos tocando diferentes puertas, pedimos ayuda, la gente, pues bueno, nos suele ayudar, y entre todos un poco y arrimándonos y trabajando, pues conseguimos que podamos pues este año viajar a Sudáfrica.
0: Y en lo deportivo, quiero que te mojes un poco, porque es cierto que al final ahora os estáis preparando para el Mundial. También cuando llegáis ahí es cuando empezáis a conocer verdaderamente el nivel del resto de equipos. ¿Tenéis algún objetivo marcado desde Goierri?
1: Pues bueno, yo creo que el objetivo siempre es hacer el mejor papel posible. Evidentemente, si se puede estar en podium, pues firmo ahora mismo poder estar algún equipo, tanto femenino o masculino, de Goierri en podium. Pero si tengo que mojarme y decir objetivos concretos, diría que para el equipo masculino el objetivo principal es que la categoría de 560 esté en podium. Si puede asegurarse la plata el año pasado o superarla, pues vamos, sería impresionante. Y la categoría de las chicas, del equipo de chicas, bueno, este año es un poco un año especial, porque al final hasta ahora hemos estado apostando por la categoría sub-23, pero este año ya no tenemos este equipo y saltamos al senior. Entonces es una categoría, pues bueno, la primera vez que vamos a ir con un equipo verdaderamente competitivo y con el objetivo que el equipo tiene de competir en esta categoría, de apostar por esta categoría. Entonces el objetivo pues será poder plantarnos con la mejor imagen posible, intentar pasar de grupos si fuese posible. Yo creo que eso ya sería impresionante, y si es más allá de eso, pues vamos, un sueño, o sea, un sueño.
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Algo más de 10 minutos para llegar al final de este Oye Cómo Va, momento en el que aprovechamos para repasar los mensajes que nos han ido dejando los oyentes durante este programa. El primero que nos dice: entrenamiento a puerta abierta iguala al choco del socio. Es nuestro oyente que se refiere al entrenamiento a puerta abierta que anunciaba en el día de ayer el Athletic para el próximo jueves a las 11 de la mañana. La realidad es que el acceso está limitado a socios, socias y miembros de Club Athletic, algo que ha generado polémica en la afición surigorri, porque solamente, como digo, socios y socias y miembros de Club Athletic podrán reservar su entrada de manera gratuita hasta completar el aforo disponible. El resto de la afición Athletic sale, dice el club, que podrá disfrutar de este entrenamiento en directo a través de la retransmisión en Athletic Play. Sobre este tema también otro oyente que nos dice que es entrenamiento a puerta privada. Luego nos dirán en Liga que vayamos todos a llenar San Mamés. ¡Qué despropósito! Nos apunta Iñaki desde Logroño. Son muchos los mensajes que recibimos de nuestros oyentes en el 688-893635. Manu, que nos dice: temporada ilusionante, tengo una corazonada, pienso que vamos a sacar la gabarra. Casi nada lo que apunta Manu. Más mensajes que dicen que hoy tenemos a dos jugadoras del Athletic en la final del Europeo Sub-19 contra Alemania. Se trata de Elene Gurtubay y Ciara Vega. Y esa es la realidad, es que la selección española femenina Sub-19 se enfrenta hoy a las 6 de la tarde a la selección alemana en el Europeo Sub-19. Una selección española que, tras eliminar a Suecia en las semifinales el martes por 3-0, juega hoy la final ante Alemania a las 6 de la tarde. Sobre esa tertulia que hemos tenido en relación al Mundial, nuestros oyentes que nos dicen que da la sensación de que Francia va a ganar este Mundial sin ni siquiera haberse tenido que emplear al 100%. Es cierto que la selección dirigida por Didier Deschamps ha ido mejorando a medida que ha ido transcurriendo el Mundial, pero quizás aún no hayamos visto a esa Francia lograr y alcanzar la perfección en el juego, aunque sí que, como venimos diciendo, ha mejorado desde ese partido inaugural. Otro oyente que nos apunta que España tiene mejor plantilla que Francia y que le ha parecido durante la tertulia mundial que nos hemos ido olvidando de que a Mbappé le hacen el trabajo y Messi se pone encima, que glorifica

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28 grados en Bilbao, nos acercamos al final de este Oye Cómo Va y recapitulamos lo más destacado que nos ha dejado el día en clave deportiva. Y la noticia de hoy es que el Athletic no comenzará la liga ante el Fútbol Club Barcelona. Lo hará ante el Sevilla en San Mamés el fin de semana del 22 o 23 de agosto. Todo esto se debe a la clasificación de Francia en las semifinales del Mundial, porque Francia cuenta con Jules Koundé en sus filas, por lo cual el Fútbol Club Barcelona tiene un jugador en las semifinales de Mundial, y por eso mismo ese Fútbol Club Barcelona Athletic Club respectivo la primera jornada de liga se atrasa al 26-27 de agosto. Es decir, Edin Terzic no se estrenará ante Hansi Flick y lo hará en San Mamés ante el Sevilla. Este encuentro ante el Fútbol Club Barcelona, como decimos, se jugará entre la segunda y la tercera jornada del campeonato. Si echamos la vista atrás y recordamos, Terzic en su presentación dijo que estaban esperando a saber la fecha fija del comienzo de liga para terminar ya la configuración de la pretemporada, así que lo normal es que en los próximos días conozcamos cómo queda ya definitivamente la pretemporada del Athletic y conozcamos los últimos partidos amistosos de los Leones, que hoy han tenido su tercera sesión de trabajo bajo los mandos de Edin Terzic. Un entrenamiento en el cual los jugadores se han dividido en grupos para realizar trabajo físico bajo las órdenes de Casamitxana y, ojo, también de Óscar de Marcos, que va ganando galones en el cuerpo técnico de Edin Terzic. En dicho entrenamiento, Gorosabel ha continuado al margen recuperándose de su lesión y al lateral derecho se le han unido Yuri y Berenguer, que tampoco han entrenado con el grupo. El primer equipo del Athletic, que no ha estado solo hoy en Lezama porque el Bilbao Athletic de Llopis ya está en marcha. El nuevo técnico ha comenzado los entrenamientos con 24 futbolistas y 7 amistosos a la vista. Entre esos 24 futbolistas se encuentran los porteros Simón García e Iker Paga Zartundúa, los defensas Dani Pérez, Daniel Belategui, Adrián Lecuna, Telmo Zarandona, Ander Izaguirre, Beñat Larrea y Miguel Barandaya, los centrocampistas Efe Corcu, Teñaut Lete, Manex Gibelalde, Beñat García, Javi Sola y Unax Urzaiz, y los delanteros Pello Huestamendía, Adrián Pérez, Asier Hierro, Igor Oyono, Manex Lozano, Aritz Conde, Chus Vizcay, Ander Peciña y Aingeru Olabarrieta. El cuerpo técnico de Llopis, que está integrado por Carlos Renau, segundo entrenador, Mikel Legarreta, preparador físico, Armando Ribeiro, entrenador de porteros, y Gonzalo Alzueta. Los cachorros, que tienen programados un total de 7 partidos amistosos. El primero ante el Burgos, el segundo será ante el Sestao River en Las Llanas, después el 1 de agosto el Bilbao Athletic, que se midará a la Cultural y Deportiva Leonesa. El 8 de agosto los de Bichor Llopis visitarán Urriche para enfrentarse a la Sociedad Deportiva Morevieta. Más tarde se enfrentarán al Baracaldo en el Malecón. El 15 de agosto encararán ya el penúltimo amistoso de la pretemporada en la Caseta, en Noja, y ya el 21 de agosto llegará el último amistoso para los hombres de Bichor Llopis. Será ante el Zaragoza en el Ibercaja Estadio. En Mercado Surigorri se siguen dando movimientos en clave salidas. Vamos a repasar cuál es la situación de Urko Iceta, porque durante estos días en el Oye Cómo Va os hemos venido contando que Iceta estaba cerca de unirse al Cádiz. Según Ángel García, ha comentado en Twitter el periodista que lo tenía hecho con el club gaditano.

pero la realidad es que ha entrado en escena el Mallorca. El Cádiz le pagaba al Athletic alrededor de 1,2 millones de euros y el Mallorca ascendería en la cifra del traspaso hasta los 2 millones de euros. Y Zeta, con la pelota en su tejado y con muchísimo mercado en segunda, decidirá en los próximos días su destino.

En baloncesto, el Surne Bilbao lanzó en el día de ayer su campaña de abonados para la temporada 26-27 bajo el lema GUGEU, la entidad que de esta manera pone en marcha el proceso de renovación y destaca el nuevo Armaila Circularra y una apuesta por seguir impulsando la grada de animación. Desde Surne Bilbao, que dicen que la gran novedad de esta temporada es la irrupción del Armaila Circularra. Todo esto es fruto de la colaboración con Garbiker. El Surne Bilbao lanza de esta manera un abono de carácter ecosocial con un precio rompedor de 145 euros. El Surne, que también ha reorganizado su estructura de animación para potenciar el ambiente en el pabellón. El gaste abono dirigido a jóvenes de entre 16 y 25 años se traslada esta temporada al sector 204 y así consiguen integrarlo bajo las condiciones operativas de la grada de animación. El propio Surne Bilbao, que también quiere premiar la fidelidad y la proactividad. Por ello, la entidad ha habilitado un periodo de renovación anticipada hasta el próximo domingo 12 de julio. Todos aquellos que formalicen su renovación o su nueva alta durante el mes de julio podrán beneficiarse de descuentos especiales y ventajas exclusivas.

0: Los cuatro internacionales de Surne Bilbao han logrado clasificarse para las siguientes fases de sus respectivas competiciones internacionales. Por ejemplo, la Islandia de Elínason, la Hungría de Adam Somogyi y la Lituania de Normantas han conseguido el pase a la segunda fase de la clasificación para el Mundial de 2027. Por su parte, la noruega de Harald Frey ha certificado su acceso a la segunda ronda clasificatoria para el Campeonato de Europa de 2029. Con 28 grados en Bilbao, ahora sí, momento de cerrar este Oye Cómo Va y poner fin a esta primera semana a los mandos de nuestro programa deportivo diario. Es que ricasco por acompañarnos cada día. Nosotros nos volvemos a escuchar el lunes, cuando volveremos con muchísima más información deportiva. ¡Agur!
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5: Bienvenidas, bienvenidos. Esto es el Choco de Wineman, donde los discos no envejecen, se revelan. Hoy vamos a sumergirnos en el disco que huele a camiseta sudada, apatía generacional y espíritu adolescente sin desodorante. Hablamos de Nevermind, el álbum que en 1991 cogió el glam metal de los 80, lo metió en una lavadora y lo dejó secando al sol de Seattle. Con un bebé nadando tras un billete en la portada y su sonido que decía no queremos ser famosos mientras reventaban listas, Nirvana se convirtió sin querer en la voz de una generación que tampoco quería hablar mucho. Aquí no hay poses, hay furia, distorsión, melodía escondida entre gritos y letras que parecen sacadas de un diario escrito a boli en mitad de la noche. Y como todo buen apocalipsis musical, esto empieza con una explosión. Damas y caballeros, bienvenidos a Smell Like Teen Spirit. Y de repente, ¡boom! Un riff que parece salido de un garaje muy mal iluminado. Una batería que entra como una patada a la puerta. Y una voz que suena a me da igual todo, pero lo grito igual. Smells Like Teen Spirit no estaba pensada para ser un himno, pero lo fue. Una canción contra el Main Street que acabó en todos los anuncios de la MTV. Un no entiendo nada convertido en bandera. Y lo más gracioso, la letra es casi incomprensible. Pero la energía no necesita traducción.

Y ahora llega In Bloom, la canción que se burla con todo el cariño de esa gente que canta los estribillos sin tener ni idea de qué van las estrofas. Kurt Cobain ya se olía que se le venía encima una ola de fans despistados y les dedicó esta maravilla. Pop disfrazado de ruido, o ruido disfrazado de pop. Es melódica, pegadiza y tiene un videoclip que parece un show de los 60 pasado por ácido. Y sí, irónicamente, todos la cantamos a grito pelado.

Gone As You Are es como si Nirvana te invita a una fiesta, pero te advierte que probablemente se cancelará a la mitad. La guitarra suena como si flotara en una pecera y la letra te dice, sé tú mismo, mientras duda de todo lo que crees. Kurt Cobain canta No tengo armas, pero la canción es una arma emocional de doble filo. Perfecta para escuchar en auriculares o mientras miras fijamente a una pared.

Y ahora subimos el volumen y bajamos las expectativas vitales. Brit es punk envitaminado, sarcasmo en esteroides y una letra que básicamente dice: nacemos, consumimos, gritamos y así eso dormimos. Es Nirvana sacando músculo sin quitarse la desgana. 2 minutos y medio de energía sucia y perfecta para empujar muebles o pensamientos. Si esto no te levanta del sofá, nada lo hará.

Lithium es lo más parecido a una montaña rusa emocional con distorsión de los 90. Kurt pasa del susurro al grito en segundos, como quien dice: estoy bien, estoy mal, estoy bien, estoy... La canción se llama como un estabilizador del ánimo, pero aquí no se estabiliza nada. Es una misa punk, un grito contenido y una risa que da más miedo que un llanto. Y cuando crees que todo se calma, vuelve el ruido como siempre. Esta canción no se escucha, se sobrevive.

Aquí Nirvana se quita cualquier filtro, cinturón y sentido común. Territorial Pissings empieza con una versión absurda de Get Together y en 3 segundos se transforma en un torbellino de gritos, distorsión y batería desbocada. Es como si Kurt hubiera bebido café con gasolina y hubiera decidido quemar la habitación, por si acaso. No es bonita, no es pulida, es pura rabia en 2 minutos. Y sí, la tocaban en televisión y sí, acababan tirando todo al suelo. Esto no es una canción, es una sacudida.

No te dejes engañar por la guitarra acústica y el ritmo tranquilo. Polly es dura, muy dura. Basada en un caso real de secuestro, Kurt se mete en la mente del agresor para mostrar el horror sin adornos. Y lo hace con apenas una guitarra, un susurro y toneladas de incomodidad. Es Nirvana demostrando que no necesitas distorsión para sacudir, solo valentía. Escucharla duele, y eso es precisamente el punto. Bienvenidos a la canción más silenciosamente brutal del disco.

Kurt decía que esta era una de sus favoritas. Y no es raro. Drain You es una mezcla perfecta entre ternura enferma y caos sonoro. La letra habla de amor, más o menos. Hay fluidos, jeringuillas y referencias médicas, todo muy romántico si lo tuyo son las citas en urgencias. Empieza melódica y dulce, pero luego viene ese interludio caótico con chillidos de patito de goma y distorsión por litros. Es como enamorarte en mitad de un ataque de ansiedad, adorable y aterrador al mismo tiempo, como Nirvana.

Y ahora sí, el silencio. Something in the way suena como si Kurt estuviera debajo de un puente. Y no es una metáfora. Él lo decía literalmente. Una guitarra casi apagada, un chelo triste al fondo y una voz que parece susurrarte desde un rincón muy oscuro. Es la rendición después del ruido, la calma que no consuela. Y el cierre perfecto para un disco que empezó incendiando todo y termina con un susurro. Y así se va apagando Nevermind, el disco que cambió la música sin querer cambiar nada. Con más de 30 millones de copias vendidas, Nirvana convirtió la apatía en bandera y el ruido en arte. Kurt Cobain nunca quiso ser un icono, pero lo fue. Y este disco es la prueba de que a veces los gritos más sinceros vienen de quien menos quiere hablar. Gracias por acompañarnos en el Choco de Whiteman, donde los discos no se pinchan, se escupen, se cantan, se sienten. Nos despedimos donde todo empezó, con un susurro y un espíritu adolescente que todavía huele a revolución.